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7: ¿Qué tal? ¿Cómo está? Buenas tardes. Les saludo con muchísimo gusto a través del 97.9 de FM Radio Zacatecas. Tarde lluviosa, tarde ventosa. A ver, aquí antes de iniciar con la emisión, tome toda la precaución al manejar, por favor, maneje despacio. No es la primera lluvia, eso es un hecho, pero la cinta asfáltica continúa con restos de aceite, restos de plástico de las llantas, así que por favor, tome todas las precauciones al manejar, por favor. Maneje despacio para llegar a tiempo a donde vaya. Soy Isaías León y le doy la más cordial bienvenida a Frecuencia Pública, un espacio para mantenerle informado, acompañado y conectado con lo más importante de Zacatecas, de México y del mundo. Gracias por permitirnos entrar hasta su casa, su automóvil, su trabajo o el lugar donde esta tarde nos sintoniza. Desde este momento y hasta las 19 horas, 7 de la tarde, le compartiré lo más destacado de este día. Así que quédese con nosotros porque ya comienza Frecuencia Pública aquí por Radio Zacatecas 97.9. Y si no tiene inconveniente, vamos al resumen de la información.
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7: Durante la visita de la Fiscal General de la República, el gobernador David Monreal se comprometió con la búsqueda, continuar con la búsqueda de personas desaparecidas. Entrega la Universidad Autónoma de Zacatecas y el Consejo Zacatecano de Ciencia y Tecnología 218 reconocimientos al mérito científico. Especialistas del CRE brindan atención oportuna para niñas y niños con autismo. Un tema del cual le platico más adelante. Reconoce la Universidad Autónoma de Zacatecas al municipio de Guadalupe como una de las localidades que busca capacitar a sus trabajadores. Firmaron un convenio con la Unidad Académica de Historia y en este convenio pues la idea es que las personas que se capaciten tengan mayores elementos para apoyar a la ciudadanía, obviamente, y el trabajo en el ayuntamiento. De lo que le hablaba un segundo, emite la policía de vialidad llamado a automovilistas para priorizar la seguridad y protección de peatones en días de lluvias como este que usted lo vio, llovió por la tarde, luego se quitó, luego volvió a llover. Hay que más adelante le doy las recomendaciones, pero si de antemano yo le solicitaría que maneje con precaución, maneje despacio. No, yo sé que a lo mejor tiene mucha prisa por llegar a escuchar Frecuencia Pública en su casa, pero si usted va en el automóvil, permítame acompañarlo los siguientes minutos. Vaya con precaución, vaya despacio. Le voy platicando algunas historias de lo acontecido este día y ya llegando a casa, pues ya más tranquilo, más relajado. La idea fundamental de todo esto es que usted llegue a casa a pesar de esta lluvia. Terminemos con este mito de que salimos a chocar. Terminemos con él. Hoy es un buen día para terminar con este mito.

0: Bien, antes de continuar con la información, son las 6:07, 6:07, y le reitero mi agradecimiento por su compañía. Vámonos rápidamente al dato, que hoy tenemos un gran dato esta tarde.
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0: Bien, la presidenta Claudia Sheinbaum informó que logró un acuerdo con productores de 18 estados para bajar los precios del jitomate en México, que además le platico en las últimas mediciones que se hacen sobre el Índice Nacional de Precios al Consumidor, que es a final de cuentas el índice que mide la inflación en el país. En las últimas mediciones, el jitomate se ha convertido en un producto que empuja la inflación. O sea, ha llegado a precios que obligan a empujar la inflación. O sea, subió la inflación o la inflación tuvo un movimiento. ¿Cuáles son los productos que empujaron la inflación al alza? El tomate. Y luego creo que viene el chile. Y luego otros productos del campo. Pero el tomate en las últimas mediciones es lo que empuja al alza la inflación. Y ese es un tema que usted lo ve. Si usted es si usted acostumbra ir al mercado, y yo creo que quienes van, todos vamos al mercado, ya no es un asunto de la señora de la casa, ya los señores cumplimos nuestra misión histórica de ir al mandado. Entonces, todo el mundo nos dimos cuenta del precio del tomate y de lo caro que ha estado. Bueno, este acuerdo consiste en garantizar la producción de tomate para el mercado nacional antes que la exportación y un esquema de ordenamiento que permita bajar el precio. La mandataria no definió cuánto tiempo tardará en bajar el precio del jitomate o del tomate, ni si continuará la polémica con Estados Unidos ante los aranceles de Donald Trump. Este se llama Acuerdo Nacional para el Ordenamiento de la Producción, Abasto, Comercialización y Precio Justo del Jitomate. Así se llama. Acuerdo Nacional para el Ordenamiento de la Producción, Abasto, Comercialización y Precio Justo del Jitomate. Fue suscrito por productores, comercializadores, centrales de abasto y tiendas de autoservicio con el objetivo de mejorar la coordinación entre todos los participantes de la cadena productiva y evitar desequilibrios que provoquen incrementos abruptos en los precios. En el precio del tomate acumuló 2.5 meses con una inflación anual superior al 100%, lo que le explicaba hace rato. El aumento en el precio del tomate era lo que daba el empujón. Imagínese usted, ¿no? le metía presión para que la inflación se fuera hacia arriba. Solamente con el tema del tomate. Ya luego venían otros. Yo alguna vez recuerdo que incluso platicábamos del tema de pues ahora ya un taco ya no están a gusto, porque lo que empujaba la inflación era el limón, la cebolla y el tomate. Entonces, ¿y ahora con qué nos hacemos un taco, no? Porque el tomate pues daba para la salsa. La cebolla pues para ponerle al taco. Y el limón, pues que es un taco sin limón, ¿no? Entonces, estos tres productos estaban empujando el tema. Bueno, tan solo durante la primera quincena de mayo, el incremento anual del tomate fue de 118.5%. 118.5%. Sin embargo, en la primera quincena de marzo alcanzó 152%, su nivel más alto desde febrero del 2006, según los datos del Instituto Nacional de Estadística y Geografía, quienes se encargan a partir del Índice Nacional de Precios al Consumidor, los que se encargan de medir la inflación. Por eso empezamos con este dato esta tarde. Hay un acuerdo nacional para el ordenamiento de la producción, abasto, comercialización y precio justo. Así, a ver, el título es Acuerdo Nacional para el Ordenamiento de la Producción, Abasto, Comercialización y Precio Justo del Jitomate. Así se llama. Pero acá, pues le decimos tomate. Es que se lo decimos de cariño. Es tomate, pero sin la ji. Entonces lo decimos de cariño, tomate. Una relación más cercana que tenemos con el producto. Y este es el dato que le regalo esta tarde. Ahora sí, ¿Qué ha sucedido? Primero, 6 de la tarde con 12 minutos. Por ahí de las 6 de la tarde con 20 minutos, vamos a platicar con el maestro José Antonio Gómez Barrón, responsable de Seguridad y Medio Ambiente del Consejo Zacatecano de Ciencia y Tecnología. Vamos a platicar sobre este jardín etnobiológico. ¿Qué es esto? Bueno, sé que se está haciendo en Quantum, eso sí me queda claro. Pero ¿de qué hablamos cuando hablamos de un jardín etnobiológico? Bueno, de esto vamos a platicar con el maestro José Antonio Gómez Barrón en unos minutos más, por ahí de las 6 de la tarde con 20 minutos. En tanto, vamos a la información de Zacatecas.
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0: Bien, esta mañana estuvo en Zacatecas la fiscal general de la República, Ernestina Godoy Ramos, y el subsecretario de Derechos Humanos de la Secretaría de Gobernación, Arturo Medina Padilla. El gobernador David Monreal Ávila reafirmó el compromiso de la administración estatal con la búsqueda de personas desaparecidas, uno de los temas más sensibles y prioritarios en el que no se reserva ningún recurso, tiempo ni esfuerzo para acompañar a las víctimas y atender este problema. Al dirigirse a las madres, padres, hijas, hijos y colectivos de búsqueda reunidos en las mesas de diálogo con familias y colectivos de búsqueda de personas desaparecidas, región occidente, o sea, no fue un tema solamente de reunir a quienes desgraciadamente han perdido un familiar o un conocido, un amigo de Zacatecas, sino de toda la región. El gobernador subrayó que el Estado no encontrará descanso mientras una madre siga en la búsqueda de un hijo o de una hija. Ninguna familia debería buscar solo a quien ama, ninguna madre tendría que aprender a leer la tierra, a reconocer los indicios, a recorrer las brechas. Ese es el camino para encontrar una respuesta que el Estado debe brindar y construir. Recordó que Zacatecas fue el primer estado en cumplir con el acuerdo del Consejo Nacional de Seguridad para armonizar la legislación local con las nuevas disposiciones de las leyes generales del Sistema Nacional de Seguridad Pública y en materia de desaparición forzada. Acompañado por el secretario general de Gobierno, Rodrigo Reyes Muguerza, el mandatario detalló que gracias a la colaboración entre la Comisión Local de Búsqueda, la Fiscalía Especializada, la Policía Estatal, el Ejército Mexicano, la Guardia Nacional y la Fiscalía General de la República, en lo que va de 2026 se han realizado cerca de 3,000 acciones de búsqueda que incluyen búsquedas en vida, búsquedas en campo, toma de muestras genéticas, análisis de contexto, acompañamientos familiares, análisis biológico y geográfico, así como entrevistas con las víctimas. El gobernador resaltó que Zacatecas cuenta con un programa estatal de búsqueda considerado ejemplo de vanguardia e innovación en el país, que no solo orienta la política pública en materia de búsqueda e identificación, sino que incluye un robusto componente de prevención construido con la participación de organizaciones y colectivos buscadores. Y lo vemos diariamente, si no diariamente, sí cotidianamente, la información que se genera en torno al tema de búsqueda de personas. En ocasiones se hace la búsqueda en vida, en ocasiones se utilizan todos los elementos tecnológicos, incluso drones, incluso materiales de tierra, o sea, se usan todos los elementos tecnológicos para encontrar a las personas que se encuentran desaparecidas. Y es un trabajo, más allá de lo que se diga, es un trabajo coordinado entre los grupos de buscadoras, de buscadores, ¿sí? En su mayoría de los casos ellos se encabezan, pero son acompañados tanto por la Fiscalía General de Justicia, por la Fiscalía Especializada, por la Secretaría de Seguridad Pública, por la Guardia Nacional, por el Ejército Mexicano. Hay un trabajo coordinado entre grupos de buscadoras, de buscadores, y el gobierno del Estado y el gobierno federal. Guardia Nacional y Ejército Mexicano, pues tienen otra dependencia, es la dependencia federal la que se encarga de ello, pero hay una coordinación en el tema. La fiscal general de la República, Ernestina Godoy Ramos, afirmó que la atención a la desaparición de personas es una prioridad nacional y una ocupación del gobierno de México, encabezado por la presidenta Claudia Sheinbaum, que debe atenderse de manera integral, siempre escuchando a las víctimas y a los colectivos, y explicó que la fiscalía a su cargo elaboró un protocolo homologado de investigación en materia de desaparición aplicable a todo el país y construido con la participación de las familias, además de avanzar en la consolidación del Banco Nacional de Datos Forenses y los registros nacionales en la materia. Esto durante esta visita que realizó la fiscal general de la República a Zacatecas, y donde además aquí se reunieron colectivos de Zacatecas, pero además estuvieron personas, colectivos de Aguascalientes, Colima, Guanajuato, Jalisco, Michoacán, Nayarit, Querétaro y por supuesto de la entidad. Aguascalientes, Colima, Guanajuato, Jalisco, Michoacán, Nayarit y Querétaro. 8 entidades federativas, grupos de buscadoras, de buscadores de 8 entidades federativas reunidos en Zacatecas con la fiscal general de la República, hablando de un tema que para las buscadoras, que para los buscadores es fundamental, y se entiende también que para el gobierno estatal, el de Zacatecas, y para el gobierno federal también es fundamental este tema. Es un tema que no se puede dejar pasar, es un tema que se tiene que atender y se ha atendido. Se ha atendido a grado tal que todos los días, a lo mejor exagero, pero cotidianamente se está informando sobre los trabajos de búsqueda en diferentes municipios del estado de Zacatecas. 6:19 p.m. Minutos antes de esta reunión, el gobernador David Monreal, junto con el gabinete de estatal, sostuvo una reunión de trabajo con el obispo Sigifredo Noriega Barceló, acompañado por integrantes del gabinete de gobierno, para fortalecer la coordinación interinstitucional en favor de la seguridad y la construcción de la paz. La pacificación, dijo el gobernador, requiere la participación responsable de todos los sectores de la sociedad, el diálogo y la colaboración con las autoridades eclesiásticas que representan una aportación valiosa para fortalecer el tejido social, siempre en estricto respeto a los principios del Estado laico. Bien, esta reunión que mantuvo el gobernador y el gabinete con el máximo representante religioso en Zacatecas, es el máximo, no es el único, pero sí es el que tiene la representación de la mayoría religiosa en nuestro estado. 6:21 p.m, vamos a platicar con el maestro José Antonio Gómez Barrón.
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0: Bien, ya tenemos en cabina al maestro José Antonio Gómez Barrón, responsable de Seguridad y Medio Ambiente del Consejo Zacatecano de Ciencia y Tecnología. Maestro, ¿cómo está? Muy buenas tardes. Le voy a acercar, a ver, detenga eso para que no se nos vaya a caer. Le voy a acercar el micrófono. Listo, ahora sí. ¿Cómo está? Buenas tardes.
2: Buenas tardes, Isaías.
0: Un gusto saludarlo. Gracias por acompañarnos esta tarde. A ver, de entrada, para que lo entendamos todos, ¿cuál es la diferencia entre un jardín normal, esto que entenderíamos como normal, no sé si sea la palabra adecuada, y un jardín etnobiológico? ¿Qué encontramos en un jardín etnobiológico que no vamos a encontrar en cualquier otro jardín?
2: Sí, bueno, agradecerles y en esta tarde tan lluviosa, tan fresca, típica de nuestra capital, y celebrando y conmemorando también el día de hoy, importante el Día Mundial del Medio Ambiente, declarado por la ONU, eso es importante. Y bueno, ¿qué diferencia pudiera haber en un jardín como los que tenemos en nuestras plazas?
0: Por ejemplo.
2: Con este proyecto que lo llamamos nosotros trascendental para nuestro estado. Pues justamente que la conceptualización y la idea de este espacio está basada también en la conservación no solo de la biodiversidad, sino también de los usos que se le da a esa biodiversidad. Y justamente el término de etnobiología va referido a este tema. Decimos que este proyecto es una inversión histórica para este proyecto, ya que es el primero, esperemos que de muchos jardines etnobiológicos en nuestro estado de Zacatecas.
0: Ok, son 18 hectáreas los de este jardín.
2: Sí, justamente el proyecto del jardín etnobiológico se va a establecer en lo que son las instalaciones del Parque de Ciencia y Tecnología, Quantum Ciudad del Conocimiento. Por ahí tenemos de vecinos al Instituto Politécnico Nacional, para tener un poco más de referencia. Y el parque como tal son 44 hectáreas de extensión, de las cuales 18 están destinadas a la conservación.
0: Okay.
2: Representa un 40%. Pero en esta primera etapa de construcción del jardín etnobiológico intervendríamos 3 hectáreas. Este proyecto es de 3 etapas. Esta es una primera.
0: Esta es la primera. ¿La primera etapa ya está concluida?
2: No.
0: Están en ese proceso.
2: Estamos en el proceso de que por instrucciones de nuestro señor gobernador, el licenciado David Monreal Ávila, ya empezamos actividades referente a la preparación del sitio. Justamente en otros medios platicábamos y compartíamos que las acciones que se van a realizar respecto a infraestructura son acciones de rehabilitación de lo ya existente. Este tipo de proyectos tienen filosofía de la no intervención, ¿no? Y no invasión. Justamente, okay. Pues hay obras que se tienen que hacer para la operación propia del jardín.
0: Claro. Pero actualmente ya se realizan algunas actividades.
2: Sí, claro que sí. Desde esta administración, encabezada por el doctor Amurabi Gamboa Rosales, director del COSID, iniciamos con una serie de acciones, en concreto en favor de poder fortalecer el proyecto del jardín etnobiológico, como son caminatas etnobotánicas. Tenemos ahí cursos de verano para chiquitos, los cuales llevamos a recorrer estas instalaciones, llevamos observación de aves, hacemos algunos proyectos como inventarios de flora y de fauna que hay en el propio sitio, y justamente también pues albergamos proyectos científicos y tecnológicos que van en torno a la conservación del medio ambiente.
0: Hay senderismo interpretativo.
2: Así es.
0: O sea, uno va caminando y supongo yo va un guía diciendo, ah, ¿ves eso? ¿Eso? Es esto, ¿no?
2: Es esto, okay. Y sirve para esto.
0: Ah, okay.
2: Justamente eso es lo bonito de esta experiencia nueva que tendremos todas y todos los zacatecanos, que justamente en las colecciones vivas de plantas que tendremos, encontraremos toda la flora que se cuenta con el estado de Zacatecas en sus cinco ecosistemas en función del tipo de vegetación que hay.
0: Claro.
2: Desde la vegetación del semidesierto zacatecano hasta los cañones y el sur de nuestro estado.
0: ¿Sí da? O sea, sí, por ejemplo, traer vegetación de los cañones, que es un lugar muy caluroso, ¿sí se conserva en un espacio como este de Zacatecas?
2: Esa es una excelente pregunta.
0: A ver,
2: venga. De hecho, nos vienen constantemente con esta pregunta. Técnicamente, algunas especies se pueden adaptar. Esto no se considera como que se van a traer todas las especies puedan estar ahí.
0: Okay.
2: Tendríamos que, justamente con un equipo transdisciplinario, buscar estas especies que se puedan adaptar y tener una representatividad de cada uno de los ecosistemas, ¿verdad? Hay que recordar que también este tipo de espacios están diseñados bajo un guión museográfico,
0: sí,
2: en donde nos llevarán de la mano y nos explicarán qué hay en estos 5 sitios geográficos, y recordarles pues que Zacatecas es mega diverso.
0: Claro, por supuesto.
2: Muy diverso.
0: Si es que de pronto imagino yo algo de flora, del semidesierto zacatecano, que se traigan algo de Concha del Oro, pues sí lo veo resistiendo los cambios de clima y las temperaturas de Zacatecas, pero de pronto algo de Monte Escobedo, por ejemplo, que tiene un microclima muy específico, hay que adaptar, bueno, hay que buscar las especies que resistan esto, ¿no?
2: Así, claro, claro que sí, es esto, y por otra parte, recordarles que en una exhibición museográfica, pues una de las estrategias y de las herramientas es que lo que no podemos queremos mostrar físicamente, lo podemos llevar a través de otro tipo de medios, ¿verdad?
0: Okay.
2: Como son cédulas o mamparas que uh-huh. nos expliquen y que nos aboquen y nos lleven a eso. Pero justamente en estas estaciones, pues también tendremos colecciones de plantas que tienen sus usos en las costumbres tradicionales, ¿verdad?
0: Ok, o sea, algo así como plantas medicinales, todo esto, ok.
2: Ajá. Y algunas otras colecciones vivas. Hay que recordar que nuestro estado tiene una fuerte vocación en la agricultura y en la ganadería. Inclusive, pues, estamos analizando y concretando los planes de trabajo, inclusive los manuales operativos en los cuales se incluyan pues este tipo de especies uh-huh. que utilizamos en el campo. Desde el norte, el agave lechuguilla,
0: no.
2: que lo utilizamos como fibras, hasta el sur que de nuestro estado, en donde tenemos frutos que ahora se han convertido muy de moda, como la pitahaya o la pitaya.
0: Sí, claro.
2: Hasta podemos hablar acá en el lado de Pino, Zacatecas, donde se consumen caracoles, ¿verdad?
0: Uh-huh.
2: Y algunos otros insectos, ¿verdad? De interés gastronómico.
0: Que además estos insectos surten a la industria de la gastronomía en la región.
2: En la región, así sí. es.
0: Me quedé pensando ahorita en la lechuguilla, perdón. Sí, hasta sí, la sí. industria cosmética se usa así la lechuguilla.
2: Es. La cera ¿no? de candelilla.
0: La candelilla,
2: la
0: sí.
2: La cera de candelilla.
0: Es,
2: son actividades, es impresionante. Pues, que, bueno, para los que no tenemos la oportunidad de conocer este tipo de ecosistemas, pues traerlos, ¿verdad? De manera accesible tanto para los zacatecanos como para nuestros visitantes, para nuestro estado, ¿verdad?
0: En el tema de senderismo interpretativo, ¿ya se hace?
2: Sí.
0: O sea, yo me acerco con quién. Yo quiero ir a hacer senderismo interpretativo porque quiero conocer flora de Zacatecas. ¿Con quién me acerco?
2: Sí, justamente invitarlos. Uh-huh. Nosotros estamos en redes sociales, nuestras páginas oficiales son www.cosit.gob.mx uh-huh. y ahí hay un apartado del Parque Quantum, Ciudad del Conocimiento, o por redes sociales, estamos en Facebook o en Instagram como Quantum, Ciudad del Conocimiento. ¿Qué tipo de público atendemos?
0: Uh-huh.
2: Atendemos básicamente ahora visitas de escuelas o instituciones desde el nivel básico hasta el nivel superior.
0: Uh-huh.
2: Y justamente también algunas otras agrupaciones como los Scouts, Grupo 1 y otros grupos como Grupos Zacatecas también.
0: Okay.
2: En los cuales pues desarrollan actividades ya en concreto y nosotros los acompañamos pues con esta asesoría ya más técnica, más específica para darles una mejor atención. Y justamente pues el venir a este espacio no solo es para dar a conocer este proyecto tan importante para nuestro estado de Zacatecas y para la conservación ambiental, uh-huh. sino también invitarlos a que nos conozcan en el Parque de Ciencia y Tecnología,
0: claro.
2: que es un parque que está diseñado en un modelo bajo la pentahélice, un modelo de innovación,
0: sí.
2: en donde se tienen que ver integrados el gobierno, la academia, la industria, y con este proyecto la sociedad y el medio ambiente.
0: No, pues es que sí dan ganas de ir al,
2: sí.
0: Al hacer senderismo, pero sobre todo el tema no es solo el senderismo, que además nos permite hacer ejercicio, el tema, digo, caminar está bien, pero cuando uno camina y recibe información sobre la naturaleza de Zacatecas, sobre lo que tenemos los zacatecanos, que también este tema silvestre y de fauna es parte de la riqueza de Zacatecas, sí. yo creo que debe ser mucho, mucho más. O sea, uno camina, hace ejercicio con el cuerpo y hace ejercicio con la mente.
2: Con la mente.
0: Y sí. me parece eso que se complementa muy bien.
2: Así es. Y es un gran esfuerzo de un gran equipo
0: uh-huh.
2: transdisciplinar, que está integrado por instituciones de educación superior, está también integrado por asociaciones civiles sin fines de lucro que tienen pues esta tarea tan grande de impulsar la conservación del medio ambiente, así como no solo instituciones locales, también ya hemos tenido acercamiento de algunas otras universidades cercanas a nuestro estado, como la Universidad de Guadalajara, el Centro Universitario del Norte, que tiene también una población muy grande y de comunidad wiraritari. Estaremos trabajando con ellos de la mano. Y también pues ya tenemos el acercamiento con la Red Nacional de Jardines Etnobiológicos, que uh-huh. nos han impulsado también para pronto a adherirnos a esta red como el Jardín Etnobiológico número 28 de nuestro país. Y eso es importante.
0: ¿Hay uno por estado o hay estados que tienen más de uno?
2: Hay estados que tienen más de uno, pero a nivel nacional, más de un 80% ya está cubierto del territorio por jardines etnobiológicos, claro. Hablando en la cobertura estatal.
0: Dese oportunidad de conocer el jardín etnobiológico. Yo no tenía este dato del senderismo, pero
2: cuando
0: guste. ¿Se puede el fin de semana?
2: Ahora tenemos abiertas las puertas al espacio de lunes a viernes, uh-huh. Por lo pronto. Y justamente ya operando con nuestra infraestructura, que esperamos ya que el próximo año, en junio, podamos abrir las puertas al público, tener la atención los 7 días perfecto. De la semana.
0: Bueno, hay que aprovechar quizá un viernes para ir a darse una vuelta, caminar, sí, claro, un rato, sí, y conocer, sí, claro, con la familia y conocer un poco de este espacio. Maestro, le agradezco muchísimo que nos haya acompañado esta tarde. Nos trae buenas noticias, pero además este tema de la naturaleza es fundamental, del cuidado del medio ambiente es fundamental. Es que ya no es un juego esto, ya hay que tomarlo bastante en serio. Claro. Maestro José Antonio Gómez Barrón, le agradezco mucho su compañía esta tarde. Gracias.
2: Gracias, Isaí.
0: Un gusto. Vamos a hacer una pausa, regresamos.
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0: Bien, regresamos, 6:38 p.m. Le platicaba al principio de la emisión sobre el trabajo que está realizando el Centro de Rehabilitación y Educación Especial, el CREE, para el tratamiento adecuado de niñas, niños dentro del espectro autista. Bueno, ahí en el CREE se ha conjuntado un equipo multidisciplinario conformado por personal médico especializado, psicólogas y terapeutas de lenguaje, que trabaja de manera coordinada para ofrecer diagnósticos oportunos y tratamientos adecuados. El subdirector del CREE, Cristian Alan Flores Rodríguez, informó que durante el año pasado se atendió a entre 30 y 40 pacientes infantiles con trastorno del espectro autista, quienes recibieron valoración y seguimiento especializado. Explicó que para acceder a la atención es indispensable realizar una evaluación inicial por parte del médico especialista en comunicación humana. Ojo, tiene su seguimiento, tiene su método de evaluación. Entonces, primero pasa por el médico especialista en comunicación humana. Posteriormente, se aplican pruebas específicas en el área de terapia del lenguaje y de manera conjunta el equipo se integra el diagnóstico correspondiente. El director afirmó que se tienen más de 30 años realizando este tipo de diagnósticos y dijo que les da mucho gusto volver a contar con un médico especialista, lo que fortalece la atención que se brinda a las familias. Natalia, quien es terapeuta en comunicación humana de el CREE, explicó que en este centro médico se atiende en 3 niveles de apoyo de acuerdo con las necesidades de cada paciente. En el nivel 1 corresponde a personas con mayor independencia y menor necesidad de apoyo. El nivel 2 incluye a quienes presentan áreas de oportunidad más marcadas y requieren apoyo moderado. Y el nivel 3 contempla a pacientes que necesitan acompañamiento y apoyo constante. ¿Usted está interesado en tener más información sobre el tema y necesita que algún familiar suyo, algún niño, alguna niña, algún conocido necesite una evaluación para conocer si se encuentra dentro del espectro autista? Bueno, hay que agendar una cita en las instalaciones del CREE, ahí en la calle González Ortega, número 3, en el centro de Guadalupe. Es muy conocido el lugar, no tiene mayor inconveniente. De 8:30 de la mañana a 1 de la tarde. Usted dése una vuelta, haga una cita, platíqueles qué es lo que está sucediendo y seguramente le van a atender sin mayor problema. 6:41 p.m. El municipio de Guadalupe sigue fortaleciendo los lazos con la Universidad Autónoma de Zacatecas, convirtiéndose en la primer ciudad en formalizar la especialización de sus trabajadores con la Universidad Autónoma de Zacatecas. Esto luego de firmar un convenio con la Unidad Académica de Historia de la UAS, donde trabajadores del municipio cursarán la carrera de licenciatura en estudios culturales, lo que permitirá especializarse para brindar un mejor servicio a la ciudadanía. La síndica municipal, Analí Infante, explicó que el presidente José Saldívar ha dado un impulso muy importante a la profesionalización del personal del ayuntamiento y que mejor hacerlo, dijo, de la mano de la máxima casa de estudios. Añadió que este convenio fortalece los lazos con la máxima casa de estudios para que el personal del municipio se especialice, en este caso en el tema de estudios culturales, y seguir impulsando el turismo e impulsar también al pueblo mágico de Guadalupe. Obviamente, como les decía yo al principio, ya con una licenciatura en esta materia, que la licenciatura es en estudios culturales, pues se le da, esta licenciatura que se ofrece a los trabajadores del municipio, pues se le da mayor formalidad al trabajo del turismo, se tiene mayor certeza del trabajo que se realiza, perdón, y obviamente esto le da un impulso a esta área y obviamente también en su conjunto a el pueblo mágico de Guadalupe. Por su parte, Amelia Carrillo Flores, directora de la Unidad Académica de Historia de la UAS, reconoció que Guadalupe se ha convertido en el primer municipio de todo el estado en buscar profesionalizar a sus trabajadores a través de la academia, lo que habla del compromiso que tiene el alcalde en dar un servicio de calidad a las y los guadalupenses. 6:44 PM, es tiempo de conocer detalles de la información nacional.
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0: Bien, hoy la presidenta de la Mañanera del Pueblo, la presidenta Claudia Sheinbaum Pardo, agradeció el apoyo que recibió ayer del expresidente Andrés Manuel López Obrador, quien, por medio de una carta, manifestó su apoyo sin condiciones a la mandataria federal y a quien aseguró que los recientes señalamientos y presiones del gobierno de Estados Unidos contra México tienen un trasfondo político y electoral. En conferencia de prensa, en la tradicional conferencia de prensa matutina, la jefa del Ejecutivo Federal aseguró que son momentos de definición y ella dijo sentirse muy tranquila. La información con Radio Educación.
9: Agradeció al respaldo que le expresó el expresidente Andrés Manuel López Obrador en una carta y expuso que coincide plenamente con su planteamiento de que existen sectores de la ultraderecha de Estados Unidos y también de México que buscan debilitar a la llamada Cuarta Transformación mediante acusaciones contra su movimiento y su gobierno. Durante la mañanera en Palacio Nacional, la jefa del Ejecutivo Federal expresó que ella también quiere que por el bien de todos regrese el otro Trump. La presidenta Sheinbaum sostuvo que las recientes acciones de autoridades estadounidenses contra políticos mexicanos y la campaña que asegura se ha desplegado en medios de comunicación corporativos y redes sociales forma parte de una ofensiva política que busca afectar a su gobierno y a Morena como movimiento político iniciado por López Obrador.
10: Pues le hace una carta con un posicionamiento en un momento especial de México. Y fíjense, el presidente López Obrador, ¿cómo lo criticaron? Porque también son bien hipócritas los de la derecha, muy hipócritas. Fíjense, lean al ex embajador de México en Estados Unidos, a Zarucán. Entonces, critica al presidente Trump tremendamente, dice unas cosas. Y luego nos critican nosotros, ¿no? También con unas cosas tremendas.
9: La presidenta Sheinbaum desmintió versiones periodísticas que afirman que durante el periodo de López Obrador no se hizo nada contra el narcotráfico y lamentó que la revista Proceso publique en su portada una imagen con inteligencia artificial donde pone a soldados mexicanos arreando la bandera nacional en el Zócalo y portando insignias del cártel Jalisco Nueva Generación. Lamentó la forma como se maneja la derecha en el país.
10: Fíjense lo que es ayer, es que está buenísimo. Es buenísimo este debate. De verdad. Es buenísimo. muy importante. Estamos viviendo tiempos de definiciones. Hay momentos en la vida de los pueblos que a lo mejor se puede pasar como guasha guasha, ni de aquí ni de allá. Pero hay otros momentos en que hay que tomar definiciones. Y nosotros siempre hemos tomado la definición de estar con el pueblo.
9: Para Pulso de Radio Educación, Víctor Bárcenas.
0: Bien, y a una semana del arranque de la Copa Mundial de la FIFA, la presidenta Claudia Sheinbaum aseguró que el objetivo del llamado Mundial Social es que el torneo deje un legado permanente en el país mediante la promoción del deporte, la recuperación de espacios públicos y la participación comunitaria. Vamos con la información.
9: A 7 días de la inauguración del Mundial de Fútbol 2026, la presidenta Claudia Sheinbaum presentó avances del Mundial Social, estrategia que tiene la intención de fortalecer el fútbol del país, y esto durante y después del máximo torneo del balompié. La funcionaria federal presentó asimismo avances del llamado Mundial Social México 2026, con un total de 4.208 canchas comprometidas a realizarse en todo el país, entre construcciones nuevas y rehabilitaciones, también murales comunitarios y torneos escolares.
10: Nos interesa mucho a nosotros, además de apoyar a la selección, que es que el Mundial no solamente sean los partidos que va a haber en México y ya se vaya, sino aprovechar el Mundial para fortalecer la actividad deportiva, particularmente el fútbol, desde los lugares más alejados hasta las grandes ciudades, y que las actividades sociales que hemos hecho alrededor del fútbol se queden. Y que las niñas y los niños desde distintos lugares del país pues sean las canteras de los equipos de fútbol profesionales y de la selección, mujeres y hombres.
9: Desde Palacio Nacional, la coordinadora de los trabajos del Gobierno Federal para el Mundial 2026, Gabriela Cuevas, comentó que durante los meses previos al torneo se han realizado obras tales como la renovación del Aeropuerto Internacional de la Ciudad de México y la puesta en marcha del tren Felipe Ángeles que lleva al AIFA, y se ha cumplido con los requerimientos planteados por la FIFA.
11: El equipo del Gobierno de México metido muchos goles. Primero, hemos cumplido con todas las condiciones que fueron establecidas desde un inicio con la FIFA. Algunas de ellas, claro que las renegociamos, como ya les hemos informado, pero hoy podemos decir con mucha transparencia, con mucha claridad, compromiso cumplido. En cada uno de estos temas, o ya son compromisos que podemos ponerles palomita, o procesos que siguen de manera continua, como por ejemplo la emisión de visas, las llegadas de las selecciones.
9: Respecto de si se suspenderán labores durante la inauguración del Mundial de Fútbol, la presidenta Sheinbaum indicó que es una decisión que compete determinar por cada nivel de autoridad.
10: El gobierno de la Ciudad de México entró en contacto con Secretaría del Trabajo para dar algunas facilidades para los trabajadores del gobierno, que es más fácil. En el caso de los trabajadores de la iniciativa privada, tiene que ser a partir de las propias empresas, porque si se declara un día no laborable, entra a la Ley Federal del Trabajo y tienen que darse pues horas extras, en fin, si se trabaja. Entonces es una condición pues distinta, pero se está orientando en general a que los días del partido, la inauguración, los partidos en la Ciudad de México, los partidos en Nuevo León y los partidos en Jalisco, pueda haber pues esta suspensión de clases y alguna orientación para que no se pueda ver el partido. Ya a nivel nacional pues ya es distinto, ya cada estado tiene que tomar su propia decisión.
9: Para Pulso de Radio Educación, Víctor Bárcenas.
0: Bien, vámonos con Lalo Benavides y los deportes.
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0: Y Ya está aquí en cabina el señor Eduardo Benavides. Señor Benavides, ¿cómo está? Muy buenas tardes.
12: Muy contento, traigo mucha información. Vamos a arrancar con el básquetbol y nos metemos de lleno al fútbol. Bueno, déjeme decirle que la Liga Nacional de Baloncesto Profesional ya está publicado que sí va a jugar el equipo de Gambusinos de Fresnillo. Tanto así que la directiva, bueno, pues ya dio a conocer que el argentino Elian Villafañe va a estar al frente del equipo, va a ser el director técnico, tratando de resolver la mala temporada que tuvieron el año pasado. Ojalá así sea, porque la verdad, si hay un municipio que es muy basquetbolero, sí, Fresnillo, claro, sin lugar a dudas, ¿no?
0: Pero también la capital tiene un espíritu basquetbolero.
12: No compares con Mineros, ¿no? La cuestión es, yo no sé por qué somos así los mexicanos. Okay. Cuando un equipo rinde, estamos ahí, le echamos por... Nomás baja un poquito la intensidad y ya ni siquiera vamos.
0: A ver, pero estamos hablando de básquetbol.
12: Sí, de básquetbol y de fútbol. Ah, bueno. Deporte que me digas, ¿eh?
0: Ok, pero básquetbol, sí hay
12: mucha gente,
0: ¿no?
12: Claro, que le gusta mucho más que el deporte de las patadas.
0: Yo veo en temporada lleno y a veces peleándose por los boletos.
12: Y gente haciendo fila desde la madrugada. No le importa que llueva, que haga frío, etcétera, están por los boletos.
0: Entonces, ¿pero quién tiene más afición? ¿Zacatecas o Fresnillo?
12: Mira, tradicionalmente es Fresnillo. Ok. Pero ahora el boom de Mineros es otra cosa.
0: Ok.
12: Entonces, así las cosas. Muy bien. Un hombre que ha dirigido en Argentina, Uruguay, Japón y México. Él estuvo ya, ha sido parte de la organización de Diablos Rojos de México, Fuerza RG Monterrey. Conoce bien la liga. Ojalá le vaya muy bien. Bueno, vámonos ahora directo al fútbol porque ayer el Club América dio una nota que en verdad retumbó en sus centros la tierra, dicen por ahí, porque Andrés Jardine dejó de ser el técnico del América después de haberle dado un tricampeonato. Creo yo que en la historia los técnicos al frente de este equipo es el que más se le ha exigido, pero que más buenos resultados ha dado. Entonces, bueno, pues ya se habla de que viene otro sudamericano, el uruguayo Almada. Y bueno, pues hay que ver cómo le va. Y pues esperamos que muy bien. Sin embargo, bueno, hay que ver qué equipo mexicano se hace los servicios de Jardine que continúa en nuestro país, ¿no?
0: Okay.
12: Él todavía tenía un año más de contrato, pero la directiva dijo, no, después de la última temporada donde no pudimos ser campeones, creo que si un equipo al que se le exige eso y más es al América, ¿no?
0: A ver, yo me enteré que llegó a Jardine, ¿se llama?
12: El que llegó es Aldama.
0: El entrenador. ¿Jardine?
12: Ese es el que se va.
0: Llegó a la directiva y les dijo, necesito estas altas y estas bajas.
12: Y le dijeron que no.
0: Sí fue así.
12: Y entonces, por eso dijo, bueno, entonces hasta aquí. ¿No? O sea, no me exijas si no me das.
0: Claro.
12: ¿No? Digo, hay clubes que se permiten eso, otros no tanto, ¿no? Pero bueno, pues ahí está, él ya se va después del tricampeonato que da la América. Y bueno, ya que estamos hablando de técnicos, fíjate que todavía ni siquiera rueda el balón en este mundial y ya se está hablando del nuevo técnico de la selección mexicana en sustitución a Javier Aguirre. Muchos decían que puede ser Rafa Márquez, que hoy es auxiliar, pero otra vez la directiva del fútbol mexicano dice Rafa Márquez no porque tiene poca experiencia en el fútbol local. Es cierto, prácticamente su carrera fue en Europa, él ha dirigido allá, pero aquí dijeron, ni ha dirigido un equipo de primera división y mucho menos ha ganado. Entonces, nos vamos a ir con experiencia y queremos a Antonio Mohamed, el de los Diablos Rojos del Toluca, el que logró el bicampeonato, ahora aquí.
0: El de los Toros Neza.
12: El de los Toros Neza también, ¿no?
0: Antonio Mohamed siempre será el de los Toros Neza.
12: Ah, bueno, el de los Toros Neza, Antonio Mohamed. A ver, ¿quién te gusta más, Rafa Márquez o Mohamed? Ya estamos pensando en selección nacional y un mundial donde sí necesitamos clasificar. No vamos de manera directa al 2030.
0: No, yo me quedo con Rafa Márquez.
12: Yo también.
0: Porque no ha dirigido en México, pero tiene una visión global del fútbol muy interesante.
12: Tal vez
0: él jugó con el Barcelona.
12: Exactamente, y dirigió el Barcelona de las fuerzas básicas.
0: Nada más.
12: Es decir, Lamine Yamal, el hombre que ahora es uno de los ídolos del fútbol, también salió del Barcelona. Él tiene otra visión y, ojo, no está contaminado el fútbol mexicano.
0: Exactamente.
12: Entonces yo, en verdad, de Antonio Mohamed se la daría a Rafa Márquez, pero bueno, yo no soy directivo del fútbol mexicano.
0: Antonio Mohamed es bueno.
12: Muy bueno.
0: Ha sido muy buen técnico. De gordo pasó a buen técnico.
12: Pero mira, hay técnicos que son de clubes y otros de selecciones. Entonces creo que hay que primero analizar ese paso, ¿no?
0: Yo veo a Rafa Márquez con una visión 360 grados del fútbol.
12: Pero además a nivel selección, que es lo importante.
0: Claro.
12: Entonces, a nivel internacional yo me quedaría con él. Bueno, Japón es uno de los 7 países que va a ser base o sede aquí en nuestro país. Él le toca estar en Monterrey, él eligió ahí. Y bueno, pues ellos...

0: en buenas condiciones. Y ojo, es la última preparación que ellos tienen previa al Mundial.
1: Sí, sí, sí.
0: Lo bueno es que no se fueron a Estados Unidos, porque una de esas dicen, a ver, vámonos a cualquier universidad que tú me digas de Texas, que tiene instalaciones excelentes, claro, y ahí pudieron haberse ido.
1: Y en
0: pero
1: un
0: bueno,
1: descuido hasta las instalaciones del Torreón, ¿eh? ¿No?
0: O de los Rayados de Monterrey, que pues están en la misma ciudad.
1: Sí, sí, sí. Pero qué vergüenza, eso sí fue. Yo cuando estaba viendo.
0: Da pena ajena, ¿no?
1: Me dio mucho gusto lo de Sudáfrica y lo del chavito que fue a pedirle los autógrafos.
0: Y se tomó foto con
1: todo. Fue
0: todos,
1: muy bonito,
0: ¿no?
1: Eso. Pero luego corte a la selección de Japón, revisó la cancha y era una porquería la cancha.
0: Ahora,
1: de Dios.
0: Estamos hablando del mejor equipo de Asia, porque en el último mundial, Japón nada más le ganó Alemania y España. Tan,
1: nada
0: tan,
1: más.
0: Nada más. Y son los que no tienen dónde entrenar. Bueno, ya lo tienen, pero les costó mucho trabajo. Y cerramos la información, algo sabroso. A ver, ¿cuáles son los tacos que más te gustan? Te voy a hablar dentro de Zacatecas y fuera de Zacatecas, porque las cocinas son diferentes.
1: Los tacos que más me gustan de Zacatecas son los de adobada.
0: Ok.
1: ¿Por qué?
0: No, ¿por qué lo sabes? Pero te
1: y los de suaperro, digo, los de suadero.
0: Los de suadero que venden allá en la Ciudad de México.
1: Sí, claro, sí.
0: Que
1: sí,
0: tiene
1: sí.
0: Una forma muy particular, peculiar, sí. Sabrosa de preparar el suadero, sí, que sí. No se compara.
1: Con mugre.
0: Yo quiero decir con grasa, pero bueno.
1: Con mucha mugre.
0: Deja de decirte que allá en Ciudad Neza, que conoces muy bien, se está preparando la Feria del Taco Mundialista, sí, lo cual va a ser un boom. Lo van a arrancar el día 10, el próximo miércoles prácticamente, claro. Un día antes de la inauguración del Mundial, y va a durar hasta el día 14, es decir, domingo, para que la gente vaya y disfrute. Va a haber tacos de todos los colores, de todos los sabores, y algo que me llama mucho la atención es que son tacos tradicionales hasta platillos inspirados en países participantes de la Copa del Mundo.
1: Padre.
0: O sea, le puedes decir, deme un taco brasileño, no sé qué te van a dar.
1: ¿Quién sabe qué le vayan a poner?
0: Ahora un taco de Cabo Verde o de Uzbekistán.
1: Mientras no le pongan algo verde, todo está bien.
0: No, cilantro, estaría bien, ¿no?
1: Chorizo verde
0: o
1: de
0: chorizo,
1: Toluca.
0: Ándale, sí, pudiera
1: sí, sí,
0: ser.
1: Chorizo verde de Toluca.
0: La cuestión es que, en verdad, ¿por qué no hacemos aquí, en algún municipio, que diga, pues tengo una gastronomía muy buena, pues vamos a hacer la feria de la gordita mundialista? ¿Qué tal, no?
1: Guadalupe, ahí Guadalupe, que traen una práctica muy centrada.
0: Muy festivaleros,
1: ¿no? Muy festivalera.
0: Bueno, te voy a adelantar. Mañana en mi programa, a las 7 de la tarde, voy a entrevistar a Alba Adena, de Turismo de Guadalupe, porque allá va a ser el epicentro del mundial en la entidad.
1: ¿Cierto?
0: Fan Fest, pantalla, sí, sí. Comida para que usted vaya y disfrute los juegos, no solamente de México, en esta Copa del Mundo, pero estaría bien una feria, así nada más para los que somos tragones,
1: sí, sí.
0: Pues la feria de la garnacha, de la gordita, del taco,
1: sí, sí, sí.
0: Aquí en Zacatecas, con cuestiones mundialistas, ¿no?
1: La gorda más mundialista, digo, la gordita, la gordita más mundialista.
0: Ándale.
1: Sería genial.
0: Exactamente.
1: O así una gordita de acuerdo al país, ¿no?
0: Ándale.
1: Que Brasil un poquito de picaña, que Corea un poquito de... No. Que Corea un poquito, no sé qué comen. Que Japón
0: un poquito de sushi.
1: ¿No?
0: Ándale, sí.
1: Una gorda de sushi.
0: Pero
1: Dios mío, ¿en qué estoy pensando?
0: Yo creo que esto ya empieza a empapar. Creo que ya estamos viviendo, digo, nos tardamos muchísimo en comparación de México 86, de vivir ya la fiebre mundialista, ¿no? Y es algo muy bueno. Ojalá gane México.
1: Ajá.
0: Y bueno, pues hasta ahí.
1: ¡Nos vamos! Le agradezco su compañía esta tarde. A nombre de Nadia Sosa en los controles técnicos, nos despedimos. Hasta luego.
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3: Guadalupe Teresa Mohr-Schmidtlen nació el 30 de mayo de 1918 en la Ciudad de México, en el seno de una familia porfirista europea que hasta antes de la Revolución Mexicana fue terrateniente de la mitad del estado de Morelos.

0: Morelos. La carrera de Pita Amor, como era conocida, comenzó en el cine y el teatro. Fue actriz, modelo de fotógrafos y pintores, e incursionó en la literatura con obras como Yo soy mi casa, Décimas a Dios, Puerta obstinada, Círculo de angustia, Otro libro de amor y Más allá del oscuro. Pita Amor fue reconocida como la mayor cultivadora del soneto, la décima y la lira en la poesía mexicana del siglo XX, abordando temas como la confrontación con la muerte, el cuestionamiento existencial, el misterio de la trascendencia y la exploración del yo. En 1974, Guadalupe Amor grabó para el acervo de Voz Viva una selección de su obra. Escucha a continuación un fragmento de Yo soy mi casa.
1: Casa redonda tenía de redonda soledad. El aire que le invadía era redonda armonía de irrespirable ansiedad. Las mañanas eran noches, las noches desvanecidas, las penas muy bien logradas, las dichas muy mal vividas. Y de ese ambiente redondo, redondo por negativo, mi corazón salió herido y mi conciencia turbada. Un recuerdo he mantenido, redonda, redonda nada. Escaleras sin peldaños, mis penas son para mí, cadenas de desengaños, tributos que al mundo di. Tienen diferente forma y diferente matiz, pero unidas por los años, mis penas o mis engaños, como sucesión de daños, son escaleras en mí. De mi esférica idea de las cosas parten mis inquietudes y mis males, pues geométricamente pienso iguales a lo grande y pequeño, porque siendo son de igual importancia, que existiendo sus tamaños no tienen proporciones, que no se miden por sus dimensiones y solo cuentan porque son totales, aunque esféricamente desiguales.
0: En descargacultura.unam encuentras una pequeña selección de lo que grabó Pita Amor para Voz Viva de México.
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3: 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Ricardo Flores Magón.
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10: Muy buenas tardes, es un gusto estar compartiendo con todas y todos ustedes, señor, señora, que se encuentra en el otoño de su vida. Soy Selene Salas y es un gusto estar compartiendo. Reciba un cordial saludo también de Nadia Sosa, Nadia Sosa, desde los controles técnicos, y Joaquín Zamora desde las redes sociales. Muchísimas gracias por estar. Y bueno, haciéndole la invitación para que nos pueda acompañar a través de las redes sociales del Sistema Zacatecano de Radio y Televisión. Pero si usted nos está escuchando a través del 97.9 de FM Radio Zacatecas, le invitamos a que se comunique con nosotros al 492-92-405-32. Nos dará muchísimo gusto sus comentarios, sus mensajes, sus preguntas. Si no se las puede resolver nuestro invitado, ya él después les mandará la información donde puede usted acercarse, a quién puede usted consultar sobre esa duda que le surja. Y bueno, como cada jueves, pues es un gusto y es un placer saludar a la conductora titular de este programa, Hortensia. Muchísimas gracias,
11: como cada tarde. Viendo a Selene hacer la presentación de este nuestro programa tan querido, y digo que fascinada, porque mire, público, usted no está para saberlo, pero yo aquí estoy para contárselo. Antes de entrar al aire, pues son unos nervios porque queremos que todo salga bien, y a la hora de la hora no falta. Se nos olvida algo, pronunciamos mal una palabra, pero sabemos que usted es comprensivo, comprensiva, y que son el público más maravilloso de que somos la envidia de todos los programas. Sí. Muchísimas gracias por estar allí, nuestro público de Cómo han pasado los años.
10: Así es, Hortensia. Y bueno, quiero platicarles el tema que vamos a tener el día de hoy. Para mí es un gusto que nuestro invitado nos esté acompañando. Hace mucho tiempo que quería contactarlo para que estuviera con nuestra audiencia, porque creemos que es importante pues traer estos temas para esta etapa de la vida, en la que para algunas personas es como, ya a esas alturas de mi vida ya que, sin embargo, pues es una etapa muy valiosa, y pues el tema que hoy vamos a tratar es la vejez y el alma, efectos emocionales de perder la autonomía, ¿sí? Vamos a hablar sobre diferentes aspectos que, bueno, va a hablar nuestro invitado. Nosotros solo vamos a preguntar por usted todo aquello que usted quiera que le preguntemos. Pues aquí vamos a estar para hacerle las preguntas a nuestro invitado. Y bueno, él es Juan Luis Dávila Valdivia, docente de educación secundaria, es psicoterapeuta de adolescentes, parejas y adultos en consulta privada. Él es licenciado en educación con máster en psicoterapia, con énfasis en prevención y atención del maltrato infantil y violencia familiar. Él cuenta con un diplomado en terapia familiar y de pareja, terapia gestal infantil, neuropsicología infantil y en terapia en trastornos del aprendizaje. Además, pues ha impartido talleres de heridas de la infancia, que ahorita le voy a preguntar porque me surgió la duda de si en la etapa adulta todavía se trabaja, adultos mayores todavía estamos con las heridas de la infancia. Intervención en casos de abuso sexual, primeros auxilios psicológicos y tanatología. Bienvenido, Juan Luis. Muchas gracias por estar con nosotros.
12: Pues muchas gracias a ustedes por la invitación. Un placer estar aquí para compartir con esta audiencia tan querida, tan especial. y que incluso, como mencionábamos hace un rato, ¿no? Que de pronto olvidamos si no le dedicamos un espacio para ellos, ¿no? Y para toda la audiencia en general que nos está escuchando, pues qué grato estar aquí en este espacio tan, tan cálido.
10: Así es, y acabas de mencionar algo importante. Sí, este programa lo hacemos con mucho cariño para nuestros queridos adultos mayores, pero también hay muchos jóvenes que nos acompañan, que nos escuchan y que son pues los que transmiten esta información muchas veces a sus familiares, ¿verdad, Hortensia?
11: Y de pronto es eso. Por un lado, nosotros sí queremos hacer sentir bien a nuestro adulto mayor y por eso la poesía y por eso la música, pero al mismo tiempo también sus familias son nuestro público meta también, porque cuando nos visitan gente así con tanta información y con tanta trayectoria como Juan Luis, pues aprendemos muchas cosas que ignorábamos o que pensábamos que no eran importantes, ¿verdad? Entonces, creo que la vida siempre es un reto a cualquier edad, pero cuando estamos ya llegando a la parte culminante, nos asombra cuántas cosas hay todavía por aprender, Juan Luis. Y bueno, yo no sé, Selene, quiero empezar porque el tiempo se nos va corriendo, ¿verdad?
10: Sí, adelante, yo te estoy dando oportunidad para que hagas tus preguntas.
11: Y pues, Juan Luis, solemos hablar mucho del envejecimiento del cuerpo, pero poco hablamos del envejecimiento del alma, ¿verdad? Y entonces, desde tu experiencia como psicoterapeuta, ¿qué ocurre en la vida interior de las personas cuando llegan a la vejez?
12: Uy, yo creo que ocurren infinidad de cambios, fenómenos, incluso en ocasiones poco inesperados, poco entendidos, ¿no? Yo creo que es la parte donde muchos adultos mayores se van resistiendo a esta parte de envejecer, puesto que la vitalidad, el querer hacer, o sea, siempre hay esa necesidad de moverse, de ser productivo, de sentirse útil. Entonces, sí, en esa parte interior vienen muchos cuestionamientos, viene lo que por ahí se mencionaba, ¿no? El bajón de autoestima, entendiendo que la autoestima pues es desde que hay una edad consciente en el individuo, 3-4 años, empieza esa generación de autoconcepto, sea positivo, sea negativo, y ahorita un poquito conectando con la duda de la maestra Selene, ¿no? De en los adultos se trabajan todavía las heridas de la infancia. Claro que sí, porque sabemos que culturalmente nuestros adultos mayores tuvieron una educación con poca posibilidad de expresión. Y hay muchos adultos que nunca se les ha dado la posibilidad de hablar de sus situaciones de la infancia, de sus carencias de la infancia, de sus dolores de la infancia. Entonces, desde ahí empieza esta parte de que si no se construye una autoestima fuerte, bien cimentada, bien sólida, pues vamos a ir generando etapas adultas bastante, bastante dolorosas.
11: Y complicadas, ¿verdad?
12: Sobre todo complicadas, sí.
11: Porque aunque no queramos, ¿verdad? Y aunque lo queramos ver de manera optimista, pues es una etapa en la que vas perdiendo tus capacidades, en la que vives a diario duelos.
12: Sí.
11: Sí. Entonces, es difícil no, pues, no sentirte deprimido, no sentirte mal. Y sin embargo, creo que esa es una de las cosas que tenemos que aprender, ¿verdad? A lo mejor a partir de la aceptación, pero también de la reivindicación de esta etapa, ¿no? Porque decimos edad adulta, adultos mayores. A mí me gusta mucho decir la edad dorada, ¿verdad? Porque creo que es la culminación de todo un camino recorrido, en donde hay muchas experiencias, hay muchas emociones sembradas, hay muchas cosas. Entonces, no se vale que porque ya no eres productivo en el ámbito donde siempre te desempeñaste, pues que te sientas poco menos que un mueble.
10: Y es que eso, ¿no? Culturalmente yo creo que ha sido siempre, ¿no? El hecho de no ser productivo a cualquier edad, uh-huh. Es como si te restara valor como persona, ¿no? Sí. Entonces yo creo cuando llegamos a esta parte de la adultez, de la tercera edad o de la vejez incluso, pues se ve todavía más afectado, ¿no? O sea, porque a lo mejor si alguien de 30 se siente mal porque no está siendo productivo, pues alguien de 70 años muchas veces, pues se triplica esa sensación de, pues ahora para qué soy valioso, ¿verdad?
12: Exacto. Yo creo que aquí la parte importante en este sentido de la productividad es que no se nos ha enseñado tampoco, no se nos ha preparado en nuestras distintas etapas de edad que cada etapa de nuestra vida tiene una capacidad específica a desarrollar.
11: Así es.
12: Entonces, por eso tenemos a muchos adultos mayores queriendo realizar actividades de jóvenes de 30, de jóvenes de 40, de adultos plenos de 50, pero que obviamente ya no tienen esas habilidades, ¿no? Porque como decíamos al principio, maestra Hortensia, el cuerpo se va disminuyendo, uh-huh. se va mermando, ¿no? En sus habilidades. Ya no es lo mismo levantarse de un brinco de la cama a los 15 años que intentar levantarse a los 50, 70 y decir, híjole, o sea, antes me levantaba en 3 segundos, ahora empleo 5 minutos para poder levantarme, ¿no? Y son las partes que de pronto van haciendo sentir al adulto menos uh-huh. capacitado, menos hábil para poder desarrollarse. Entonces, sí, es primero esa parte, que no se nos ha formado, no se nos ha acompañado en una manera de decir, a esta edad tienes la posibilidad de realizar estas tareas. O sea, nada menos vemos actualmente en Zacatecas, en los centros comerciales, que pues ya los cerillitos pre o adolescentes no están y están los empacadores adultos mayores, uh-huh. sintiéndose de alguna manera
10: productivos
12: o incluso muchos de ellos que he conocido por ahí, algunos adultos mayores, de su situación, que dicen, pues yo aquí vengo simplemente para distraerme, aunque me toque empacar 2-3 clientes, ya vengo y platico con los otros uh-huh. compañeros, que esa es una parte también muy
11: la
12: importante.
11: La socialización, ¿verdad?
12: Exacto, socializar, el no aislarse.
11: Porque envejecer es así, es casi sinónimo de solitario, ¿no? De soledad, sí. Pues toda la familia tiene sus cosas que hacer, se van a trabajar, se van a la escuela. Exacto. Y se queda ahí la persona, ¿verdad? A veces sola.
10: Yo creo que depende también de esos efectos psicológicos que impactan uh-huh. en los adultos mayores, ¿no? Porque como podemos ver, estos adultos que se aíslan, se sienten, de por sí a lo mejor ya traen una situación donde ya no hay hijos en el hogar, o sea, ya, uh-huh. ya pasan muchas situaciones, pues. Hay otros que aprovechan y que es cuando más actividades tienen, ¿no? O sea, sí. Todo lo contrario, ¿no? O sea, yo creo que es precisamente, yo creo, donde se vio afectada su autoestima o su independencia, porque a lo mejor alguien que dice, no, yo ahorita me inscribo a clases de baile y ahorita me voy a esto y ahorita me voy a aquello. Pero si no puede, no hay quien te lleve, te cuesta trasladarte, pues es ahí donde empieza a quitarte ese entusiasmo y esa emoción, ¿no?, de hacer cosas.
12: Yo creo que va mucho también en cuestión de la formación individual que lleva cada persona, ¿no?
11: Claro.
12: O sea, aquí vamos a depender mucho del estrato social o uh-huh. del contexto social en que se desarrolla cada adulto. Y como bien comentas, está aquel que teniendo 70, 75, 80 años, lo vemos muy activo, muy lúcido, muy capaz, ¿no? De llevar a cabo proyectos en esa altura de su vida. Y luego podemos contrastar con aquellas personas que apenas están comenzando su
10: 60
12: edad adulta
10: y tantos y ya no
12: y
10: quieren
12: ya hacer. No quieren hacer nada, están totalmente deprimidos, están incluso en cama. Su depresión los lleva a levantarse a día con día, mediodía o hasta 1 o 2 de la tarde, mal alimentado, y no porque no lo alimenten sus cuidadores, sino porque su misma depresión, su mismo ritmo de vida sedentario lo tiene en ese sentido sumido en ese letargo, ¿no? Ya en ese sinsabor de vida, ¿no? En ese desánimo que es a veces muy complicado lograr ayudar a ese tipo de adultos mayores, ¿no? A que encuentren un sentido de vida, como dice Víctor Frankl.
11: Uh-huh. Justamente por allí iba yo a preguntar, ¿no? Esta pérdida de la independencia, esta manifestación de depresión a través del aislamiento o la flojera permanente, bueno, una aparente, ¿verdad? Flojera. ¿Cómo ayudar a esa persona desde el entorno cercano? A veces no necesariamente con el especialista. Si se puede, pues qué bueno, ¿verdad? Uh-huh. Pero allí en la inmediatez del hogar, ¿qué se puede hacer, Juan Luis?
12: Híjole, primero que los familiares cuidadores, creo yo que lo principal es la paciencia, porque luego los cuidadores suelen llegar a un estado de impaciencia con su adulto mayor, y llegan hasta una especie como de cansancio, ¿no? De hartazgo. Yo creo que también ese sería tema para otro programa, ¿no? Cómo también ayudar al cuidador en sus emociones, en su autoestima, porque luego pues hay una combinación entre cuidador y persona adulta ya en una etapa prácticamente en cama, que
10: se deteriora mucho la relación, sí. Y la autoestima. Ahorita que dices, me quedé pensando cuántas personas pues también son impactadas en su autoestima, uh-huh. O sea, desde el maltrato que están recibiendo, claro, por parte de su familiar, ¿no? O sea, el sentirse sin un valor también, porque, exacto, solo están ahí para servir y mal, porque así se los expresan muchas veces, ¿verdad?
12: Sí, entonces, y es que es el cansancio del cuidador, uh-huh. O sea, aquí también habría que comprender desde esa otra visión el hecho de que sí hay que darle calidad de vida al adulto mayor, pero también luego está la parte de que quién atiende al cuidador. Son dos aristas de esta situación que está complicado. Entonces, ¿qué hacer con esos cuidadores? ¿Qué aconsejarles? ¿Qué sugerirles? Pues primero que también ellos como cuidadores tengan sus espacios para sí mismos, sus espacios de dispersión, de esparcimiento, ¿no? Para que puedan recargar esa pila y llegar con ese buen ánimo a cuidar a su adulto mayor. Y ya de ahí, pues bueno, infinidad de actividades que se pueden hacer. Ahora, aquí también hay que ver en qué disposición se encuentra el adulto mayor.
11: Claro.
12: Porque hay adultos que de plano dicen, ya no quiero. Hay quienes dicen,
11: no es que no pueda, no quiero.
12: No quiero, o sea, uh-huh. y cambiar ese chip en el adulto mayor es muy complicado, ¿no? O sea, ya de que se aferra a la idea de no puedo, y aquí me quedo en mi cama, aquí me quedo en esta silla y aquí me tienes que mover.
10: Aunque el doctor le haya dicho que puede seguir caminando,
12: claro,
10: que no pasa nada.
12: Sí, ¿no? O sea, uh-huh. hay adultos que incluso de traer un bordón y moverse, hay aquellos que dicen ya ni siquiera un andador agarro porque ya no puedo. Y es un constante quejarse, ¿no? Que dicen, no, pues ya no siente nada, no siente dolor porque se le está dando tal o cual medicamento ya como cuidados paliativos, ¿no? Y es mentira que le duele, o sea, ya es una cuestión más psicológica. pero sí es una parte más de actitud del adulto, tristemente, ¿no?
11: Ese es bien importante porque aunado a todo este tipo de situaciones, yo hago la pregunta, ¿verdad? ¿Por qué, si vas perdiendo esas facultades, por qué te invade no solo sentimiento de tristeza, sino vergüenza? Te da vergüenza, así literal, ajá, ¿no? Te da vergüenza no poder levantarte, te da vergüenza no poder caminar, te da vergüenza traer el bastón.
10: No poder, ¿no?, hacer las mismas
11: no poder
10: actividades.
11: Hacer las mismas actividades. Que... Y incluso, bueno, pues a algunos adultos mayores, cuando externan eso, en lugar de recibir un aliciente, no, pues es de la edad, ¿no? Ajá. O sea, ya es irreversible, ya esto, ya el otro.
10: Pues eso yo creo que ahí va tu pregunta que hacías, ¿no? O sea, cómo a lo mejor está esta parte donde ya los adultos mayores ya se encuentran en una situación en la que no quieren y pues a su familia solo le toca ser paciente. Ajá. Pero también yo creo que está esta otra parte donde a lo mejor el poder prevenirnos, si estamos nosotros conviviendo con un adulto mayor, pues empezar a no ser nosotros factor de deterioro. Ajá. En su independencia, en su autoestima, ¿no? En poderle decir, ay, pues, mamá, todavía puedes hacer esto, ¿no? Pues que sí, ay, pues hazlo, ¿no? O sea, darle esa oportunidad.
12: Esa motivación
10: de, ay, se me antoja, no sé, algo, ¿verdad? O sea,
12: Yo creo que ahí es, por ejemplo, en cuestiones domésticas, encontrar las tareas más acordes a su etapa, uh-huh, ¿sí? Más acordes. Y sobre todo que se les brinde la confianza de que aún se puede hacer, como tú dices, o sea, motivarlo a que, ah, sí, mamá, puedes hacer esto, ah, sí, papá, puedes hacer lo otro, ¿no? Pero ya cuando empezamos... Y esto, como decíamos, es algo cultural, ¿no? Empezamos a inutilizar al adulto, uh-huh, mayor con comentarios de, es que usted ya no debe hacer esto, usted ya no se debe
11: ya no puede
12: a la estufa.
11: Una anécdota que yo vi, ajá, ¿no? Una señora adulta mayor, pues se acomide a lavar los platos, ¿verdad?
12: Ajá.
11: Y entonces hay las dos posturas, una de que no los lave.
10: No la dejes, que lave los
11: trastes. No la dejes, mira, no puede.
10: Ay, qué ingratos estos.
11: Y la otra es, no, sí, que los lave. Y ese plato está mal lavado. Y mire ese vaso, cómo lo dejó. Entonces, pues yo pienso que allí tiene que haber un equilibrio en este asunto, ¿no? Sí, que lo haga cuando esté en disposición, uh-huh, cuando pueda y cuando ella quiera, cuando, uh-huh, esa persona quiera. Y la otra, de que si pues no le quedaron bien lavados
10: ahorita
11: o lo que sea.
10: Ahorita yo doy otra lavadita.
11: O sea, si no pasa nada, ¿por qué le tiene que remarcar que lo hizo mal? ¿No?
12: Por los ritmos de vida de las distintas generaciones.
11: Sí, pero, o sea, ni cuenta se dan.
12: No, es que es algo totalmente inconsciente, es algo, ¿sí?, que se hace automático, ¿no?
11: Sí, sí, sí.
12: Y que lejos de fortalecer la autoestima del adulto mayor.
11: No, pues más para abajo.
12: Más para abajo, ¿no? Porque se le remarca.
11: Claro.
12: Esa parte de ya no puedes o incluso ya no debes hacer eso. Entonces, ¿qué hace el adulto? Ok, pues ya me dicen que estoy inservible.
11: Ya no hago nada.
12: Pues ya no hago nada. Y es cuando es complicado cambiar ese chip de si puedes al, pues me dicen que no puedo.
10: Ajá. Y su autoestima, cómo, exacto, se va viendo afectada, ¿verdad?
12: No, pues.
10: Y ahorita quizás de las generaciones también creo yo, no sé si sea mi percepción, pero creo que pues nuestra generación requiere más de reeducarnos en cuestión, sí, del trato a nuestros adultos mayores, porque veo que muchos jóvenes pues traen otro chip. Incluso aquí hemos tenido invitados muy jóvenes, que si dentista, que si geriatras, que si fisioterapeuta, que enfocadas a los adultos mayores y con una conciencia de lo que es el adulto mayor muy distinto a nosotros, ¿no? O sea, como que a nosotros nos falta así como O sea, por ejemplo, yo digo, ay, pues si ya esta persona está muy grande, ¿por qué le afecta esto? O sea, porque yo todavía no llego, entonces yo pienso que no me debería de afectar, no le debería de afectar a nadie, ¿no? O sea, y cuando alguien me hace mención de que, oye, pero pues es que a lo mejor para ella sí era importante tal o cual cosa, aunque no lo sea para ti, yo, uh-huh. Ah, pues sí es cierto, ¿no? Pues somos personas e individuos diferentes, ¿no? Y a veces uno generaliza así como lo mencionabas hace rato, ¿no? Entonces yo creo que sí es muy importante también pues ir nosotros revalorando desde dónde estamos haciendo y viendo las cosas, ¿no? Esta paciencia sí. Que tenemos que volver a conectar. Si les parece bien, pues se llegó el momento de hacer nuestra pausa, pero ahorita vamos a seguir platicando sobre este tema, la vejez y el alma, y bueno, los efectos emocionales que tiene el ir perdiendo la autonomía.
13: Hacemos una pausa y continuamos con más. ¿Cómo han pasado los años?
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1: La lenta cosecha de los años. Llega la vejez sin hacer ruido, como llega la tarde a los patios de antaño, dorando las macetas, alargando las sombras, llenando de recuerdos los rincones más simples. Un día descubrimos que los pasos son más lentos, que el nombre de alguna calle se esconde entre la niebla, que las manos ya no tienen la fuerza de otros tiempos y que el cuerpo silencioso comienza a hablar de límites. Entonces comprendemos que vivir no era vencer al tiempo, sino caminar con él, porque la juventud nos enseñó a conquistar caminos, pero la vejez nos enseña a comprenderlos. Se pierde la ligereza, es cierto. Algunas puertas se cierran, algunos sueños se despiden. Hay mañanas en que el espejo nos devuelve un rostro que no reconocemos del todo. Pero también ocurre el milagro. El alma aprende a mirar más hondo. Ya no importa tanto la prisa, ni la competencia, ni el aplauso fugaz de los días. Lo esencial emerge como una estrella persistente. Un abrazo, una conversación sincera, la risa de los hijos, de los nietos, la visita inesperada de un amigo, el aroma del café compartido en silencio. La vejez va quitando adornos, pero deja la verdad. Y aunque la memoria pierda algunas hojas, el corazón conserva intacto lo que realmente amó. Los años no solo desgastan, también revelan. Revelan la fortaleza escondida tras cada batalla, la ternura que sobrevivió a las pérdidas, la gratitud que florece cuando comprende que cada amanecer es un regalo inmenso. Por eso, la vejez no es únicamente un ocaso, es también una cosecha. El tiempo recoge lentamente todo lo sembrado, las palabras bondadosas, los afectos construidos, las huellas dejadas en otros. Y mientras algunas facultades se inclinan como ramas cansadas, la sabiduría madura como fruto, entonces sube al alma. Descubre que aún puede crecer, que aún puede asombrarse, que aún puede amar. Y entiende por fin que envejecer no significa alejarse de la vida, sino acercarse a su más profunda y luminosa verdad. Así que aprendamos a envejecer.
2: Pues yo creo que nuestros amigos que nos escuchan semana a semana, pues ya conocen de esta forma tan maravillosa de la maestra Hortensia, de compartir pues esta sabiduría, ¿no? Y todo lo que ella ha acumulado a través de estos años y que nos regala en una forma tan bella como lo es la poesía. Para Juan Luis, pues, ¿qué te pareció este poema, Juan Luis? A mí me sorprende porque platicamos de algo y luego parece que ella hace el resumen o la conclusión en poesía, ¿verdad? ¿No se te hace?
3: Sí, fue una manera muy, ahora sí que muy bonita de expresar, ¿no? Lo Gracias. Que es esta etapa de la edad adulta, ¿no? De la vejez. Y de cómo verla no tan devastadora. Uh-huh. Porque yo creo que también ese es otro de los puntos que que de pronto nos llegan a formar, ¿no? De que la edad adulta, la vejez es lo último, ¿no? Y ya es el, pues, ¿para qué hacer? Uh-huh. ¿Para qué te esfuerzas? ¿Para qué te atreves a soñar si ya no lo vas a lograr? Cuando pues hemos tenido infinidad de casos, de ejemplos, ¿no?
1: Uh-huh. Que alcanzaron la plenitud justamente en esa edad, ¿no?
3: En esa edad, ¿no? O sea, el famoso coronel de los pollos fritos, ¿no? Que dicen que fue ya en sus últimos 20 años de vida cuando logró él ver cristalizado su proyecto de negocio. Y así pudiéramos...
2: Escritores que empezaron a escribir y alcanzaron esta fama ya en la edad adulta, ¿verdad?
3: Pintores, uh-huh. escultores, ¿no? Entonces, yo creo que aquí es la parte de saber educarnos para llegar a una etapa adulta plena, como dice la maestra Hortensia, esa edad dorada, conscientes de lo que podemos y no podemos hacer, ¿no?
1: Uh-huh.
3: Y sobre todo no sufriéndola, sino disfrutándola. Yo creo que una de las partes importantes es sabernos disfrutar cada etapa de nuestra vida.
1: Uh-huh. Ahí está uno de los grandes secretos, ¿no? Porque se disfruta la infancia, pero cuando tú eres infante no tienes esa conciencia. O sea, lo disfrutas a través de lo que te refleja el adulto que tienes cerca, ¿no? Tu papá, tu mamá, tus abuelos. En la juventud, pues todo es
3: fiesta, amigos,
1: vitalidad, sí.
3: Impetuosidad.
1: Sí, y lo gozas, pero claro. Tampoco podemos decir que haya una conciencia muy clara.
3: No.
1: No la hay.
3: No.
1: En la edad adulta, como que ahí ya se empieza a equilibrar, ¿no? Y tampoco se vale tener regresiones, que a los 50 quieras sentirte como de 20, ¿verdad?
2: Pues si te sientes. El chiste es que te sientas.
3: Lo que pasa es que, por
1: bueno,
3: ejemplo,
1: yo lo digo en un sentido de
2: sí, de empezar
1: plenitud,
2: a hacer cosas,
1: ¿no?
2: Que ya no tienen sentido a esta edad, ¿no?
1: Sí, de aceptar, pero que esa aceptación no signifique derrota, no signifique fracaso. No, al contrario, pues es lo que tienes ahora, ¿no?
2: Pero fíjate que en ese sentido que estás compartiendo, yo creo que precisamente es, o sea, cuando ya llegas a la edad adulta, empiezas, ay, o sea, ajá, tan feliz que era cuando fui niña, ¿no? Entonces, es como la añoranza de lo que ya no es, ¿no? Cuando eres joven, o sea, cuando ya estás más grande, la secundaria, la mejor etapa, y uh-huh. No, cuando yo tenía fuerzas para hacer esto y yo agarraba a mis hijos y me iba para allá y regresaba. O sea, tenías como siempre, o tenemos, ajá, la verdad. Yo creo que es difícil de irnos quitando ese chip y vivir en el aquí y en el ahora, ¿no? Que sería lo ideal como humanidad, como sociedad, ¿no? O sea, el que pudiéramos centrarnos en ahorita estoy en esta edad y esta es mi mejor edad, ¿no? Pero creemos que la que alcancemos...
1: Eso uh-huh. que acabas de decir está lleno de sabiduría. O sea, esta es la mejor edad. La que tengo ahorita es la mejor edad
3: viviendo.
1: Para mí, la mejor edad, ¿verdad? Porque si te quedas parado en la nostalgia, vas a sufrir. Y si te quedas esperando el futuro, pues también. Entonces, no sé, a lo mejor es una postura muy radical.
3: Pues no, es que yo creo que ahí caemos mucho en esta parte del, incluso entender el por qué demasiada depresión y el por qué demasiada ansiedad, ¿no? O sea, entendiendo esto que se menciona, ¿no? Que si hay demasiada depresión es exceso de pasado, ¿no? Lo que no hice, lo que ya no es, lo que ya no fui. Y si hay mucha ansiedad, muchas ganas de hacer, pues es porque hay esa parte de
1: no, estar... pero además si lo puedes hacer, ¿por qué no?
3: Sí, pero en la ansiedad está la parte de sobrepensar ya los escenarios.
2: Sí, ¿qué va a ser cuando me muera y estos exacto, hijos ¿no? míos de 60 años sí, ¿no? O sea, van a sufrir si no está su madre aquí exacto, para ayudarlos?
4: Ya
2: ¿no?
4: O sea, no se preocupe, señora, ya sí, camine, disfrute. Viva, disfrute.
3: Pero cuando se forma a esos adultos mayores en esa omnipotencia, en ese ajá, que se sienten imprescindibles
4: sí,
3: totalmente necesarios, ¿no?
4: Sí.
3: De que si no es por mí, no, o sea, ajá, yo me he topado con muchas personas mayores que dicen, no, es que yo le tengo que dejar a mis hijos su casa cada uno, su tal dote, dinero, lo que sea, ¿no? O sea, tengo que resolverles la vida.
4: Ay, no.
3: A ver, ¿y a ti como persona cuándo te han enseñado que debes estar primero tú?
4: Uh-huh.
3: Que debes de tener esta prioridad primero en ti, en tu persona. No, no, yo ya para qué, yo ya no importo. Caemos uh-huh, mucho en ese, siempre, en ese juicio, ¿verdad?
4: Siempre es que debemos no importarnos.
3: Claro.
4: ¿Verdad?
3: Pero estamos en una cultura donde como adulto ya no interesas.
2: Y fíjate, ¿qué diferencia sería, por ejemplo, un adulto mayor que se preocupa por sí mismo, ¿no? Uh-huh. Por disfrutar la vida, por viajar, por lo que pueda, ¿va? Porque hay adultos que dicen, no, yo ya que voy a andar haciendo para allá y para acá, ¿verdad? Pero quiero disfrutar desde aquí, ¿no? Obviamente, pues van a ser padres que aunque estén en una etapa adulta, pues van a seguir dándole a sus hijos hasta ejemplo, ¿no? Del cuidado que debes de tener, del amor uh-huh, propio, de pues de una autoestima sana, ¿no? Que a diferencia del ya no importo, pero estás cargando, ¿no? Ajá. A la familia, ¿no?
3: Sí, ¿no? Y es una parte también que en ese sentido hay que ayudar a reeducar al adulto mayor.
4: Uh-huh.
3: Porque pues tiene que aprender el valor que tiene como persona, en su dignidad, en toda su dimensión. Claro. ¿Por qué? Porque, o sea, ya basta de seguir alimentando esa cultura de la conmiseración, de causar lástima, ¿no? O sea, yo creo que esa es otra parte, ¿no? Que hay que quitar del adulto uh-huh, mayor. El que sienta que causa lástima, el que sienta que es una carga, el que sienta que en todos lados estorba. Decíamos al principio del programa, ¿no? El que se vuelve un objeto uh-huh, dentro de la casa. Y ahí es donde está el reto de sanar la autoestima del adulto mayor. El que sea en los pequeños signos, en los pequeños, en las pequeñas cosas, el ayudarle a que se sienta útil, ¿no? El simple hecho de lo que sea, ¿no? De lávame este traste y si no quedó bien lavado, pues bueno, yo lo lavo después. O límpiame los frijoles, o el simple hecho de ponerlo.
2: Qué guapa te ves, porque también exacto, eso, ¿no? O sea,
3: la imagen.
2: Ajá, también
3: imagen,
2: es parte,
3: el
2: ¿no?
3: fortalecerles la imagen. Más positiva, o sea, de ayudarles a ser esa persona en su momento que fue vanidosa, que uh-huh, fue muy, muy cuidadosa con su aspecto, ¿no? Yo tengo, todavía me sobrevive un abuelo que ya tiene 100 años.
2: ¡Ah, qué bonito!
3: Sí, y en ese sentido, pues es un señor que todavía, aunque ya de sus capacidades físicas, pues ya por la edad muy, muy disminuido, pero es un hombre que sigue gustando de vestir bien, de que la misa le combine con el pantalón y el calcetín, porque si no, no se los pone,
4: uh-huh,
3: o que siempre ande bien rasurado, o sea, un señor, pues ahora sí que un tesoro, que todavía tiene un poquito ese ánimo, ¿no? Y que sí, obviamente, ya cuando de pronto platico con él, pues él sí dice, ya son muchos años, hijo.
4: Uh-huh.
3: Y tristemente se le nota el cansancio de vivir.
4: Sí.
3: Pero son 100 años.
4: Sí.
3: Decíamos hace rato, una persona de 65 años, ¿y ya se cansó de vivir?
2: Cuando a lo mejor todavía le quedan 40, decimos aquí,
3: ¿va? Exactamente. Sí, entonces, híjole, yo creo que aquí es esa parte de saber darle ese valor al adulto mayor. ese que no se sienta estorbo, que no se sienta que es una carga para sus hijos. Porque luego también, por ejemplo, mi abuelo que tuvo 13 hijos, pues imaginemos la variedad, la diversidad de concepciones que tienen del papá mayor. Uh-huh. Y unos lo quieren tratar de un modo y otros de otro, y de pronto no hay el acuerdo. Y caemos en esa parte, ¿no? Entonces, el adulto, ¿a quién le hace caso? ¿A quién se dirige?
2: ¿Soy independiente o ya no soy independiente? Exacto, ¿soy un estorbo? ¿No soy un estorbo?
3: Entonces, ese es otro de los asuntos que desestabiliza a la
1: persona.
3: A la persona uh-huh. mayor, al adulto mayor, ¿no? Y que a lo mejor si está con una hija, se siente bien, y si va un hijo, dice, no, él no... O con el hijo, con el primogénito, se siente ya hasta intimidado, no sé. Uh-huh. Situaciones que son muy variadas cuando son familias grandes. Actualmente, por ejemplo, que yo soy de la generación de papás de 2, 3 hijos, 4 hijos cuando mucho, pues digo, es menos, ¿no? Pero aún así el adulto mayor dice, pues... uno me trata de este modo, otro de este otro, el otro pues ni me pela y nomás son 3, qué suerte me espera, ¿no? Yo creo que esa es la depresión a lo mejor de nuestros papás en nuestra generación, Selene, ¿no? De decir, pues tuve pocos hijos, pero pues ¿cómo va a ser mi vejez?
2: Y yo creo que ahí esto que comenta sobre la familia, yo creo que es importante, pues, porque en realidad pues estamos aprendiendo, ¿verdad? También nosotros no sabemos cómo, nuestros papás no supieron cómo ser papás de niños, nosotros no sabemos cómo ser hijos de adultos mayores, y pues es una cadenita, ¿no? De que tenemos que, pues, estar abiertos por lo menos a aprender, ¿no? O lo que decíamos, a reeducarnos, a decir, a ver, somos 3 hermanas, esta no está aquí, pues de plano esta no va a poder venir a cuidar, ¿verdad? Pero ¿qué puede hacer esta persona desde allá, ¿no?
3: Exacto,
2: ¿sabe qué? Pues a ti te toca hablar por teléfono cada 8 días y estar con ella y leerle un libro, la Biblia, no sé, ¿verdad? O sea, como tener esta apertura a como hijos, poder decir, a ver, esto puedo dar yo, esto definitivamente a mí no se me da, pero ¿cómo puedo ayudar de otra manera, ¿no? Y pues yo creo que eso hace la diferencia. Y hace poquito falleció una tía a la cual quiero mucho, y sus hijos me platicaban que ella se emocionaba mucho cuando llegaba la enfermera que la cuidaba, y que ellos se dieron cuenta que era porque ella la trataba, o sea, como normal, o sea, que ellas estaban, porque mis primos eran todos de que, ay, que coma, como uh-huh. una niña chiquita, ¿no? Exacto. Y ella llegaba, y a ver, mi Rutita, ayúdeme, me voy a ponerle su pijama y que no sé qué, y así, y mi tía hacía el esfuerzo, ¿no? Exacto. Por estar, oiga, dígame, ¿dónde dejó los medicamentos? ¿Cuál le toca? No, o sea, platicaba con ella, como una adulta, ¿no? O sea, no minimizaba la edad que tenía, y dice, pues después de observar, ellos se dieron cuenta pues la importancia que tiene también cómo nos dirigimos a nuestros adultos, ¿no? O sea, no porque los tratemos mal, sino el respeto también a la edad que tienen, ¿no? O sea, es la mamá y es la mamá.
3: Y
2: ya, o sea, sí. no hay un yo sé más o yo puedo más, es tu madre, ¿no? Es tu padre, ¿no? Entonces, si nos ubicamos en el lugar que nos corresponde, pues creo que es más sencillo para todos, ¿no?
3: Sí, ¿no? Y es esta parte, ¿no? De la educación de la cual carecemos para el trato a cada etapa, ¿no? Entonces, vemos a los profesionales que se les forma en esa parte de, por ejemplo, esta enfermera que a lo mejor llevó cursos de atención.
2: Cuidados paliativos.
3: Entonces, ella sabe cómo dar el trato sin...
2: Digno.
3: Un trato digno, ¿no? Uh-huh. Y sin lastimar a la persona.
1: Creo que el ejemplo que da Selene, la sobreprotección uh-huh. del adulto.

0: hace sentir una persona normal.
1: Exacto.
2: Sí, bueno, en el caso aquí, pues ella tenía Alzheimer y pues ya no las conocía, ¿verdad? Entonces era pues todavía más complicado para, claro, para sus hijos. Pero en otro, en otras situaciones, pues sí está ese tema de, ay, no, pues que no venga este hijo porque es bien regañón. Sí, no, este me regaña mucho. O sea, exacto, que allá sí, cómase. Sí. Allá me están haciendo la seña y aquí yo ya estoy aquí platicando y ventilando todos los asuntos.
1: Ya me torcieron los ojos.
2: Pero ya me dijeron que ya se nos acabó el tiempo. Y pues rápidamente quiero agradecer a quienes nos mandaron sus mensajes. Claudia dice, un gusto escuchar este programa de gran contenido. Felicidades para todos. Ise dice, gran tema, me encanta el programa. Por ahí también José Ángel, los escucho y felicidades. Juan José dice, saludotes a todo el equipo, Jovita Ríos que nos está acompañando. Y
0: gracias,
2: bueno,
0: mamá.
2: Pues agradecerles a todas y a todos ustedes y en especial al maestro Juan Luis Dávila Valdivia por habernos acompañado. Por ahí nos va a dejar sus datos en redes sociales para que si usted necesita su acompañamiento y su apoyo, pues con mucho gusto lo va a hacer. Muchísimas gracias, Juan Luis.
0: Pues gracias. Muchas gracias, muchas gracias. Se nos quedan muchas preguntas en el tintero. Yo revisaba mi acordeón, pero pues ya habrá,
2: les vamos a invitar otra
0: ya
2: vez.
0: Habrá ocasión de ventilar otras cosas, ¿verdad?
2: Así es.
0: No le hace, no le hace que nos expongamos. Eso es lo que somos.
2: Así es.
0: ¿Verdad? Y lo ofrecemos, lo damos con mucho cariño cada jueves en cómo han pasado los años. Y aquí nos vemos la próxima semana.
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Muy buenas noches, yo soy Lalo Benavides y le doy la más cordial bienvenida a este espacio informativo. Durante la próxima hora lo invito a que juntos conozcamos los acontecimientos que hoy son noticia en nuestro estado, el país y por supuesto en el mundo entero. 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Para una llamada, 492-688-1546. 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Y lo mejor es que entre en contacto directo con nosotros. Bien, vamos a cuestiones del clima, porque al igual que ayer, este jueves fue bastante lluvioso aquí en la zona conurbada, con precipitaciones que seguirán a lo largo de la noche. En este momento tenemos una temperatura de 17 grados centígrados y un cielo totalmente nublado. Sin embargo, la sensación térmica es menor por las cuestiones de la humedad. Para mañana viernes se mantendrán las condiciones climatológicas con cielos nublados por la mañana. Térmica es menor por las cuestiones de la humedad. Para mañana viernes se mantendrán las condiciones climatológicas con cielos nublados por la mañana y tormentas dispersas por la tarde, para que usted prepare el paraguas y esté prevenido. Bien, pues es momento de cerrar el día con la información más importante ocurrida en las últimas horas. Déjeme decirle que hemos tenido mucha información y tenemos en verdad mucho que platicar con usted.

0: realizan en Zacatecas mesas de diálogo con familias y colectivos de búsqueda Región Occidente. Refuerzan autoridades estatales acciones preventivas ante temporada de lluvias en Zacatecas. Entregan reconocimiento al mérito científico a 218 integrantes del Sistema Nacional de Investigadores.
1: Bien, iniciamos la información esta noche de jueves platicándole que impulsar la economía, fomentar la inversión productiva y estructurar políticas económicas son solo algunas de las tareas del Consejo Estatal de Desarrollo Económico, que reúne a cámaras empresariales, a la academia y el gobierno con sectores estratégicos como la agroindustria, la minería y el turismo.
2: El Consejo Estatal de Desarrollo Económico de Zacatecas es el órgano de participación público-privada diseñada para impulsar la competitividad, fomentar la inversión productiva y estructurar políticas económicas. Reúne a cámaras empresariales, académicas y gobierno para detonar sectores estratégicos como el agroindustrial, minero y turístico. Uno de los proyectos más importantes para el segundo semestre del año es Posible MX Crece e Impacta, programa que entrará a su etapa de aceleración con 30 emprendimientos seleccionados que recibirán acompañamiento para fortalecer sus modelos de negocio, mejorar su estrategia y prepararse para nuevas oportunidades de crecimiento.
3: Bueno, tenemos varios eventos que vamos a llevar a cabo en los próximos meses. Vamos a rendir un informe de labores hacia fin de mes. Es la primera vez que hacemos un informe en donde estén presentes los medios de comunicación, en donde no solo hablemos de lo que hace el Consejo, sino que cada comisión haga lo propio. Vamos a tener próximamente una gira comercial al Valle de Texas. Ya el año pasado, en coordinación con COMCE y en coordinación con algunos organismos empresariales del gabinete, desde luego el secretario de Economía, trajimos a la gente de Valle de Texas a Zacatecas. Ahora vamos a ir de nuevo porque ya van 10 años consecutivos que se hacen estas giras.
2: Juan Carlos Medina Mazoco, director general de SEDEX, informó que a final de este mes se llevará a cabo por primera ocasión el informe de actividades del Consejo y de los resultados de la Comisión. Además de la gira comercial al Valle de Texas y los diversos foros de comercio exterior con consulados, entre otras actividades.
3: Tenemos eventos con jóvenes muy interesantes, por ejemplo tenemos uno que se va a llamar un foro para el progreso de la juventud y el deporte. Van a participar algunas fábricas de San Luis Potosí que están interesadas en tener instalaciones en Zacatecas, entonces pues va a ser muy interesante. Tenemos el evento de Posible MX que lo volvimos a traer a Zacatecas, eso es parte de la labor del Consejo y que ahorita empieza precisamente en junio, 10 sesiones de apoyo a 540 empresarios que se registraron, emprendedores más que nada. Tenemos, por ejemplo, el tema de, les decía, del foro de Más que Ideas en noviembre, del Día de las Comunidades Extranjeras en octubre, pero sobre todo nuestro reto principal, y así lo vamos a tratar de lograr, vamos a tratar de convencer a quien tenemos que convencer, es crecer en nuestra presencia regional.
2: Aseveró que desde el SEDEX se impulsan acciones concretas para abrir oportunidades y fortalecer el desarrollo económico de Zacatecas. Con imágenes de Miguel Correa para N24 Noticias y Radio Zacatecas, Tere Muñoz.
1: Pues ahí está todo lo que se está haciendo para el crecimiento de Zacatecas, no solamente económico, sino también político, educativo, en muchos sectores a través de este centro que, en verdad, habla bien de Zacatecas y tiene propuesta para llevar estos proyectos hacia afuera y también traer proyectos de crecimiento hacia la entidad. Bien, vamos a otro tema, porque Transparencia para el Pueblo de Zacatecas es el nuevo organismo encargado de crear el derecho a la información pública en la entidad y está a punto de finalizar su proceso de instalación. Para con ello, bueno, pues se encuentra a unos días de entrar en funciones.
4: El titular de Transparencia para el Pueblo de Zacatecas, Miguel Ángel Ovalle Flores, informó que el nuevo organismo se encuentra en la fase final de instalación y en los próximos días estará en condiciones de iniciar plenamente los trabajos de revisión y atención de los recursos que demanda la población. Explicó que la dependencia ya cuenta con una estructura operativa básica, instalaciones físicas y un proceso de acreditación en marcha para acceder a sistemas nacionales de transparencia, con lo que se busca garantizar el derecho de acceso a la información pública en la entidad.
5: la acreditación ante la federación. Yo creo que esto lo vamos a lograr, amigo, en un tiempo más breve de lo que esperábamos. Creíamos que iba a tardarnos de 1 a 3 meses el realizar esta acreditación, pero ya mañana viernes incluso tenemos una reunión donde seguramente se nos dirá que prácticamente estamos por concluir con esta acreditación. ¿Qué es lo que nos permite esta acreditación? Ahora sí conocer cuáles son los medios de impugnación, las denuncias, los recursos de revisión que se han interpuesto por la ciudadanía y que se encuentran en la Plataforma Nacional de Transparencia. Una vez que podamos acceder ahí, vamos a poder conocer la totalidad de estos recursos y empezar a darle salida.
4: Asimismo, informó que alrededor de 30 municipios ya han respondido favorablemente a los lineamientos y requerimientos emitidos por la dependencia para comenzar a trabajar de manera coordinada y ordenada en materia de transparencia. Sin embargo, hizo un llamado a los 28 ayuntamientos restantes para que se incorporen a estos ejercicios y cumplan con la disposición establecida, ya que dijo, la participación de todos los entes públicos será fundamental para fortalecer la cultura de la transparencia.
5: Mira, te digo que sí ha sido algo lenta la respuesta de los municipios, porque nosotros les requerimos que nos dieran el nombramiento de su unidad de transparencia, de la persona titular, pues, desde abril. Ya pasó más de un mes y hasta ahora solo 30 nos han respondido de 58 ayuntamientos. Pero sí tengo que destacar que los municipios quizá de mayor número de habitantes, como Fresnillo, Zacatecas, Guadalupe, sí nos han respondido, nos han enviado ya este nombramiento, han estado enviando sus tablas de aplicabilidad. Lo mismo han hecho otros como Jerez, Momax. Son 30 municipios los que ya nos han enviado estas tablas de aplicabilidad. Estas tablas de aplicabilidad que nos han enviado su nombramiento de la persona titular y que están de cerca en este proceso de la validación de sus tablas de aplicabilidad. Creo que sí hay una buena voluntad.
4: Con imágenes de Juan Carlos González para N24 Noticias y Radio Zacatecas, Franco Elizondo Márquez.
1: Y es que la importancia de la transparencia es que se debe convertir en una práctica de todos los días, cotidiana, para los gobernantes, pero también para los ciudadanos. Nosotros debemos preguntar y sobre todo interesarnos en conocer cómo se aplican nuestros impuestos. De ahí la importancia de la transparencia. Bien, esta tarde se llevaron a cabo en Zacatecas las mesas de diálogo con familias y colectivos de búsqueda de personas desaparecidas 2026. Esto en la región occidente, en las que también participaron autoridades estatales y federales.
6: Junto a la fiscal general de la República, Ernestina Godoy Ramos, y el subsecretario de Derechos Humanos de la Secretaría de Gobernación, Arturo Medina Padilla, el gobernador David Monreal Ávila reafirmó el compromiso de la administración estatal con la búsqueda de personas desaparecidas, uno de los temas más sensibles y prioritarios en el que aseveró no se reserva ningún recurso, tiempo ni esfuerzo para acompañar a las víctimas y atender este problema. Al dirigirse a madres, padres, hijas, hijos y colectivos de búsqueda reunidos en las mesas de diálogo con familias y colectivos de búsqueda de personas desaparecidas 2026, Región Occidente, el mandatario subrayó que el Estado no encontrará descanso mientras una madre siga en la búsqueda de un hijo o una hija. Ninguna familia debería buscar sola a quien ama. Ninguna madre tendría que aprender a leer la tierra, a reconocer los indicios, a recorrer las brechas. Ese es el camino para encontrar una respuesta que el Estado debe brindar y construir, expresó. Recordó que Zacatecas fue el primer estado en cumplir con el acuerdo del Consejo Nacional de Seguridad para armonizar la legislación local con las nuevas disposiciones de las leyes generales del Sistema Nacional de Seguridad Pública y en materia de desaparición forzada de personas. Acompañado por el secretario general de Gobierno, Rodrigo Reyes Muguerza, el mandatario detalló que, gracias a la colaboración entre la Comisión Local de Búsqueda, la Fiscalía Especializada, la Policía Estatal, el Ejército Mexicano, la Guardia Nacional y la Fiscalía General de la República, en lo que va del 2026, se han realizado cerca de 3.000 acciones de búsqueda, que incluyen búsquedas en vida, búsquedas en campo, toma de muestras genéticas, análisis en contexto, acompañamientos familiares, análisis biológico y geográfico, así como entrevistas a familiares de víctimas. El gobernador resaltó que Zacatecas cuenta con un programa estatal de búsqueda considerado ejemplo de vanguardia e innovación en el país, que no solo orienta la política pública en materia de búsqueda e identificación, sino que incluye un robusto componente de prevención construido con la participación de organizaciones y colectivos buscadores. Por su parte, la fiscal general de la República, Ernestina Godoy Ramos, afirmó que la atención a la desaparición de personas es prioridad nacional y una ocupación del gobierno de México, encabezado por la presidenta Claudia Sheinbaum, que debe atenderse de manera integral y siempre escuchando a las víctimas y a los colectivos. Explicó que la Fiscalía General de la República elaboró un protocolo homologado de investigación en materia de desaparición, aplicable en todo el país y construido con la participación de las familias, además de avanzar en la consolidación del Banco Nacional de Datos Forenses y los registros nacionales en la materia. Finalmente, el subsecretario de Derechos Humanos, Población y Migración, Arturo Medina Padilla, calificó a la de Zacatecas como la reunión más nutrida realizada hasta el momento en el marco de estas mesas regionales. Con información para N24.
1: Vamos ahora a información del Congreso del Estado. Ya que debido a la falta de quórum, pues simplemente el Congreso no pudo sesionar, por lo que no hubo avances en la reforma que busca reducir el tiempo para que funcionarios del gobierno se sepan de su cargo, si es que desean contender por un cargo de elección popular.
7: Este 4 de junio, de nueva cuenta, se rompió el quórum en la sesión ordinaria de la legislatura local, que desde hace semanas no sesiona en su sede debido a distintas protestas. En esta ocasión, se tuvo que trasladar al auditorio del Museo Manuel Felgueres. De acuerdo con la Gaceta Parlamentaria, se discutiría y votaría la modificación en la ley electoral que definirá la temporalidad en la que los funcionarios estatales y municipales deberán separarse de su cargo en caso de aspirar a una diputación.
8: Le vamos a solicitar a la diputada primera secretaria nuevamente de un pase de lista porque al parecer la sala de sesiones ya fue abandonada y no contamos con el quórum. Si me permite, diputado, hacer la solicitud de que nuevamente se les descuente a los diputados que abandonaron el recinto en el que estamos llevando a cabo la sesión y volvemos a citar para el próximo martes a las 11 de la mañana.
7: La sesión inició con 20 diputados, sin embargo, en poco más de una hora, solo 14 legisladores permanecieron en el recinto. Al respecto, el diputado Santos Antonio González consideró que es excesivo que secretarias y subsecretarios deban retirarse casi con un año de antelación, por lo que, dijo, es necesaria la armonización legal. Recordó que el proceso electoral en Zacatecas inicia hasta el 20 de noviembre y la ley es clara en señalar que la separación del cargo contempla 90 días.
9: Podemos hacer nosotros reformas y modificaciones en materia electoral hasta 90 días antes, es decir, hasta el 20 de agosto. Tenemos de aquí al 20 de agosto para hacer cualquier cambio electoral. Segundo, pedirle a un secretario que se separe un año antes, pues es extramilita, es desproporcionado completamente, no debe ser.
7: Añadió que es falso que los funcionarios tengan que renunciar el próximo fin de semana a más tardar. Señaló que el tema ya se trabaja con la Comisión de Puntos Constitucionales, que está conformada por todas las fuerzas políticas, y descartó que no existan consensos para llegar a una decisión.
9: Es falso que tiene que ser esta semana, es falso que tienen que renunciar. Tenemos hasta el 20 de agosto para hacer la reforma.
7: Aclaró que el tema sigue en el orden del día, por lo que seguramente será desahogado, y recalcó que al ser un exceso, es sencillo resolverlo mediante un juicio de protección de derechos políticos. Si bien dijo, aún hay tiempo, según el calendario, el proceso tendría que cristalizarse con la aprobación de los cabildos municipales, tema que también lleva su proceso. Con imágenes de Miguel Correa para N24 y Radio Zacatecas, Andro Silva.
1: Así las cosas, el Congreso del Estado, que obviamente pues no ha podido legislar ahí en su edificio porque está tomado, ya lo sabe usted, desde hace varios días. Bien, vamos a cuestiones del clima, de la lluvia en especial, porque con el objetivo de disminuir riesgos e inundaciones, la Coordinación Estatal de Protección Civil realiza trabajos de limpieza y desasolve en alcantarillas, bordos y arroyos, así como cauces de ríos, informó el titular de la corporación, Jorge Luis Gallardo.
4: El titular de Protección Civil del Estado, Jorge Luis Gallardo, informó que la dependencia se encuentra en una etapa intensa de preparación ante la temporada de lluvias, ya que comienza a manifestarse en Zacatecas. Explicó que se realizan trabajos de limpieza y desasolve en alcantarillas, bordos, arroyos y cauces de ríos, con el objetivo de disminuir riesgos e inundaciones en zonas urbanas y comunidades. Gallardo señaló que estas medidas cobran especial relevancia debido a que los pronósticos meteorológicos prevén una temporada de lluvias por encima de lo habitual en el estado y en diversas regiones del país.
10: El Servicio Meteorológico Nacional ha anunciado que va a continuar las lluvias. No sabemos a qué hora ni mucho menos, pero sí ha anunciado que continúan. La Coordinación Estatal de Protección Civil está preparada. Ya iniciamos con el desasolve de coladeras, registros y alcantarillas, precisamente para evitar el taponamiento y posteriormente el encharcamiento y hasta una inundación puede llegar a darse. Yo exhorto mucho a la ciudadanía que no arroje basura en vía pública si va conduciendo su vehículo, que no la hace. Esta basura genera que se vayan a las coladeras o registros y precisamente sirva como taponamiento. Azoteas, en su mismo domicilio, puede llegar a pasar esto. Después vienen las humedades y todo lo que se puede presentar en la vivienda.
4: Agregó que ya se establecieron acuerdos con los municipios para que refuercen de manera inmediata sus labores de desasolve y mantenimiento de infraestructura vial, con el fin de prevenir afectaciones a viviendas y vialidades. Asimismo, informó que se tienen habilitados cerca de 200 refugios temporales distribuidos en todo el estado.
10: Por parte de la Coordinación Estatal de Protección Civil ya se emitió el documento donde se les pide de que apoyen en la limpieza de esto, lo que ya estamos hablando de esta actividad, incluso de arroyos, de cruces, de cauces también para evitar el encharcamiento como tal o la inundación. Pero estamos trabajando en conjunto con los 58 municipios, incluyendo la zona conurbada Guadalupe, Zacatecas. Tenemos ubicados 138 refugios temporales, 138 refugios temporales en todo el territorio zacatecano. Y sí pedirle a la sociedad que nos sigan en redes, en las mismas unidades municipales, para que sepan dónde se encuentran y si se ven en una situación complicada, una situación de emergencia, que se comunican al sistema de emergencia 911 y en coordinación hacemos lo pertinente.
4: Con imágenes de Juan Carlos González para N24 Noticias y Radio Zacatecas, Franco Elizondo Márquez.
1: Mire, ya lo dijo el corredor de Protección Civil, vamos a tener un año de lluvia más arriba de años anteriores, es decir, va a llover más, pero bordos y alcantarillas, pues hay que desasolvarlos. ¿Por qué? Porque no respetamos. Usted y yo seguimos tirando basura, eso nos afecta, así que por favor, se lo ruego encarecidamente. Si vemos una basura, hay que levantarla, no hay que tirar más, hay que colaborar con la autoridad. Y luego entonces tendremos un mejor nivel de vida. Pero si no lo hacemos, vienen los problemas. Entonces hay que, en verdad, ser más limpios. Bien, continuamos con la lluvia, porque la Dirección de Policía Vial Preventiva emite un atento llamado a los automovilistas para priorizar la seguridad y protección de los peatones, sobre todo durante los días de lluvia. Autoridades viales dependientes de la Secretaría de Seguridad Pública señalaron que las condiciones climáticas adversas exigen mayor corresponsabilidad ciudadana, por lo que es fundamental que quienes conducen vehículos automotores adopten conductas de cortesía y respeto hacia los usuarios más vulnerables de la vía pública, como son los peatones. Se sugiere a la ciudadanía a tener criterios preventivos como la disminución de velocidad al aproximarse a esquinas, pasos peatonales y zonas escolares, considerando que la distancia de frenado aumenta con el pavimento mojado. Asimismo, moderar la marcha al transitar cerca de las banquetas o en áreas con acumulación de agua a fin de evitar proyectar líquido hacia los transeúntes. Se recomienda otorgar el paso preferencial en zonas de ascenso y descenso de transporte público, donde la concentración de peatones es mayor durante las lluvias. Con estas acciones, el gobierno del estado de Zacatecas, a través de la Secretaría de Seguridad Pública, proyecta una cultura vial y el respeto mutuo en los espacios públicos para garantizar trayectos seguros a las familias. Y es que usted me dirá, parece que es broma, pero los que van en el carro, muy a gusto, sin mojarse, le dan al charco y empapan al que está esperando el autobús. No se vale. Hay que tener un poquito más de conciencia. Bien, vamos a una pausa, pero hay mucha más información para usted.

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7: Ciudades mexicanas, patrimonio mundial. Morelia. Deleitar la vista con edificios imponentes como la catedral será simplemente sensacional. Es un ejemplo de majestuosidad en todo el continente. Su centro, muy bien trazado. Sus monumentos históricos, que destacan por su belleza, así como la armonía de los conjuntos y diferentes estilos arquitectónicos, y sus plazas, hacen de la antigua Valladolid un ejemplo excelente de patrimonio para el mundo. Deleitar la vista con edificios imponentes, como la catedral, el Palacio Clavijero, el antiguo Colegio de San Nicolás o el Palacio de Gobierno, será simplemente sensacional. Inscrita en la lista del Patrimonio Mundial el 13 de diciembre de 1991.
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9: Gracias por continuar con nosotros. Y ahora le platico que luego de que se denunciara públicamente un caso de fraude masivo en el municipio de Sombrerete, el especialista Víctor Galicia enfatizó que es muy necesario incrementar el nivel de educación financiera en la entidad para evitar caer en este tipo de estafas.
10: El analista financiero Víctor Galicia advirtió sobre la importancia de fortalecer la educación financiera de la población, luego de que en los últimos días se diera a conocer un presunto fraude masivo en municipios del norte y región sur de Zacatecas, donde cientos de personas habrían resultado afectadas tras invertir recursos en una empresa identificada como Strategy, la cual prometía rendimientos económicos elevados en plazos cortos y sobre la cual la Fiscalía ya inició investigaciones. García explicó que existen señales claras que permiten identificar este tipo de esquemas antes de comprometer el patrimonio familiar. Entre ellas, destacó la necesidad de verificar que la empresa esté legalmente constituida, revisar la existencia en los registros públicos correspondientes y conocer quiénes son sus representantes legales y confirmar actividades que realiza y se encuentra debidamente regulada.
11: Primero, cuando hablamos de una persona moral, necesitamos verificar que sea una sociedad que está legalmente establecida, verificar en el registro público de la propiedad que existe, quiénes son sus socios, cuál es su capital social. Es una situación muy complicada porque normalmente la gente se va sobre la finta o sobre el monto o sobre lo atractivo de las tasas de interés o de los rendimientos o del monto inicial con el que se inicia. Entonces, una de las características es pues que nosotros verifiquemos. La segunda parte es que nos debe llamar la atención es en el momento en el que hay rendimientos interesantes. Si el mercado está pagando una tasa, por ejemplo, del 7% y me dicen que van a pagar una tasa del 14%, ahí me debe de entrar a mí la duda de cómo una empresa puede pagar una tasa con esas características. Cuando las condiciones de entrada, por ejemplo, es un monto X y el rendimiento en un plazo determinado va a ser un monto Y, y eso también nos debe de poner en alerta máxima.
10: Señaló que cualquier organización que ofrezca ganancias extraordinarias o rendimientos garantizados muy por encima de los instrumentos financieros tradicionales debe generar sospechas inmediatas, por lo que consideró que uno de los principales retos sigue siendo la falta de educación financiera, situación que es aprovechada por personas o empresas que prometen multiplicar el dinero en poco tiempo.
11: El sistema financiero ofrece una serie de alternativas de inversión que son seguras. Hay que recordar que el mercado ofrece instrumentos de renta fija e instrumentos de renta variable. Cuando nosotros queremos invertir o cuando nosotros tenemos un monto al cual le debemos obtener un rendimiento, queremos sacar una ganancia, es importante que nosotros tengamos el conocimiento de qué es lo que está ofreciendo la banca. ¿Cuáles son esos instrumentos que me permiten con una seguridad obtener un rendimiento? Quizás no va a ser tan atractivo como aparecen ahí, que es una de las alertas que nos debe llamar la atención. Por ejemplo, ahorita un CETE que está pagando el 6.50 a 28 días y llega alguien y dice, no, mira, aquí hay un esquema de pagos en donde te doy el 10%. Pues es llamativo, ¿verdad? Pero con la seguridad de dónde se va a invertir ese dinero, ¿cómo va a ser para que obtenga yo los rendimientos?
10: Con imágenes de Juan Carlos González para N24 Noticias y Radio Zacatecas, Franco Elizondo Márquez.
9: Y es que, hablemos claro, nadie regala dinero. Es decir, no hay ganancias extraordinarias. Y este tipo de negocios, si lo pongo entre comillas, no son otra cosa más que un fraude. Luego, entonces, si usted ve un cartel pegado en un poste, no caiga por ahí. Pregunte, investigue, conozca más y, por favor, no ponga en riesgo su patrimonio. Vamos a otras cuestiones, porque atendiendo a la vocación turística del Estado y debido a la gran cantidad de eventos que se realizan anualmente, estudiantes del Instituto Politécnico Nacional se encuentran desarrollando un sistema de boletera para el Instituto Zacatecano de Cultura, que tiene la finalidad de agilizar los servicios turísticos y el acceso a museos.
12: Zacatecas, por ser un estado netamente turístico y por mantenerse a la vanguardia en los avances tecnológicos, está creando en coordinación con estudiantes del Instituto Politécnico Nacional un sistema de boletaje para el Instituto Zacatecano de Cultura, iniciativa que comenzó hace casi 2 años y que hoy está en su etapa final de desarrollo, informó Rubén Delgado, coordinador del Laboratorio de Software Libre.
13: Les estamos desarrollando un software en el cual va a ser utilizado en todos los museos. Este software va a ser un software de control de entradas, es decir, se va a hacer la parte de la venta del boletaje, pero también pueden tener, si los museos tienen algún souvenir o algo que pueden vender, también lo pueden poner ahí. O por ejemplo, si hay museos que se rentan para fotografías o para algún evento, también se puede llevar ahí la parte del control. Entonces, este sistema que estamos realizando es para la venta de boletaje, pero también para el control administrativo, digamos, de la parte de los museos. Y esto, pues, estamos contentos de ayudar al Instituto Zacatecano de Cultura porque es una manera de tecnificar y de aplicar la tecnología, pero no simplemente aplicar la tecnología comprándola, sino que desarrollándola. En esta parte, el Laboratorio de Software Libre, pues, siempre está comprometido en desarrollar proyectos tecnológicos que nos ayuden a llegar a una soberanía tecnológica. En este caso, bueno, es un sistema que se va a aplicar en todos los museos, es un sistema que va a ser web, por lo tanto, pues, pueden ingresar desde cualquier museo a dicho sistema. Cuenta también con un dispositivo electrónico para la lectura de QRs, que va a ser la manera en la que se va a generar el boletaje, y también les va a ayudar a los diferentes museos cuando se tienen visitas de grupos. Cuando se tienen visitas de grupos grandes, también ahí se puede llevar un control.
12: Cuatro jóvenes zacatecanos desarrollaron el software, proyecto que les llevó más de 700 horas de trabajo, con el objetivo de que la experiencia de ir a un museo sea más ágil y con la facilidad de que este software pueda mejorarse para realizar la compra de boletos en línea.
13: No hay un costo, digamos, monetario, debido a que el Laboratorio de Software Libre desarrolla los proyectos de una manera gratuita, y son proyectos de software libre precisamente que cualquier persona puede solicitar y que podemos trabajar en conjunto con ellos. Pero bueno, sí lleva un costo representativo en el sentido de las horas trabajadas por los alumnos, ¿no? En este caso, pues son alumnos que están ahí haciendo su servicio social o sus prácticas profesionales, y en ese sentido, pues lleva un desarrollo de más de 700 horas el proyecto. Y bueno, en ese sentido, pues estamos contentos de los avances y de los resultados que hemos tenido en el laboratorio. Más o menos en promedio al año entregamos un promedio de 25 proyectos anuales. Entonces, en ese sentido, pues creo que es una muy buena aportación por parte de los estudiantes, que es la manera en que retribuyen con su servicio social, sus prácticas profesionales al Estado, ¿no?
12: Por otra parte, Rubén Delgado invitó a los amantes y estudiosos de la robótica a que presencien la Copa de Fútbol Robótico este viernes 5 de junio en las instalaciones del Consejo Zacatecano de Ciencia, Tecnología e Innovación a partir de las 9 de la mañana.
13: Tendremos lo que es la Copa Zacatecana de Fútbol Robótico. Son robots BSS, Very Small Size Soccer. Son unos robots que son como unos cubitos, y estos robots se tienen que programar, y los alumnos tienen que ver todos los algoritmos de visión computacional y de inteligencia artificial para que puedan seguir la pelota, encontrar la pelota y poder anotar un gol, ¿no? En ese sentido, tenemos a 11 equipos que están participando en esta primer Copa de Fútbol Robótico, y estamos muy contentos porque tuvimos participación de diferentes instituciones de educación del estado de Zacatecas. Tenemos a equipos de Sombrerete, de Jerez, tenemos equipos de aquí mismo de Zacatecas, equipos de licenciatura y también de preparatoria. Entonces, estos equipos se ayudaron, el COSIT les ayudó con un kit para el desarrollo de estos robotcitos, y el día de mañana, a partir de las 9 de la mañana, tendremos lo que son los partidos eliminatorios para encontrar a nuestro campeón de esta Copa Zacatecana, por lo cual, pues, invitamos a las personas, al público en general, a que vengan a COSIT para que puedan ver este tipo de partidos y, pues, que nos unamos a la fiebre mundialista que ya está por iniciar.
12: Con imágenes de Miguel Correa para N24 Noticias y Radio Zacatecas, Tere Muñoz.
9: Así que ahí está la invitación. Si a usted le gusta el fútbol y también la robótica, bueno, pues vaya al COSIT y disfrute de este pequeño mundial de fútbol robótico. Sobre todo, lo más interesante, con jóvenes de nuestra entidad que han desarrollado estos proyectos. Bien, vamos ahora a la información de nuestra máxima casa de estudios, ya que los municipios de Guadalupe y Ojo Caliente podrían contar con un campus de la Universidad Autónoma de Zacatecas, para lo cual se realizan estudios de factibilidad que están a punto ya de concluir.
14: Los estudios de factibilidad para la construcción de dos campus de la Universidad Autónoma de Zacatecas en Guadalupe y en Ojo Caliente están próximos a concluir, informó el rector Ángel Román Gutiérrez, quien adelantó que la UAS analizará los espacios a donde pueden llegar a extenderse.
15: En su momento pues daremos a conocer cómo va a proceder y cómo vamos a hacer una propuesta como universidad, ¿verdad?
16: ¿Y hay plan para extenderse?
15: En donde haya condiciones, sí. Sí, por supuesto que lo haremos. Hay lugares, hay espacios en donde se están revisando. También se valorará si sigue siendo viable que la universidad tenga presencia ahí. Todo eso no quiero... sí se está realizando ese estudio en todos los planteles de la universidad.
14: Aclaró que no todos los lugares donde hay buenas condiciones o demandas para la construcción de planteles son idóneas, ya que se requieren análisis más profundos. Adelantó que en cuanto se tenga información de los estudios de factibilidad, se darán a conocer. Por otra parte, Román Gutiérrez celebró que la UAS se posicionara en el lugar 47 de las 300 mejores instituciones de América Latina y el Caribe, según los resultados del QS World University Rankings, y dijo que es la suma de esfuerzos de toda la comunidad universitaria.
15: Ahí nos coloca en algo que la universidad no es de ayer, es de años, es de décadas, de que la universidad reafirma su calidad académica, reafirma que también tiene grandes y muchas producciones también científicas, el que haya sido aceptada, que su matrícula siga creciendo, es porque la gente también sigue confiando en la calidad académica de la universidad. Entonces, para nosotros es bien importante que nuestra universidad se coloque en ese lugar de varios cientos de universidades que fueron evaluadas.
14: Con imágenes de Miguel Correa y Juan Carlos González para N24 y Radio Zacatecas, Andro Silva.
9: Así que felicidades a toda la gente de la Universidad Autónoma de Zacatecas, no solamente docentes, también administrativos, por lograr este lugar tan importante en el ranking internacional de América Latina y el Caribe. Bien, seguimos hablando de educación porque un total de 218 personas recibieron reconocimiento al mérito científico tras ingresar, permanecer o recibir alguna promoción en el Sistema Nacional de Investigadores, así como en el Sistema Nacional de Posgrados.
12: El Consejo Zacatecano de Ciencia, Tecnología e Innovación entregó reconocimientos al mérito científico a 218 personas que ingresaron, permanecieron y recibieron promoción en el Sistema Nacional de Investigadores e Investigadoras, así como en el Sistema Nacional de Posgrados. Amurabi Gamboa Rosales, director del COSIT, destacó que la inversión en ciencia, humanidades, tecnología y educación representa no solo la construcción de un Estado más preparado, más competitivo y más humano, sino que significa sembrar esperanza y abrir caminos para las futuras generaciones.
16: Sigamos impulsando los espacios donde el conocimiento florezca y donde las nuevas generaciones encuentren espacios donde las oportunidades se desarrollen plenamente. Porque invertir en ciencia, en humanidades, en tecnología y en educación no solo significa impulsar el desarrollo de una región, significa sembrar esperanza, significa abrir caminos para las futuras generaciones, significa construir un Zacatecas más preparado, más competitivo y más humano. Y si algo nos dejan esos años de trabajo conjunto, es la certeza de que cuando la academia, las instituciones, las y los investigadores trabajamos juntos, los resultados son extraordinarios. En los últimos 4 años, el esfuerzo colectivo de esta comunidad científica ha contribuido a generar una derrama económica indirecta cerca de los 1.500 millones de pesos para nuestro Estado. Pero más importante aún, ha generado conocimiento, oportunidades y esperanza para miles de jóvenes zacatecanos. Hoy al mirar este recinto lleno de talento, compromiso y vocación, no puedo sino sentir un profundo orgullo por lo que hemos construido juntos. Los logros alcanzados no pertenecen a una persona ni a una institución, pertenecen a toda la comunidad que ha demostrado que el conocimiento puede transformar realidades y abrir caminos hacia un mejor futuro.
12: Destacó que Zacatecas ocupa el tercer lugar en la formación de capital humano altamente especializado, lo que genera una derrama económica indirecta superior a los 298 millones de pesos anuales. El rector de la UAS, Ángel Román Gutiérrez, aseguró que el trabajo coordinado entre la universidad y la administración estatal para reforzar con capacitación, asesoría y seguimiento a las y los universitarios que participan en las convocatorias del SNI comprueban que es posible generar mejores oportunidades para la comunidad académica y mayores beneficios para la sociedad.
17: En la UAS estamos convencidos de que ninguna área del conocimiento es más importante que la otra. Las ciencias, las tecnologías, las ciencias sociales, la cultura deportiva, las humanidades y las artes aportan perspectivas indispensables para comprender un mundo cada vez más complejo. Todos contribuyen desde su propia naturaleza y rigor a la construcción de soluciones y al fortalecimiento de nuestra sociedad. Hace apenas unos días reconocimos a los mejores tesis de las licenciaturas, también de las siete áreas del conocimiento que integra la UAS. Y ello nos recuerda que detrás de cada uno de esos trabajos existió también el acompañamiento de una o un docente investigador, muchos de ellos integrantes del ESMI. Lo anterior reafirma que la investigación universitaria es una cadena de formación permanente que inicia en las aulas, se fortalece en los posgrados y se consolida mediante la construcción del conocimiento de alto nivel.
12: Luis Fernando Araiz Morales, director de Innovación y Desarrollo Regional del COSIT, resaltó la pertinencia de la labor silenciosa y perseverante que fortalece la educación superior y la investigación científica en nuestro estado, de todas las personas reconocidas.
18: Porque detrás de cada artículo científico publicado, de cada proyecto de investigación concluido, de cada tesis dirigida, de cada estudiante graduado, existe el trabajo constante de docentes e investigadores que dedican largas jornadas a preparar clases, exámenes, asesorar alumnos, escribir propuestas, desarrollar proyectos, realizar trabajo de laboratorio y generar conocimiento, muchas veces más allá de los horarios establecidos. Su labor silenciosa y perseverante es la que fortalece la educación superior y la investigación científica en nuestro estado.
12: Los galardonados pertenecen a los distintos niveles del ESNI, así como a 44 maestrías y doctorados que forman parte del Sistema Nacional de la UAS, del Centro de Investigación en Matemáticas, de las Escuelas Normales Manuel Ávila Camacho y Matías Ramos Santos y del Instituto Tecnológico Superior de Fresnillo. Con imágenes de Miguel Correa para N24 Noticias y Radio Zacatecas, Tere Muñoz.
9: Felicidades porque, mire, han puesto nuestro estado en el top 3 de la educación en México. Aquí está el dato. Es el tercer lugar en formación de capital humano especializado. Así que esto habla muy bien de los profesionistas que quieren seguirse especializando y preparando para ser mejores todavía. Bien, vámonos ahora a la información de ecología y medio ambiente, ya que usted y yo tenemos hasta el próximo sábado para llevar nuestras llantas viejas al ecoparque y participar activamente en el séptimo llantatón que se realiza en la entidad.
14: El próximo sábado concluirá el acopio de neumáticos de la séptima edición del Llantatón, programa a favor del medio ambiente que consiste en reciclar la mayor cantidad de llantas para darles una segunda vida y evitar que terminen en los tiraderos municipales. Por ello, autoridades estatales hacen una invitación a la ciudadanía a acercarse a las instalaciones del Ecoparque Centenario.
19: Se ha tenido muy buena participación por parte de la ciudadanía, de empresas, de vulcanizadoras, que tienen por ahí guardadas una gran cantidad de llantas, de neumáticos, no de ahorita, desde mucho tiempo. Y hemos, en esta séptima edición, iniciamos el día 1 de junio y terminamos ahora este sábado 6, y bueno, va dentro del marco del Día Mundial del Medio Ambiente, que es mañana 5 de junio. Estamos trabajando en coordinación con una empresa zacatecana que se llama Remap. Ellos se dedican a eso y a copiar otros residuos de manejo especial.
14: Irma Laura Hernández, directora de Cambio Climático y Evaluación de Riesgos de la Secretaría del Agua y Medio Ambiente, dependencia que organiza esta actividad, detalló que los neumáticos serán llevados al municipio de Tepezalá, en Aguascalientes, en donde una empresa cementera los recicla para materiales de construcción.
19: Y ellos lo utilizan como material combustible para la quema y elaboración de cemento. Ya estuvimos con ellos, en algunas ocasiones hemos estado allá y efectivamente hemos verificado que cumplan con la normatividad ambiental, sobre todo en el caso de las emisiones a la atmósfera. Entonces ellos aquí, bueno, pues las acopian y con una poligrapa las mueven. Pues eso queremos evitar, que vayan a dar allá a los tiraderos, a los arroyos, y que pues invitamos a la ciudadanía, ¿no?, que no las tenga en su casa, aparte de que ocupan mucho lugar. De repente a veces la gente tenemos la costumbre de que pues ya se te ponchó, ya la mandas reparar y que para un gallito y que por si me sirve.
14: Resaltó que las llantas están elaboradas con materiales de altos niveles de contaminantes para la atmósfera y para la salud de las personas. El llantatón es una actividad gratuita que la directora de Cambio Climático asegura ha ido creciendo año con año. El horario del acopio para este viernes y sábado es de 8 de la mañana a 3 de la tarde.
19: El llantatón pasado, el sexto, nos tocó ver una empresa que tenía 800 guardadas. No se veían, todas apiladas. Y cuando se sacan, todo ese terreno, pues ya ni se acordaban qué tamaño tenía el terreno, ¿no? Hemos logrado reducir en estos 6 llantatones una cantidad impresionante de emisiones que se pudieran haber presentado en alguna ocasión, en algún momento, no sabemos cuándo ni en qué lugar. Entonces ya con eso, al menos estas toneladas que hemos acopiado en esos 5 o 6 llantatones, ya no se van a presentar. Las empresas que se dedican a eso cobran por llevar los neumáticos, ¿sí? Y aquí no, aquí es totalmente gratis.
14: Con imágenes de Miguel Correa y Juan Carlos González para N24 y Radio Zacatecas, Andro Silva.
9: Así que si tiene alguna llanta por ahí en el lavadero, arrumbada en el patio atrás, mire, todavía puede contar con mañana, viernes y el sábado para llevar y, por supuesto, dejar de contaminar con estas llantas que después de su vida útil no sirven absolutamente para nada. Hay que deshacernos de ellas de una manera ecológica. Bien, vamos a una pausa y regresamos porque llegamos ya a la recta final de este espacio informativo.
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2: luchar contra la pesca ilegal puede ser peligroso. Inspectores ambientales fueron atacados en 2014 y en 2019 ambientalistas de la ONG Sea Shepherd, que retiran redes ilegales de pesca en alta mar, fueron blancos de cócteles Molotov de los pescadores.
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participación de la selección mexicana en el Mundial actual para después asumir el cargo rumbo al siguiente proceso mundialista. Pero si usted me pregunta, yo me quedo con Rafa Márquez.

de la Universidad Autónoma de Nuevo León, ubicadas a pocos kilómetros de su hotel de concentración. La principal razón fue el estado de la cancha, ya que los japoneses pues no quedaron completamente satisfechos con las condiciones del césped, situación que encendió las alertas debido al riesgo de lesión en una etapa previa, en una etapa de preparación rumbo al Mundial. Así, a pesar del cambio de sede, Japón mantiene su planificación deportiva intacta. El conjunto dirigido por Hiyabe Mayurashi es considerado uno de los equipos llamados a dar pelea y ser protagonista luego de su destacada actuación en Qatar 2022, donde sorprendió al mundo tras derrotar a Alemania y España durante la fase de grupos. Y bien, cerramos la información deportiva con una cuestión muy importante. Escuche usted, se está preparando ya la Feria del Taco Mundialista, y es que la fiebre por el Mundial pues ya comenzó a sentirse en diversos puntos de la Bahía de México, y uno de los eventos que promete reunir cientos de aficionados es la Feria del Taco Mundialista, una celebración gastronómica y futbolera que se realizará en Ciudad de Nezahualcóyotl con entrada gratuita. Este evento busca combinar dos de las mayores pasiones en México, los tacos y el fútbol. Y así, durante 5 días, visitantes podrán disfrutar desde tacos tradicionales hasta los platillos inspirados en países participantes en la Copa del Mundo, además de actividades recreativas y dinámicas relacionadas con el torneo internacional. La sede será la explanada del Palacio Municipal de Ciudad Nezahualcóyotl, y la inauguración se realizará el próximo miércoles 10 de junio, un día antes del arranque del Mundial, para concluir el domingo 14. Además de la comida, el municipio prepara actividades recreativas y deportivas relacionadas con el Mundial 2026. La intención es generar un ambiente familiar donde los asistentes puedan disfrutar de experiencias relacionadas con el fútbol y sobre todo algo tan nuestro como son los tacos. Bien, pues hemos llegado así al final de esta emisión. Yo soy Lalo Benavides, agradezco el favor de su atención y lo espero mañana con muchas más noticias. Mientras tanto, descanse.

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1: ¿En serio?
2: Sí, sí.

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2: Este es un programa del Sistema Zacatecano de Radio y Televisión que puedes verlo en vivo todos los jueves a las 9 de la noche por el 24.1 y escucharlo también en vivo por Radio Zacatecas 97.9 FM. Este programa tiene como finalidad darle voz y rostro a todos los grupos que coexistimos en la escena local zacatecana. Está especializado en rock y hoy, mi querido Glam, tenemos la fortuna y la dicha de nos vamos a aventar un programa de agasajo porque tenemos a unos grandes amigos que son los confidentes del rock aquí en vivo en 1977 decibeles. Vamos a escucharlos y regresamos para platicar con ellos. No se vayan.
1: Regresamos.

0: ¡Bravo! ¡Bravo! Muchachos, qué gusto tenerlos aquí. Por favor, los invitamos a que pasen acá a la sala de las confesiones.
1: Aquí para platicar
0: para
1: un ratito.
0: Para platicar un ratito. Pásenle. Qué gusto tenerlos. Y bueno, mientras llegan, recordarles que nosotros somos 1977, sus anfitriones. Somos Héctor Longoria, Luis Félix. Un saludo a Pepe y Arturo, que ya parece que ya... Ya sí, no quieren venir.
1: Lo que pasa es
0: ya
1: que...
0: Tomen asiento, por
1: lo
0: favor.
1: Lo que pasa es que los dejó el camión.
0: Ay, a Pepe ya ves que Mariel lo trae así, haciendo cosas
1: sí,
0: en la
1: sí,
0: casa.
1: Sí, pues bueno, pues ahora sí que
0: sí.
1: La vida familiar.
0: Acá hay otra silla, por si gustan. Ah, hay una, de acuerdo.
1: Adelante,
0: perfecto.
1: Adelante.
0: Sí, véngase para acá, por favor, a cámara. Porque allá está muy solito y muy escondido. Ok. Bueno, nosotros sí, pues allá en la...
1: Acá de este lado,
0: sí,
1: ¿verdad?
0: Ahí mero. Les vamos a pasar el micro para que puedan responder. Amigos, antes que nada, que nos puedan decir sus nombres para la gente que nos ayuda, que nos está escuchando en la radio, que escuche quiénes son y qué tocan cada uno de ustedes, por favor.
2: Mi nombre es Ramón Alvarado Ramos y toco la batería.
0: Ok. Gus.
3: Bueno, mi nombre es Gustavo Rodríguez, estoy en la guitarra.
0: Si gustas rolar el micro, ya, Gus, por favor.
3: Juan de Dios Rodríguez, bajista.
0: Ok.
4: Mi nombre es Jorge Sosa Santos, vocalista.
5: José Gumercindo García Salas, el tecladista.
0: Bien. Les dejo un micro ahí, Gus, y aquel sí, para repartirlo acá.
2: Ahí lo repartí.
0: Sí. Pues bueno, bienvenidos otra vez a 1977 Decibeles.
2: Muchas gracias.
6: Gracias.
2: Con gusto.
0: Muchachos, platíquenos un poco de su historia. ¿Desde cuándo? Vamos primero a empezar hablando de la banda. Ahorita hablamos de cada uno de ustedes. ¿Desde cuándo tocan juntos o con el nombre que tienen actualmente?
1: Los Confidentes del Rondel.
0: Los Confidentes.
3: Hemos de tener como unos 28 años tocando juntos.
0: Okay.
3: Ha habido algunas alternancias por cuestiones de salud o otras actividades que ha habido, pero... Nos hemos mantenido más o menos la misma alineación en estos momentos.
0: Ok. En esos 28 años, ¿cuántas veces han cambiado de alineación o quiénes son los más nuevos que se integraron?
3: Bueno, nuevos, entre comillas, fue, puede decir, Gustavo, pero más bien él fue de los iniciadores.
0: Ok.
3: Después él salió y volvió a regresar ahora con nosotros. Después está Jorge.
2: Jorge,
3: vocalista, Gume, Ramoncito y un servidor.
0: Muy bien. Y en esos 28 años, ¿a dónde los ha llevado el rock and roll?
3: Gracias a Dios hemos recorrido gran parte del estado. Hemos tenido esa fortuna de que tuvimos un director del Instituto de Cultura que nos dio la oportunidad de mandarnos una vez al año, de gira una vez al mes, okay, más bien un mes al año.
0: Bien.
3: Y tuvimos el gusto de haber recorrido pues casi todo el estado.
0: Bien, bien.
3: Y aquí, pues, lo tradicional, ¿verdad? Los escenarios de aquí, casas de cultura, mañanitas de abril y eventos que nos invitan.
0: Y ahora sí, hablando individualmente de cada uno de ustedes, ¿cuánto tienen tocando y por qué decidieron tocar rock?
2: Bueno, yo inicio dentro de la música hace muchos años, pero realmente, pues entre lo que acaba de decir Juan, en el sentido que yo inicié con ellos y tuve algunas salidas por cuestiones de trabajo, más que nada, uh-huh, y me volví a integrar con ellos, pero yo pienso, yo desde el 72 ando dentro de la música, aunque inicié en otro género, de alguna manera, pero pues regresé al rock de los 60s. Y bueno, pues aquí hemos compartido pues realmente mucho más amistad, porque tenemos un núcleo de amistad muy fuerte.
0: Bien.
2: Y pues la música complementa algo que se amarra, ¿verdad?
0: Sí, sí.
2: Esa es la realidad.
0: Gus, tú has tocado en otros proyectos. Platícanos un poquito de rápidamente en qué otros proyectos has tocado.
2: Bueno, mira, yo inicié regularmente, inicié con Fórmula 1, el grupo. Sí. Lógicamente he estado en varios grupos, realmente uh-huh, he estado en varios grupos. Y he tenido proyectos míos propios donde he hecho mis propias canciones.
0: Sí.
2: Con el apoyo de algunos músicos zacatecanos. Y lógicamente el acompañamiento de Fórmula 1 que me acompañó para realizar algunos proyectos propios, de canciones propias del grupo.
0: Sí, sí, sí. Legendario Fórmula 1, ¿quién
1: sí,
0: no?
1: Sí, claro, una banda legendaria.
2: Desde 1970 se formó.
0: Sí, sí.
2: Y desde, yo fui iniciador de Fórmula 1. De hecho, yo fui iniciador. Y igualmente, yo he tenido salidas de los grupos y regreso con los mismos grupos porque formamos una gran amistad y un gran proyecto. Pero mi trabajo que yo tenía antes no me permitía dedicarme completamente a la música.
0: Claro.
2: Es por eso que tenía algunas salidas.
0: Muy bien. Por acá, como el signo.
6: Sí.
0: Platícanos un poquito. Perdón, perdón. Platícanos un poco de tu historia dentro de la música.
1: ¿Cuándo empezaste? Sí,
6: yo empecé en 1970. Tocando ahí con Don Chuy Dueñas.
0: Oh, claro, un saludo sí. A toda la familia Dueñas.
6: Sí, y pues ahí en el, donde trabajamos, en la Troje, ahí empezamos él y yo, justamente. Uh-huh. Y de ahí se fue ya modificando. El grupo se formó primero él y yo, y luego entró de a uno, de a otro, hasta que formamos el grupo. Y de ahí hemos seguido. Y después pues ya nos separamos y bueno, aquí con el grupo actual pues ya tenemos algunos años porque nos conocemos y porque pues ya me hicieron el favor de invitarme pues a mí con mucho gusto, rock and roll.
0: Claro, claro, es, creo que todos tenemos esa espina del rock clavada y no se quita, no se quita con nada.
6: Así es.
0: Sí, sí. Allá vamos a continuar.
2: A mí, órale, mi George.
4: Bueno, a mí la música esta del rock and roll me ha gustado desde niño, porque yo cuando era un niño todavía, de unos 10 años más o menos, mis hermanos, tengo 6 hermanos mayores, todos ellos siempre les gustó el rock and roll. Yo escuchaba sus discos, los escuchaba cantar, los veía a veces bailar, y la música del rock and roll siempre me gustó. Pero solamente yo los veía, y a veces que cantaban ellos, yo me gustaba meterme en su ambiente, cantando también con ellos, aunque a veces afinado. Y así pasó el tiempo, y después yo anduve trabajando mucho tiempo fuera, y regresé, y hace aproximadamente unos 6 años, fui invitado por Juan de Dios, aquí presente, porque él andaba en busca de un vocalista. Entonces, por medio de un compañero, le mencionó que yo cantaba más o menos, porque me gustaba convivir con varios grupos, pero nada más para echar la bohemia, para
2: palomazos
4: ahí nada más.
1: Sí. Uh-huh.
4: Y entonces, ya cuando me invitaron, le dije yo a Juan de Dios, pues que si quería, me calaba para ver si me podían aceptar en el grupo. Dije, si se puede, si me calen, si ven que doy el ancho, sigo o me invitan, y si no lo doy, díganme, no hay problema, no me agüito, al cabo ya me han corrido de otras cosas.
2: Más lugares.
4: Los lugares mejores.
1: Pero, entonces, al parecer sí diste el ancho.
0: Creemos que sí pasaste la
1: prueba. Eso
4: pues al parecer
1: bueno,
4: sí, porque sigo aquí, ¿verdad? Con ellos y...
2: Ya 6 años.
4: Y estoy con la música que siempre me ha gustado, y espero que duremos otro buen tiempo conviviendo juntos y cantando este tipo de música que le gusta a gran parte del país,
0: claro.
4: No nomás a unos cuantos. Por eso
0: sí, estamos sí,
4: aquí.
0: Sí, pues, muy claro. Vigente desde siempre.
1: Sí, pues ahora sí que el rock and roll, pues ahí están las raíces de todo, todo este género llamado rock,
4: sí,
1: ¿no?
4: Sí.
1: Son las raíces finalmente.
0: Sí, exactamente. Eso
4: es lo padre. Así es.
0: Allá, por allá nos falta...
4: Aquí mi amigo Gume.
5: Bueno, yo prácticamente en el rock tengo alrededor de 6-7 años apenas.
0: Ok.
5: Yo mi trayectoria como músico pues, siempre fue grupero. Siempre,
0: okay.
5: Pues yo creo que más de 45 años.
0: Bien.
5: Pero como grupero ya dentro del rock, apenas como 6-7 años.
0: ¿Pero te ha gustado el rock
5: sí,
0: desde
5: claro,
0: siempre?
5: Sí, cómo no.
0: Bien. Algo bien importante que mencionan es... Es la amistad.
2: Sí.
0: todos se conocen desde hace mucho tiempo, ¿sí?
1: ¿Como cuánto tiempo aproximadamente hace que se conocen?
2: Pues yo a Jorge lo conozco hace como 60 años. Más o menos 60 años.
4: Entre 55 y 60 años.
2: Aquí igual, hace 60 años. A Juanito yo creo que unos 35 años, ¿no?
3: Más o menos 35 años.
2: Y a Gumbe, pues hace 6 años desde que se integró.
1: Ajá. Okay.
2: Pero casi la mayoría nos conocemos de
1: sí, pues de
2: muchísimos años.
1: Bueno, toda una vida.
4: Yo ya había visto a Kimi cuando andaba en el ambiente grupero, también él anduvo, como dijo, él dijo, con Chuy Dueñas, ya varias Chuy veces alternamos juntos, ya lo conocía de años también.
0: Claro. Y esa amistad es pues por la que han perdurado tanto tiempo, supongo. Conjuntando pues la amistad con la música, sí, es que los grupos logran hacer muchas cosas. Esa es una teoría que tengo, pero sí, por los veo y pues sí, definitivamente. Por ejemplo, nosotros que nos caemos medio mal, pues sí, pero, no sé qué nos espere.
1: Pero a pesar de eso, pues ahí la llevamos, ¿no? Sí, que, bueno, aguantamos. Él y yo nos conocemos desde hace 30 años, ¿no? Sí. Pero algún día nos caeremos bien.
2: Claro, sí. Sí.
0: Pues bueno, ¿cómo ven si los escuchamos claro, otra canción?
2: Con todo gusto.
0: Que realmente eso es lo que pues la gente quiere saber, quiere
2: sí,
0: escuchar.
2: Con todo gusto, muchas gracias.
1: Muy bien, adelante.
0: Mientras toman sus lugares, querido Glam, queremos aprovechar este pequeño momento para invitar a todas las bandas de rock zacatecano que existan. Ya ven que todos los géneros son bienvenidos y pues estamos aquí con las puertas abiertas para recibirlos y conocerlos y escucharlos tocar en vivo. Así es que creo que ya están listos y pues seguimos con nuestros amigos de Los Confidentes del Rock.
1: Los dejamos.

0: Muy bien, estamos de regreso a 1977 decibeles. Y pues aquí estamos con los cadetes del rock.
1: Confidentes.
0: Y con los confidentes del rock, perdón.
2: Lo dices por el tiempo que tienen en escena.
0: Sí, con los confidentes del rock, sí, exacto.
2: Ok, pues vamos a escucharlos con otra rola, que realmente les digo, eso es lo chido del programa de hoy, es seguirlos escuchando y regresamos aquí a seguir platicando. Así es que no se muevan en casa, es un programa de agasajo, disfrútenlo mucho.

0: muchachos. Bravo, bravo.
1: Bravo, bravo.
0: Vénganse para acá,
1: vénganse para acá para platicar un ratito.
0: Para platicar acá, al frente. Pues ahora sí que... Muchachos, yo quiero hacerles una pregunta. En lo que llegan los compañeros de ahí atrás. ¿Cómo ha cambiado la escena durante todo el tiempo que han recorrido y que han estado activos tocando, Gus?
2: Bueno, realmente los cambios... Yo empecé con un género de 60s, 70s, hasta 80s. Uh-huh. La música, si te refieres a los cambios en la música, pues yo considero que la música actual sigue habiendo música muy buena. Yo he visto también muchos jóvenes, muy jóvenes, también muy talentosos. Entonces yo pienso que pues ha evolucionado mucho ha evolucionado mucho la música y pues la tecnología también que ha ayudado actualmente. Porque a ti te debe constar que en nuestro tiempo de nosotros, pues no había tanta tecnología. Uh-huh. Era sacar una canción y estar en el disco casi como 2 horas.
0: Sí, sí,
2: y
0: sí.
2: Ahora es una tecnología que se facilita mucho.
0: Mucho, sí, sí, sí, claro. Antes sacar una rola era, como bien dices, estar escuchándola, sí, y estar haciendo prueba y error, checando los, exacto, acordes, a ver si es la armonía. Y ahora la googleas y te sale, sí, la armonía, sí, sí, ¿no? Y
2: te sale la armonía. Sí, claro. Entonces, yo siento que ha evolucionado mucho la música, pero bueno, pues a nosotros nos tocó, ahora sí que batallarle más.
0: Claro, sí, es... pero por eso son más buenos músicos que,
2: no,
0: que
2: gracias,
0: nosotros, sí, actualmente.
1: Digo, nosotros estamos todavía aprendiendo.
0: Sí, todavía. Pero bueno, también mi pregunta es, ¿cómo has sentido? Hoy en día todo es a través de redes sociales, de internet, y antes pues vendíamos los discos físicamente, y ahora los discos ya no se venden porque la gente los escucha en línea. ¿Cómo has vivido tú esa parte de los cambios que ha habido en la forma de darnos a conocer incluso?
3: Ajá. Bueno, de los cambios que ha habido, considero que hay gustos para todos, ¿verdad? Pero nuestra música, nosotros tratamos de cantarla y de hacer lo mejor, lo más parecido que se pueda al original.
0: Claro.
3: Y eso nos ha dado, nos ha abierto las puertas para que mucha gente por medio de las redes sociales
0: nos
3: puedan conocer más a fondo, y por eso hemos tenido, pues gracias a Dios, bastantito trabajo.
0: Qué bueno.
3: Y les damos gracias a Dios a todos los que nos escuchan, todos los que nos siguen, que nos sigan apoyando, y estaremos todo el tiempo que quieran con ustedes.
0: Juan, ¿en dónde podemos seguirlos en las redes sociales?
4: Mira, por desgracia todavía nosotros andamos un poquito en pañales, porque no manejamos mucho esa tecnología. Pues, yo soy el único que en mi página, en mi Face,
0: sí,
4: Juan Adiós Rodríguez, están todos los videos, fotografías, presentaciones.
0: Pero no tienen como
4: no
0: tal una
4: tenemos,
0: página.
4: No,
0: de,
4: fíjate,
0: del grupo.
4: No tenemos una página, que es lo que nos hace falta, okay, porque todavía nos queremos ir a anunciar en la radio o en el periódico, pero creo que ya no es tan viable, ¿verdad? Pero
0: bueno. Sí. Eso es lo que les decía, o sea, ha cambiado un chorro a como estábamos acostumbrados antes a ahora, ¿no?
4: Rayábamos, sí, pues, los discos para sacar una canción hasta que ya no suena, pues de tanto que repítelo. Y pues bueno, pues era parte de nuestra dinámica para nosotros, ¿verdad? Hoy en día, como dicen, pues ya las redes sociales y tanta tecnología, pues ayuda muchísimo.
0: Sí, sí, claro. Por allá, por aquel lado, ¿cómo han sentido este cambio de lo analógico a lo...
1: A lo digital,
0: a lo digital,
1: o sea, de lo que es, por ejemplo, antes de escuchar vinilos, ahora, por ejemplo, escuchar música a través de, no sé, YouTube, Spotify y todo ese tipo de cosas?
5: Sí, nos ha ayudado bastante la tecnología, porque antes sí, pues teníamos que valernos de un cassette, en fin, ahora no, ahora ya lo vemos y la escuchamos, la analizamos y la ponemos en práctica.
0: ¿Cuál es el proceso de cómo deciden qué canciones quieren sacar? ¿O es democrático, o hay alguien que dice vamos a hacer esto y alguien que dirija, pues,
2: no, sí,
0: actividad
2: se ha hecho,
0: del grupo?
2: Se ha hecho democráticamente. De hecho, siempre comentamos nosotros algún tema que se va a tener que sacar para el repertorio, siempre lo consolidamos, esa canción. Y hay opiniones. A veces, oye, mejor sacamos esta rola en lugar de esta. Pues, ¿sabes qué? Vamos a darle a esa. y vamos integrando el repertorio, pero todo de acuerdo, porque todo se hace con gusto. Todas las canciones las tocamos.
0: Todas les gustan. Sí, a todos. Sí.
1: Qué padre.
0: Correcto. Y bueno, por ejemplo, ¿tienen pensado hacer música propia en algún momento, Gus? ¿O están así a gusto disfrutando lo que hacen, la música que les gusta?
2: Pues hasta ahorita seguimos tocando lo que realmente nos gusta del repertorio. Uh-huh. Pero temas originales también tenemos.
0: Oh, súper.
2: Sí, sí tenemos. Entonces, pero ahorita estamos consolidando el repertorio. Uh-huh. Y después pues vamos a meter una que otra canción ya de nosotros.
0: ¿Hoy van a tocar algo de ustedes?
2: No, hoy no.
0: Hoy no.
2: Hoy no tenemos nada de original del grupo.
0: Bueno, nos quedamos.
2: Pero creo que
0: sirve de que vuelven a venir y
2: sí, sí,
0: claro. Claro,
2: para
0: sí.
2: La próxima otra vez
4: preparamos algo bien.
2: Super, super. De hecho ya tenemos una de del mismo grupo que se ha estado estudiando, pero no la hemos a fondo.
0: Okay.
2: Pero ya la conocemos, entonces hay que madurarla y asentarla.
0: ¿Tienen grabado algo o todavía no?
2: No, todavía no.
0: Okay.
2: No, todavía no.
0: Bueno. Y bueno, volviendo al tema, ¿cómo sacan las rolas? O sea, ¿se ponen de acuerdo, vamos a tocar esta rola y todos llegan con su parte armada? Uh-huh. ¿Sí?
2: Correcto.
0: Es trabajo pues individual, sí. Y luego ya entre todos la montan. Correcto.
4: En ocasiones lo que hacemos, nos ponemos de acuerdo en cuál canción, cada quien se la lleva a trabajar y ya la presentamos en grupo. Se la presentamos al cantante, él la canta, si está de acuerdo a su tono, la dejamos en eso o se la cambiamos.
2: ¿Podemos modificar?
4: Dependiendo de su tono de...
1: De su rango vocal.
4: Sí, ¿no? Sí, y ya en base es como la vamos armando y ya la estudiamos, le damos otra madurada hasta que la empezamos a montar como parte del repertorio.
2: Eso se facilita mucho porque cada quien saca su compromiso.
0: Claro.
2: Esta canción hay que sacar esta canción. Yo agarro mi guitarra, la trabajo... Y ya el día que vamos al ensayo ya todos la conocemos y ya todos llevan su parte. Ya nomás la ensamblamos.
4: Sí, ensamblamos.
2: Y es todo.
0: Súper. ¿Y cada cuándo ensayan?
4: Ensayamos nada más los martes, una vez por semana.
0: Súper.
4: Y ocasionalmente nos reunimos una vez por mes, los sábados, pero...
2: Una vez por mes.
4: Es la bohemia.
2: Es la bohemia.
4: Y ahí tocamos mambos, chachachas, danzones.
2: Exacto. Boleros.
0: Qué padre.
1: Ah, qué padre.
0: Sí. Inviten, ajá. Inviten. Ah.
1: Sí, sí, sí, estaría bien que nos invitaran una de esas bohemias, ¿verdad?
2: Sí. Sí, ahí tocamos de todo.
1: Echar ahí el palomazo.
2: Sí.
1: ¿Verdad? Estaría padre.
0: Estaría chido. Gumer, esta pregunta es para ti. ¿Qué diferente es estar en un grupo, pues, grupero versátil, a estar en un grupo de rock and roll?
3: Pues sí, sí, sí hay diferencia. El rock lo tienes que tocar tú, pues darle el sentido, el tiempo, el sentimiento, tratar de sacarlo, pues, lo más original, darle el sonido que es, el original. Porque, por ejemplo, acá en el grupero, pues, yo en el grupo que andaba, sí tocábamos rock, pero no un rock muy distinto al realmente lo que es rock. Uh-huh. Entonces sí hay diferencia. Hay que tocarlo como es.
2: Bien, bien, bien.
1: Sobre todo dándole el feeling.
3: Sí, sí, sí, sí.
0: Uh-huh. Bueno, amigos, pues vamos a escuchar otra canción, ¿les
2: sí,
0: parece?
2: ¿Cómo no? Claro.
1: Muy bien.
0: Y claro, súper, súper chido programa que tenemos para toda la gente que nos sigue. Pues otra vez, Glam, invitarlos a que vengan.
1: Ah, claro que sí.
0: A que formen parte de este proyecto tan bonito que el CISART nos da chance de tener y que nos apapachan y nos consienten en todas nuestras ideas. Así es que, bueno, no se despeguen porque están los Confidentes del Rock en vivo en 1977 decibeles. Vamos a escucharlos.
1: Regresamos.

0: ¡Oh, bravo, muchachos!
1: ¡Bravo, bravo!
0: ¡Qué bueno, chido,
1: qué chida rola, eh!
0: Muchachos, rápido, una pregunta porque antes de irnos al corte. ¿Cómo les ha ayudado la música a través de su vida? ¿Quién quiere contestarla?
2: Creo que es algo que nos ha dado vida, precisamente. Nosotros a nuestra edad, como que ya no somos tanto de salir a bares ni nada, y el reunirnos los martes a ensayar, para nosotros es cargarnos de energía para todo lo que vamos a hacer en toda la semana, en todo el mes. O sea, es un recargar pilas totalmente.
0: ¿Alguien más que quiera?
3: Bueno, yo creo que de alguna manera es parte de nuestra vida que la necesitamos. De hecho, el día que no hay ensayo, así como que, ¿qué voy a hacer? ¿A dónde voy a ir? Es algo muy importante, ensayar. Y yo pienso que todos en la casa hacemos nuestros ensayos también, pero hace falta estar juntos para hacer el trabajo. Y claro que nos ha dado bien. No, pues sin la música no sé qué haríamos. Es la verdad, no sé qué haríamos.
0: Y bueno, vamos a escucharlos con otra canción más. Amigos, para la radio, ¿qué canción sigue, Gus?
3: Bueno, la siguiente canción es un tema muy, muy bonito, la verdad, de los tiempos de rock and roll, que se llama Colina Azul.
0: Bien, vamos a escuchar entonces Colina Azul.

0: Bravo, bravo, muchachos. Qué agasajo, qué lujo tenerlos. Vénganse para acá. Vénganse para seguir para platicar cotoreando. Un ratito. Muchachos, ¿cómo le hacemos si algún día alguien que los está viendo en el programa quisiera contratarlos? ¿A dónde se comunican? A ver, ¿con quién se comunican?
1: Mira, constantemente estoy yo subiendo flyers al Face. Ajá. En donde ponemos nuestros datos, números de teléfono, de contacto, para que nos puedan invitar a algún evento que tengan. Bodas, 15 años, asesinatos, suicidios.
0: Ok.
1: Lectura de testamentos.
0: Háganse un poquito más apretadito.
1: De todo, estamos listos para...
2: Ustedes van...
0: Orgías, de todo, de todo.
1: Analizamos hasta lo que no.
0: Okay. ¿Y qué planes a futuro tienen? ¿Qué queda aproximadamente? ¿Tienen alguna tocada en puerta? ¿Qué pretenden hacer a futuro con el proyecto en sí de la banda?
1: Mira, primordialmente seguir manteniendo vivo el rock and roll.
0: Eso.
1: Por desgracia creo que ya no hay grupos. Habrá otro grupo en
0: Zacatecas, otro grupo.
1: Pero de ahí en fuera no hay más. No digo que no se toque. Sí, hay grupos versátiles que dentro de su repertorio traen ciertos tintes de canciones de rock and roll, pero así como nosotros que estamos al 100% dedicados al rock and roll, creo que no. Y ya, por desgracia, ya no hay refacciones para nosotros, que es algo muy triste y pues bueno, pues es parte del tiempo.
3: Bueno, yo quiero nada más aportar que aparte del rock de los 60s, también tenemos repertorio de 70s.
0: Okay.
3: También tenemos algo de repertorio de música en inglés. Lógicamente lo fuerte es en los 60s. Todo lo que sea 60s, hacer el repertorio muy grande. Pero también tenemos, lógicamente, mucho rock de los 70s.
4: ¿Y más o menos como cuántas canciones tienen como parte del repertorio? Así un aproximado.
1: Como 150 canciones más
3: o menos. Más o menos, así. Entre 130 y 150.
0: 150, son un chorro de canciones.
4: Oye, nosotros tenemos como 10.
0: Sí, gran mayoría. Pueden estudiar, hombre.
4: Sí.
0: Y bueno, empezamos. ¿Tocadas próximamente?
1: Ahora en julio. Bien.
3: Tenemos el 31 de julio. Una tocadita ahí con un... Es particular.
0: Ok.
3: Aniversario de unos ingenieros, sí.
0: Por lo general, ¿tocan en eventos privados o también...?
3: Sí.
0: ¿Y cuando tocan en eventos públicos, en dónde suelen hacerlo?
1: Pues generalmente han sido en las casas de cultura, tanto de Zacatecas, hemos estado en Morelos, Calera, Guadalupe, que nos han invitado, ahí es donde participamos.
2: ¿Cuál era?
0: Bien, bien, bien. Muy bien. Y muchachos, ¿cómo han lidiado con las señoras siendo rockers? Pásenos ese tip, por
3: favor. No, ya nos dan chance. Dice, oye, ¿qué no vas a enseñarme?
0: Ya quiero mejor que salganse un rato.
3: Sí. No tenemos problema.
0: Qué chido.
3: Ellas saben que nos encanta la música y yo pienso que nos han apoyado toda la vida.
0: Qué bueno, toda es que eso es bien importante, ¿no?
3: Sí. Y además nada más un día a la semana, entonces
0: sí, pues,
3: como que no.
0: Ya huyeron un día, nada más un día a la semana, hombre.
3: No, es que yo no descubrí nada, yo a veces le digo que son dos o tres. No.
0: ¿Y sus hijos han seguido sus pasos de alguno de ustedes que también se dedican a la música?
5: En mi caso, mi hijo sí empezó, pero tuvo que irse a trabajar a Estados Unidos y pues no, ya.
0: A ver, parece que está muteado ese grupo, ese micrófono. Otra vez, por favor.
6: Sí, en mi caso, sí, hay mi hijo varón, él sí iba con las miras de ir tras la música, pero tuvo que irse a Estados Unidos y allá se le borró la sonrisa.
0: Sí. Puro trabajar y trabajar.
6: Sí, es puro trabajo. Y lo vi hace 10 días.
0: Okay.
6: Y pues sí, añora. Dice, apá, ¿cómo está la música? ¿Cómo va? ¿No? Nosotros seguimos igual, echándole que no muera el rock and roll.
0: Que no muera.
3: Fíjate que en el caso mío, Gustavo, mi hijo, también se dedicó a la música.
0: Sí.
3: De hecho, fíjate que anduvo con un gran grupo de aquí, Zacatecas, que yo lo considero que ha sido uno de los mejores. Anduvo con Neón, en
0: claro,
3: la guitarra.
0: Sí.
3: Entonces duró varios años tocando con Neón. Y el grupo se desintegró y pues Gustavo ya no
0: le siguió.
3: Pues ya no le siguió la música. Bueno, lo hace, sigue, pero él en sus solos, ¿verdad?
0: Sí, claro.
3: Pero ya con grupos ya no. pero duró como casi 3 años con el Grupo Neón.
0: Sí, sí.
3: Y buen grupo, un buen grupo.
0: Y bueno, quiero platicarles, amigos televidentes, que Gustavo es una eminencia y una personalidad de la música zacatecana que ha inspirado a muchas, muchas generaciones. Yo cuando estaba chavillo lo iba a ver y platicaba contigo, sí, Gus, ¿te acuerdas que pues llegaba y me acercaba y te preguntaba cosas? Y bueno, hoy que estamos aquí compartiendo este programa, es un agasajo tenerte, Gus.
3: No, muchas gracias.
0: Y pues a nombre de 1977 y el CISART, queremos agradecerles por venir, por aceptar nuestra invitación y por darnos un programa tan rico de música que generalmente no está en este programa, pero es un agasajo escucharlos, amigos.
4: Y sí, sobre todo teniendo en cuenta que pues el rock and roll son las raíces de todo lo demás que se ha hecho después.
0: Así es. ¿Algo más que quieran agregar, amigos, que quieran platicarnos, que se nos haya escapado preguntar y que ustedes quieran agregar?
1: Yo quiero agradecer a Ramoncito, que es nuestro baterista. Yo creo que es el baterista más antiguo,
3: activo. Es el que nos regaña y el que nos está jalando.
1: Es el más entusiasta, pero es uno de nuestros pilares.
0: Sí, qué bueno.
1: Decimos, vamos a hacer esto, y luego, ay, no, y él es primero, sí, vamos a darle. Y realmente, para mí es un orgullo y un honor que sea nuestro miembro de nuestro grupo, porque quiero pensar que es el baterista más antiguo de los grupos.
0: Sí, también toda una institución, sí, cómo no.
1: Totalmente.
6: Sí. Muy amables. Pues sí, tenemos desde 1970 trabajando la batería, pues a lo que se puede, pero gracias a Dios hemos compartido experiencias con varios grupos. Pues los que tuvimos en los 70s, con Luis Félix, con el Garavito, con todos ellos.
0: El Merques.
6: Sí. Entonces, vemos que algunos ya se desaparecieron, se hicieron de la, pues que ya de la música ya no participan. Y pues nosotros todavía nos conservamos haciendo la lucha de seguir
0: bien,
6: con
0: eso es bien importante.
6: Que no se muere el rock and roll.
0: Vamos con una última pregunta antes de regresar a escucharlos tocar. ¿Qué consejo le darían a los grupos que están empezando, que también son rockeros? ¿Qué pudieran decirles eminencias como ustedes que puedan pasarles algún consejo?
3: Bueno, yo particularmente creo que los grupos que inician, todos iniciamos con una ilusión y estar echándole ganas, muchas ganas para cumplir los sueños. Pero realmente yo cuando inicié en la música, pues la verdad yo no pensé meterme tanto en la música, yo pensé que era nomás un ratillo, pero lo jala uno. Y se me hacía difícil, pero la verdad las cosas ya agarrando uno su ritmo, se llega a donde uno quiere. Esa es la verdad, a donde uno quiere.
0: Pues bueno, amigos, vamos a escucharlos, Glam. ¿Otra canción?
4: Sí. ¿Qué canción van a interpretar?
3: Que le damos Kansas City.
4: Muy bien. Una canción legendaria.
0: Pues bueno, este programa en lo que se acomodan, pues pueden verlo en todas las redes sociales de CISART. Nosotros lo replicamos en las redes sociales de nuestra banda, que es 1977 Rock Band. Y bueno, creo que por allá ya están listos. Y sin más, pues los dejamos con la mejor compañía de esta noche. Dice Glam, los cadetes del rock.
4: Los
0: confidentes.
2: Los cadetes del rock.
0: Ya. Vamos, pues.
4: Regresamos. Los dejamos con

0: bien.
1: Muy bien.
0: Kansas City.
2: Kansas City.
0: Con nuestros amigos los Confidentes del Rock. Amigos, desafortunadamente el tiempo se ha terminado. Este fue un programa muy, muy especial. No todos los días tenemos el gusto de escuchar música tan rica y tan diferente a lo que hemos estado haciendo en el programa, Glam.
1: Sí, y sin embargo, pues para nosotros es un honor tener a leyendas del rock como ustedes aquí en el programa. Yo en lo personal soy fan del rock and roll, ¿verdad? Porque finalmente de ahí fue donde surgió todo.
0: Sí, entonces, sí. Y lo ejecutan ustedes de una forma muy, muy, muy chida. Se disfruta mucho. Y pues ha sido un agasajo tenerlos aquí. Pues desafortunadamente tenemos que irnos, pero nos vemos el próximo jueves en el mismo canal a la misma hora. Y no se muevan porque seguimos aquí en CISART por la tele 24.1, 97.9 FM en el radio. Hasta el próximo jueves.
1: Hasta luego. Nos vemos.
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0: Revista del Consumidor Radio. ¿Sabías que un mal uso de tu rastrillo desechable no solo acorta su vida útil, sino que también favorece la aparición de bacterias? Cuidar tu piel empieza desde saber elegir el producto correcto en el supermercado.
1: Además, si viajas a alguna de las sedes de la Copa Mundial 2026, te compartimos las mejores opciones para mantenerte conectado. De esto y más platicamos hoy. Quédate en Revista del Consumidor Radio.
0: Revista del Consumidor. Los rastrillos desechables son herramientas de afeitado que tienen como objetivo ofrecer una opción práctica, higiénica y económica para el cuidado personal. Este tipo de productos son de uso limitado, ya que dependiendo de su calidad, pueden durar de 5 a 10 afeitadas.
1: Su bajo costo los vuelve ideales para viajes o uso ocasional. Además, su distribución es amplia, pues se encuentran en supermercados, farmacias o tiendas de conveniencia. Están fabricados principalmente de plástico, lo que puede facilitar su manejo. Cuentan con un mango, un cabezal con navajas preinstaladas de acero inoxidable y una banda lubricante.
0: En el mercado podemos encontrar modelos para mujer y para hombre, y aunque la tecnología es similar, cada tipo de rastrillo se segmenta por género para adaptar su forma y banda lubricante a diferentes zonas del cuerpo. Esta segmentación responde a las necesidades prácticas y estrategias de marketing, que suelen reflejarse en los precios, ya que los productos de mujer son más caros que los de hombre.
1: Para ayudarte a elegir mejor, el Laboratorio Nacional de Protección al Consumidor puso a prueba la resistencia y desempeño de 26 modelos distintos, 13 modelos para mujer y 13 para hombre. Se realizaron distintas pruebas para comprobar que los empaques incluyeran la información comercial en español de acuerdo con las normas oficiales mexicanas. También se revisó a detalle el estado de las navajas, analizando el estado original del filo y que estuvieran libres de oxidación o cualquier daño.
0: También se determinó la carga máxima de los mangos antes de romperse. En este caso se convocó a un panel de personas consumidoras que calificaron aspectos como la efectividad en el afeitado, la experiencia de uso y el cuidado y protección que brindan a la piel.
1: En el caso de los rastrillos para mujer, los resultados fueron los siguientes. Todos los modelos analizados presentaron su información comercial correctamente. El modelo de la marca Chedraui presentó imperfecciones en las hojas, navajas. Tres modelos de Gillette, dos de Equate, Chic, Envisage y Big obtuvieron la excelencia en la prueba de cuidado y protección de la piel. Los productos que calificaron con excelencia al promediar todas las pruebas fueron Big, Envisage, Chic y tres modelos de la marca Gillette. Recuerda que la calidad puede ser la misma, pero el precio no. Por ejemplo, el paquete de Chic cuesta 161 pesos y trae 4 piezas. Estarías pagando 40 pesos por rastrillo. Por su parte, el paquete Gillette Venus Extra Suave cuesta 154 pesos. Pero al traer menos piezas, cada rastrillo te cuesta 77 pesos, casi el doble. Por eso es importante que compares los precios y desempeño de cada producto.
0: Ahora, en el caso de los rastrillos para hombre, se encontró que todos los modelos presentaron correctamente su información comercial. Tres modelos presentan imperfecciones en las navajas, Chedraui y dos de la marca Daycare. Cuatro modelos calificaron con excelencia en la prueba de cuidado y protección en la piel, tres de la marca Gillette y uno de la marca Envisage. Es importante evaluar el desempeño y el costo por unidad antes de elegir. Por ejemplo, en el paquete Envisage, calificado con excelencia, cuesta 40 pesos y contiene dos piezas. Estarías pagando 20 pesos por rastrillo. Por su parte, el paquete Big de cuatro piezas cuesta 107 pesos, lo que eleva el costo a 27 pesos por cada pieza.
1: Usa tu presupuesto de manera inteligente. Presta atención a las recomendaciones de compra y uso. Compra tus rastrillos en comercios establecidos y revisa que el empaque esté en buenas condiciones. Guarda tu comprobante en caso de que necesites realizar algún cambio por defectos de fábrica. No compartas el rastrillo con otras personas, aunque sean de tu propia familia. Cámbialo cuando notes que necesitas hacerlo. ejercer más presión para rasurar adecuadamente.
0: Usa gel o crema para afeitar. De esta forma tu piel sufrirá menos. Usa crema sin fragancia o aloe vera para cuidar tu piel después de afeitarte. Déjalo secar después de utilizarlo. La humedad puede dañar las navajas. Guárdalo en un lugar limpio y sin humedad después de usarlo.
1: Tu elección va más allá de la marca. Se trata de calidad, precio y sobre todo responsabilidad. Al terminar la vida útil de tu rastrillo, no olvides desecharlo de forma segura. Envuélvelo en material resistente o colócalo dentro de un envase vacío para evitar que las hojas queden expuestas. No olvides que la información es tu mejor aliada para consumir de manera responsable.
2: Vista del consumidor.
0: Boletos digitales, mapas, transportes, pagos y hospedaje dependen del acceso a datos móviles. Pero, ¿sabes cómo mantener la conexión al cambiar de ciudad o país sin agotar el saldo, pagar cargos inesperados o perder tu número? Para controlar el uso de tus datos móviles y evitar gastos excesivos en tu celular, tienes que saber qué es lo que estás usando.
1: Si cruzas la frontera y quieres seguir conectado, el servicio de roaming permite que tu número funcione fuera de México, ya que al momento de pisar suelo extranjero, tu celular se conecta a la red de otro operador para que no dejes de postear ni de llamar.
0: Es importante que tomes en cuenta que las tarifas internacionales suelen ser más elevadas.

0: ¿Cuál es tu línea predeterminada para llamadas y datos? Así evitarás activaciones por error y costos adicionales. Viaja con información y evita sorpresas con la cuenta.
1: Ahora hablemos de las eSIM, un chip digital que se descarga mediante un código QR o una aplicación.
0: Este puede incluir llamadas y mensajes o solo datos. Su ventaja es que te permite conservar el número habitual, ya que los dispositivos pueden manejar dos líneas simultáneamente, la física y la digital.
1: Para viajes internacionales, muchas personas optan por una eSIM regional que les brinda datos móviles y simultáneamente mantiene la línea original exclusivamente para llamadas importantes o emergencias.
0: Presta atención, sigue estos tres pasos clave. Primero, verifica qué incluye exactamente el servicio. Segundo, revisa a detalle los términos y condiciones. Y tercero, confirma quién es el proveedor y bajo qué esquema opera.
1: Toma en cuenta que no todas las eSIM cumplen con los mismos requisitos regulatorios que los operadores tradicionales. Por eso, antes de pagar, lo mejor es informarte bien.
0: Por ello, te traemos una guía rápida para que sepas si debes usar roaming o una eSIM. 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
1: En cambio, si eliges la opción de la eSIM, toma en cuenta lo siguiente. Antes de empacar tus maletas, verifica la compatibilidad y confirma que tu equipo esté desbloqueado. Compara planes regionales para Estados Unidos, México y Canadá. 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Durante tu estancia, configura la eSIM como tu línea principal de datos. 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
0: Una estrategia que puede funcionarte es mantener tu línea física activa para cualquier emergencia y utilizar una eSIM regional para el consumo intensivo de datos.
1: Recuerda que la conectividad la vas a necesitar para todo, desde mostrar tu boleto digital hasta encontrar a tus acompañantes. Lo mejor es conocer todas las variantes, porque solo tú puedes decidir qué opción se adapta más a tus necesidades.
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1: Las pistas de funk en Brazilian Groove capturan el espíritu de este movimiento musical emocionante. Es un carnaval de vanguardia de los clásicos remezclados bossa nova, samba, funk y ritmos hip de la nueva ola de Brasil. El resultado es una colección de celebración que satisface a los fans de la música clásica brasileña, soul, funk

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17: Les presentamos a continuación La Noche de los Mayas, del compositor mexicano Silvestre Revueltas, en cuatro actos: Noche de los Mayas, Noche de Jaranas, Noche de Yucatán y Noche de Encantamiento, en la interpretación de la Orquesta Filarmónica de la Universidad Nacional Autónoma de México, dirigida por el galés Alun Francis. Dicha ejecución fue grabada en vivo en la Sala Nezahualcóyotl del Centro Universitario, en diciembre de 2008.

0: Les hemos presentado la obra Noche de los Mayas, del compositor Silvestre Revueltas, en 4 actos. Noche de los Mayas, Noche de Jaranas, Noche de Yucatán y Noche de Encantamiento, con la interpretación de la Orquesta Filarmónica de la Universidad Nacional Autónoma de México, dirigida por Alun Francis.
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Filipa Giordano nació en Palermo y es la menor de toda una generación de músicos. A los 9 años empieza a estudiar ballet en la Academia Nacional de Roma. Siguiendo a sus padres, Filipa creció en el mundo de la ópera, pero al mismo tiempo se enamoró del mundo del pop. Tomó clases de canto con su madre como su única maestra y aprendió las técnicas vocales tanto para la ópera como para la música pop. En septiembre de 1998, lanza su primer álbum Passioni con los productores más importantes de pop en Italia. En febrero de 1999, ganó el segundo lugar en el Festival de San Remo. En agosto de 1999, preparó la versión internacional del álbum Passioni llamado Filipa Giordano. La grabación fue distribuida por Warner Classic. Ya en el año de 2002, Filipa grabó su segundo disco compacto titulado Il Rosso Amore, producido por Robin Smith para Brian Rolling Productions en Inglaterra y por el famoso arreglista de orquesta italiano, maestro Renato Serio.

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Continuamos con la programación musical de Radio Zacatecas, con Eugenia León y el tenor Ramón Vargas del disco Corazón Mexicano de 1998, les ofrecemos Amorcito Corazón, Granada, Que Seas Feliz, Amor, Amor, Amor, La Malagueña y Serenata Huasteca, acompañados por la Orquesta Filarmónica de la Ciudad de México, con la dirección de Enrique Barrios. 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

0: en las voces de Eugenia León y el tenor Ramón Vargas, acompañados por la Orquesta Filarmónica de la Ciudad de México, con la dirección de Enrique Barrios, les hemos presentado Amorcito Corazón, Granada, Que Seas Feliz, Amor, Amor, Amor, La Malagueña y Serenata Huasteca.
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Rubén González ha sido un raro caso entre las más sobresalientes figuras de la pianística cubana del siglo XX. Poseedor de una versatilidad asombrosa, recorrió casi todo el espectro de géneros dentro de la música, participando como integrante de las formaciones de algunos de los más grandes músicos cubanos, el conjunto de Arsenio Rodríguez, en la orquesta de los hermanos Castro y en la orquesta de Enrique Jorrín, el creador del cha-cha-cha. Fue asimismo integrante de algunas formaciones estilo jazz band, de las que acompañaban los shows de los más afamados cabarets de los 50s, como el Parisien del Hotel Nacional. A continuación, Rubén González, de su disco Todo Sentimiento, nos presenta Soplete, Serenata para los Monos, Ambrosio, Loneto, De qué te quejas, entre otros.

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1: La arquitectura es una música de piedras y la música una arquitectura de sonidos. Ludwig van Beethoven. De este compositor les presentamos la Sinfonía número 5, Opus 67. De esta obra escucharemos Allegro con brío, Andante con moto, Scherzo allegro y Allegro, en la interpretación de la Orquesta Sinfónica de Oxford.

0: Ludwig van Beethoven les hemos presentado la Sinfonía número 5, opus 67. De esta obra escuchamos Allegro con brío, Andante con moto, Scherzo allegro y Allegro, en la interpretación de la Orquesta Sinfónica de Oxford.
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Tommy Dorsey nació en Pensilvania en 1905 y murió en Connecticut el 26 de noviembre de 1956, trombonista de jazz y director de Big Band estadounidense. Comenzó su carrera musical a los 16 años en Pensilvania, tocando en la banda The Scranton Sirens, cubriendo el puesto que había dejado Russ Morgan. Tommy y su hermano Jimmy trabajaron en varias orquestas antes de formar la Dorsey Brothers Orchestra. En 1934, problemas suscitados entre los propios hermanos llevaron a Tommy a abandonar el grupo para formar su propia orquesta en 1935, justo en el momento en que los hermanos estaban obteniendo gran éxito con el tema Every Little Moment.

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1: De la producción discográfica, Edgar Bainton, Hubert Clifford, String Quartets, The Locrian Ensemble, presentamos del británico Hubert Clifford, Cuarteto de Cuerdas en Re, en cuatro movimientos. 1. Adagio Misterioso, Allegro con Brío. 2. Adagio Non Troppo. 3. Scherzo. Y 4. Lento, Rondó Vivace Assai.

0: del compositor Hubert Clifford, hemos presentado Cuarteto de Cuerdas en Re, en cuatro movimientos. 1. Adagio misterioso, alegro con brío. 2. Adagio non troppo. 3. Scherzo. Y 4. Lento, rondò vivace assai. Interpretó String Quartets da Locrian Ensemble.
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Rosa utilizó la palabra en un samba cuando expresó: el samba, la determinación y otras bozas son nuestras especialidades. En los finales de los años 50 y el principio de los años 60, solamente los jóvenes usaban el término bossa nova en su modismo para definir cualquier cosa nueva o estilo nuevo. Escuchemos algunos sones de bossa.

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Fernando de la Mora interpreta a Rubén Fuentes con el Mariachi Vargas de Tecalitlán. Escucharán ustedes Amor Ajeno, Un Beso Tuyo, La Viquina, Llegaste Tú, Labios, 100 años, Amor Se Dice Cantando, Me Aterra, Me Da Pavor.

0: En la voz del tenor mexicano Fernando de la Mora y de la inspiración de Rubén Fuentes, acompañado por el Mariachi Vargas de Tecalitlán, les hemos presentado Amor Ajeno, Un Beso Tuyo, La Viquina, Llegaste Tú, Labios, 100 años, Amor Se Dice Cantando y Me Aterra, Me Da Pavor.
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Con su característico estilo de difundir la música clásica que otrora parecía reservada a las clases de élite o acomodadas, Andrés Rieu decidió ponerla al servicio de un público joven y en aquellos lugares que dichos jóvenes suelen frecuentar, tales como plazas públicas, estadios deportivos u otros, bien sean de ocio o culturales. Y lo consiguió con gran éxito, pues ganó diversos premios como el Top 10 o el 100, este último ostentando un número 1.

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Muy, pero muy buenos días, amigos y amigas de Amanecer Zacatecano. Buenos días, ¿cómo está usted en esta maravillosa madrugadita de viernes? Es viernes ya, 5 de junio del año 2026, año del progreso, con el gusto y el placer de saludarle. Desde aquí, desde la colonia Díaz Ordaz, su amigo servidor Manuel García Lara le dice, bueno, son las 5 de la mañana con 8 minutos, una temperatura de 13 grados Celsius, el cielo medio nublado. Ahí está la luna, se alcanza a notar la luna. Y bueno, hay todavía espacios medios mojados en el asfalto para que usted tenga cuidado al conducir. Y además déjeme decirle, en un ratito más es probable que tengamos una ligera lloviznita. Así es que, pues prevéngase. Tenemos el cielo medio nublado, pero por ahí de las 6 de la mañana quizás nos caiga una lluviznita, una brisita, ¿verdad? Y a las 7, entre 6 y 7 de la mañana, y bueno, pues hasta el mediodía que vuelva otra vez la precipitación. El día de hoy, bueno, pues tendremos lapsos con lloviznas aquí en la capital del estado de Zacatecas. Así es que, bueno, pues un fin de semana donde tendremos la presencia de precipitaciones. Y ayer me tocó escuchar bonito, ¿verdad?, las nubes, cómo tronaban. Y bueno, pues en esas circunstancias le podemos decir, estamos muy contentos porque el temporal pinta bonito y ojalá así siga aquí en nuestra entidad federativa en este mes de junio, que bueno, pues empezó muy activo. Y vamos a compartirles a ustedes una bonita melodía cuando son las 5 de la mañana con 10 minutos. 5 de la mañana con 10 minutos es Lola Beltrán, Bala Perdida, aquí en el 97.9. Arrancamos con este Amanecer Zacatecano.

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Ahí te orientan. Vamos a un corte musical.

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0: son las 5 de la mañana con 15 minutos, 5 con 15. Oiga, qué bonitos días hemos tenido, encapotados, ¿verdad? Con lloviznitas, con agüita. Y bueno, amigo y amiga conductora, en esta madrugada son 5 con 16, pero por ahí, ya cercanos a las 6 de la mañana, nos puede caer otra lloviznita, entre 6 y 7. Así es que, pues tenga cuidado al conducir. Evite accidentes, evite las prisas, salga antes de su casa, ¿verdad? Y bueno, pues ayer nos fuimos a dar una vuelta para allá, a mi pueblo, a ver cómo estaba la condición. Y sí, ha estado lloviendo. Yo creo que ya anda queriendo pintar dos, tres lloviznillas más y nos ponemos a sembrar, ¿verdad? Estamos esperando que baje la humedad. Apenas anda queriendo el asunto. Y bueno, pues si sigue así, prontito se va a escuchar el zumbido de los tractores para las siembras, amigos y amigas radio escuchas, amigos productores. Bueno, recordarle que está el programa de semilla de frijol, ¿verdad?, en la Secretaría de Agricultura y Desarrollo Rural, que cierra el 25 de julio o hasta que se termine el recurso, la semilla, mejor dicho. Acuérdense que hay una aportación por kilo en frijol negro San Luis de 8.75, en frijol pinto saltillo de 10 pesos, todo esto por kilo. Y obviamente en el primero 30 kilos, 40 kilos por hectárea, y en el segundo 30 kilos por hectárea, hasta 10 hectáreas es el apoyo. Así es que, amigo y amiga radio escucha, prevéngase, que no nos gane el tiempo. Bueno, vamos a continuar con esto de la africanización de las abejas. Ayer pusimos un segmento y hoy vamos con otro, ¿verdad? Espero les guste en esta madrugadita, recordando todo esto, la importancia de los polinizadores, pero también del cuidado que debemos de tener con estas especies de abejas melíferas.
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2: ¿Cómo se vive el proceso de africanización en México? Esto que hablamos ahorita es en términos generales lo que se observó en muchos de los países en los cuales llegó la abeja africanizada. En nuestro país vale la pena mencionar que, a diferencia de prácticamente todos los países del centro y del sur, México sí tenía una fuerte planta apícola, una fuerte tradición en cuanto a la producción de miel, y por lo tanto generadora de divisas. No podía darse el lujo de que se perdiera todo esto por la presencia de la abeja africanizada. Ya se tenía el conocimiento de lo que venía ocurriendo en todos los países, y aquí en México pues era necesario trabajar de incluso antes de que arribara la abeja africanizada, para que no causara los daños que se presentaron en los países. Entonces, con esta preocupación, recordemos que en 1986 se detectaron los primeros enjambres en México. Ya desde antes, en 1984, se publicó el decreto donde se declara de interés social y de orden público la prevención de los daños de la abeja africana, todo lo que esta abeja pudiera ocasionar en México, y era preocupación tanto de la sociedad como del gobierno, y por lo tanto se debería atender. En ese mismo decreto se menciona que se publicará el Programa Nacional para el Control de la Abeja Africana, que es donde iban a estar las medidas que se deberían aplicar para evitar los riesgos por esta abeja. Este programa se publicó en 1984 también, a finales de año. Al siguiente año, en 1985, se creó el Comité Técnico Consultivo del Programa Nacional para el Control de la Abeja Africana, es decir, el cuerpo técnico que se iba a encargar, o que se encargó de llevar a cabo todas estas tareas que se incluyeron en el Programa Nacional para el Control de la Abeja Africana. Este es el logo del Programa Nacional para el Control de la Abeja Africana, esta abejita que fue muy conocida en su momento, fue el logo oficial de este programa, y que identificaba todas las acciones que se iban a realizar para evitar los daños por esta. Dentro de lo que fue el Programa Nacional para el Control de la Abeja Africana, es decir, el documento que se publicó con las acciones que se deberían desarrollar, se programaron 4 fases en las estrategias de acciones. Estas fases fueron coincidentes, mejor dicho, con lo que fueron las etapas del proceso de africanización, esas etapas que ya mencionamos, de arribo de primeros enjambres, de reproducción de los enjambres y de saturación del medio ambiente. Entonces, en primer término, la fase inicial con la que arrancó el programa pues fue la fase de prevención. Es aquí donde se aplicaron todas las medidas que se deberían cumplir antes de que llegara la abeja africana a una región determinada. Estas medidas consideraban desde luego el monitoreo de enjambres, se colocaban ya algunas trampas, empezaron a hacer estudios para ver qué tipo de trampas eran las más efectivas, y se capturaban algunos enjambres, se tomaban las muestras, se mandaban al laboratorio. Ahí se hacía la identificación de si se trataba de abeja africana o europea, y de esta forma pues se iban descartando la presencia de abeja africana hasta que por fin se detectó. De igual forma, con los apicultores se empezaron a promover algunas técnicas que hasta la fecha se siguen llevando, como es el marcaje de las reinas, con la finalidad de saber si la reina que estaba presente en una colmena era la abeja europea que ya estaba ahí, o bien ya si había sido cambiada, ya fuera que se reprodujera la reina, que se hubiera un enjambre donde ya se fue la reina antigua, se originó una nueva reina, o bien que se hubiera introducido una abeja africanizada con un enjambre africanizado a la colmena. Entonces ya si el apicultor llegaba y no encontraba a su misma reina, pues ya podía sospechar de que tuviera reinas africanizadas ahí y debería por lo tanto tener mayor precaución. La segunda fase, que fue la de contención, que esta fase coincidió con lo que fue ya el arribo de los primeros enjambres. Aquí precisamente las acciones que se llevaban a cabo eran la vigilancia y notificación de estos primeros enjambres. Igual, como decíamos, se colocaron estas trampas para poder capturar esos enjambres. En parte tenían la función de retrasar la dispersión de esos enjambres y de alguna forma también prever los accidentes en personas y animales. Aquí nada más quiero hacer yo mención de que se hicieron varias pruebas para ver qué colores eran los más atractivos para las abejas, y se encontró que el azul era uno de ellos, y por lo tanto era el color de trampas que se utilizaban. Y por otro lado, también quisiera yo comentar que si bien hoy en día ya no es bien visto que se capturen y que se eliminen los enjambres, en aquel tiempo era altamente necesario, porque como ya decíamos, los enjambres que venían de avanzada presentaban un alto comportamiento parecido a las abejas africanas originales. ¿Esto qué significa? Una, que eran muy defensivos, extremadamente defensivos, ni siquiera se pudieron acercar a este tipo de enjambres porque volaban, rebotaban con el velo de apicultor. Y la otra, si no se aprovechaban en ese o se capturaban en ese momento, si se dejaban por ejemplo el día siguiente, si veíamos una trampa que tenía enjambres en la parte baja y no la capturábamos en ese momento, al día siguiente y esos enjambres ya no estaban ahí presentes, ya habían evadido la misma trampa, emigrado, y pues representaban una pérdida de tiempo, porque finalmente esos enjambres se establecían en un sitio y nos iban a originar mayor cantidad de enjambres africanizados. Entonces, esto ocasionaba la necesidad de capturar esos enjambres. En su gran mayoría se eliminaron porque, decíamos, eran enjambres que no tan fácilmente se podían aprovechar en las colmenas. A diferencia de las abejas que vemos hoy día. Se iniciaron también campañas de difusión para la prevención de accidentes, aun cuando en muchas de las zonas del país no había arribado la abeja africana. Se hacía la promoción. Estas imágenes son precisamente de aquellos tiempos, las que hicimos nosotros rescatar con la finalidad de que se viera el trabajo que se hacía en aquel tiempo. Había campañas en medios de televisión, había también carteles, trípticos, tetrápticos que se regalaban en escuelas, en algunos otros sitios, con la finalidad de ir informando a la gente de los riesgos que pudiera representar la abeja africana, pero también la forma de prevenirla, ¿no? Se inició la capacitación a los cuerpos de seguridad sobre el control de estas abejas, porque hubo había temporadas en las que eran demasiados los enjambres. El personal adscrito al Programa Nacional para el Control de la Abeja Africana no se daba tiempo para poder capturar todos los enjambres, y los cuerpos de seguridad tenían que ayudar precisamente con la finalidad de evitar accidentes en las personas. Hay que recordar que cuando llegaban los enjambres normalmente eran muy tranquilos, igual que los de las abejas europeas, pero cuando ya se establecían que formaban su colonia eran como una bomba de tiempo. En cualquier momento se irritaban y podían iniciar entonces una defensa masiva picando a gran cantidad de personas, como ocurrió en muchos de los casos. Por lo tanto, los cuerpos de seguridad también jugaron un papel muy importante. Y se inició la integración de los comités de protección civil contra la abeja africana. Hay que recordar que en ese entonces tenía poco que había transcurrido también lo de los sismos del 85. De ahí parten los comités de protección civil. Y como la abeja africana representaba un riesgo para la población, pues se aprovechó estas instancias para que se sumaran a las áreas de prevención de accidentes, de capacitación hacia la población, etc. La tercera fase, que era la de control, coincidía precisamente ya con lo que era la etapa de reproducción masiva de enjambres. Y aquí básicamente las acciones que se realizaron tenían como función reducir todos los riesgos, tanto en la población como en la parte de la producción. En el caso de la producción, vamos a observar que se promovió mucho el cambio de reinas. En aquel tiempo existía un criadero de reinas europeas en las Islas Marías, de donde se generaban esas abejas que se repartían a todo el país, con la finalidad de que al reproducirse los apicultores contaran con material genético europeo que colocar en sus colmenas, y esas reinas europeas en las colmenas generaban también zánganos que hacían un poco de competencia con los zánganos africanos en el entorno, de tal suerte que las colonias de abejas presentes en las colmenas seguían siendo dóciles con las características de las abejas europeas y podían contrarrestar un poquito el efecto negativo que ocasionaban las abejas silvestres, que en su gran mayoría eran africanizadas. De la misma forma, se iniciaron ya los trabajos de investigación para conocer más sobre las características de las abejas africanizadas en México y para iniciar los trabajos de selección y mejoramiento genético. Y aquí quisiera yo señalar que trabajos como el desarrollado por el doctor Ernesto Guzmán Novoa demostraron que finalmente sí era posible, así como lo habían en su momento pronosticado los científicos brasileños, el poder obtener abejas africanizadas, seleccionadas y mejoradas con características de producción de baja defensividad o mansedumbre, como se le suele llamar en muchos de los espacios apícolas, es decir, abejas que no picaran tanto, es decir, abejas que siendo africanizadas tuvieran esta baja defensividad, fueran productivas, y que esa misma característica de africanización les confiriera una menor susceptibilidad a las enfermedades, ¿sí? Entonces, esos trabajos permitieron demostrar que sí es posible obtener abejas africanizadas con estas características.

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Regresamos a este amanecer zacatecano.

Bien, bueno, pues regresamos en esta maravillosa mañanita, amigos y amigas de Radio Zacatecas. Déjeme decirle, bueno, pues antes de ir a escuchar esta bonita melodía, que, bueno, pues el día de ayer fue confirmado el primer caso de gusano barrenador allá en Texas, en Estados Unidos, en el condado de Zavala, en donde, bueno, pues la AFIS y el USDA, el Departamento de Agricultura de los Estados Unidos, bueno, pues notificó de esta circunstancia en un becerrito, que fue donde se encontró pues al gusano barrenador, y bueno, pues rápidamente estarán desdoblando más acciones ellos allá en territorio estadounidense. Y bueno, pues todo el mundo estaba esperando que llegara este tema, esta circunstancia. Bueno, pues aquí nosotros estamos haciendo medidas de contención, buscando erradicar, controlar, y bueno, nos falta un poquito para que ya en este mes de junio empiecen, bueno, pues la o se incremente el número de moscas estériles para controlar el gusano barrenador con la nueva planta de reproducción de moscas estériles allá en Chiapas. Así es que, bueno, pues ellos también harán lo propio para poder contener al gusano barrenador. Y esto sí, pues viene inmediatamente, le pega inmediatamente a los mercados cárnicos allá en la Unión Americana. Así es que, bueno, pues ahí está este asunto, amigos y amigas, productoras, amigos, radioescuchas. Vamos con una bonita melodía y regresamos porque son las 5 de la mañana con 33 minutos. Son los dos reales. Esto se llama No Habrá Manera. ¿Y cómo hacerle? También llegó el gusano barrenador a Estados Unidos.

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Bien, bueno, regresamos, son 5:36 minutos, 5:36. Bueno, les decíamos de este caso allá en el condado de Zavala, en Texas. Bueno, pues el primer caso de gusano barrenador que ayer se da a conocer. Y bueno, pues obviamente tienen alerta también allá en Texas. Y estaban esperando este tema, pues ya tenemos pues más de 15 meses y como... Ahora verá, 15, 16, 17 meses de que surge el primer caso acá en México. Y entonces, bueno, pues las alarmas ya se encendieron, era cuestión de tiempo. Y bueno, pues eso quiere decir que ya hay moscas por ahí volando. Y entonces, pues bueno, se deben de redoblar las medidas de capacitación, de prevención y obviamente de inspección en el ganado allá en los Estados Unidos, con el primer caso de gusano barrenador dado a conocer el día de ayer, ¿verdad? Y bueno, pues es en la frontera con México, en esta zona, en esta área, donde, bueno, pues se da el primer caso de gusano barrenador detectado en un becerro pequeño, ¿verdad? Así las cosas, amigos y amigas, redescuchas. Bueno, vamos ahora a esto de el girasol. El cultivo de girasol aquí en Zacatecas, pues ha sido parte también de ese proceso de buscar la reconversión productiva y buscar otras alternativas productivas. Y en ese sentido tenemos al girasol, ¿verdad? Que es, sin lugar a dudas, un elemento importante para la industria oleica, para la producción de aceites, ¿verdad? O de aceite para, bueno, pues la cocina mexicana. Y así es que vamos a escuchar un poquito de esto, de el girasol, de este cultivo maravilloso que además, bueno, pues se puede también utilizar en zonas de cultivo con poca agua. Y bueno, pues vamos a escucharlo, porque no solamente aquí en Guadalupe, Zacatecas, en Pánuco, en la parte aquí de Zacatecas, la parte central, sino también ahí en el norte, en Sombrerete, en Río Grande, bueno, pues hemos experimentado, y también acá en Fresnillo, experimentado con este cultivo maravilloso que es el girasol, y que bueno, pues tiene ciertas propiedades. Así es que vamos a escuchar esto, amigos, este documental muy bonito que nos encontramos también en las redes.

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1: Está en tu sartén, en tus ensaladas, en tus frituras favoritas. Silencioso, cotidiano, omnipresente. ¿Alguna vez te has preguntado cómo llegó ahí? El aceite de girasol. Dorado, ligero, casi invisible. Y sin embargo, indispensable. Más allá del envase que encuentras en el supermercado, este líquido encierra una historia fascinante que comienza bajo el sol, en campos inmensos tapizados de flores amarillas que giran al ritmo del día. No es solo aceite. Es el resultado de decisiones milimétricas, temporadas exactas, ciencia aplicada al alimento. Desde la elección de semillas resistentes hasta el prensado mecánico que libera su oro líquido, cada paso es una coreografía entre la naturaleza y la ingeniería. Pero ¿cómo se transforma una simple semilla en aceite puro? ¿Qué máquinas, manos y tecnologías están detrás de ese proceso? ¿Y por qué, en un mundo donde cada gota cuenta, este aceite se ha convertido en uno de los más usados y valorados del planeta? Hoy recorreremos ese camino completo, desde la siembra hasta el embotellado. Un viaje lleno de ingeniería agrícola, ciencia alimentaria y una precisión casi quirúrgica. Veremos cómo la tierra, el clima y la tecnología colaboran para transformar un campo de girasoles en una botella lista para tu cocina. Y cuando creas que lo has visto todo, giraremos hacia otro protagonista inesperado. Uno que hace llorar a millones, pero que también da sabor al mundo entero. Quédate hasta el final, porque ahí comienza la historia de la cebolla. Porque detrás de lo cotidiano, siempre hay un universo esperando a ser descubierto. Todo gran viaje comienza con una elección. En este caso, con una semilla. Una diminuta cápsula de vida que esconde dentro de sí la promesa de una flor, de una planta, de un cultivo entero. Pero no cualquier semilla sirve. Para producir aceite de calidad, se requiere seleccionar variedades específicas, resistentes al clima, con alto contenido oleico y bajo nivel de humedad. Los agricultores comienzan preparando la tierra semanas antes de la siembra. Es un acto ancestral, aunque hoy guiado por drones, GPS y sensores de humedad. El terreno se labra, se fertiliza con precisión y se analiza químicamente para garantizar el entorno ideal. Las máquinas no solo trabajan, observan, corrigen, anticipan. Y así, con cada metro sembrado, comienza una danza entre tecnología y naturaleza. La siembra se realiza con sembradoras neumáticas, máquinas capaces de colocar cada semilla exactamente a la profundidad adecuada y con el espacio justo entre cada una, ni más ni menos. Un algoritmo decide la distancia, pero es el suelo el que recibe. Luego comienza la espera vigilada. Durante los primeros días, la semilla absorbe humedad y despierta. La raíz se abre paso y el tallo apunta hacia el cielo. A los pocos días, el campo se cubre de pequeños brotes verdes. Pero esta etapa es crítica. Cualquier error, cualquier exceso de agua o ataque de plagas puede poner en riesgo la cosecha completa. Por eso, los agricultores modernos no caminan a ciegas. Usan sensores enterrados, sistemas de riego inteligente y vigilancia satelital. Las decisiones se toman con base en datos. Si el nivel de nitrógeno baja, se aplica fertilizante. Si una zona muestra estrés hídrico, se ajusta el riego. Cada planta es parte de una red que se monitorea minuto a minuto. Al cabo de unas semanas, los brotes se transforman en tallos robustos y aparece lo más esperado, el botón floral. Con el paso de los días, ese botón se abre lentamente hasta revelar la flor completa. Y aquí ocurre algo extraordinario. Los girasoles no solo crecen, también se mueven. Siguen el sol. Giran con él desde el amanecer hasta el anochecer. A este fenómeno se le conoce como heliotropismo. Mientras tanto, insectos polinizadores, abejas en su mayoría, hacen su parte. La flor es fértil por unos días y en ese corto lapso debe asegurar su legado. Cada visita de una abeja es una oportunidad para fecundar una semilla, una tras otra, hasta completar el disco floral. Cuando el girasol alcanza la madurez, deja de moverse. Ahora permanece firme, mirando al este, esperando el momento de la cosecha. Pero antes de eso, debe soportar lluvias, viento, calor extremo. Y aquí es donde entra el trabajo silencioso del agricultor. Proteger el cultivo, aplicar fungicidas con drones, cortar maleza con precisión milimétrica y asegurarse de que cada flor reciba lo que necesita. Este es el nacimiento del girasol, un proceso que parece natural, pero que en realidad está cuidadosamente orquestado. Desde la primera gota de agua hasta la última inspección con cámara térmica, cada etapa está diseñada para un solo propósito: producir las mejores semillas posibles. Porque de esas semillas nacerá el aceite. Cuando las flores dejan de mirar al sol y sus pétalos comienzan a secarse, ha llegado el momento. El campo dorado ya no baila con la brisa, ahora aguarda inmóvil, cargado de semillas listas para su destino final. Esta es la última fase del ciclo vital del girasol, la cosecha. Pero no se trata de cualquier recolección. La ventana de tiempo es corta y un error puede afectar la calidad del aceite. Por eso, se estudian las condiciones climáticas, la humedad del aire, la madurez del grano y hasta la inclinación de las cabezas. Nada queda al azar. La precisión lo es todo. La cosecha comienza al amanecer. Entran en acción las verdaderas protagonistas. Las cosechadoras modernas. Gigantes de acero equipadas con cuchillas afiladas y sistemas automatizados. Estas máquinas cortan el tallo del girasol justo por debajo de la cabeza floral y la introducen suavemente a través de un mecanismo de alimentación. Una vez dentro, la tecnología hace su magia. El cabezal gira con precisión para separar las semillas del resto de la planta. Mientras tanto, sensores de presión y cámaras infrarrojas garantizan que el volumen de semillas se mantenga uniforme y que ningún fragmento valioso se desperdicie. Todo el proceso está diseñado para minimizar la pérdida y maximizar el rendimiento. Las semillas recolectadas se almacenan dentro de la tolva de la cosechadora, y cuando ésta se llena, una serpiente metálica, el tubo de descarga, se extiende como un brazo articulado hacia un camión que se desplaza en paralelo. Sin detenerse, las máquinas sincronizan su velocidad y dirección para transferir el contenido con una precisión casi quirúrgica. Es una danza mecánica que se repite sin pausa durante toda la jornada. A lo largo del día, toneladas de semillas se recogen, se trasladan y se pesan. Cada carga es registrada digitalmente, incluyendo coordenadas GPS, fecha, hora y datos climáticos del momento exacto en que fue cosechada. Esto permite una trazabilidad total. Saber de qué parte del campo provino cada lote y con qué condiciones se cultivó. Los restos vegetales, tallos, hojas, cascarillas, no se desperdician. Se esparcen uniformemente por el terreno, formando una capa de materia orgánica que nutre el suelo para futuras siembras. Nada se tira. Todo se reintegra al ciclo agrícola como parte de una agricultura regenerativa y sostenible. Con una sola cosechadora moderna, se pueden recolectar más de 50.000 libras de semillas por hora. Una hazaña imposible hace apenas unas décadas. Y ahora rutinaria, gracias a la automatización agrícola y al perfeccionamiento de las tecnologías mecánicas. La jornada termina cuando el sol desaparece, pero las máquinas continúan bajo la guía de luces LED y sistemas de navegación autónoma. En el silencio de la noche, mientras el mundo duerme, el campo sigue entregando su tesoro. Y así, tras meses de espera y cuidado, el girasol cierra su ciclo. Pero su historia no termina aquí. Las semillas recién cosechadas están a punto de comenzar otro viaje, el de transformarse en oro líquido. Cada semilla recolectada no es solo un fragmento de planta, es un contenedor de energía. Dentro de esa cáscara se esconde el aceite que, tras un proceso riguroso, se convertirá en un insumo esencial para millones de hogares. Pero para llegar ahí, la semilla debe atravesar una transformación industrial meticulosa y científica. El primer paso ocurre apenas los camiones llegan a la planta de procesamiento. Se realiza un muestreo automatizado. Se extrae una muestra aleatoria de cada carga para analizar su humedad, pureza, tamaño y contenido oleico. Si los parámetros no se cumplen, la carga puede ser rechazada o redirigida a otro uso. La calidad comienza desde el primer segundo. Una vez aprobadas, las semillas son descargadas en tolvas gigantes, donde se inicia su recorrido por un entramado de cintas, elevadores y ductos. El primer objetivo es eliminar cualquier impureza física, piedras, polvo, restos vegetales. Para eso se utilizan cribas vibratorias, separadores por tamaño y corrientes de aire que eliminan partículas más livianas. Después, las semillas pasan por un sistema de secado. Aunque ya han perdido parte de su humedad en el campo, se requiere una reducción adicional para estabilizarlas y evitar fermentaciones. Cámaras de secado controladas por sensores térmicos reducen la humedad hasta niveles óptimos, sin dañar el contenido interno de aceite. Aquí empieza lo verdaderamente fascinante, la extracción del aceite. Hay dos métodos principales. En el sistema mecánico, las semillas se trituran en molinos metálicos hasta convertirse en una pasta espesa. Esta pasta se calienta ligeramente y luego se somete a una prensa de tornillo, una estructura helicoidal que gira con presión creciente, comprimiendo el material hasta que el aceite comienza a escurrir. El aceite sale a través de pequeños orificios mientras que los restos sólidos, la llamada torta o cake, continúan por la máquina y se expulsan al final. Esa torta aún contiene una fracción de aceite, por lo que muchas plantas implementan una segunda prensada o un sistema de extracción química con solventes como el hexano para maximizar el rendimiento. En plantas más sofisticadas, ambas técnicas se combinan. Primero la extracción mecánica y luego la química, en un proceso controlado y supervisado bajo normas estrictas de seguridad alimentaria. El aceite crudo obtenido no está listo aún para el consumo. Contiene impurezas microscópicas, residuos de cera, pigmentos y ácidos grasos libres. Por eso, comienza una fase esencial: la refinación. Primero, el aceite pasa por un sistema de filtración a presión. Filtros de placas metálicas recubiertas de telas especiales retienen las partículas sólidas suspendidas. Luego, viene el desgomado. Se añade agua o ácido fosfórico para eliminar fosfátidos y gomas naturales que enturbian el producto. Después, el aceite es neutralizado para reducir la acidez. Se utilizan álcalis que reaccionan con los ácidos grasos libres formando jabones, los cuales se separan fácilmente por centrifugación. Luego viene el proceso de decoloración, donde se emplean tierras absorbentes activadas que eliminan pigmentos como la clorofila o carotenoides, aclarando el color del aceite. Y por último, la desodorización. Este paso utiliza vapor a alta temperatura y vacío para eliminar compuestos volátiles que afectan el olor y sabor del aceite. Lo que queda es un líquido casi transparente, de aroma suave y color dorado. El aceite de girasol refinado. Pero aún falta un paso: asegurar que ese aceite llegue a los consumidores sin alterarse. El producto se dirige al área de embotellado. Aquí, las botellas de PET son fabricadas en la misma planta, a partir de pequeñas preformas que se calientan y soplan en moldes. Luego son lavadas con chorros de aire y agua purificada para garantizar su esterilidad. El aceite es bombeado a las líneas de llenado, donde válvulas electrónicas se encargan de verter la cantidad exacta en cada envase. Después, las botellas son selladas herméticamente, etiquetadas con información de trazabilidad y fecha de caducidad, y empaquetadas en cajas o film plástico para su distribución. Al final del día, toneladas de aceite de girasol están listas para salir hacia supermercados, restaurantes y hogares. Un producto que parece simple, pero cuya elaboración implica ingeniería, biotecnología, química y logística de alto nivel. Desde el campo hasta la botella, el viaje del aceite de girasol es una muestra perfecta de cómo la naturaleza y la tecnología pueden trabajar en conjunto. Una danza precisa, silenciosa y fascinante. Y sin embargo, mientras el aceite se embotella y se alista para llegar a nuestras cocinas, otra historia comienza a hervir bajo la tierra. Una historia más intensa, más punzante. Una historia que nos hará llorar. Literalmente. Quizás no lo sepas, pero hay un vegetal capaz de hacer llorar a cualquiera. No por tristeza, sino por carácter. Una raíz firme, intensa, profundamente arraigada en la historia de la cocina y de la tierra. La cebolla. En México, este bulbo tiene un reino propio. Desde los valles fértiles del altiplano hasta los campos abiertos de Chihuahua y Guanajuato, se producen más de 1.700.000 toneladas cada año. Pero detrás de cada cifra hay historia, esfuerzo y memoria. La cebolla no se luce en vitrinas ni se presenta como estrella. Pero sin ella, muchas recetas perderían su alma.

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bien, son 5:54, bueno ya 5:55, 5 minutitos y serán las 6 de la mañana, amigos y amigas radioescuchas. Y bueno, ahí le va el aviso de la AFIS y del Departamento de Agricultura de los Estados Unidos. Dice, con reciente detección del gusano tornillo del Nuevo Mundo en un bovino de 3 semanas de edad en el condado de Zavala, Texas, el Departamento de Agricultura de los Estados Unidos insta a los residentes a ponerse en contacto con su veterinario de inmediato si ve alguna herida sospechosa, gusanos o infestación en sus animales o manada. Si ven signos de infestación de gusanos en animales salvajes o vivos, o muy recientemente muertos, especialmente en las áreas cercanas a la frontera de Estados Unidos con México, dicen, llame por favor al 866 4USDA WS, es decir, 866-487-3297, para informarlo a su oficina local de servicios de vida silvestre del Departamento de Agricultura de los Estados Unidos. Así es que, bueno, pues ahí está parte de las medidas de ayer, ¿verdad? Que se confirmó el primer caso de gusano barrenador del ganado allá en el condado de Texas. En el condado de Zavala, en Texas, Estados Unidos. Bueno, pues ya les llegó también el gusano barrenador. Faltan cerca de 3 minutos, pasaditos de 3 minutos. Y bueno, pues nos vamos a ir con una bonita melodía en esta mañana. Es Jorge Negrete, esto se llama El Jinete, aquí en el 97.9. Y con eso nos vamos a ir a nuestro corte institucional y regresaremos con más ahora de esto de la cebolla. Vamos pues a nuestro corte.

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8: Bien, bueno, pues continuamos, amigos y amigas. Radio Escucha, son 6 de la mañana con 10 minutos, aquí en la capital del estado de Zacatecas, ¿verdad? En estos días maravillosos, este fin de semana que pinta con más precipitaciones. Y bueno, pues el campo empieza a ponerse bonito, los árboles más pronto que tarde los va a ver usted, los va a observar verdear, ¿verdad? Y bueno, pues eso nos pone más contentos todavía. Y saludos a Uriel Márquez Cristerna, gracias Uriel, anda ejercitándose. Y bueno, pues a todos ustedes por acompañarnos en esta mañana. Y ya dimos cuenta del primer caso de gusano barrenador allá en el condado de Zavala, en Texas. Y bueno, pues las alertas que ya están emprendieron desde ayer para poder también replicar las medidas de contención contra el gusano barrenador ya en los Estados Unidos y bueno, pues en los ranchos ganaderos. Y además de que ya hay bastante ya animales silvestres como venado, entre otras cosas, y que bueno, pues están por allá pues echándole muchas ganas. El presidente de la Oficina de Agricultura Americana, Sipi Duval, está diciéndole a la gente que hay que involucrarse y que hay que cuidar no solamente el tema de la ganadería, sino también hizo la alerta a propietarios de mascotas y a familiarizarse pues con todos los signos, ¿verdad? Que puede tener pues la presencia de la mosca y del gusano barrenador allá en los Estados Unidos. Así es que, bueno, pues ellos están emprendiendo lo suyo y desplegando con bastante velocidad toda la información. Así las cosas, amigos y amigas, radio escuchas de Radio Zacatecas de este amanecer zacatecano. Bueno, pues también agradecido. Ayer andaba por ahí en mi pueblo cuando nos llegó la agüita y no, hombre, tronaba bien sabroso, bien bonito. Y bueno, pues lo publiqué en esta mañanita, en esta madrugada, en espacio de internet. Y bueno, pues no le miento, pero antes de las 6 de la mañana, por ahí como las 5 y media, ya llevaba 200 reproducciones. Para que vean, que si nos escuchan. Saludos a los amigos y amigas Radio Escuchas de Radio Zacatecas, del Sistema Zacatecano de Radio y Televisión. Y bueno, más adelantito, antes de que nos vayamos a despedir, le voy a tener de manera local lo que nos mandó nuestra compañera y amiga Dulce Ramírez de Santiago, de la Comisión Nacional del Agua, Servicio Meteorológico Nacional, de manera más específica, que tendremos de hoy el fin de semana en las diferentes regiones y municipios de nuestra entidad federativa. Hoy todavía con presencia de lluvia importante en territorio zacatecano. Y bueno, pues el fin de semana seguiremos con condiciones de humedad. Y bueno, pues nosotros contentos. Bueno, vamos a escuchar más de esta bonita capsulita sobre las cebollas, ¿verdad? Culminamos los girasoles, ahora seguimos con cebollas. Y bueno, pues ya veíamos que el altiplano mexicano, desde Chihuahua hasta Guanajuato, es donde se produce la cebolla en este país, ¿verdad? Pasando por Zacatecas, donde tenemos una zona muy importante de cebollas, ¿verdad? Productores de cebolla en Fresnillo, aquí en Pánuco, en Guadalupe, no se diga en Loreto, Zacatecas, en Enrique Estrada. Bueno, pues son las zonas hortícolas más importantes, y bueno, pues ese reconocimiento a esa gran calidad de productores allá hasta a estos puntos aquí de nuestra entidad federativa donde producimos cebollas maravillosas. También en Villa de Cosme dicen, bueno, en toda esta zona hortícola del estado de Zacatecas hay gran, pero gran calidad de producción de cebollas. 6 de la mañana con 14 minutos, seguimos, bueno, pues con este documental.
9: Para el plan de las muchachas bonitas de allá de Tecalitlán, pasando por Tamazula,
10: en las salsas, en la base misma del sabor. Y aún así, suele pasar desapercibida, discreta pero esencial. Su piel seca guarda secretos. Compuestos de azufre con propiedades antibacterianas y antioxidantes. No solo alimenta, también protege. En comunidades rurales se la considera una medicina natural. Limpia, fortalece y conserva. Desde tiempos antiguos hasta estudios modernos, su impacto en la salud es incuestionable. Así es la cebolla, resistente, constante, generosa. Un ingrediente que no busca protagonismo, pero lo sostiene todo. Y ahora que entendemos su valor, es hora de ver cómo se cultiva, se cuida y finalmente se cosecha. El momento ha llegado. Después de semanas de crecimiento silencioso bajo tierra, la cebolla anuncia su madurez con señales sutiles. Hojas que se tornan amarillas, tallos que se doblan suavemente hacia el suelo. No hay campanas ni alarmas, solo el lenguaje de la planta. Un lenguaje que los agricultores han aprendido a leer con precisión casi milimétrica. Entre los 90 y 150 días después de la siembra, dependiendo del clima y la variedad, comienza la cosecha. En fincas familiares, donde cada surco tiene nombre y memoria, la recolección sigue siendo en gran parte manual. El campo primero se prepara con tractores que nivelan la tierra y cortan las hojas sobrantes. Luego, trabajadores en pequeños grupos se encargan de extraer las cebollas con herramientas especiales. Cortan sus raíces y tallos y las colocan cuidadosamente en cestas. Cada movimiento cuenta. Cualquier daño puede comprometer la conservación del producto. En cambio, en las fincas industriales, la cosecha es un espectáculo de precisión mecanizada. Cosechadoras diseñadas especialmente para este cultivo entran en acción con cuchillas frontales que cortan la tierra sin dañar el bulbo. Las cebollas se elevan sobre bandas vibratorias que eliminan los residuos, mientras cepillos giratorios y chorros de aire a presión limpian las capas exteriores más expuestas. El proceso no solo es eficiente, también es selectivo. Las máquinas están programadas para identificar cebollas demasiado pequeñas, agrietadas o con señales de madurez incompleta, desviándolas automáticamente para su procesamiento secundario. Lo que sigue es una coreografía perfecta entre la tecnología y la tierra. Cada cebolla es transportada y clasificada en tiempo real, manteniendo el ritmo constante de la producción. Al final del recorrido, los bulbos seleccionados son cargados directamente en contenedores móviles que permiten jornadas completas de cosecha sin interrupciones. Desde allí, camiones refrigerados los transportan a las plantas procesadoras, a menudo a pocas horas del campo. Velocidad, cuidado y trazabilidad. Tres principios que rigen cada cosecha moderna. Pero más allá de la maquinaria, hay algo profundamente humano en este momento. Cosechar cebollas no es solo extraer un producto del suelo, es completar un ciclo. Es mirar hacia atrás y recordar los días de siembra, los riegos puntuales, las noches de helada que se lograron evitar. Es la satisfacción de ver, al fin, el fruto tangible de un esfuerzo constante. Y hay otro elemento invisible pero crucial, el clima. Si la cosecha se retrasa por lluvias imprevistas o heladas tempranas, la piel de la cebolla puede dañarse y perder valor comercial. Por eso, cada cosecha es una carrera contra el tiempo, una decisión tomada con los ojos puestos en el cielo y los pies bien anclados en la tierra. Así se cosecha la cebolla, con manos, con máquinas, con memoria y con sabor. Porque en cada una hay algo que no se mide en toneladas ni en exportaciones. Hay dedicación, historia, identidad. Todo comienza en el momento en que los camiones llegan a la planta. El cargamento se descarga en un sistema automático de tolvas conectadas a cintas transportadoras. En esta primera etapa, se ejecuta un proceso de limpieza preliminar. Cribas vibratorias y sistemas de soplado de aire a alta capacidad eliminan la tierra suelta, la arena y los residuos vegetales. Este paso, aunque parece simple, es crucial. Evita que impurezas pasen a las siguientes fases y garantiza la integridad del producto. Después, la cebolla pasa por un sistema de inspección óptica que detecta imperfecciones. Cebollas rajadas, podridas o con daños visibles son descartadas. Solo las piezas que cumplen con los requisitos de calidad continúan en el recorrido. La siguiente parada, la clasificación. Un conjunto de transportadores mecánicos organiza las cebollas por tamaño y peso. Las que no cumplen con los estándares comerciales se redirigen a procesamiento secundario, cebolla deshidratada, polvo de cebolla o uso industrial. Las seleccionadas siguen hacia una línea más rigurosa. La limpieza en seco. Cepillos suaves giratorios, combinados con aire comprimido, eliminan las últimas partículas adheridas a la piel sin dañarla. El objetivo es conservar su capa exterior intacta, esa armadura natural que protege al bulbo durante el almacenamiento y el transporte. Una vez limpias y clasificadas, las cebollas se preparan para el empaque. Dependiendo de su destino, se fraccionan en grandes sacos de malla para mayoristas o en paquetes más pequeños, de 1 a 5 kilos, pensados para supermercados y hogares. Todo el proceso es automático. Balanzas electrónicas, selladoras térmicas y sistemas de etiquetado imprimen códigos de trazabilidad, fechas de caducidad y certificaciones sanitarias. Pero la cebolla no siempre llega a destino tal como salió del campo. En muchos casos, sobre todo para el sector alimentario y la industria del ready to eat, el viaje continúa. Aquí empieza una nueva etapa, el pelado mecánico. Con la precisión de un cirujano, máquinas diseñadas exclusivamente para este fin eliminan la capa externa del bulbo sin comprometer su interior. Algunas utilizan ráfagas de aire comprimido ajustadas al grado de humedad de la cebolla. Otras emplean cuchillas giratorias que giran a miles de revoluciones por minuto. La meta es siempre la misma: retirar la piel seca sin dañar la pulpa blanca y translúcida que se esconde debajo. Después del pelado, un nuevo control de calidad revisa cada cebolla con cámaras industriales de alta resolución y técnicos especializados. Si hay restos de raíz, manchas o imperfecciones, se descartan. Solo las cebollas limpias, uniformes y sin defectos llegan a la siguiente fase, el corte. Ya sean en rodajas, en cubos o en julianas, las cebollas se procesan en líneas de corte programables. La forma depende del destino: conservas, platos preparados, mezclas congeladas o ingredientes listos para cocinar. Cada máquina ajusta el grosor y la forma al milímetro, garantizando uniformidad visual y funcional. Luego, las piezas cortadas atraviesan un lavado final con agua fría en un sistema de circuito cerrado. Boquillas multidireccionales y rodillos suaves eliminan cualquier resto de aceite natural, membrana o residuo. No solo se busca limpieza, sino prolongar la frescura sin aditivos ni conservadores. Y al final, el empaque especializado. Bolsas multicapa, resistentes al oxígeno, al frío y al tránsito. Antes de sellarlas, una máquina de vacío extrae el aire para evitar la oxidación. Algunas plantas incorporan incluso sistemas de atmósfera modificada, donde se reemplaza el oxígeno con gases inertes para extender la vida útil sin alterar el sabor. Cada paquete se identifica con un código QR que contiene todo su historial: fecha de cosecha, lote, ubicación del campo y temperatura de almacenamiento. De esta forma, cada cebolla, por más simple que parezca, viaja con una identidad completa. Así es el viaje interior de la cebolla, una danza tecnológica en la que lo más básico se convierte en algo extraordinario. Un producto cotidiano transformado con rigor, cuidado y exactitud. El aceite de girasol y la cebolla son más que alimentos. Son el resultado de siglos de adaptación, de tecnología aplicada con respeto, de miles de manos que cultivan, procesan y entregan algo más que un producto. Entregan continuidad, cultura y vida. La próxima vez que pongas aceite en una sartén o piques una cebolla para tu comida, detente un segundo. Recuerda que lo que tienes entre manos es mucho más que un ingrediente. Es un fragmento del campo, de la ciencia, del trabajo humano. Y quizás, solo quizás, al conocer la historia detrás de lo que comemos, logremos valorar más lo cotidiano. Porque detrás de cada botella y de cada bulbo hay una sinfonía silenciosa que merece ser vista, entendida y respetada. Si te interesan estos viajes...
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Bueno, son 6 de la mañana con 25 minutos para la media aquí en la capital del estado de Zacatecas. Y bueno, pues ahora déjeme comentarle, déjeme platicarle. Y bueno, después de escuchar todo esto sobre el girasol y las cebollas, vamos al Servicio Meteorológico Nacional. Este reporte que me mandó ayer por la noche, tarde noche, Dulce Ramírez de Santiago de la Comisión Nacional del Agua y el maestro Carlos Alian. Y bueno, pues platicarle, comentarle que bueno, pues la Comisión Nacional del Agua nos indica que continuarán las condiciones de lluvia. Se mantiene un ambiente de lluvias y chubascos sobre el estado de Zacatecas, con bancos de niebla aislados, ligeros descensos de las temperaturas. Sin embargo, en los municipios del norte y el sur del estado se tendrán tardes calurosas, vientos flojos de componente oeste. El índice de rayos ultravioletas está en más 11 en el extremo, en lo más álgido. Y bueno, pues aquí en la zona metropolitana tendremos todavía parte de la mañana de este viernes algo de lluvias o de lloviznas y posibles chubascos de hasta 20 milímetros con tormentas. El potencial de lluvias fuertes decaería por la tarde y bueno, pues ya mañana tenemos posibilidades, pero bueno, ya con menor intensidad de precipitaciones aquí en la capital del estado de Zacatecas y en Guadalupe, en la zona metropolitana. Las temperaturas entre 12 y 27 grados Celsius, vientos de 10 kilómetros de componente oeste. Para mañana sábado aquí en la zona metropolitana, bancos de niebla aislados, cielos cubiertos, es decir, vamos a tener nubosidad o nublados, y en general pues no se esperarían lluvias significativas. Sin embargo, no se descartan pues lloviznitas por la tarde de mañana sábado, y las temperaturas entre 11 y 28 grados Celsius. En el resto del estado el día de hoy, cielos nubosos y cubiertos, amigos y amigas radioescuchas. Y a ver, déjeme ver qué más le acomodo aquí para que no se me brinque a la melodía. Bueno, cielos cubiertos el día de hoy, bancos de niebla aislados en Valparaíso, Montescobedo, Villanueva, partes de Los Cañones, Nochistlán y Melchor Ocampo. Y bueno, pues desde esta madrugada, bueno, se han estado presentando lloviznas, lluvias escasas generalizadas y chubascos de 30 milímetros y mayores por la tarde, con tormentas generalizadas en todo el estado, ¿verdad? Y vecindades con Coahuila, Nuevo León, San Luis Potosí, Guanajuato, Aguascalientes y Jalisco. Por la noche, el potencial de lluvias fuertes decae notablemente. Sin embargo, bueno, pues tendremos presencia de precipitaciones. Las temperaturas entre 13 grados Celsius y 30 grados, sobre todo en municipios del norte y del sur, es decir, de Los Cañones. Para mañana sábado, cielos nubosos a cubiertos, bancos de niebla aislados en Valparaíso, partes del sur de Los Cañones, de Fresnillo y de Concepción del Oro, también en Pino, San Luis colindancias con San Luis Potosí y Guanajuato. Posibles lloviznas y lluvias escasas en el sur y el oriente del estado. En la noche del sábado no se descartan chubascos de 30 milímetros con tormentas en vecindades de Los Cañones, en Ochistlán, Villanueva, vecindades con Aguascalientes, en el norte de Jalisco, en Genaro Codina, en Loreto, en Pinos y en las vecindades que tenemos de allá de Pinos con Guanajuato, San Luis Potosí, y también en Trancoso y Villa de Cosa, entre otros. Así es que bueno, pues seguirán las precipitaciones este fin de semana. Aquí en la zona metropolitana, lloviznitas, pero en otros lados parece que sí nos llueve. Y con esto nos despedimos el día de hoy. Gracias por acompañarnos toda la semana. Y bueno, pues primeramente Dios, lo espero el próximo lunes aquí en punto de las 5 de la mañana. Queda usted informado, amigo y amiga radio escucha, amigo productor. Pues ve tomando las decisiones, ¿verdad?, para emprender lo que será pues prácticamente el ciclo de siembra, ¿verdad? Con estas lluvias esperemos continúen y se ponga bueno el suelo, ¿verdad? Bueno, pues su servidor amigo Manuel García Lara le desea un bonito fin de semana, que tenga un descanso, y bueno, pues los que andamos en el campo, que se ponga de lo lindo para sembrar. Cuídenos. ¿Hasta cuándo vamos a sembrar? No lo sé, pero ya está lloviendo, ¿verdad? Ya están cayendo las lluvias, y con eso
No sabemos cuándo se ponga bueno, pero de que se va a poner, se va a poner. Estela Núñez, ¿hasta cuándo? Con esto nos despedimos en este maravilloso amanecer zacatecano. Dios me lo bendiga, que pase bonito día. Nos vemos, nos escuchamos el próximo lunes en punto de las 5 de la mañana en este amanecer zacatecano. Hasta la próxima.

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0: van a iniciar. Está con nosotros, por orden de quienes van a participar, el director de Pemex, Juan Carlos Carpio, y Luz Elena González. Y también está Carlos Lechuga, el ingeniero director de Procesos Industriales de Pemex. Ellos nos van a hablar de la reactivación de la petroquímica, muy importante para el norte y para el sur de Veracruz. Luego, Jesús Esteva, secretario de Infraestructura, Comunicaciones y Transportes. Después, el maestro Jorge Mendoza, director general de Banobras. Nos van a hablar de los proyectos carreteros y de caminos que tenemos en Veracruz. Después, Efraín Morales, los proyectos de Conagua en Veracruz. Y después, Alejandro Schwartz, los proyectos de hospitales y centros de salud en el estado. Está con nosotros también el vicealmirante Alfonso Reyes, conocido por ustedes, secretario de Seguridad Pública del estado. Y la maestra Lisbeth Aurelia Jiménez Aguirre, la fiscal general del estado de Veracruz también. Y después vamos a tener un enlace hasta Quintana Roo. Hoy es 5 de junio, Día Mundial del Medio Ambiente. Y nos van a dar una noticia desde Quintana Roo, la gobernadora Mara Lezama y la secretaria Alicia Bárcena, secretaria de Semarnat. Y también el director de Fonatur, Sebastián Ramírez. Entonces, mucha información. Vamos a iniciar con la gobernadora y después con Pemex. Adelante.
1: Muchas gracias. Muy buenos días, señora presidenta, todo el gabinete. Pues darle la bienvenida nuevamente a esta su casa. Pues tengo que decirlo, una presidenta que desde el primer día que tomó posesión hasta el día de hoy ha venido 14 veces a Veracruz. Esta es su 14ª visita. Esto habla del cariño, de la generosidad que tiene nuestra presidenta con el pueblo veracruzano. Agradecerle todo su apoyo, como siempre, apoyo en infraestructura, apoyo en educación, apoyo en salud, el trabajo conjunto que hacemos con la Federación en el campo, en la ganadería, en la pesca. Veracruz trae un proyecto de turismo, de cultura, que hemos trabajado de la mano con usted, y cada vez que usted nos visita en esta su casa, pues sin duda es para apoyar a los veracruzanos, a las veracruzanas. Nuevamente le damos la bienvenida en esta gira tan importante junto con su gabinete de energía, la secretaria, el personal de Pemex, para trabajar en conjunto por Veracruz, pero también por México, porque es un estado muy productivo que ayuda y aporta también a la nación. Decirle que está en su casa, nos va a dar muchísimo gusto esta gira muy nutrida que tenemos a partir del día de hoy, viernes y sábado. Y bueno, pues vamos a estarla acompañando. Muchas gracias, presidente.
2: Adelante, Luz Elena, ¿vas primero? Adelante.
3: Con su permiso, presidenta, señora gobernadora, qué gusto verla y estar aquí con todos ustedes. Muy buenos días a todos y todas. Como parte del programa de fortalecimiento de Petróleos Mexicanos y como parte de una de las líneas estratégicas para recuperar y seguir incrementando nuestra soberanía energética y la autosuficiencia alimentaria, Veracruz es fundamental en este proceso. Petróleos Mexicanos ha iniciado un gran programa de recuperación de las plantas de petroquímica y fertilizantes, donde Veracruz es clave en el proceso. Pemex no solo produce crudo para refinar, es decir, para producir productos de mayor valor, como son las gasolinas, el diésel y la turbocina, sino también se puede refinar para generar productos, insumos estratégicos para otras industrias. Nuestro país era productor de estos insumos y actualmente estamos importando muchos de estos petroquímicos que antes producíamos. Entonces, el director de Pemex va a presentar todo este programa de recuperación de la petroquímica y también el programa que apoya el incremento de la producción de fertilizantes, que también abona para otra de las políticas principales de este gobierno, que es la autosuficiencia alimentaria.
4: Con su permiso, presidenta, muy buenos días a todas y a todos. La industria petroquímica y la de fertilizantes son clave para el desarrollo de México. Se trata de sectores productivos en donde transformamos el gas natural y derivados del petróleo y gas en materias primas. Muchas de estas las encontramos en productos de uso cotidiano, ya que son de gran relevancia para diversas cadenas industriales. Por el lado de la petroquímica, productos como el óxido de etileno se utilizan en la industria médica y farmacéutica o en los sectores automotriz, de plásticos, textil y de químicos. En cuanto a fertilizantes, el amoníaco y la urea son materias primas fundamentales para la industria agroalimentaria. Durante décadas en nuestro país se abandonó a la industria petroquímica, haciéndonos dependientes de las importaciones, desaprovechando la oportunidad de multiplicar el valor de los productos asociados a nuestros hidrocarburos. Ahora, por instrucciones de nuestra presidenta, se están reactivando estos sectores fundamentales para una gran variedad de industrias. La reactivación nos ofrece la oportunidad de volver a producir en nuestro país, fortaleciendo la industria nacional y alimentaria, reduciendo vulnerabilidades en cadenas de suministro y contribuyendo a la creación de empleos. En ese sentido, Petróleos Mexicanos está ejecutando un plan integral de reactivación de la petroquímica y fertilizantes, que tiene como objetivo incrementar la producción nacional de petroquímicos para ubicarse en 849 mil toneladas anuales, en la elaboración de fertilizantes para alcanzar más de 4 millones de toneladas por año, esto en los siguientes años. El plan se está realizando a través de la articulación de una red de proyectos de desarrollo de nueva infraestructura y de rehabilitación de plantas ya existentes, que en conjunto apuntan a consolidar, entre otras, nuestra industria alimentaria. Los complejos petroquímicos Cosoleacaque, Cangrejera y Morelos, así como las plantas para la producción de fertilizantes en Poza Rica, son estratégicas para el fortalecimiento nacional de estos sectores. Con el plan de reactivación y las inversiones asociadas, la producción en los centros petroquímicos Morelos, Cangrejera y Cosoleacaque va a ser de 1.8 millones de toneladas anuales. En las plantas Proagro y Fertinal, el plan de reactivación considera un total de 2.4 millones de toneladas. Y el plan contempla, además, como ya lo dije, nuevos desarrollos, es decir, la planta de Escolín en Poza Rica. La que sigue, por favor. Para alcanzar la meta de producción de petroquímicos y fertilizantes antes mencionada, se cuenta con un plan de inversiones públicas y mixtas por 93 mil millones de pesos a ejecutarse entre el 2026 y el 2030. Estas inversiones van a impulsar sectores clave de la economía del país, como el agrícola, automotriz, el de plásticos, textil, el farmacéutico y el químico. De esta forma, con la reactivación, Pemex contribuye al desarrollo nacional al contar con productos de calidad, en oportunidad y a precios justos. La que sigue, por favor. Los proyectos que estamos impulsando para fortalecer la petroquímica nacional se dividen en dos: proyectos de rehabilitación de la infraestructura existente y proyectos para el desarrollo de nuevos complejos. En cuanto a los proyectos de rehabilitación, el primero es el de etanoetileno, que tiene como propósito fortalecer la producción de polietilenos, de óxido de etileno y de glicoles. Para ello, vamos a realizar una inversión de 30 mil millones de pesos, monto que será destinado a rehabilitar 5 plantas y servicios auxiliares en los complejos Cangrejera y Morelos. Con esto, vamos a alcanzar una producción anual de 520 mil toneladas de las referidas materias primas y vamos a contribuir a la generación de más de 6 mil empleos directos y 18 mil indirectos. La que sigue, por favor. El siguiente proyecto es el de aromáticos, a través del cual vamos a fortalecer la producción de aromina, benceno, tolueno, gilenos, hexano y heptano. Para este proyecto se destinan 11 mil millones de pesos, recursos que permitirán rehabilitar 8 plantas, la optimización de procesos, equipos y servicios auxiliares en el complejo Cangrejera. En términos de volumen de producción, se prevé alcanzar un total anual de 329 mil toneladas y se estima la generación de 2 mil empleos directos y 6 mil indirectos. La que sigue, por favor. Para el proyecto de acelerar la producción de amoníaco se realiza una inversión de 13 mil millones de pesos para la rehabilitación de 2 plantas y servicios auxiliares del complejo Cosoleacaque. Se estima una producción anual de 957 mil toneladas y la generación de 1.800 empleos directos y 5.400 indirectos. La que sigue, por favor. Con el proyecto Fertinal Proagro buscamos robustecer la producción de urea y fertilizantes fosfatados. En este caso, la inversión es de 13.700 millones de pesos. El recurso está destinado a la rehabilitación y recuperación de plantas existentes en el complejo Lázaro Cárdenas y en el complejo Coatzacoalcos. Con ello, vamos a alcanzar una producción anual de 2.4 millones de toneladas y la generación de 7.900 empleos directos y de 12.000 indirectos. La que sigue, por favor. Como mencioné, además, el fortalecimiento de la infraestructura petroquímica existente, también estamos trabajando en habilitación de nuevas plantas. El proyecto Escolín implica la construcción de una nueva planta de amoníaco y de urea, así como una nueva unidad granuladora de servicios auxiliares para el mismo complejo. Es una inversión de 25 mil millones de pesos, lo que permitirá alcanzar una producción anual estimada de urea granulada de 708 mil toneladas. El proyecto Escolín brindará 3.900 empleos directos y 11.700 indirectos para la región. En conclusión, el fortalecimiento de nuestra cadena de valor en petroquímicos y fertilizantes no es solo una meta operativa, sino un pilar fundamental para la seguridad y soberanía alimentarias de México. Sabemos que el futuro de ambos sectores exige innovación, eficiencia y una visión estratégica que asegure el bienestar de las generaciones presentes y futuras, por lo que celebramos y agradecemos el impulso decidido de nuestra presidenta para hacer posible la reactivación de la petroquímica y los fertilizantes nacionales. Muchas gracias.
5: Con su permiso, señora presidenta, buenos días a todas y a todos, gobernadora. A continuación informo los avances del programa de infraestructura en el estado de Veracruz. Tenemos reconstrucción por afectaciones de lluvias, puentes y distribuidores viales, construcción y modernización de autopistas, megabachetón y caminos artesanales. Adelante. En cuanto a reconstrucción por afectaciones de lluvias, aquí hay 50 acciones en 402 kilómetros en la red federal libre de peaje que ya iniciaron el 12 de mayo. En la red estatal tenemos 35 acciones, 285 kilómetros, iniciaron los trabajos el 6 de mayo. Es estabilización de taludas, son obras de drenajes y es conservación de carreteras. En la primera imagen pudieron ver el plano donde vienen ubicadas estas carreteras, estos caminos. Además, estamos interviniendo 18 puentes. Son puentes que son construcciones nuevas en el caso de 11, 6 ampliaciones de claros y una rehabilitación. Estos son suman 2.5 kilómetros de longitud la intervención de todos estos puentes. Aquí vemos algunas de las imágenes objetivo de los principales viaductos o puentes que estaremos interviniendo y como me han escuchado en otras ocasiones son ya se diseñan para periodos de retorno de 1.000 años, para lluvias de 1.000 años. Adelante. Pasamos al acceso al puerto de Veracruz, uno de los puentes que inició el año pasado. Estamos terminándolo en julio de este año. Ya uno de los cuerpos tiene inclusive asfalto. Estamos concluyendo las dos rampas de acceso. El segundo cuerpo, nos faltan 6 claros. En un rato más la presidenta va a supervisar la obra. Estaremos terminándolo a finales de julio y estamos terminando 5 meses antes de lo programado, de lo contractual. Entonces, va muy bien el puente, son 2 kilómetros y el beneficio principal, pues son reducción de tiempos en uno de los entronques principales, que es la ruta 140, con el acceso al puerto. Adelante. En cuanto al nuevo puente de Coatzacoalcos 3, un puente también de 6 kilómetros de longitud con todo y sus entronques, es pues un puente de 40 metros de altura en la parte principal para darle acceso a los barcos de gran calado. Estamos hablando de que ya ayer se publicaron las prebases y estará iniciando en julio de 2026. Ahorita nada más es el proceso de licitación para iniciar.
0: ¿Puedo poner, dado que estamos en Coatzacoalcos, la imagen del puente?
5: ¿Mande?
0: Pues que vuelvan a poner la imagen del puente.
5: Ah, sí. El puente es un puente atirantado. Estas imágenes que están viendo son los entronques, que en sí los entronques son también estructuras importantes para lograr resolver, pues en realidad, que el paso sea eficiente. Si corren nuevamente el inicio. Para lograr librar, es un puente que en sus claros máximos tiene 200 metros de longitud y, como mencionaba, 40 metros de altura en la parte principal.
0: Es el puente atirantado. A ver si tienen la imagen para que la paren ahí.
5: ¿Cuándo?
0: Es anterior.
5: Es este.
0: Así va a quedar el puente de Coatzacoalcos.
5: Sí. Pues será seguramente el puente más de mayor longitud y de mayor altura que estaremos construyendo en esta administración, y además sobre un cuerpo de agua. Este nos llevará del orden de 3 años el concluirlo. Adelante. En cuanto al megabachetón 2026, que es el programa de conservación de carreteras, en 2025 hicimos 92 kilómetros, además de haber atendido la totalidad de la red, que son 2.600 kilómetros a nivel de bacheo, pero para 2026 traemos 615 kilómetros. Esto es importante, vamos a estar llegando casi al 40% del total de la red federal libre de peaje en conservación. Ya inició el programa, las rutas principales las vimos al inicio de las imágenes, es Fortín de las Flores Conejos, Alazán, Pánuco, Tantoyuca, Santa Cruz, Tlapacoya. En especial la presidenta desde la transición nos pidió Tuxpan hacia Pánuco, que es la 137, esa se está ya se están instalando las plantas de asfalto para arrancar esa obra que pues siempre nos insistió que era la peor carretera que por la que ha transitado. Ya estamos iniciando con los trabajos preliminares. Y Tampico, Tuxpan, Tampico, Paso del Toro, Alvarado, Paso del Toro, Alvarado, Coatzacoalcos con límites de Tabasco. En fin, como ven aquí en esta imagen, el color vino son las carreteras, las rutas que estaremos trabajando este año. Pasamos a la siguiente. En cuanto a conservación de autopistas, esto es lo que hace Capufe, también traemos para este año 402 kilómetros, que también son intervenciones importantes, las rutas de Ciudad Mendoza a Córdoba, Córdoba a Veracruz, La Tinaja a Cayucan, que también nos la ha insistido mucho la gobernadora. Adelante. En cuanto a conservación de puentes populares, una intervención que me han escuchado en otras ocasiones, la sustitución de tirantes del puente Antonio Dovalí, un puente de los 80s, que en su momento fue una de las 10 obras más importantes del mundo, y que ahora le estamos cambiando todos los tirantes. El año pasado fueron 6, este año son 14, es un proceso complejo. La inversión son 1.100 millones de pesos, es el a la construcción de un puente, y además está, como vieron, monitoreando, estamos con instrumentos, teniendo información en tiempo real del comportamiento. Aquí ven algunos de los colados de las losas que le va a dar mayor capacidad al puente. La siguiente. En cuanto al distribuidor vial Paso del Toro, que va a ser un distribuidor vial que también es muy importante, se van a complementar tres gasas, o tres estos elementos que les llamamos gasas, donde se dan los movimientos direccionales. Ya Capufe está trabajando en conservación, ya mejoró un poco la operación. Este año traemos proyecto ejecutivo y estaremos iniciando con trabajos preliminares. La siguiente. La autopista Cardel-Poza Rica, que está en proceso de construcción, ya están liberados los primeros 10 kilómetros, en ellos se está trabajando, ahí tiene dos puentes y un paso superior, eso se inició el año pasado, y este año debemos de estar terminando tres puentes, tres pasos superiores y el resto de los kilómetros que están en liberación de derecho de vía. La siguiente. En cuanto a caminos rurales, también traemos 25 kilómetros con equipos. Estamos estabilizando, estamos revistiendo, son en Coatepec, en Naolinco, en Jico, en Cantos Reyes y en Actopan. La siguiente, utilizando diferentes métodos para estabilizar. En cuanto a caminos artesanales, el año pasado hicimos dos caminos, 8 kilómetros en Chicontepec. Para 2026 traemos 11 caminos, 20 kilómetros en Chicontepec, Guayacocotla, Soteapan y Uxpanapa. La siguiente. El resumen para 2025-2030 serán 18 mil millones de pesos la inversión en el estado de Veracruz y en 2026 estaremos invirtiendo 9 mil 205 millones de pesos en los trabajos que acabamos de describir. Y es cuanto, presidente.
2: Gracias.
0: Adelante.
6: Buenos días a todas y todos. Con su permiso, presidenta, gracias, gobernadora, por recibirnos en este gran estado de Veracruz. En otras ocasiones y en otras mañaneras hemos platicado que tenemos uno de los programas más ambiciosos de carreteras en la historia de nuestro país. Hemos hablado también de un monto de más de 500 mil millones de pesos. Y en esta ocasión me tocará informarles sobre un proyecto que estamos haciendo, una ampliación de una autopista que va desde la Ciudad de México, Pachuca, Pachuca, Tulancingo, Tulancingo, Nuevo Necaxa, Nuevo Necaxa, hasta Tuxpan. Si pasamos a la siguiente lámina. Me da mucho orgullo informarles que el próximo mes, el mes de julio, vamos a iniciar ya con los trabajos en el tramo de Tihuatlán-Tuxpan. Este proyecto se va a hacer a través de una inversión mixta, conocida como el CMRO, que se utilizó desde la administración anterior. Es una ampliación de 2 a 4 carriles por una longitud de 18.9 kilómetros

0: Vamos a brindar mayor seguridad al usuario, vamos a disminuir los tiempos de recorrido, vamos a mejorar la conexión comercial del centro a Veracruz y al sureste del país, y vamos a disminuir el índice de siniestralidad, que tan solo en 2024 hubo más de 490 accidentes. Este trabajo que vamos a hacer en este tramo de Tihuatlán-Tuxpan se complementa con otros proyectos que estamos haciendo en los estados, en la siguiente lámina, en los estados de Hidalgo y de Puebla. Ya estamos trabajando en Tulancingo-Nonecaxa en la fase 1 y próximamente también el mes de julio vamos a trabajar en la fase 2 de esta autopista. Y lo que estamos haciendo para tratar de ilustrar más el trabajo de este corredor, si pasamos a la siguiente lámina, es que estamos conectando a la Ciudad de México con el puerto de Tuxpan, uno de los puertos más importantes de nuestro país, porque no solamente es un puerto comercial, sino también es un puerto petrolero, y es uno de los puertos más cercanos a la Ciudad de México. Y lo que queremos hacer de la Ciudad de México a Pachuca, que ya lo logramos, fue ampliar de 4 a 8 carriles, así conectando también la Ciudad de México con el aeropuerto Felipe Ángeles. Pero el esfuerzo no se tenía que detener ahí, se tenía que trabajar para seguir ampliando esa autopista de 2 carriles a 4 carriles en todo el trayecto hasta Tuxpan. Y vamos a trabajar también con la empresa ICA, que tiene un tramo ahí pequeño entre Nonecaxa y Tihuatlán, para que también se sumen a los esfuerzos y nos ayuden a ampliar ese tramo también de 2 a 4 carriles. Ahora, otra de las obras que estamos haciendo, y pasamos a la siguiente lámina, en el estado de Veracruz, es una rehabilitación mayor de la Córdoba-Veracruz. Esta tiene una longitud de 10 kilómetros en la parte donde vamos a intervenir. Hemos estado interviniendo en otras secciones de esta autopista. Y lo importante de aquí es que esta autopista tiene un nivel de servicio F. Lo que significa es que la demanda que tiene esa autopista no es suficiente, perdón, es mayor para la necesidad que tienen los autos y los que la utilizan. Es decir, tenemos que mejorar la capacidad para, uno, incrementar la seguridad y disminuir la siniestralidad. Aquí hubo más de 1.200 registrados en 2024. Vamos a fortalecer la conexión comercial y también vamos a incrementar la vida útil del pavimento. Esta inversión que ya se está detonando son de 601 millones de pesos. Se inició el 16 de abril de este año y estamos pensando terminar a más tardar el 15 de abril de 2027. Y esto es muy importante porque tenemos un aforo de 2.922 vehículos diarios y alrededor de 140 son vehículos de carga. Entonces, ya para finalizar la presentación, por favor, pasamos a la siguiente lámina. Hemos ido avanzando con la rehabilitación de esta autopista y estos próximos 12 meses nos vamos a concentrar en esta curva, del kilómetro 45 al kilómetro 55. Y lo que esperamos es que seguimos mejorando la conectividad, la infraestructura que tenemos tanto hacia el estado de Veracruz y también dentro del estado de Veracruz. Y también, pues, confirmo y reafirmo el compromiso que tiene Banobras para seguir financiando infraestructura a lo largo y ancho de nuestro país. Vamos a seguir trabajando de la mano con el estado, con los diferentes municipios, con la gobernadora. Tenemos una instrucción por parte de la presidenta que Veracruz sea uno de los estados donde logremos canalizar la mayor parte de nuestros recursos. Muchas gracias. Gracias por su tiempo. Muchas gracias, presidenta.
1: Con su permiso, presidenta, buenos días, gobernadora, buenos días a todas y a todos. Vamos a presentar los avances en materia de infraestructura hidráulica que el Gobierno de México realiza aquí en Veracruz. Si me ayudan con la siguiente, por favor. Bueno, lo que podemos ver en pantalla son imágenes de uno de los 17 proyectos estratégicos que ha instruido la presidenta, que se está construyendo precisamente aquí en Veracruz. Se trata del acueducto Coatzacoalcos. Con esta obra nos va a permitir duplicar el agua disponible para la ciudad de Coatzacoalcos y para 25 comunidades.

0: Es una obra que va a tener una inversión o tiene una inversión de 3.400 millones de pesos y además ya tiene un 32% de avance. Como pueden ver en pantalla, es una obra bastante importante. Adelante, por favor. Y bueno, como saben, derivado de las lluvias del pasado octubre se generaron algunas afectaciones fuertes, sobre todo en la zona de la Huasteca. Aquí podemos ver algunas de las obras que estamos realizando con motivo de mejorar la infraestructura de agua potable, también de drenaje. Vamos a realizar 40 obras. Se tienen contempladas 20 obras de protección, que son prácticamente hacer muros de contención y en algunos casos rectificación de los cauces de los ríos, además de ampliar su capacidad de carga. Se están también realizando trabajos de desasolve. Vamos a realizar también plantas de tratamiento, se van a construir 5 en total. Destaca la planta de tratamiento en el municipio de Poza Rica, que es una planta totalmente nueva. En este proyecto se están invirtiendo alrededor de 5.000 millones de pesos de manera conjunta entre el Estado y el Gobierno Federal. Adelante, por favor. Y bueno, otra obra muy importante son las que se realizan con la combinación de recursos federales, estatales y también municipales. En 2025, este esfuerzo conjunto, este trabajo en equipo, nos permitió realizar 1.117 obras en 144 municipios, con una inversión que supera los 1.500 millones de pesos. Este año tenemos contemplado alcanzar más de 3.500. Estamos trabajando con la gobernadora y con los presidentes y presidentas municipales para lograr esta meta. Adelante, por favor. Y bueno, otra obra importante es la rehabilitación del acueducto Uxpanapa-La Cangrejera. Es una infraestructura estratégica para el Estado porque abastece la parte sur, la parte industrial sur y también algunas comunidades. Estamos invirtiendo en 2026 80 millones y vamos a seguir esta inversión durante los siguientes años para que este acueducto pueda operar en condiciones óptimas. Adelante, por favor. Y bueno, aquí podemos ver en pantalla obras que se realizaron con motivo de protección para población y también algunos cultivos en Paso Largo. Esta obra beneficia a las comunidades de La Constancia, Reforma, Troncones, La Defensa, Felipe Carrillo Puerto, en los municipios de Misantla y Martínez de la Torre. Son 10 kilómetros de bordo los que se construyeron. Esta obra inició con el presidente López Obrador y por instrucciones de la presidenta la hemos concluido en su totalidad, incluso la vamos a visitar. Esto representó una inversión de 707 millones. Adelante, por favor. Y bueno, aquí lo que podemos ver es todas las obras que se están realizando en el estado de Veracruz, que se tienen contempladas dentro del plan hídrico. La inversión supera los 12.200 millones y quisiera puntualizar que estas obras tienen como objetivo fundamental, como lo ha instruido la presidenta, mejorar las condiciones en cuanto a cantidad y calidad de agua que reciben los veracruzanos, mejorar la infraestructura para estar preparados ante posibles contingencias meteorológicas, que las familias se encuentren más seguras y también realizar obras de drenaje y de saneamiento que nos permitan gozar de agua de mayor calidad. Entonces, vamos a seguir trabajando en este sentido y mejorando la calidad de vida de las y los veracruzanos. Es lo que tenemos que informar el día de hoy.
1: Gracias, señora. Alejandro.
2: Con su permiso, presidenta, muy buenos días, querida gobernadora, compañeras y compañeros del gabinete. Es un honor estar aquí en Veracruz. Hace un año estábamos con usted, presidenta, muy cerca de aquí, inaugurando el nuevo hospital materno-infantil. Hoy venimos a rendir cuentas de lo que ha pasado desde entonces y anunciar lo que viene. Siguiente, por favor. Bueno, Veracruz es uno de los estados donde el bienestar tiene mayor presencia. Una red dispersa en geografías muy distintas que exige llegar a todas partes. Esto incluye más de 734 centros de salud, 61 hospitales y 23 unidades especializadas. Una red amplia que atiende a cientos de miles de personas todos los días en el estado de forma gratuita. Desde la integración del estado al bienestar, las consultas han aumentado casi un 15%, y este 2026 vamos por una meta histórica, superar los 5 millones de consultas, una cifra nunca antes vista en los servicios públicos del Estado. Es 1 millón más que el año anterior. Es un número histórico para Veracruz y todas serán, por supuesto, 100% gratuitas. Siguiente, por favor. Este aumento histórico en la productividad, en consultas, en cirugía, no dice todo. También hemos trabajado de fondo, por instrucción de nuestra presidenta, en la calidad de la atención, en pasillos, hablando con los pacientes, escuchando lo que funciona y lo que no funciona. El ejemplo más claro de esto es el Hospital Regional de Alta Especialidad de Veracruz. Hace 6 meses construimos un diagnóstico de la mano con las familias y los pacientes, y de ahí salió una ruta de trabajo muy ambiciosa que constituye una inversión de más de 245 millones de pesos, donde estamos renovando el área de hospitalización, el área de rehabilitación, ampliación del área de urgencias, un nuevo servicio de cuidados paliativos, cambios en la dirección del hospital y mejora integral en la entrega de medicamentos. Siguiente, por favor. Y vamos a seguir construyendo. En los próximos meses, de la mano de la Secretaría de Infraestructura, vamos a arrancar 4 obras que cambiarán la atención hospitalaria, sobre todo en el norte del estado. En primer orden, vamos a sustituir el Hospital General de Pánuco, el Hospital General de Tuxpan, del Hospital de la Comunidad en Tlapacoyan y el Hospital de Misantla. Todas estas obras van a iniciar este año y solo el Hospital de Misantla estará hasta el 2029. Todos los demás estamos trabajando para poderlo entregar al pueblo de Veracruz en el 2028. Algo muy importante es que esta inversión no solo va a impactar Veracruz, sino Tamaulipas y San Luis Potosí. La salud, como ustedes saben, no conoce fronteras administrativas. Siguiente, por favor. Y mientras construimos hospitales, también vamos a transformar el primer nivel de atención. Presidenta, gobernadora, en los próximos 3 meses iniciaremos un proceso histórico. Los 734 centros de salud del Estado, desde Las Chuapas hasta Pánuco, tendrán internet, todos. Todos tendrán expediente clínico electrónico y laboratorio integrado in situ, dentro de la unidad, sin que el paciente tenga que trasladarse y sin que una doctora tenga que tomar decisiones a ciegas. Vamos a empezar por las regiones más alejadas. En conjunto con nuestro coordinador estatal, ya decidimos que vamos a arrancar en Chacaltianguis, porque transformar el primer nivel de atención significa llegar primero a donde nunca se había llegado. Siguiente, por favor. Y bueno, no podríamos estar en Veracruz sin mencionar algo que nos enorgullece. Este es el estado donde nacieron las rutas de la salud, lo que hoy opera en 24 estados del país, entregas periódicas, directas, con kits estandarizados para cada unidad, nació aquí. Muchas gracias, gobernadora, por ese ejemplo. Y hoy Veracruz tiene 22 millones de piezas de medicamentos distribuidas en sus farmacias, en manos de sus pacientes. Solo un dato para dimensionar lo que eso significa. En este momento tenemos 98% de abasto de oncológicos en el estado, un número que nunca antes se había alcanzado y que garantiza que ningún paciente con cáncer en los 5 hospitales del INS Bienestar con unidades oncológicas de Veracruz tengan que perder la continuidad de su tratamiento. Tenemos un breve video sobre este tema y, si me permite, presidenta, regresando, un anuncio muy especial.
3: Mi hijo tiene hemofilia, él tiene que recibir un medicamento casi del diario, cada 2 días. Aquí tenemos la oportunidad de que nos puedan apoyar con ese medicamento que por fuera nunca lo podría conseguir porque está carísimo.
4: Yo estoy en un tratamiento con el hematólogo, pues son 3 aplicaciones de rituximab. Y ahorita que estoy con inmunoglobulina, van a ser 5 aplicaciones y pues yo agradezco mucho el apoyo, porque son medicamentos que realmente son muy costosos, no los podemos absorber nosotros económicamente.
5: El hospital, todo para mí está perfecto, el apoyo. Mis procesos han sido completos, llevo 9 quimioterapias y siempre he encontrado los medicamentos, nunca me han faltado. Todo ha sido muy buena atención con el doctor, las enfermeras, sintiéndome bastante mejor.
6: pues tan solo el personal que nos atiende en quimioterapia es muy bueno, ha sido muy buen trato y muy buenos especialistas, cada serie en su área, y han sido excepcionales todos.
7: Nuestras claves esenciales en este hospital son 112 y nuestro porcentaje de abasto es del 96%.
8: Pues yo la verdad conocía que los tratamientos eran totalmente gratuitos. Siempre ellos veían la manera de conseguir todo. Surten los medicamentos del hospital de aquí al lado. Si todo sale bien, vamos a poder tocar campana.
2: Presidenta, antes de terminar, una noticia que hemos esperado mucho poder dar. Hoy hacemos oficial que iniciaremos la construcción del nuevo hospital de Atrixtac en la montaña de Guerrero. Después de más de 25 años de gestiones y de justas demandas de la comunidad, hoy existe la certeza de que este hospital se va a construir. El INS Bienestar ya tiene la propiedad del inmueble y el proyecto médico arquitectónico concluido, y este año arrancaremos la obra de la mano de la Secretaría de Comunicaciones y Transportes. El hospital tendrá 31 camas, 9 consultorios, urgencias, hospitalización, cirugía, laboratorio, imagenología y especialidades como ginecología, pediatría, medicina interna, cirugía, odontología, medicina tradicional, porque la montaña de Guerrero tiene saberes que el sistema público tiene la obligación de respetar. Y hoy no solo anunciamos un hospital, presidenta, anunciamos que una generación entera que creció exigiendo pueda atenderse esta demanda y que la deuda histórica con la montaña de Guerrero se empieza a saldar. Muchas gracias.
9: Gracias. Bueno, vamos muy rápido al enlace. Buenos días, Alicia, Mara, Sebastián.
10: Buenos días, con su permiso, señora presidenta. Hoy, 5 de junio, nos convoca el Día Mundial del Medio Ambiente. Este día tiene un significado muy especial a partir de la política ecológica humanista que su gobierno impulsa. Justo estamos aquí en Holbox, Quintana Roo, en el Área Natural Protegida Yumbalam, junto con la gobernadora Mara Lezama, con Sebastián Ramírez de Fonatur y también con el presidente municipal de Lázaro Cárdenas, aliados esenciales de nuestra política ambiental. Presidenta, usted me instruyó ir a Majagual a reunirme con la comunidad. Majagual no es solo un destino turístico, es un territorio con comunidades que han sido guardianas por generaciones de sus mares, manglares y sus selvas. En eso hemos escuchado sus inquietudes, sus propuestas y su visión para desarrollar juntos un turismo ecológico que permita combinar desarrollo económico y empleo con protección ambiental. Por ello, junto a la población, se hará un decreto entre Semarnat, Sectur, Fonatur, el Gobierno del Estado y sobre todo las comunidades de Majagual para proteger frente al gran turismo y orientar a un área de protección donde se fomente el ecoturismo y se convierta en un referente del turismo de la Costa Maya. La comunidad manifestó su voluntad de recibir inversiones, pero que generen beneficios económicos y sociales locales para sus hoteles, sus restaurantes y sus pequeños negocios. Señora presidenta, desde esta maravillosa isla de Holbox, quizá pueden ver un poco, y en este Día del Medio Ambiente, tomo un minuto para presentar la iniciativa México Circular y Holbox Circular. Un modelo que cambia el paradigma de una economía lineal a una economía circular y sustituir progresivamente los plásticos de un solo uso, revalorar los residuos como insumos y promover el reciclaje, particularmente en playas y áreas turísticas. Contamos con la voluntad de los hoteleros, restauranteros y prestadores de servicios de las comunidades y la sociedad para generar prosperidad compartida con pleno respeto al medio ambiente. Holbox es ejemplo de ello. Gracias, presidenta.
11: Gracias, secretaria. Pues, presidenta, brevísimo, aquí estamos siguiendo su instrucción. Sepa que, como usted nos lo ha instruido, en Majagual vamos a trabajar en un instrumento para que garanticemos que en esa zona se limite al gran turismo y solo se garantice el ecoturismo. Esa es su instrucción y con el liderazgo de la secretaria Bárcena y de nuestra gobernadora, eso se va a realizar. Un abrazo y desde aquí en Quintana Roo ya estamos trabajando para que eso suceda.
9: Gracias.
10: Muchas gracias, buenos días.
12: Buenos días, presidenta. Desde
9: buenos días, Mara.
12: Hermoso paraíso. Y gracias, muchas gracias por escuchar al pueblo, convertir el diálogo en acciones. Hemos trabajado con Alicia, como usted instruyó, con Sebastián, con todo el equipo, sobre las necesidades que han planteado las y los ciudadanos de Mahahual, y como lo platicamos con la secretaria, y como lo sabe el pueblo de Mahahual con un trabajo previo, le quiero decir que tenemos confirmada una inversión estatal de 197.5 millones de pesos para infraestructura vial, rehabilitación de la Plaza del Faro, embellecer la rehabilitación del malecón, mejorar la calidad de vida de las y los ciudadanos. Y en Quintana Roo entendemos muy claro que el bienestar y la protección ambiental avanzan de la mano. Por eso respaldamos iniciativas como la que presentamos el día de hoy, México Circular y la construcción de una economía alrededor del sargazo, transformando desafíos ambientales en oportunidades para generar conocimiento, empleo y es prosperidad compartida. Cada manglar protegido fortalece la seguridad de nuestras familias frente a fenómenos naturales. Cada arrecife conservado preserva la biodiversidad y el sustento de miles de personas. Cada hectárea de selva cuidada contribuye al equilibrio climático y a la protección de nuestros recursos naturales. Presidenta, cuente con Quintana Roo para seguir construyendo un modelo de desarrollo que genere bienestar con justicia social y justicia ambiental, porque cuidar nuestra naturaleza significa cuidar nuestro bello pueblo, fortalecer nuestra calidad de vida y asegurar un mejor porvenir para las próximas generaciones. Muchas gracias, querida presidenta, y en este Día Mundial del Medio Ambiente les invitamos a disfrutar de este hermoso paraíso del Caribe mexicano, de Holbox, Quintana Roo, en la capital mundial de las vacaciones, porque sí, México está de moda.
9: Gracias, Mara. Gracias, Alicia. Gracias, Sebastián. Bueno, es una inversión en Veracruz de alrededor de 190 mil millones de pesos en el sexenio. E incluye la inversión en petroquímica y fertilizantes, la inversión en carreteras y la inversión en agua potable, plantas de tratamiento, recuperación de ríos y también la inversión en salud. Nos faltaría la inversión en educación, que también estamos desarrollando, y por supuesto la inversión en programas de bienestar, que alcanza en un año inversión de cerca de 79 mil millones de pesos. Entonces, como ven, es una inversión histórica para Veracruz. Queremos mucho a la gobernadora y también, obviamente, al pueblo de Veracruz. Ese es el primer anuncio. El segundo es que esta zona de Mahahual, en donde se iba a desarrollar un proyecto turístico de gran magnitud, el objetivo es darle una categoría de protección para que solo pueda desarrollarse el ecoturismo. Esto solo se puede hacer en coordinación con la comunidad. Entonces, el día de hoy anunciamos que trabajaremos con la comunidad del sur de Quintana Roo para un decreto especial en esta zona para que no se desarrolle el gran turismo, sino el ecoturismo junto con las comunidades. Pues estos son los dos anuncios del día de hoy, 5 de junio de 2026. Adelante. Vamos, si quieren, primero en Veracruz, acá.
13: Muy buenos días, presidenta. Buenos días. Bienvenida a Veracruz y a todo su gabinete. La verdad es que es impresionante los anuncios que acaba usted de dar. Le pedimos que venga más seguido. Antes de hacerle dos preguntas muy, muy interesantes sobre este tema, tengo una inquietud, sobre todo por la integridad de las compañeras reporteras. Hoy no va a lanzar balones, ¿verdad?
9: ¿Perdón?
13: No va a lanzar pelota, balones.
9: Ah.
13: Bueno, entrando en materia. Recientemente se firmó…
9: Por cierto, aprovecho, sí. Porque ayer estuvo circulando un video donde decían que había un guardia de seguridad en la mañanera. Es un compañero de comunicación social que siempre está con nosotros y que se acerca, pero ni viene armado ni nada, sencillamente, porque es importante aclarar. Es un compañero de comunicación. Sí, parte de las fake news.
13: Bueno, recientemente se firmó en Seúl, Corea, un

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2: Con su permiso, presidenta, en el listado faltaron también las inversiones de electricidad. Y dentro de eso también las de gas natural. Está programado la extensión del gasoducto del sureste, va a iniciar su construcción este año y conecta a San Fernando, y ese gasoducto trae una inversión de aproximadamente 177 millones de dólares, o sea, alrededor de más de 3 mil millones de pesos. Y está por inaugurarse también la planta de ciclo combinado de Tuxpan. Esa planta de ciclo combinado va a generar alrededor de 1,000 megawatts y estamos programando la inauguración por parte de la presidenta en este año. Estamos pensando que en diciembre la gobernadora nos ha acompañado a la verificación de las obras. Entonces está también toda la parte de electricidad que en efecto se surte a través de gas natural. Y este es un proyecto que está planteado para uno de los polos de desarrollo que también está en proceso. El gas está garantizado tanto para las plantas de ciclo combinado como con la construcción y la extensión del ducto del sureste, que es este gasoducto que vamos a construir.
3: Gracias. Perdón, no me presenté. Gilberto López Chion, del diario Notisur y Olmeca Multimedios. En el tema de las obras hidráulicas, presidenta, en esta región nos parece de lo más trascendente la construcción del ducto, del acueducto Cangrejera. La pregunta es si va a pasar por el puente Coatzacoalcos 3 o por el túnel, y bueno, pues si o va a ser un cruce independiente. ¿Qué altura o galibo tendrá el Coatzacoalcos 3, el puente, y si permitirá la navegación aguas arriba hacia Minatitlán? Nada más ampliar un poquito porque ya lo dijo. Exacto.
4: Bueno, esta es una pregunta muy interesante. Estamos trabajando en equipo con Comunicaciones y Transportes. Están trabajando los equipos técnicos y se está por definir la solución. Tenemos hasta el momento dos alternativas. Por un lado, que la infraestructura del tubo se pudiera colocar adosada al puente. Esa sería una posibilidad. Y la otra posibilidad es que pueda tener su propia infraestructura de cruce para el río. Sobre todo lo que lo va a determinar es el asunto de los tiempos en los que estaría lista esta obra. Ya vamos muy avanzados y estamos por tomar esa definición técnica. Gracias.
3: Gracias, director. Una última pregunta, presidenta.
5: La decisión tiene que ver con que, como saben, como lo explicó Jesús Esteva, el puente va a llevar su tiempo. Son alrededor de 3 años. Entonces estamos viendo para que el acueducto pueda estar antes, porque si no, pues sería más de 3 años para el acueducto. Entonces están haciendo esa evaluación, tanto costos como tiempos.
3: Gracias. Una pregunta quizás suene un poco superflua, pero podría ser muy importante, y además tengo una propuesta. ¿Cómo se va a llamar el puente Coatzacoalcos?
5: Ah, pues aquí la gobernadora nos va a dar el nombre. Lo vamos a poner aquí a consulta. Últimamente, bueno, por ser la primera mujer presidenta, nuestra orientación es que lleven nombres de mujeres en la historia. En el caso de Baja California Sur, el paso a desnivel que acaba de inaugurarse, se llama Glorieta porque era una glorieta de las mujeres libres de Baja California Sur. Y vamos a ver aquí para darle un nombre de una mujer de la historia de Veracruz.
3: Gracias, presidente.
5: Gracias. Vamos por acá a ver, Carlos.
6: Buenos días a todas y todos. Carlos Navarro, Heraldo Media Group. Presidenta, ¿por qué es importante retomar la industria petroquímica y de fertilizantes? Incluso hemos visto que Coatzacoalcos pues luce un poco deteriorado y es el ejemplo de las afectaciones de la reforma energética que se dio hace unos años, presidenta.
5: Todo el neoliberalismo tuvo el objetivo de acabar con Pemex y toda su línea de producción, su transformación. En la época de Zedillo, justamente, se dividió artificialmente la petroquímica entre petroquímica básica y secundaria, con la idea de que la petroquímica básica la produjera Pemex y la secundaria fuera privatizada. En realidad era un absurdo porque en el mismo complejo había la producción de petroquímica básica y secundaria. Entonces eso generó muchísimas distorsiones y acabó prácticamente por cerrar la petroquímica en nuestro país. El objetivo ahora es recuperarla. El petróleo y el gas natural tienen dos usos, digamos, o dos principales usos. Uno es para energía, los petrolíferos que vienen del petróleo, gasolina, diésel, turbocina, combustóleo, coque. Y el otro tiene que ver, o el propio gas natural, que hay que quitarle el azufre para que pueda ser utilizado. Y hay otra que tiene que ver principalmente con los condensados de gas natural, una parte de petróleo y una parte de gas, que es la petroquímica. La petroquímica en realidad le da mucho más valor que la parte energética. Y Coatzacoalcos y toda esta zona sur, y también el norte, el Escolín, que también producía fertilizantes y pues prácticamente quedó en un nivel muy, muy bajo, pues fue abandonado, porque aquí era pues el centro de la producción de petroquímica. Ahí trabajaba Rocío. Le voy a dar la palabra para que pueda platicarnos. La idea es que la petroquímica se reactive con la producción nacional de gas y condensados. No se trata de importar para producir petroquímicos. Obviamente, si falta algo de materia prima, se puede importar. Pero esencialmente es fortalecer la producción de condensados, de gas natural, que permite entrar a la producción de petroquímica. En un esquema, en un caso de inversión pública y otra de inversión mixta, que es la característica que hemos desarrollado en este sexenio, en donde no se cede la concesión, sino sencillamente se permite la inversión privada en un esquema completamente distinto y no leonino, como lo que eran los contratos público-privados. Entonces, el objetivo es recuperar la petroquímica. Todo este proyecto lo lleva el ingeniero Carlos Lechuga, que es el director de Pemex de transformación. Y vamos a iniciar pues este año con toda esa recuperación. Rocío, no sé si quieras comentar algo.
7: Muchas gracias, presidenta. Bueno, como lo explicó, la petroquímica es la que tiene mayor valor agregado en la industria de la transformación. A mí me gusta platicar que nosotros en México llegamos primero a nivel mundial, antes que China, antes que Estados Unidos. México llegó primero a la petroquímica. Aquí, conocido como el emporio industrial de la petroquímica, se desarrolló el primer complejo petroquímico más grande en una sola línea, que fue Cangrejera. Independientemente que Pajaritos, pues bueno, el complejo más antiguo, pero la Cangrejera fue el primer complejo de una sola línea de construcción, el más moderno del mundo. La política energética en petroquímica, Pemex, maravillosa, porque exportábamos etano, etileno, polietileno, acetaldehído, que ya, bueno, ese producto ya no se hace, estireno, todos los productos petroquímicos, y la balanza comercial en México era muy alta. La política neoliberal que implementa pues prácticamente Miguel de la Madrid empieza a cerrar plantas y cadenas productivas. Pero no nada más fue a la petroquímica, porque yo le agradezco muchísimo, presidenta, a usted, a todo su equipo, que rescatemos esto. Estaba muy bien distribuido el país, como lo está planteando la presidenta, fertilizantes y petroquímica. Fertilizantes. Para el campo de México estaba una planta en el norte, en Camargo. Entraba el gas producían fertilizante y toda la zona norte del país se le daba fertilizante. En el centro había una planta de amoníaco en Salamanca. Y en Salamanca lo desaparecieron. De hecho, pues la refinería absorbió, desapareció la planta de amoníaco y eso servía para todo el Bajío. Y lo más grande pues era Cacozoleacaque, donde se producía también el amoníaco, la urea. Entonces, de esta manera había fertilizante para todo el país, con amoníaco que es petroquímico. Y los complejos que ya se desarrollaba, pues estaba Pajaritos, Cangrejera, se construye en los ochentas, bueno, finales de los ochentas, el complejo Morelos. Pero la política energética que se implementa en el neoliberalismo fue acabar con esto, quitarle inversión y deterioraron una infraestructura muy valiosa, porque ya se invirtió en hacer complejos, ya se invirtió en hacer plantas. ¿Y qué pasa? Empiezan a importar los petroquímicos. Para la gente que nos escucha, ¿qué es un petroquímico? Lentes, policarbonato, es petroquímico, los plásticos, las fibras textiles, el poliéster, todo eso viene de la petroquímica. Hoy, el país que tiene más petroquímica en el mundo es China. Y precisamente, bueno, entre otras cosas, su crecimiento viene de ahí. Entonces, yo le agradezco mucho, lo felicito en su política energética, esta continuidad de recuperar la petroquímica es muy importante, porque el de industria tenemos petróleo, tenemos gas y sabemos trabajar. Entonces, felicidades, presidenta.
6: Presidenta, por acá, presidenta, preguntarle, ¿cuál va a ser su agenda con motivo del Mundial? Sabemos que va a haber la inauguración en el Zócalo, pero si tiene previsto reunirse con algunos jefes de Estado, ¿quiénes son los que vendrían al país? Si tiene contemplado abanderar a la selección mexicana, si ya tiene una posible agenda con el Rey de España, ¿cómo va a ser su agenda?
5: Si les parece, lo platicamos el lunes, todo, porque estamos... Viene algunas personalidades, las vamos a recibir en Palacio Nacional. Ya lo platicamos.
6: La selección también va a Palacio Nacional.
5: El lunes lo platicamos con todo detalle.
6: Y también preguntarle, ¿han reaparecido los expresidentes, no solo con la carta del expresidente Andrés Manuel López Obrador? El fin de semana se vieron a otros dos expresidentes, también Zedillo ha estado muy, muy activo. ¿Esto de qué manera contribuye a la política del país, presidenta?
5: No, bueno, una cosa es una cosa y otra cosa es otra cosa. Zedillo hace rato que ya no aparece. Apareció criticando al gobierno. Después Fox y Calderón aparecieron en un evento partidista en Chihuahua. Y el presidente López Obrador apareció con una carta ayer, antier, hace dos días. Es distinto. Y es una visión distinta, son dos proyectos de nación. Como lo dije ayer, agradezco las palabras del presidente López Obrador a mi persona y hace un análisis de lo que él considera lo que está pasando hoy en la relación de Estados Unidos con México.
6: ¿Qué reportes le dieron de la Secretaría de Gobernación, la Secretaría de Educación sobre el diálogo con la CENTE?
5: Lo van a informar ellos lo van a informar más tarde.
6: Y por último preguntarle si va a retomar este modelo de mañaneras foráneas.
5: Sí, vamos a retomarlo los viernes.
6: Igual como lo hacía con el tema de seguridad.
5: Sí, así es.
6: Muchas gracias, buen día a todas y todos.
5: Buen día. De este lado, a ver, ¿quién? A ver, la compañera allá atrás.
8: Gracias, buenos días. Zaida Chiñas de Balance Media Group y de La Jornada de Veracruz. Preguntarle, aprovechando que está el director de Pemex y la secretaria de Energía, sobre el tema del Pozo CREM 1 en La Chuapas. Se cumplen tres meses que está pues colapsado y que está incendiado. Y bueno, pues las comunidades de esta zona han estado pues señalando que están sufriendo mucha contaminación, y si bien es cierto les están llevando pues medicinas y seguimiento médico, pues ellos están pues pensando en las repercusiones medioambientales, ¿no? A propósito del tema del medio ambiente y de qué medidas se van a tomar y cuándo va a dejar de incendiarse este pozo.
9: ¿Quieren comentar? Adelante.
10: Sí, es un pozo exploratorio que tuvo incidente hace 3 meses, como señalas. Se está llevando todos los suministros para apagarlo, no está descontrolado. Se está atendiendo a la comunidad y a partir del próximo lunes es que vamos a empezar con los trabajos para sofocarlo y esperamos terminarlo en 2 semanas.
8: Gracias. Y ya mi segunda pregunta sobre el tema del corredor interoceánico. Bueno, pues se habla de que ya se van a reactivar los cruces nuevamente con una empresa. También hablan de que ya va a reiniciar el proyecto sobre las zonas, los parques industriales o los polos del bienestar. ¿Cuándo ya podríamos estar viendo pues que ya empiecen a construir en estos polos? Gracias.
5: Bueno, son 2 temas. Uno, el interoceánico está funcionando para carga. Por seguridad en este momento no está funcionando para pasajeros. Y lo vamos a presentar pronto, pero les adelanto. Vamos a hacer una inversión muy importante para cambiar el trazo, sobre todo en la zona de curvas, las curvas más pronunciadas que están ya llegando hacia Salina Cruz. Esta semana o la próxima entrega la empresa TIUF sus recomendaciones para la seguridad del uso del tren para pasajeros. Una vez que entreguen estas recomendaciones, inician todos los trabajos, tanto de mejora operativa, si es necesario, también de alguna rehabilitación de algunos tramos del interoceánico. Pero vamos a iniciar ya muy pronto, me adelanté por la pregunta, un nuevo trazo en la parte sur que permite evitar una zona que se llama las orejas de conejo, y justo donde fue el accidente del interoceánico, para evitar estas curvas pronunciadas y darle mayor seguridad. Entonces, yo creo que en unas 2 o 3 semanas ya estamos en condiciones de informar cuándo iniciaría la operación para el tren de pasajeros. Como lo comentamos en su momento, el lamentable accidente que ocurrió, hubo una resolución técnica de la Fiscalía y se apoyó a todas las familias que lamentablemente o perdieron a un familiar o resultaron heridas del accidente. Todas tuvieron una reparación integral del daño. Bueno, ese es un tema. Sobre los polos de bienestar, hay 2 justamente aquí en Coatzacoalcos. Estamos trabajando porque requieren llevarles lo que se llama la última milla, el acceso al tren hasta los polos, el acceso de caminos, gas, agua y todo lo que se necesita para su desarrollo. Justamente nos está ayudando Jorge Mendoza, el director de Banobras, para hacer el plan maestro de todos los polos de bienestar del sur-sureste, que son 14 polos de bienestar que lleva la Marina, y estamos trabajando pues prácticamente cada 15 días para fortalecer los polos. Hay oportunidades, promesas, inversión, no promesas, más bien planes ya de inversión en alrededor de 5 de ellos. Pero de todas maneras, para su desarrollo mucho más rápido, necesitamos llevarle la última milla y en eso estamos trabajando. En el Coatzacoalcos 1 lo tenían asignados una serie de empresas, 4 empresas, y a la hora de hacer todos los estudios resultó que tenían una cantidad de ductos muy importante en el subsuelo. Entonces se tuvo que cambiar el proyecto y ahora pues está reasignando el Coatzacoalcos 1 para un nuevo proyecto. Bueno, vamos de este lado. A ver.
11: Hola, presidenta. Muy buenos días. Gaspar Vela, de Grupo Milenio. En primer lugar, presidenta, preguntarle, el día de ayer el ICE dio a conocer esta detención de Enrique Martínez relacionado con el caso Ayotzinapa. ¿Qué tan relevante es esta detención y por cuál vía sería enviado o trasladado a nuestro país, presidenta?
5: La fiscalía va a dar más información, es una persona que tiene una orden de aprehensión. En realidad estaban haciendo, más que lo hayan detenido especialmente a él, estaba haciendo pues una de las redadas que hace normalmente esta institución de los Estados Unidos, y ahí se encuentra esta persona y se encuentra pues la ficha que tenía relacionada con la orden de aprehensión que tiene México. Y ya la fiscalía puede dar más detalles de quién es esta persona y por qué es relevante.
11: ¿Esta es una de las dos personas que usted había pedido?
5: No. No, no. Estamos pidiendo de otras dos personas. Uno de ellos es el que era el juez de Barandilla, que llegó a Estados Unidos, dio su declaración, y nosotros, como hay orden de aprehensión, se está pidiendo que regrese a México.
11: A propósito de este tema, presidenta, la semana pasada se dio a conocer o se descartó que el grupo interdisciplinario de expertos independientes, el GIEI, pudiera regresar a las investigaciones del caso Ayotzinapa. Al salir de Palacio Nacional, el representante legal de los familiares nos decía que se iba a buscar otros mecanismos internacionales u otras organizaciones similares al GIEI para colaborar en las investigaciones. ¿Qué organizaciones o cómo sería este mecanismo internacional, presidente?
5: El GIEI como tal desapareció. Ya no es un grupo que en su momento estuvo asesorando a los padres o a la investigación, y como tal desapareció. Hay algunas personas con las que siguen teniendo contacto los padres que participaron en este grupo. Nosotros preguntamos a Naciones Unidas, al Alto Comisionado de Derechos Humanos y su representación en México, si se podía tener acceso a expertos. Ellos consideraron que estas personas que habían participado no podrían ser traídas por Naciones Unidas, y en todo caso estarían dando cuál es su visión de los expertos que pudieran venir a apoyar. Ha habido muchos avances en la investigación, pero antes de poder dar conocimiento de ellos, pues tenemos que tener autorización de padres y madres de Ayotzinapa, de los jóvenes desaparecidos, para poderlo dar a conocer los avances en la investigación.
11: Presidenta, en un segundo tema, el día de ayer el Departamento de Estado de los Estados Unidos impuso sanciones al presidente cubano Miguel Díaz-Canel. También el secretario de Estado Marco Rubio se refirió a las elecciones en Colombia. Dice que Estados Unidos trabajará para unas elecciones libres y limpias en la segunda vuelta ya en Colombia. El secretario de Guerra también tuiteó ayer sobre, él señaló que rechaza los intentos de derrocar al presidente de Bolivia. ¿Qué lectura le da esta serie de declaraciones, acciones del gobierno de los Estados Unidos?
5: Pues como dice la Constitución, la autodeterminación de los pueblos. Esa siempre va a ser nuestra posición. Los pueblos del mundo, cada pueblo tiene que decidir quién los gobierna, cómo se gobierna y cómo resuelven sus problemáticas. Esa es la posición de México, y no solamente es por convicción, sino porque así está en la Constitución de la República.
11: Finalmente, presidenta, aprovechando que está la fiscal del Estado de Veracruz, preguntarle qué avances hay sobre la búsqueda de Roxana Guzmán, quien fue privada de su libertad aquí en esta entidad.
12: Con permiso, presidente. Gracias, muy buenos días. Para la Fiscalía General del Estado de Veracruz, así como para el Gobierno de Veracruz, y sin duda también por instrucción también de la presidenta, han sido prioritarias las labores de búsqueda de la comunicadora Roxana, porque más allá de cualquier profesión a la que ella se dedique, no debemos perder de vista que en un país y en un estado encabezado por mujeres, pues es prioritaria la búsqueda o localización de una mujer. ¿Cuáles han sido las acciones que ha tomado esta fiscalía? Nos hemos abocado a las entrevistas a familiares, personas cercanas a la víctima. Se ha Se está realizando el análisis todavía de videograbaciones para que nos han permitido identificar el vehículo relacionado con los hechos y posibles rutas de desplazamiento, lo que a su vez nos ha permitido llevar recorridos de búsqueda en los municipios de Nanchital, Moloacán y Cuichiapa, con la participación de la Policía Ministerial, la Secretaría de Seguridad y Protección Ciudadana, Defensa, Guardia Nacional, Marina y la Secretaría de Seguridad Pública, es decir, en una plena coordinación de los tres órdenes de gobierno, tal y como lo instruye de manera cotidiana nuestra gobernadora en las mesas de seguridad que encabeza. Además, se están realizando una serie de trabajos de inteligencia sobre las comunicaciones vinculadas a la víctima. Estas son las acciones que se están tomando desde la Fiscalía y, reitero, es prioritaria la labor de búsqueda de la comunicadora Roxana.
11: Gracias. Gracias, gracias, presidenta.
12: Gracias, presidente.
13: Con su permiso, presidente.
5: Adelante. A ver, acá. Si quieres esperar el micrófono para que te puedan escuchar a distancia.
14: ¿Qué tal, presidenta? Buenos días. Gerardo Enríquez, El Pollo, de Coatzacoalcos, en la zona sur. Ya lo comentó mi compañera, pero comentarle también del tema. En la pasada administración federal hubo tres proyectos prioritarios importantes en la zona sur de Veracruz, entre ellos el corredor interoceánico, el proyecto del corredor transísmico y la clausura del basurero de Las Matas. De ello, usted nos comentó que, bueno, el corredor, el tren interoceánico no está funcionando en el aspecto de pasajeros, y en el aspecto de cargas sí ha habido dos cargas importantes. Bueno, se va a dar ahora en los primeros meses de junio el traslado de vehículos.
5: Funciona todos los días.
14: Sí, pero de carga. De menor importancia, bueno, sí, una
5: no,
14: carga.
5: No necesariamente, pero en efecto sí, viene una de vehículos.
14: Viene una de vehículos importante para estos primeros días de junio, pero en el tema, por ejemplo, del basurero de Las Matas, todavía se sigue tirando desechos ahí en ese sector. Había un proyecto para instalar un relleno sanitario regional en la zona sur de Veracruz. No sé qué. ¿Cómo está ese paso? O si nos podría explicar la gobernadora, creo que ya está muy avanzado, gobernadora, para la instalación de este proyecto sanitario, porque actualmente los desechos de Coatzacoalcos, bueno, se siguen arrojando allí en Villa Allende y, bueno, la población se ha quejado de que es un foco de contaminación. Si nos pudiera explicar. Gracias.
15: Sí, desde el sexenio pasado se pidió que se reubicara en la zona de tiradero donde es Minatitlán, Cosoleacaque y Coatzacoalcos. Coatzacoalcos ya compró su predio, ya van a empezar, están poniendo la membrana para hacer lo correspondiente. Minatitlán y Cosoleacaque, ayer precisamente me hacían una propuesta de un centro de transferencia para que en el centro de transferencia poder dividir los desechos. Y ya se tiene un lugar en Cosoleacaque, falta una parte muy importante. Ahí vamos a participar en la consulta, porque la zona donde está el predio, que cumple con todo, hay que hacer la consulta social. Las Matas se remedió, una gran parte de Las Matas estuvo en remediación en el sexenio pasado, y ahí ya se le pidió a Minatitlán prácticamente que pues ya no puede tirar los desechos, pero es un tema en donde se está trabajando fuerte.
14: Gobernador, no así nos podría explicar dónde está el relleno que se está trabajando, la colocación de membrana aquí en Coatzacoalcos.
15: Sí, es en
14: 5 de mayo, es, Cangrejera.
15: No, es por Cangrejera, exactamente. Cangrejera.
14: Ah,
15: es por
14: allá. ¿Previo Rebozo?
15: No sé cómo se llama, pero es por allá, exactamente.
14: Ok. Bien. Gracias, presidente. Te agradezco.
5: Gracias. A ver, acá de este lado. A ver, aquí.
16: Presidenta, buenos días. Israel Aldave, de Grupo Fórmula. Insistir en el caso de la compañera periodista desaparecida. Las investigaciones o esas entrevistas que han tenido con sus familiares, con sus personas cercanas, ¿tiene que ver directamente este levantamiento con la labor periodística?
5: Pues hasta que no se hagan todas las investigaciones no podemos saber realmente cuál es la causa. Lo importante en este momento es encontrarla. Y una vez que se encuentre, pues ya la investigación de cuál fue la razón por la cual fue levantada. por estas personas que todos vimos en un video. Pero lo más importante en este momento es la búsqueda.
16: Presidenta, y en este sentido, Veracruz es catalogado por la organización Artículo 19 como la entidad más peligrosa de nuestro país para ejercer el periodismo. 31 asesinatos en los últimos años, el 17-18% de todo el total nacional. ¿Qué sucede en Veracruz o qué se necesita para garantizar la libertad de expresión en esta entidad?
5: Hay mucho trabajo para garantizar la protección de las y los periodistas. Y al mismo tiempo la investigación, en caso de que haya algún caso de homicidio o algún otro delito. Pero está trabajando muy bien la gobernadora y estamos trabajando con ella para garantizar la paz y la seguridad para los periodistas y para toda la población de Veracruz.
16: Presidenta, si me permite, en el caso de la CENTE, independientemente de lo que informe más tarde Gobernación o la propia Secretaría de Educación, dos de las principales demandas de la disidencia magisterial tienen que ver, por supuesto, la abrogación de la ley del ISSSTE y aumento salarial del 100%. El gobierno federal no está en condiciones de otorgar este 100%. ¿Eh?
5: Pues, obviamente, nosotros respetamos mucho a las y los maestros de México. Siempre hemos dicho que no estamos de acuerdo cuando hay manifestaciones violentas. Que siempre hemos creído en manifestaciones pacíficas. Se ha dado en el periodo neoliberal los incrementos salariales a los profesores eran de 3-4%, apenas la inflación. Se generó un esquema a través de la reforma educativa donde los profesores podían incrementar su salario a partir de estímulos de acuerdo a su productividad. Entonces hay profesores que tienen un ingreso mayor de acuerdo a este esquema de evaluación. Este esquema de evaluación a partir del presidente López Obrador ha cambiado la manera de hacerlo de una forma pues no punitiva, sino realmente de una evaluación integral a través del llamado UCICAM, que es un esquema de evaluación de los profesores. Este esquema que determina su movilidad y otras características. Este esquema estamos platicando con todas y todos los profesores, no solo con quienes se manifiestan, para poder mejorar esa condición de evaluación de las y los maestros de México. Eso es por un lado. Por otro lado, el incremento salarial en el periodo del presidente López Obrador inició desde un 6% y terminó en un 10%. Nosotros en 2 años... hemos dado un aumento salarial que no se había dado históricamente. 2 años, uno 10% y el otro 9%. Y evidentemente está determinado pues por el presupuesto público, por la cantidad de ingresos que vienen de las y los mexicanos que conforman el presupuesto público y que permiten pues dar los aumentos salariales. Y por otro lado, regresar a una situación de pensiones como existía previamente a la reforma del 2007, requiere un presupuesto mayor. ¿Qué fue lo que hizo el presidente López Obrador? Crear el Fondo de Pensiones para el Bienestar, para garantizar que aquellos maestros y maestras o incluso trabajadores del sector privado que tienen su retiro a través del IMSS pudieran tener un retiro mucho mejor que corresponde al salario medio de 2024 y sus incrementos de acuerdo a la inflación. Eso del Fondo de Pensiones para el Bienestar, que es un esfuerzo muy importante que se hace para mejorar las pensiones de los trabajadores. Ahora se hizo un planteamiento con el ISSSTE para poder mejorar las condiciones del pensionista. El pensionista es el único fondo público, porque el IMSS tiene el Afore 21, pero está, digamos, una parte pues es a través de la banca privada. Es el único fondo público en donde puede haber las cuentas individuales de retiro. Para avanzar en un esquema más solidario, el ISSSTE planteó la posibilidad de que hubiera una aseguradora. Las aseguradoras lo que hacen es garantizar la entrega de las pensiones una vez que el maestro se retira. en un esquema de mucho mayor beneficio para los trabajadores del Estado en su retiro. Es una nueva propuesta que se hizo y que de todas maneras la vamos a impulsar porque es algo benéfico para los trabajadores del Estado.

0: Las mesas tripartitas son líneas de trabajo, digamos grupos de acuerdo, en donde participa el Estado, el gobierno federal, o el gobierno del Estado, el gobierno federal y los profesores, en donde están pidiendo alguna serie de cuestiones para sus propios estados. Por ejemplo, con Chiapas, recientemente yo firmé con ellos algo que aprobamos entre el gobernador y su servidora para poder mejorar las condiciones de los trabajadores de Chiapas, de la sección 7. Entonces, aparte son las mesas tripartitas que se desarrollan en algunos de los estados. Entonces, en realidad eso es lo que se ha estado planteando de manera permanente.
1: Presidenta, y en el caso de ya cercana inauguración del Mundial, ¿está garantizado el acceso de todos los aficionados al FanFest del Zócalo?
0: Sí, yo creo que sí. Y ya vamos a ver, vamos a esperar estos días y vamos a estar informando.
1: Ya finalmente, si me permite, Presidenta, quisiera conocer su opinión. Ayer se viralizó un video en el que el alcalde de Metepec, en el Estado de México, ingresa a un club. El problema no es que ingrese al club, sino que las personas, sus escoltas, van con armas largas. ¿Es permitido que un policía municipal, que supongo que es la escolta de este alcalde,
0: no, de hecho, utilice ese tipo de armas? Pedí al secretario de Seguridad que revisara el caso. Porque, primero, la actitud. Ustedes saben de que siempre hemos hablado de la humildad, que cualquier servidor público lo primero que tiene que ser es humilde, sencillo, no prepotente, no soberbio. Y la entrada a este lugar pues fue con una enorme soberbia y totalmente falta de humildad. Y además, pues, que llegara con personas armadas, pues también, y además mostrándose con armas largas, pues también no, consideramos que no es propio. Él después dio una explicación, pues hay que ver si esto es cierto, pero consideramos que no es correcto. Entonces vamos a ver, que se pueda revisar en términos de la ley si se cometió alguna falta a la ley o no.
1: Muchas
0: pero
1: gracias.
0: Evidentemente no estamos de acuerdo.
1: Muchas gracias.
0: Vamos por acá, ¿no? A ver, la compañera.
2: Gracias. Buenos días, Presidenta. Cristel Nerina, de Radio Hitla Explosiva, Coatzacoalcos. Y bueno, Veracruz lo tiene todo, Coatzacoalcos también. Y me gustaría saber, de acuerdo al Plan México, ¿cuáles son estas empresas de la iniciativa privada o pública que pudieran estar invirtiendo en la región, que pudieran estar trayendo, bueno, estas inversiones? Y también, bueno, dos puntos importantes. ¿Qué certeza en cuanto a temas de seguridad les pueden garantizar para que se queden y obviamente pues esta derrama económica siga aquí y esté beneficiando pues a todos los ciudadanos de Veracruz y bueno, por supuesto también de México? Gracias.
0: Una vez que tengamos desarrollados ya el Coatzacoalcos 1 y 2, los polos de bienestar, por supuesto vendríamos a informarlo. Se está trabajando mucho en seguridad con la gobernadora, muchísimo, para garantizar siempre la seguridad y la paz en Veracruz, y se ha avanzado muchísimo. Los periodos de hace 10 años a la fecha, pues como quiera Veracruz es otro. Y hay que seguir trabajando, nunca hay que cruzarse de brazos para en los temas de seguridad y en ningún tema, pero particularmente en los temas de seguridad. Rocío está presente de manera personal en todas las mesas de construcción de seguridad y la paz y trabaja muy bien con el secretario de Seguridad, con la fiscal y en coordinación con el Gobierno de México, con la Guardia Nacional, Marina en particular. La Secretaría de Marina tiene más presencia en Veracruz por estar en la costa, pero la Guardia Nacional también participa de manera muy importante y la Secretaría de Seguridad y Protección Ciudadana cuando hay algún caso específico que requiera de su atención. Entonces, ya vamos a informar en cuanto tengamos los ganadores de Coatzacoalcos 1 y 2.
2: Gracias.
0: Vamos a ver uno más de Veracruz y luego vamos para acá. A ver, acá el compañero.
3: Buenos días, Luis Alberto Ruiz de Coatza Noticias. Ya hablaron sobre las obras, ya hablaron sobre lo que se va a hacer en la entidad, pero en cuanto al rubro de salud, Por ejemplo, ¿tienen contemplado algún proyecto de ampliación de los hospitales de Coatzacoalcos? Hablo del hospital del IMSS Bienestar Valentín Gómez Farías y del hospital 36.

0: del IMSS que ya son insuficientes para atender a toda la demanda de la zona sur de Veracruz.
1: Alejandro.
2: Sí, por supuesto. De hecho, ya el hospital de Cuatza liberamos todo el espacio de ginecología y pediatría, que se trasladó al nuevo hospital materno-infantil, y ahí se van a expandir a camas de medicina interna y de cirugía. La idea es poder concentrar la atención pediátrica y ginecológica en el nuevo hospital y ampliar el espacio que dejan para cirugías y medicina interna. Además, el fortalecimiento estratégico que daremos al primer nivel de atención en todo Veracruz, también aquí en Cuatza y en Mina, con internet, laboratorio y expediente electrónico, estamos convencidos que va a permitir que mucha atención que tenemos hoy en el segundo nivel de atención la podamos atender efectivamente desde los centros de salud.
0: Gracias.
2: También muy importante, me recordó la gobernadora, un proyecto muy estratégico. Estamos trabajando para tener este mismo año una nueva unidad de quemados en Coatzacoalcos. Es un proyecto que ha impulsado la gobernadora y que va a estar haciendo el INSS Bienestar.
0: Gracias.
1: Por acá, a ver.
3: Presidenta, buenos días. Salvador Corona del Universal. La ganadora del boleto del Mundial es de aquí. Quisiera saber si tiene alguna consigna esta joven para el día de la inauguración. Tiene que dar un mensaje. ¿Cuál sería su participación?
4: Va en representación del pueblo de México a la inauguración del Mundial. Y no hay una participación especial de ella, más bien no ocupa el lugar que me habían dado, el boleto 001, ella va a ocupar ese lugar.
3: Presidenta, ¿y tiene contemplado, ya lo comentaba con Carlos, si recibir a la selección mexicana en estos días?
4: Y el lunes vamos a platicar de ello, de todo lo que tiene que ver con el Mundial.
3: Ok, presidenta, y nada más, esta presión que está ejerciendo la CENTE en la Ciudad de México, pues ya es muy violenta, ¿no? Las oficinas de la SEB en Avenida Universidad, en Gobernación, ellos pues buscan la provocación, como usted ha mencionado, pero ¿hasta qué punto ceder el gobierno para poder cumplir las demandas que están pidiendo?
4: Está abierta la puerta del diálogo y ellos lo que quieren es que haya represión, porque en realidad hay una parte de estas manifestaciones que tiene que ver más con provocación, porque además no son todos los maestros, son algunas personas que más no sabemos si son maestros porque llevan el rostro cubierto, que buscan provocar para que haya participación de la policía de la Ciudad de México. Y la jefa de gobierno pues les ha dado la instrucción, con la que estoy de acuerdo, de no caer en esa provocación, porque lo que están buscando es justamente una fotografía, una intervención en donde la policía reprima a los maestros. Entonces, contiene, es una palabra distinta. Se utilizan esquemas de contención, por eso las vallas que se ponen en el centro histórico, porque es mejor una valla para evitar que haya una confrontación entre policías y maestros en lugares en donde quieren acceder, pues con el uso de la fuerza. Repito, no sabemos si realmente son maestros o es un grupo que quiere provocar.
3: Presidenta, pero al no tener esa duda, es necesario ya desalojarlos, ¿no?
4: Si, no. ¿No? No, no vamos a desalojar. No, porque eso es lo que quieren. A ver, ¿no se acuerdan del desalojo que hizo Peña Nieto de los maestros en Zócalo? Con la policía de la Ciudad de México, de la policía de Mancera. Entonces, eso es lo que ellos quieren, eso es lo que buscan, provocar. Entonces, esperemos pues que algunos de los maestros que están ahí, de las secciones, pues con el diálogo se pueda atender algunas de las demandas que están planteando y se sigue trabajando.
3: Presidenta, nada más para concluir, ¿ustedes tienen algunas obras en colaboración con el gobierno de la Ciudad de México, sobre todo en referencia al metro, si hay alguna pues ayuda que ustedes puedan proporcionarles para concluir ya con estas obras?
4: Se está trabajando en la línea 12 del metro, que ya tiene muchísimos años. Esa obra inició con Peña Nieto. La línea 12 hacia el poniente, hacia Mixcoac. Nos tocó, cuando fui jefa de gobierno, avanzar. No se pudo avanzar más porque hay un túnel que pasa por debajo de unas viviendas. Y lo puedo explicar mejor, Jesús. ¿Por qué no lo explicas?
3: Pero igual si nos pudiera explicar si hay algunas obras específicas que tuvieran que ustedes colaborar para concluir obras de cara al Mundial.
5: Sí, en el caso que mencionaba la presidenta de Línea 12, es un túnel de 6.4 kilómetros que nos tocó concluir, pero en el último tramo, cerca de 160 metros, hay lo que se llaman rellenos antrópicos, que son rellenos de cascajo, realmente es basura. Entonces, no se tenían detectados cuando se hizo el proyecto original y al momento de llegar, pues hubo que extremar precauciones y nos llevó a tener que rigidizar a base de lo que llaman enfilajes, que es inyectar concreto para rigidizar la zona y avanzar muy lentamente. Eso se concluyó pues hace unos meses. Todavía acá le informamos a la presidenta del momento que ya logramos el túnel completo. Hace más o menos un mes el maestro Layuz y yo visitamos el recorrimos, ya también se llegó al punto de conexión con la estación de Río Mixcoac, que también es una obra muy compleja porque vamos a 40 metros de profundidad y es a cielo abierto, entonces se fue bajando gradualmente y ya estamos prácticamente pegados a la conexión. Entonces, en estos años la presidenta nos ha encargado continuar con la obra. Todo se ha monitoreado todo el tiempo, se hicieron los reforzamientos correspondientes en las casas en la parte superior y se tiene instrumentado todo para hacerlo con seguridad. Eso es lo que nos llevó pues mucho tiempo.
4: Pero son alrededor, es una inversión de, Jorge, no sé si la tienes en mente porque Fonadín nos da el recurso, alrededor de 15 mil millones de pesos adicionales, ¿no? Más o menos, para terminar la línea 12. Entonces, se está concentrando ese ICT en eso. Lo que está haciendo Clara Brugada de la línea 2, ahí es una obra del gobierno de la ciudad.
3: Presidenta, y recientemente el secretario de Seguridad, hubiera querido hacerle la pregunta, pero mencionó que hubo una detención de 11 personas en Acapulco vinculadas con una presunta red de extorsión muy importante, pues el golpe que realizaron en esta zona. Y sin embargo, han salido en redes sociales varias fotografías de estos presuntos extorsionadores vinculados con autoridades del gobierno de Guerrero, incluso con la gobernadora. ¿Sigue todavía vigente esta investigación como para abundar o dar el golpe
4: sí,
3: más
4: sigue
3: grande?
4: Sigue la investigación, si es que hubiera alguna relación con algún servidor público. Es una investigación que llevó 8 meses. El martes vamos a presentar seguridad de la próxima semana, con el cierre de mayo. Ahí lo puede explicar con mayor detalle el secretario Harfuch, o García Harfuch. Todo el mundo le llama Harfuch, el secretario García Harfuch. Es una investigación como de 8 meses que estuvieron denunciando algunas empresas, algunos centros turísticos y ciudadanos de Acapulco, y para poder hacer las detenciones pues hubo una investigación muy importante, y si tuvieran que ver con algún funcionario pues va a salir de la propia investigación.
3: Gracias.
4: Sí. Bueno, yo creo que cerramos, ¿no les parece? Vamos con Suave Patria.
6: Con su permiso, Presidenta. Tlen Mapaxina, presidenta. Muy buenos días. La saludo en Totonaco. Tlen, gobernadora, amigas, amigos, Tlen. Como les comenté, les acabo de saludar en Totonaco, una de las lenguas originarias que se habla aquí en Veracruz. Nuestra tierra es color y memoria. En cada rincón, sus pueblos dialogan con la naturaleza y la transforman en expresiones de diversidad cultural vasta, profunda y reconocida ante el mundo. Con la mente, el corazón y las manos, artesanas y artesanos convierten los elementos de la madre tierra en piezas llenas de vida, historia e identidad. Porque México también se cuenta a través de sus oficios. Y justamente de eso queremos hablarles el día de hoy, del trabajo artesanal, como un homenaje a la unidad, al apoyo mutuo, a la familia, pero sobre todo a la creatividad de la mexicana y el mexicano. Porque en nuestra suave patria, hasta las piedras que creíamos muertas cobran vida. Por favor, acompáñenme a ver de qué se trata.
7: Esto no es piedra, es fuego que se hizo vidrio. Es la obsidiana dorada del Nopalillo, en Hidalgo. Nacida en el Cerro de las Navajas, donde el magma se volvió brillo desde tiempos inmemoriales. Aquí, en la sierra, la tierra guarda un tesoro único en el mundo. Un tesoro verde y oro que la mano del artesano convierte en filo, en joya, en memoria.
8: Somos bien afortunados en tener la obsidiana dorada, la única en el mundo. Pues la obsidiana para mí es una piedra muy hermosa, que al trabajarla es un relajamiento y una fortuna saber hacer figuras, y como artesana pues me siento feliz aprender y seguir que estas raíces no se pierdan.
9: Aquí la tenemos en Hidalgo, en el Cerro de las Navajas. Ahí tenemos el yacimiento más grande de obsidiana dorada. Y es un oficio muy bonito, que es redituable, que podemos trabajar aquí en vez de emigrar a otros lados.
7: Golpe, corte, esmeril. La roca cede, del bloque bruto nace la forma. Puntas, cabujones, figuras que brillan con óxido de cerio. Es saber antiguo con torno moderno. Es el ejido que cuida la mina, el taller familiar que no duerme. Es el nopalillo, donde la obsidiana no se extrae, se hereda. De padres a hijos, de manos a manos.
10: Prácticamente Nopalillo vive de la obsidiana, desde extraerla hasta elaborar las piezas. Hemos avanzado mucho. En cada pieza que elaboramos, le dejamos parte de nosotros, nuestra vida, nuestro conocimiento, nuestro trabajo, nuestro sudor. Eso es lo más bonito, cuando la gente se lleva una pieza de nosotros, es lo más bonito que se siente, que a la gente le guste.
7: Hoy la obsidiana dorada viaja de Teotihuacán a China, pero su corazón sigue en Epazoyucan. Cada año, el festival celebra lo que somos, Geoparque Comarca Minera, patrimonio vivo. Del fuego del volcán a la mano del artesano, mil años después sigue latiendo, porque mientras haya artistas que pulan, hay identidad. Y mientras brille la obsidiana, brilla México.
6: Gracias, presidenta. Acabamos de ver cómo la creatividad, la autenticidad de este oficio se lleva en la sangre. Cada corte, cada forma y cada pieza terminan y hablan del tiempo, cariño y la dedicación que tienen los artesanos y las artesanas. Esto, amigas y amigos míos, es México, y aquí en Veracruz lo sabemos. Y desde Coatzacoalcos les comparto lo siguiente. Nunca olvidemos que cuando compartimos una pieza artesanal, no solo llevamos un objeto, llevamos una parte de la comunidad que lo hace posible. Por eso, hoy que desde la presidencia se ha dado mayor visibilidad a los pueblos originarios y a las personas que mantienen vivas estas tradiciones, recordemos con gratitud que una pieza hecha a mano no se regatea, se valora, se respeta, pero sobre todo se aprecia. Lupa Tzakatzini. Muchas gracias. Gracias.

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10: La música de las tierras del té es una colección de música de los países donde el té se cultiva y es una parte esencial de las antiguas tradiciones culturales. El compañero de la música con éxito de las tierras del café, la música de las tierras del té, introduce a los oyentes a la rica y exótica música del continente asiático, mientras que proporciona un telón de fondo fonética para todo tipo de actividades de relajación. La música de las tierras del té, características de líneas notas informativas que detallan las tradiciones musicales presentados, así como una receta para el chai de la India, sabroso té con leche con especias. A continuación en Radio Zacatecas, la música de las tierras del té, Putumayo.

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12: Vamos a presentarles la programación musical de Radio Zacatecas del compositor alemán Jacques Offenbach y de la producción discográfica Offenbach en América con la orquesta Boston Pops, dirigidos por Arthur Fiedler, los siguientes temas: Obertura de la Bella Elena, Intermezzo de los Cuentos de Hoffmann, Las Bellas Americanas y Musette Opus 24.

0: De esta manera les hemos presentado en la programación musical de Radio Zacatecas, Obertura de la Bella Elena, Intermezzo de los Cuentos de Hoffmann, Las Bellas Americanas y Musette Opus 24. 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
1: Vamos a presentarles la poesía de César Vallejo, musicalizada y cantada por Luis Enrique Albizuri. ¿Qué me da? Los heraldos negros. Piedra negra sobre una piedra blanca. Un hombre pasa con un pan al hombro. He almorzado solo ahora. Y Pedro Rojas. Vallejo en mi cantar, a través del 97.9 de FM.

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Hablar luego de Sócrates

Del héroe y del mártir. Registrándole muerto, sorprendiéronle en su cuerpo un gran cuerpo para el alma del mundo. Y en su saco, una cuchara muerta. Pedro también solía comer entre las criaturas de su carne. Asear, pintar la mesa y vivir dulcemente en representación de todo el mundo. Y esta cuchara anduvo en su saco, despierto o bien cuando dormía, siempre cuchara muerta viva, ella y sus símbolos.

vivan los compañeros al pie de esta cuchara para siempre. Lo han matado, obligándole a morir a Pedro, a Rojas, al obrero, al hombre, a aquel que nació muy niñín mirando al cielo.

de su mujer, la Juana Vázquez, a la hora del fuego, al año del balazo, y cuando andaba cerca ya de todo. Pedro Rojas, así, después de muerto, se levantó, besó su catafalco ensangrentado,

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1: Acabamos de presentarles la poesía de César Vallejo, cantada por Luis Enrique Albizuri. ¿Qué me da? Los heraldos negros. Piedra negra sobre una piedra blanca. Un hombre pasa con un pan al hombro. He almorzado solo ahora. Y Pedro Rojas.
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2: Nuestra emisión de este día va a estar dedicada en su mayor parte a una obra poco conocida de Franz Schubert. Nos referimos a la música que compusiera para una eventual puesta en escena que llevaría el nombre de Rosamunda, princesa de Chipre, y que consiguió estrenarse en el año de 1823, pero que lamentablemente no tuvo ninguna aceptación de parte del público, de tal forma que fue prácticamente retirada de inmediato y permaneció guardada en algún archivo, perdida en algún archivo, hasta el año de 1867. Durante 44 años, pues, esta obra prácticamente pasó a la más completa obscuridad. Como suele suceder, una vez más podemos constatar en la música de esta obra, es simple y llanamente la maestría indiscutible de su autor. Franz Schubert, a pesar de los poquísimos, cortísimos 31 años que tuviera la oportunidad de vivir en este mundo, deja sin embargo una obra de permanente calidad para reconocimiento, desde luego, y en ocasiones asombro de las generaciones posteriores. Escuchemos, pues, esta música que Schubert escribiera para esta presentación teatral que, repito una vez más, no contara con ninguna aceptación de público y que con el paso de los años ha permanecido, afortunadamente, la música que Schubert escribiera para esta representación teatral. Rosamunda se compone de una obertura y 7 partes que pudiéramos llamar también perfectamente bien, que pudiéramos llamar también movimientos. La interpretación que escucharemos a continuación la realiza la Sinfonía Inglesa bajo la dirección de Sir Charles Groves.

Así concluye esta magnífica música que Franz Schubert escribiera originalmente para la obra de teatro Rosamunda, princesa de Chipre, que escribiera el autor en el año de 1823, cuando contaba con 26 años de edad, en la cual dejara plasmada una vez más su permanentemente elevada calidad como compositor, y que permaneciera esta música por allí archivada, perdida durante 44 años, hasta que en el año de 1867 fue reencontrada o fue encontrada, y de alguna manera pudiéramos decir que reestrenada, toda vez que había sido interpretada por primera vez, ya lo dijimos, en aquel lejano año de 1823. Finalmente, para los efectos de nuestro programa, lo importante es el rescate que se hizo finalmente de esta música, cuya calidad ustedes acaban de constatar y que forma parte, afortunadamente, del repertorio de manera permanente. Rosamunda, princesa de Chipre, música incidental para el teatro de Franz Peter Schubert, que acabamos de escuchar en una interpretación de la Sinfonía Inglesa bajo la dirección de Sir Charles Groves. Y para completar nuestra audición de este día, vamos a ofrecerles a ustedes música de Giuseppe Verdi. Vamos a escuchar la música que escribiera para el ballet del acto tercero de su ópera Macbeth, en una interpretación de la orquesta de la Metropolitan Opera House de Nueva York, bajo la dirección del maestro James Levine.

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0: este espacio de museo comunitario.
1: Carla, ¿qué te parece si ya vamos iniciando? Para quienes nos están viendo a través de las redes sociales, van a poder observar, van a ser parte de este recorrido que vamos a realizar nosotros. Y quienes nos escuchan en la radio también, obviamente, escuchen con mucho detalle para que conozcan, entiendan la dinámica de este espacio tan especial, que de verdad, desde que llegamos nos sentimos súper arropados, nos sentimos en un espacio que se antoja caminar, ver cada una de sus salas con mucho detalle, así como sus colecciones. Gracias por todo el equipo que hace posible esta transmisión aquí directamente en el museo, en redes sociales, Estefa Ramos, Sabino Hernández, gracias también a Santiago Rosales, allá en radio nos recibe Willis Covedo, Gustavo Goitia, en el canal, gracias Ale Arteaga, Isaac Hernández también, gracias, ya ven, somos un gran equipo que estamos acá. Pues bien, te voy a ceder el micrófono para que empieces a platicarnos, ¿te parece?
0: Sí, muy bien. Va. Muy bien. Muchas gracias, pues nuevamente bienvenidos. Vamos a comenzar. Esta sala es la primera sala del recorrido, es una sala de exposiciones temporales. En esta sala hemos tenido grandes exposiciones que afortunadamente han estado aquí, han querido colaborar con el museo. En esta ocasión tenemos una exposición que se llama Archivo a Cielo Abierto. Es una investigación de Enrique Méndez de Hoyos y Darcy Tetreau. Es una colección del Instituto Zacatecano de Cultura. En esta ocasión nos trajeron

0: Comentarles que aquí también en este espacio muchas personas pueden venir. Este espacio también se ofrece para capacitaciones, para reuniones. Algunos maestros de la SEP nos lo han solicitado de esa manera. Entonces, como les comentaba, en esta ocasión nos encontramos unas serigrafías de Enrique Méndez de Hoyo, de Hoyos. También platicarles que esta exposición está acompañada de unos testimonios que también ahorita no los pudimos proyectar, pero es importante que cuando vengan aquí al museo se queden unos 10 o 15 minutos que duran estos testimonios, donde son mineros, familias de mineros que nos hablan de cómo vivieron el impacto de la minería, cómo están viviendo todavía este impacto de la minería en el municipio de Betagrande. Entonces los invitamos a que nos acompañen en esta bonita sala de exposiciones. Ahorita ya vamos a pasar a la siguiente exposición, que se llama la Expo Mamut.
1: Vamos a esa exposición y platícanos cómo ha sido recibida esta iniciativa por parte de la comunidad. Ya nos dices que hace 22 años que, bueno, surge esta propuesta, pero cómo han arropado este proyecto, cómo se lo apropian y sobre todo también cómo el trabajo que hicieron para integrar todos estos acervos.
0: Así es, sí, la verdad a mí no me tocó esa parte, pero sí me han platicado mucho de cómo se quiso integrar este proyecto. Inició para hacer un proyecto de desarrollo sustentable que involucrara el semidesierto zacatecano. Entonces, esta asociación civil que se llama Centro de Vinculación para el Desarrollo Sustentable vino aquí a Zoquite, se dirigió con el delegado municipal y se presentaron aquí en el espacio del museo, que en este tiempo, estoy hablando de 1998, era un área nada más de agostadero. Entonces, para trabajar este proyecto, pues tenían que estar en constantes reuniones con el ejido de aquí de la comunidad. Entonces fue un trabajo pues de varios años, porque es presentar el proyecto, platicar con la mesa directiva del ejido, con la asamblea del ejido. Ellos hicieron su propio comité, su propio comité que iba a estar a cargo de este proyecto. Te comento que desafortunadamente ya varios del comité eran personas muy adultas mayores, desafortunadamente fallecieron desafortunadamente, y todavía hay algunos vivos como el señor Pascual González, pero ya están muy grandes, la verdad, y todavía los visitamos y todavía sus familias recuerdan el trabajo que hacían sus papás aquí. Uno de los líderes principales, señor, que aquí comúnmente le decimos de cariño, Pablito Román, él fue un líder muy importante aquí de la comunidad, que gestionó también y estuvo a cargo de la obra de construcción, y posteriormente él fue el encargado, el director de aquí de la comunidad.
1: Háblanos sobre esta sala, la que estamos aquí justo ya.
0: Ya estamos en el pasillo introductorio a la Expo Mamut. Esta exposición que se generó por los hallazgos, el señor Pablo Chávez encuentra unos molares de mamut, que ahorita los vamos a ver. Entonces, en esta parte introductoria se muestran unas imágenes de la exploración, el coleccionismo, porque una imagen de Marco Polo, porque derivado de estos viajes del Medio Oriente, después del Renacimiento, se dio un concepto que se llamó gabinetes de curiosidades. Entonces aquí el Museo de Zoquite quiso recuperar este concepto de gabinetes de curiosidades, porque son los antecedentes de los museos. Entonces, en donde se iban coleccionando diferentes tipos de objetos, entre ellos pues algunos objetos naturales, algunas otras piezas que en ese momento eran importantes. Entonces, en estos gabinetes, aparte de dar pie a los museos, también pues fue el origen de la investigación. Ahorita en la siguiente sección vamos a ver algunos ejemplos de gabinetes de curiosidades aquí en el estado de Zacatecas.
1: ¿Cómo? Por ejemplo.
0: Sí, por ejemplo, aquí, de hecho, se quiso recrear un museo de gabinete que se encuentra en el edificio de la preparatoria 1 de la UAS, el Museo José Árbol y Bonilla. Este museo, que todavía conserva estos gabinetes muy bonitos, en el interior de sus gabinetes hay una gran colección de animales en taxidermia, algunos fósiles. Entonces, la idea era recuperar este concepto de gabinetes de curiosidad localidades que también eran llamados Cuartos de las Maravillas, que surgieron

0: Hicieron de las grandes exploraciones y descubrimientos de los siglos XVI y XVII, en donde se exponían animales, vegetales, inclusive esqueletos humanos. Aquí en Zacatecas se habla de que hubo un museo de gabinete de minería, pero también pues todavía está vigente en Zacatecas el museo que ahora es un museo de historia natural, José, que pertenece a la UAS. Y bueno, en la República Mexicana nada más hay dos museos de gabinete, es el de la UAS de aquí en Zacatecas, que siempre los invitamos a que también lo conozcan, y otro museo que se llama Museo Alfredo Dulles, que se encuentra en Guanajuato. Entonces, tenemos la fortuna aquí en el estado de Zacatecas de conservar todavía un museo de gabinete, que es el Museo de Historia Natural de la UAS.
1: Y déjame, le comentamos a nuestra audiencia, estaba recordando que incluso en su momento era la única forma de ver algunas especies de animales, aunque fuera así disecados. Incluso recuerdo de las últimas ocasiones en el antiguo templo de San Agustín, un oso negro, que era así como, porque estaba parado en garras, así impresionante, y que era la forma de que veíamos un oso en Zacatecas.
0: Sí, nosotros también tuvimos la fortuna de tener por un tiempo parte de la colección del Museo de Historia Natural. Justamente esto, para que sí llama mucho la atención, pero también surge la idea de estos animales, en qué hábitat viven, qué características tienen, cómo también inclusive cómo hay que cuidarlo, la especie. Pero bueno, los orígenes vienen de ahí, de un coleccionismo, después posteriormente de clasificarlos, y pues también dio origen a la investigación de todas las especies, ¿verdad? Y bueno, también platicar de que el museo quiso reconocer a dos paleontólogos. Tenemos aquí a Carlos Burjat y Oscar Jorge Polaco, porque pues aquí el museo quiso investigó quién fue el primero que vino a hacer las investigaciones de fósiles en el estado de Zacatecas, y pues resulta que fue un suizo que de 1906 a 1919 vino a hacer las primeras investigaciones de fósiles en el estado de Zacatecas. Y de hecho fue en Zacatecas, Durango, Guerrero, en donde hizo varias localizaciones de fósiles. Y también Óscar Jorge Polaco, porque él fue el biólogo que nos ayudó en el proyecto de rescate que se llamó Proyecto Mamut. Él nos ayudó en la investigación de los fósiles que se encontró el señor Pablo Chávez y que decidió destinar aquí al museo. Este proyecto pues sí fue muy grande. De hecho, se pensaba en un principio que fuera una exposición temporal, pero la verdad es que fue un proyecto que surgió de la intención de rescatar estas piezas paleontológicas que se encontraron en el municipio de Guadalupe, rumbo a Sauceda, y con la intención de cuidar, de preservar el patrimonio paleontológico del municipio. Entonces, a través del INAH, de la Universidad Autónoma de Zacatecas, de la licenciatura en arqueología, se generó un proyecto de rescate paleontológico, y ya ellos hicieron unas excavaciones para ver si se podían rescatar más piezas en el lugar del hallazgo. Entonces fue ese proyecto de rescate, pero para ese proyecto de rescate también hubo que buscar financiamiento, por lo que se propuso hacer diplomados en paleontología. Entonces ahí se armó un gran equipo de trabajo de paleontólogos, biólogos a nivel nacional e internacional, que se unieron a esta intención de buscar, de gestionar fondos, de buscar fondos a través de estos diplomados en paleontología. El último diplomado fue en el 2019. Este diplomado ya fue en línea por la cuestión de la pandemia, y todavía tenemos el grupo de WhatsApp en donde ahí participan las personas que estuvieron involucradas en el último diplomado, y pues siguen compartiendo sus investigaciones respecto de la paleontología. Y también fue un grupo que se armó de manera nacional e internacional, porque el hecho de que estuviera en línea permitió que hubiera la participación de miembros de otros estados, inclusive de otros países, y pues se hizo una comunidad muy bonita que sigue interactuando a través del WhatsApp. Pero sí, lo que impresiona es que se derivó de estos diplomados en paleontología que organizó el Museo de Zoquite y la licenciatura en arqueología de la UAS, también con apoyo del Instituto Zacatecano de Cultura, porque ellos nos gestionaron a los facilitadores y demás. Entonces, después de eso se generó otro proyecto que fue un cómic de mamut para explicarle a los niños cómo fue este hallazgo del señor Pablo Chávez. Y ya otro proyecto que surgió también fue esta exposición, ya para dar a conocer de una manera más didáctica este hallazgo, este gran hallazgo.
1: ¿Te parece, Carla, si pasamos a la sala de meteoritos y fósiles Ignacio Sosa Santos para seguir compartiendo también a nuestra audiencia lo que están aquí albergando en el Museo Comunitario de Zoquete? Ya venos diciendo, por favor, cuáles son los días en los que está abierto, cuáles son los horarios, y les agradezco mucho a quienes nos están viendo en redes sociales. Si ustedes nos están escuchando, miren, trasládense a CISART, ahí búsquenos en Facebook, en YouTube, y van a ver todo esto de lo que nos está hablando justamente Carla Chávez, a quien le agradezco muchísimo que nos reciba, que nos esté dando esta explicación, que nos esté mostrando. Déjenos ahí sus mensajes, gracias a quienes ya se están manifestando, gracias, gracias por ese apoyo. Y compartan nuestro contenido también para llegar a un mayor número de personas, y sobre todo que vengan, que hagamos turismo local, que visitemos estos espacios y nos dejemos sorprender por todas sus riquezas. Ya hemos escuchado mucho la palabra mamut, pero es que ahorita les vamos a mostrar lo que espero que también les agrade muchísimo.
0: Muchas gracias.
1: Vamos, sigamos.
0: Sí, vamos a la parte de meteoritos y fósiles. Se quiso hacer dentro de una especie de gabinete. En esta parte entonces encontramos una colección de fósiles. Aquí vamos a ver algunas conchas, caracoles, un pececito marino también, inclusive algas marinas, un trilobite. Es una pequeña colección que nos donaron al museo, personas que la verdad que siempre han estado aquí apoyándonos, y también nos trajeron una colección de meteoritos. Entonces, sobre todo a los niños les gusta mucho conocer los fósiles, que les platiquemos qué son los fósiles, ¿De qué parte son? Son de diferentes lugares, de Mazapil, de Concepción del Oro, hay algunos de Durango. Entonces, hay una colección, la primera parte son fósiles, la segunda parte nos los donaron aquí al museo como meteoritos. Es una colección del señor Pablo Reyes Cordero, que nos trajo aquí al museo. También les llama mucho la atención, nos las trajeron aquí, nos comentan que nada más por sus características físicas, hace falta hacerle sus estudios debidos para garantizar que sí sean meteoritos, pero sí, es una muy bonita colección que donaron aquí al museo. Originalmente, esta exposición, en esta parte nos prestaron una gran colección de fósiles el biólogo Rubén Guzmán Gutiérrez de Aguascalientes. Desafortunadamente pues ya las tuvimos que regresar, esta sección se quedó vacía y ya fue cuando personas de aquí de Guadalupe decidieron hacer esta donación para que siguiera luciendo este gabinete que pusimos aquí en el museo.
1: Ay, yo estoy aquí muy entretenida viendo efectivamente todo lo que nos está comentando Carla y viendo los fósiles, desde los fósiles, o sea, cada uno tiene una textura, una particularidad. Ya cuando decías que caracoles, que peces, y ya, ay, aquí está, sí, lo iba yo identificando ya a Tefa, que nos está haciendo favor de tomar algunas imágenes. Ustedes van a también lograr ver para que vayan haciendo este acompañamiento y sobre todo seguirlos invitando para que vengan a visitar el Museo Comunitario de Zoquete. Está súper fácil llegar y los van a atender muy bien. Mire, si no dese cuenta, la estamos pasando muy bien. Gracias, Carla, gracias por recibirnos. Y pues a ver, yo voy a esperar un poquito a que nos alcance por acá Tefa para dar la sorpresa, sí.
0: Así es, pues una de las sorpresas que también llama mucho la atención es esta paleoescultura. Es una paleoescultura que hizo la empresa Splintersauros. El encargado de esa empresa es Héctor Munir. Él nos hizo esta maqueta a escala real. Para hacer esta maqueta se basó en unas muelas que se le facilitaron de Aguascalientes, del estado de Aguascalientes. Entonces, ya después él también vino aquí a Zoquete para ver las muelas que se encontraron y poder hacer la proyección a escala real del mamut columbi. Se llama mamut columbi, mamut colombino. Este mamut que ha habido varios hallazgos en la República Mexicana, pero específicamente en Zacatecas ha habido hallazgos en Calera, aquí en Zoquite, en Villa Hidalgo, Zacatecas. Hay otros lugares en donde se han encontrado, no es un hallazgo aislado. Entonces, la importancia era, bueno, el objetivo era presentar pues la dimensión de este tipo de mamut, que eran de muy, muy grandes, en verdad, llegaban a medir hasta 5 metros de altura. también para ver que se caracterizaban por su cráneo abultado en la parte superior, también por sus muelas, ahorita vamos a ver las muelas que se encontró el señor Pablo Chávez, pero sus muelas se pueden ver como tipo placas, también la particularidad, su forma de caminar. Entonces esos animales que vivieron en el Pleistoceno hace más de 10.000 años y que sabemos que habitaron aquí en el estado de Zacatecas, pues gracias a este tipo de hallazgos, ha habido hallazgos de mamú, de gonfoterio también, y aquí pues la intención es resaltar el cuidado de estos hallazgos para conservar nuestro patrimonio paleontológico, que de repente pasa desapercibido, que de repente se pierde. Ahorita vamos a ver que es complicado saber cuando se encuentra una persona un fósil, porque de repente parecen como rocas, nos dicen, oigan, pero no son rocas porque están así como que un poquito porosas, sí, pero bueno, ya haciéndole los estudios debidos, pues ya se tiene la certeza de que se trata de mamut tipo Columbia.
1: ¿Cómo se tomó en la comunidad en el momento cuando hicieron este hallazgo, cuando se empieza a hablar incluso de mamut aquí en Zoquite?
0: Pues sí fue un gran acontecimiento. Se estuvieron organizando, sobre todo con los niños, diferentes tipos de talleres. El encargado fue el doctor Daniel Hernández Palestino, el encargado del proyecto y que en realidad siempre nos ha apoyado desde la creación del museo y desde antes, la verdad, en el estudio sociocultural. También Miguel Ángel Ortiz Bonilla nos ha estado apoyando mucho con talleres con los niños, para sensibilizarlos, para darles a conocer. Y pues sobre todo el cómic que se mandó a hacer, en donde se relata de una manera muy visual la historia del señor Pablo Chávez cuando se encuentra estas piezas. Entonces repartieron los cómics para dar cuenta de este hallazgo, pero también las características de los animales, cómo vivían, de toda la megafauna que acompañaron a los mamuts, y también Miguel Ángel Ortiz Bonilla nos ayudó con talleres de arte, que por ejemplo aquí estamos viendo uno de los objetivos. Cuando se inauguró esta exposición, de hecho hubo una exposición temporal en la primera sala. En esa sala el maestro Miguel Ángel Ortiz Bonilla se encargó de la parte artística del proyecto, porque este proyecto de Expo Mamut se generó en dos vertientes, una parte científica, pero para embellecer y para suavizar la parte científica se hizo una intervención artística. Entonces tuvimos una exposición artística en la cual se encargó el maestro Miguel Ángel Ortiz Bonilla, y ya posteriormente pues hubo intervenciones artísticas también dentro de la expo.
1: Sí, bueno, desde que llegamos empezamos a ver efectivamente pinturas rupestres, ¿verdad? Pero a veces nos habla sobre este proceso que se estuvo realizando para involucrar a la comunidad. Yo creo que hay que mostrarle a nuestra audiencia para que puedan ver, vemos aquí efectivamente pintado el mamut, vemos las manos, de todo lo que caracterizó a las pinturas rupestres, guiado, como decías, por el artista Miguel Ángel Bonilla y involucrando a la comunidad.
0: Sí, así es. Se quisieron hacer varios talleres de sensibilización artística también, y en específicamente, antes de explicarles un poquito del mural, comentarles que este fue como que el resultado final, pero también aparte de la exposición artística, hubo un proyecto que se llamó Arte de la Tierra en el parque, en donde intervinieron también varios artistas de Zacatecas. Entonces, y ya finalmente nos apoyaron con este mural que representa el arte de las cavernas, el arte rupestre, en donde también participaron niños de aquí de la comunidad, y el objetivo es eso, visualizar, más bien enfocarnos en la participación ciudadana, sí, pero también en ver las piezas rupestres, el arte rupestre, que también por ahí existe aquí en el estado de Zacatecas, tenemos arte rupestre. Entonces, en este mural participó en la coordinación también el maestro Miguel Ángel Ortiz Bonilla, Javier Cortés, Chicho Pereira, Abraham Orozco, maestro que no se me olvide nadie, ahorita a ver si recuerdo los nombres de todos, porque ellos coordinaron la creación de este mural, que en realidad pues ya se quedó como regalo aquí al museo, de arte rupestre, también de arte, pues un poquito de arte abstracto, y que también le llamamos el arte de las cavernas.
1: Estoy buscando a los cazadores, no los veo.
0: No, los cazadores, no. No llegaron. No, nada más el mamut, el venado. Sí, sí, está muy bonito el regalo que nos hicieron con la ayuda de los artistas y participación ciudadana.
1: Está excelente, Lacy. Los invitamos. Ustedes están viendo, están escuchando toda la dinámica que se implementa aquí. Ver estos restos óseos del mamut es realmente impresionante y nos podemos imaginar. O sea, si así es muy grande. Ahora imagínense con ese volumen que lo caracterizaba. Yo creo que si nos encontráramos un mamut por aquí caminando, sí corríamos. Sí, sí, es muy imponente.
0: Sí, sí, la verdad es que sí les llama mucho la atención, sobre todo a los niños por el tamaño. Y sí, les platicamos de esa situación. Sí convivieron con humanos hace 10.000 años. De hecho, hay una teoría de que se pudieron haber extinguido este tipo de animales por la caza excesiva, porque se han encontrado también algunas trampas en donde se supone que ahí posiblemente los llevaban a los mamuts para cazarlos. Entonces, esos animales eran, afortunadamente, eran herbívoros, entonces más bien era, más bien los cazaban a ellos. Y bueno, pues
1: pero si nos pisaba, así nos iba, ¿eh?
0: Sí, yo creo que sí. Sí, sí, pero sí, yo creo que ha habido siempre la astucia del ser humano, pero sí podíamos correr el riesgo de que sí, y a los niños les llama mucho la atención porque se imaginan la caricatura del mamut lanudo. Aquí les comentamos que este tipo de mamut es un poquito diferente, porque aquí en México, en la época del Pleistoceno, se cree que era más bien como pantanoso, no tanto como de hielo, no era la última era de hielo, más bien, bueno, sí era la última era de hielo, pero aquí en México se cree que era más como una zona pantanosa. Entonces, les comentamos que aquí el mamut era más bien como sin pelo. Era muy muy grande, pero era sin pelo.
1: No tenía tanto frío. No tenía,
0: no tenía frío, no necesitaba del pelo. Aquí tenemos otra intervención artística. Esta la mandó a hacer Bernardo del Hoyo, nos la regaló aquí al museo. La hizo el señor Pablo Chávez, él es un pintor. De hecho, cuando se encuentran las piezas, él comenta que se encontraba pintando y estaban por ahí limpiando el arroyo cuando él alcanza a ver estas piezas. Y Bernardo del Hoyo le pide que haga algún mural representando una familia de mamuts. Y pues bueno, a él se le ocurrió inclusive poner allá el crestón de la bufa, muy emblemático culturalmente aquí en Zacatecas. Entonces dibujó una zona pantanosa, porque se cree que así era la última era de hielo aquí en México.
1: Yo quiero que nos vayamos a esta vitrina, que ya como que ya creo que sí sé de qué se trata, por lo que nos has adelantado.
0: Sí, esta vitrina se alberga los fósiles reales del mamut. Se trata de dos molares y una parte de defensa del mamut columbi. Entonces, aquí vemos una muela. Es una muela individual. En esta parte de la ranura se puede ver, en esta parte es por donde ellos masticaban. Y esta parte es una muela también, pero con parte de mandíbula. Entonces, por esta parte superior es por donde ellos pues trituraban sus alimentos. Y esto que vemos aquí es una parte de la defensa del mamut. Entonces, por allá vemos al señor Pablo Chávez cuando en 1990 se encuentran las piezas. Da parte a las autoridades y pues desde que da parte a las autoridades para él representa una lucha, difundir este hallazgo, y él busca la manera de que se rescaten, se conserven y se exhiban, se investiguen y se exhiban estas piezas. Finalmente en el 2006 él decide destinar el Museo de Xóquite para que se resguarden aquí en el museo. Entonces aquí pues se exhiben. A través de la licenciatura en arqueología se arma un equipo de trabajo y ellos hacen un proyecto de rescate paleontológico, en donde desafortunadamente hacen excavaciones pero no pueden encontrar más piezas. Nos comentan que porque era una zona de arrastre, era un arroyo, entonces se determina que pues era algo que se vino probablemente de otro lugar, y lo único que se encontraron fue una muela de un caballito del Pleistoceno. Entonces fueron los hallazgos que se tuvo a raíz de que el señor Pablo Chávez, él pudo más o menos saber que se trataban de unos fósiles, porque él comparaba estas piezas con unas fotografías que tenía él del Museo de Paleontología en Guadalajara. Entonces, comparando esas fotografías que él tenía con estas que se veían así como que enterradas, o sea, él casi tenía la certeza de que se trataban de muelas de mamut.
1: Te tengo una pregunta. Cuando dijiste parte de la, creo que dijiste defensa, ¿sería como los colmillos o de, a qué te referías?
0: Sí, así es parte de la del colmillo del mamut, así es. Sí, esta parte. Así.
1: Sí, yo como que la forma, dije, puede ser, pero mejor voy a preguntar porque no voy a hacer que me equivoque. Cuando vengan, lleguen a esta vitrina para que puedan ustedes observar todos esos detalles de los que nos está hablando, incluso, pues sí, se ven así todas esas ranuritas de el desgaste del molar de masticar muchas hierbas, muchas hierbas, afortunadamente, ¿verdad? Si no, quizás estaban lisos. Y que vengan y vean todo ese detalle que nos acaban de compartir. Yo creo que, bueno, igual cuando vengan aquí habrá alguien que les pueda ir explicando algunos detalles que, por ejemplo, este, ¿verdad? Que sí ocupa mucha explicación porque lo vemos y nos podríamos ir con la idea de que eran unas rocas.
0: Así es.
1: Hace rato que el pasé no lo vi así, hasta ahorita que ya lo estás explicando, ¿no? Entonces, qué importante es tener tu guía, el poder estar compartiéndolo. Y bueno, ya ahora sí, no sé si quieres que veamos esa zona que me la brinqué porque yo quería ver acá justamente ya cuando supe que estos eran los molares.
0: Así es. Sí, se trata de un mapa en donde vemos en los puntitos verdes nos indican dónde se han encontrado restos fósiles de estos proboscidios. Las cédulas nos hablan de los tipos de mamutus que se han encontrado. Se cree, los escultores se imaginan el mamutus columbio, mamut colombino, más o menos de esta forma. Es muy grande.
1: La piel parece más la de un elefante, ¿verdad?
0: Sí, así no la imaginamos, como la piel de un elefante. Como les comento, aquí en México se cree que no eran lanudos, más bien eran de este tipo, y pues su característica principal es su altura y pues el cráneo abultado en la parte superior. Pero sí, su característica principal es la altura. Entonces, estos puntitos verdes nos indican dónde se han encontrado restos fósiles. Si se fijan, hay lugares como en Sudamérica, en América del Sur, en donde no se han encontrado hasta ahorita pues ningún hallazgo de estos proboscidios.
1: Sería más hacia el norte.
0: Hacia el norte, así es. Sí, la característica es que es más hacia el norte. Aquí tenemos algunas otras cédulas que nos hablan de las características del mamut. El mamut aquí comenta que proviene de la palabra rusa mamut, que significa, dice, los mansis se referían a los mamut como topos de tierra, porque ellos creían que eran animales que cavaban cuevas para poder resguardarse del frío. Pero en realidad es que ellos, pues sí, probablemente el clima ya no les favorecía, entonces ellos buscaban, no es que excavaran cuevas, más bien buscaban las cuevas para resguardarse del calor, ellos ya estaban resguardando del calor. Y bueno, aquí también encontramos características de otros proboscidios de la época, que es el gonfoterio y el mastodonte.
1: Digamos.
0: Vamos a continuar. De este lado viene un poquito de la historia del señor Pablo Chávez, cuando en 1990 se encuentra estas piezas, da parte de las autoridades, pues sí, lo da a conocer en el INAH. Afortunadamente se crea un equipo de investigadores, sobre todo de la UAS, de la licenciatura en arqueología, sí. Y pues ellos hacen un buen equipo de trabajo interdisciplinario para este rescate de estas piezas.
1: Me encanta el encabezado de la nota del periódico Momento. Apatía total ante importante descubrimiento. Encuentran restos fósiles de animales en Guadalupe, Zacatecas. Y mira, ¿cuánto tiempo ha pasado? Y estamos ahora justamente aquí en un museo que da a conocer todos estos hallazgos.
0: Sí, lo que pasa es que el señor Pablo Chávez, yo me lo imagino como una persona que se desesperaba un poco porque él decía, pues que son es un gran acontecimiento, un gran hallazgo, es el patrimonio paleontológico de Guadalupe. Entonces, pues él imaginaba que iba a ser como que una gran revuelta, pero pues dio un poco de apatía. Sí, claro que sí que lo atendían las autoridades y todo eso, pero casi siempre cuando se encuentran un fósil, pues le dicen, mira, lo que tienes que hacer es registrarlo ante el INAH porque es patrimonio de la nación, pero tú decides, tú nos tienes que decir si lo tienes en tu casa, si lo tienes en un museo. Entonces no hay tanto problema en esa parte. Ya en los diplomados de paleontología sí se discute mucho esta parte que dice, pues que se debería dar mucho énfasis, mucha prioridad en este tipo de hallazgos. O sea, no tanto que se queden en el resguardo de ciertas personas, sino que sí realmente pues exhiban, que haya una legislación que los proteja a estos fósiles. Entonces aquí nos habla de cuando él se encuentra estas piezas y como les comentaba, ya en el 2006 se traen para acá, para el museo. Y pues aquí ya se arma el proyecto de rescate paleontológico, la excavación. Aquí nos presenta un mapa de la ubicación. Se encuentra en el arroyo de Calabacillas. Es un puente un puente antiguo que data de 1919, que está rumbo a Sauceda de la Borda. Ahí es el lugar del hallazgo de estas piezas paleontológicas en el municipio de Guadalupe.
1: Ay, qué interesante es de veras ver todo esto que nos estás compartiendo, el poder incluso casi sentirte, ay, ya sé dónde es, sí, ya identifiqué, gracias a todo este trabajo museográfico que realizaron, que nos permite prácticamente sentirnos en el lugar de los hechos y conocer más sobre el trabajo que han estado realizando. Incluso esa fotografía donde se ve justamente con los molares, con los fósiles, sí, da gusto pues verlo.
0: Así es, sí, la verdad es que sí, es importante que se reconozca el trabajo del señor Pablo Chávez, porque pudo haber dicho, bueno, se trata de cualquier tipo de rocas, pero no, afortunadamente él tuvo la sensibilidad para comparar ese tipo de rocas y llevar investigadores y que se tuviera la certeza de que se trataba de fósiles. Y bueno, en esta parte del museo pues se habla también del poblamiento del hombre aquí en algunas teorías, también presentamos imágenes de la megafauna del Pleistoceno en México. Esta exposición ya tiene su tiempo, seguramente esta imagen ya ha crecido. Aquí podemos ver de los animales más altos o más grandes del Pleistoceno, pues el mamut, el perezoso gigante. Aquí cuando se excavó, pues también se encontró del caballito del Pleistoceno. Entonces vemos, por ejemplo,
1: ¿Cuál es?
0: El caballito del Pleistoceno, aquí está de este lado. De este lado vemos el caballito del Pleistoceno, por allá está el famoso tigre dientes de sable que acompaña al famoso Manny de la película Mamut, que es este.
1: Ah,
0: es este, sí.
1: Ahí está.
0: Sí, así es. Entonces, pues se considera esta imagen como la megafauna del Pleistoceno por la gran variedad de los fósiles que se han encontrado aquí en México, específicamente en México.
1: Carla, en redes sociales nos están preguntando los horarios y días en los que podrían venir.
0: Claro que sí, una disculpa. Sí, los horarios son de 8 de la mañana a 3 de la tarde. Los sábados están cerrados y los domingos aquí los esperamos de 12 a 3 de la tarde. Regularmente, la verdad es que quien nos visita mucho son familias en los domingos familiares, y entre semana quien más nos visita son grupos escolares. Los maestros les gusta mucho venir aquí al museo a traer sus grupos, porque pues pueden ver diferentes tipos de temáticas, desde lo comunitario, los fósiles, la conservación del patrimonio biocultural. Hay muchos temas en los que se pueden abordar aquí, y que nos comentan los maestros que les gusta venir porque aquí se ve, pues es como un conocimiento muy muy práctico.
1: Efectivamente, es y muy didáctico, muy lúdico, creo que es una experiencia muy buena, se aprende muchísimo. Ya les está aquí compartiendo Carla Chávez justamente los horarios, los días, para que ustedes vengan. Están en redes sociales, los pueden buscar, encontrar por ahí.
0: Como Museo de Xóquite.
1: ¿Te parece que vamos avanzando? Que parece que entre sí que no, el tiempo se nos va volando, y eso que está sintetizando muchísimo, porque este museo es muy interesante, cada aspecto, cada sala se requiere un buen tiempecito para leer las cédulas, para observar con mucho detalle, porque ahorita vamos rápido, pero ya estamos llegando a otra parte del museo que nos habla ya más de la comunidad, del espacio propiamente, un espacio muy enfocado hacia lo rural.
0: Así es, ya estamos en la sala que se llama Pasajes de Xóquite. En esta sala pues vemos piezas, fotografías, artefactos que han donado las personas de aquí de la comunidad. Algunas vienen de otras regiones, de aquí cerquita, pero se trata de una gran colección que se va enriqueciendo de repente si nos llegan a traer más piezas. Y bueno, que la comunidad tuvo la intención de traer aquí al museo para que se conociera la historia, la cultura, cultura, la identidad de la comunidad. Tenemos algunos objetos de la vida cotidiana como la carrucha, que representa el medio de transporte de nuestros abuelitos. Tenemos esta fotografía que se obtuvo de un álbum familiar de la señora Paz Parga Hinojo. Ella nos apoyó con varias fotografías de su álbum familiar, también con algunos objetos que tenía en su casa. Estos conos de Santa Mónica, que eran originalmente graneros y que pertenecían a la hacienda de Trancoso. Ya posteriormente, en la década de los 60, algunos de ellos se remodelaron como un hotel boutique. Y pues les llama también mucho la atención a las personas que nos visitan aquí en museo. No están propiamente en la comunidad, pero sí nos piden que les platiquemos acerca de la historia de estos hilos.
1: ¿La maqueta que observamos aquí es la distribución que tienen los hilos ahí en Santa Mónica?
0: Sí, así es, una maqueta que hizo un estudiante de aquí de la localidad y quiso donarla al museo para que las personas conocieran justamente la distribución, que todavía se conserva esa distribución de los hilos de Santa Mónica.
1: ¿Sabes por qué los pusieron así?
0: La verdad no sé por qué tengan esa forma, porque hay otros en Casablanca, en Tacualeche, en otras localidades, y sí tienen diferente tipo de distribución, pero específicamente sí llama la atención porque están como en caracol. La verdad no sabría decirte por qué están así colocados. Sí sé que la forma cónica es para que no haya tanta presión en las paredes por todo el grano o la pastura que se almacenaba ahí, y también para que permitiera que estuviera muy fresco en el interior. Este es un eje de un carretón más o menos como aquel. O sea, de aquí salen las llantas para trasladarse. Esta sección es como más de transporte. Esto es una pintura que nos regalaron aquí y que son los conos de Tacualeche.
1: Y ya vamos avanzando.
0: Sí, avanzando, porque
1: aquí podemos encontrar... Aquí, lo bueno es que tengo que hablar del micro. Aquí podemos encontrar, me imagino que algunas de las fachadas originales, algunos instrumentos, artefactos también.
0: Sí, así es, tenemos reproducción de fachadas típicas de la región que se hicieron con adobe, con piedra, caliche o caliza que se llama. Entonces aquí le llamamos en esta sección arquitectura de la tierra porque es con tierra cruda, o sea con tierra sin cocer, representa un tipo de arquitectura pues muy ecológica, por esta cuestión de que no se quema, también muy térmica porque pues se conserva el frío, se conserva el calor, y se decidió colgar algunos objetos porque pues eran de uso cotidiano. También tenemos acá de este lado algunos otros objetos como lavaderos, bateas, tenemos pilas de cantera, tenemos una colección de arados y de otros implementos agrícolas de zoquite que era y que es todavía de muy agrícola, ganadero. Tenemos motores de petróleo, este también es otro arado. Tenemos de este lado objetos de la vida cotidiana, sobre todo más como de la mujer campesina, así es.
1: Y también tenemos otros invitados. Sí. La señora Aurora, el señor Joel. Joel. Vengan, acompáñenme, por favor. Muchas gracias, Carla. Ahorita regreso contigo. Vamos a. Siéntense. Bueno, vamos a sentarnos un ratito, si quieren, ¿verdad?
2: Sí, gracias.
1: Si no quieren, nos levantamos. Vamos a platicar un poco sobre, bueno, la forma en la que ustedes participaron, se involucraron en este proyecto. Bueno, ya me platicaron hace rato previo, desde los planos, las maquetas, la gestión, el convencer a la gente para que se sumaran en esta iniciativa que ahora la vemos y decimos, es que es grande, es muy ambiciosa. ¿Quién de los dos quiere iniciar? Adelante, muy bien.
2: Bueno, buenos días, mi nombre es Joel Cuevas. Comentarle que yo fui delegado municipal en el periodo 98-2001, periodo durante el cual me di a la tarea, bueno, en compañía con un grupo interdisciplinario de arquitectos, antropólogos, biólogos, de hacer un diagnóstico para ver la viabilidad de establecer el proyecto del Museo y Parque Ecoturístico de Zoquite. El producto, como usted lo puede ver, el producto mejor terminado es el museo. O sea, es un producto, creo que vale la pena comentarlo, que es un producto terminado. Nos falta, bueno, ¿cómo iniciamos? Pues iniciamos primero con el diagnóstico, con la viabilidad, y enseguida buscar instituciones, a Semarnat, CONAFOR, municipio, gobierno del estado, y empezar a hacer mediante la propuesta convincente, empezar a enamorar a los funcionarios de quererle apostar a esto, como lo hicieron y lo hicieron bien. Entonces, ahorita estamos en la etapa de que el museo es el consolidado. Falta por consolidar que el área del ecoturismo, del ámbito ecológico, pretendemos de inicio tener un banco de germoplasma de nopal, un jardín botánico, un vivero en el que propaguemos plantas de, endémicas de nuestra región y finalmente una biofábrica, que creo que hace falta para tratar de minimizar o hacer menos uso de agroquímicos en la agricultura. Hasta ahí vamos. A ver, la señora Aurora, ¿qué nos puede comentar?
1: Bueno, ahí voy. ¿Cómo fue el encabezar esta propuesta, el tratar de convencer? Porque pues realmente ahora lo vemos y se ve muy grande, se ve un proyecto muy, muy ambicioso, pero no me quiero imaginar hace 22 años tratando de convencer de que se construyera esto, que se hiciera la donación, que viniera todos estos acervos, que confiaran en la comunidad.
2: No fue nada fácil, incluso para empezar con la comunidad. En la comunidad elegido estaba completamente en desacuerdo de donar 20 hectáreas para llevar a cabo este proyecto. Decíamos que le íbamos a, decían que le íbamos a vender, que era, nos daban dinero y cosas de ese tipo. Pero con la constancia, con la información, tuvimos reuniones, innumerables reuniones ejidales, explicándoles el motivo y el por qué queríamos estas 20 hectáreas. Después de muchos debates, de muchas resistencias, logramos convencerlos y enseguida, por fortuna, en ese tiempo teníamos algunos amigos en Semarnat, en Conafor, algunos ingenieros conocidos que nos facilitaron el camino. Incluso cuando me dicen a mí como delegado, queremos un espacio para hacer un jardín, a la propuesta que sumamos a la que usted nos dice, yo pensaba que era una superficie de 1 o 2 hectáreas. Como dice, no, fíjese que lo que ocupamos para hacer un proyecto de la magnitud que vislumbramos, ocupamos 20 hectáreas. Fue cuando empezamos con el ejido a trabajar.
1: ¿Es en serio?
2: A trabajar, a ver, ¿cómo que 20 hectáreas? Y todo el ejido bien, bien, bien reacio, o sea, la gente, ¿cómo que 20 hectáreas? Pero fíjese que finalmente, después de lograr que el ejido generosamente donara estas 20 hectáreas, afortunadamente hemos convertido esto en un nicho ecológico de suma importancia. Si no estuviera esto, aquí hubiera basura. Era un basurero. Y estas 20 hectáreas están protegidas. Hay una vegetación exuberante. Y nos faltan detallitos que hay que afinar. Falta impermeabilizar el lago que tenemos aquí en la parte poniente. Solamente queremos limpiar, tratar de impermeabilizar con alguna geomembrana o algo que nos permita provocar que tengamos permanentemente agua. Eso provoca el paso obligado de aves migratorias, que esto lo convertiría en algo más atractivo, porque hay gente que paga hasta por ver pajaritos. Y además contribuimos al mejoramiento del medio ambiente, que es importante.
1: Sí, pagamos por ver pajaritos, efectivamente. Muchas gracias. Al regreso, señora Aurora, platíquenos cómo vivió usted esta experiencia, este acompañamiento hacia su esposo. Ya me decía, platicaba hace rato cuando veía la maqueta, los planos, que se veía así como que, ay, ¿esto cuándo se va a lograr?
3: Yo lo veía como que imposible, porque no, pues era un proyecto muy ambicioso. Afortunadamente, el equipo de esa época fue muy entusiasta, muy entregado y finalmente, pues sí, logramos ver resultados. Mi participación, vaya, no ha sido tan directa como el ingeniero, pero a través de mi esposo, pues participando en lo que se necesitaba. Desde que se empezó a construir, participar con la familia, haciendo labores de limpieza, las primeras exposiciones que se lograron, recibir a las personas en la casa de ustedes, pues en lo que se podía participar, no así tan directo como él, pero sí. Y actualmente a la fecha, pues como que sigo aquí. En lo que se puede, en lo que Carlita me necesita, en la disposición está.
1: ¿Qué significa para usted este espacio, este museo?
3: Uf, aunque no soy originaria de aquí, pues ya después de más de 40 años, pues
1: no,
3: ya.
1: No, ya la adoptaron.
3: Ya. Pues todo. Mis hijos terminaron de educarse acá. Y bueno, en Zacatecas, aquí, ahora, pues mis nietos, ya tengo mis nietos también. Y pues es tratar de inculcarles que sigan manteniendo vivo esto, ¿verdad? Porque realmente fue un trabajo de mucha entrega, de mucho sacrificio. Tenían que ser veladores, bueno, de todo lo hicieron.
1: Es comunitario, ahora dices.
3: Sí.
1: La comunidad lo crea, lo mantiene y lo preserva.
3: Sí. Y así se logró y pues sigue. Y ahorita, pues gracias a Carla, que ha tenido una entrega total, de veras que yo mi reconocimiento total a ella, porque se ha dedicado y se ha preocupado porque esto siga funcionando y consiguiendo apoyos por aquí, por allá, incluso en su preparación, ella ha seguido preparándose. Como lo hicieron al principio los fundadores, fueron a tomar cursos de museografía, fue una preparación integral porque pues nadie estaba preparado para esto. Yo tengo de mi esposo reconocimientos, diplomas, de todo lo que se tuvieron que preparar para poder hacer todo esto.
1: Muchísimas gracias, señora Aurora. Y hace rato me pasó que quería preguntar. Bueno, son 20 hectáreas que comprenden el proyecto, sí. Pero este edificio específico, ¿cuánto mide ahí más o menos?
2: Sí, este espacio tenemos en construcción poquito más de 800 metros cuadrados de construcción. Además tenemos otro edificio, que es el de Talares, que deben ser otros más de 100 metros. En total andamos sobre 1000 metros cuadrados de construcción. Entonces, creo que vale la pena. Y una anécdota que le quiero comentar. Cuando estaban construyendo el edificio, o que lo dejaron en obra negra, don Nacho, el esposo de doña Aurora y yo, éramos la pareja. O sea, había parejitas de ejidatarios que teníamos que venirnos a quedar aquí. Era mi novia, no sé qué. O sea, porque teníamos que quedarnos.
1: Se pasaba la noche juntos.
2: Eran don Nacho y yo, don Pablo y otra persona y así. Éramos parejas de ejidatarios que teníamos que quedarnos. Teníamos un día asignado a la semana de querernos venir aquí a cuidar, a resguardar este espacio.
1: ¿Y se asustaban?
2: Y fíjese que muchos se asustaban, yo en mi caso no, pero decían que espantaban, bueno, miles de cosas. Y la fortuna es que, fíjese que lo importante de todo esto es que, bueno, todo es importante, pero algo que quiero resaltar es que Zoquite es una cuna de albañiles buenos. Y este edificio fue construido por pura gente de Zoquite. Eran, no sé, cerca de 80 muchachos que andaban trabajando en esta obra. Puro albañil de Zoquite. Mano de obra en Zoquite.
3: Cuando empezaron allá en el jardín a pedir a recolectar, pues los, o sea que de hecho se empezó que en un salón, ¿verdad?
2: En el salón parroquial.
3: En el salón parroquial para empezar a reunir los objetos que empezaron a donar y así. Entonces ya después cuando ya estuvo aquí que hubo que acarrear todo y era cuando se quedaban a velar.
1: Déjenles digo que nos levantamos para ya en los minutos están sintiendo el estrés de que ya casi terminamos. Es un edificio efectivamente que para el tiempo que tiene me parece que trae unas propuestas muy interesantes, el manejo de las diferentes alturas, la iluminación, los ángulos, el poder hacer el recorrido, el albergar todas las exposiciones, muy muy interesante. Les felicito mucho por esta iniciativa, imagino que como lo platican no fue nada fácil, pero aquí está el logro y se mantiene y siguen trabajando en ello.
2: Sí.
1: Déjenme, me paso para acá, a ver, también para que nos platique un poco sobre lo que, con usted, señora, con usted, a ver, déjenme pasar acá. ¿Qué significa para usted este museo, este espacio?
4: Ay, pues para mí significa algo muy importante porque, bueno, yo soy originaria de aquí, pero estoy casada en Tacualeche y estoy muy contenta de trabajar aquí porque pues yo me siento que es mi museo, bueno, propio no, pero me da gusto pertenecer aquí. Y a mí el más gusto que me da y el más orgullo es cuando viene la gente de fuera y siempre dice que tenemos un tesoro, que tenemos una maravilla, y se van muy contentos, pero más contentas nos quedamos nosotras de escuchar esas palabras, porque pues yo me siento muy orgullosa de pertenecer aquí, de ser originaria, y aparte me siento muy orgullosa de tener este museo.
1: Pues muchas felicidades.
4: Gracias, gracias.
1: Así hay que sentirnos orgullosos. Sí, sí, gracias. Sí. Pues voy con Carlita para que ya estemos acá despidiendo, porque pues, sirve que seguimos mostrando. A ver, si nos dices, a ver qué, como que me imagino que es, ¿verdad? Pero platícanos, ¿qué estamos viendo acá?
0: Pues miren, ya todavía nos faltan muchas cosas por ver. Yo creo que las dejamos para que nos visiten, ¿verdad? Sí. Pero miren, tenemos esta máquina trilladora, John Deere, que gestionó el ejido de la comunidad para limpiar el trigo, para que saliera listo para encostalarlo. Entonces representó un objeto que les ayudó mucho por mucho tiempo para facilitar el trabajo a los agricultores, a los ejidatarios de aquí de la comunidad. Esto que está aquí es una fragua.
1: Sí, yo ya quiero ver qué era.
0: Sí, es una fragua que donó el señor Pedro Rodríguez. Pues nos donó todo. La fragua es donde se hacían los objetos de metal, por ejemplo, pues que el cincerro, el marro, el sello, inclusive llaves, las protecciones de las casas. Aquí se calentaba a altas temperaturas. El señor también nos donó las pinzas con las que iban moldeando los objetos, y ya en el yunque pues se iba dando también forma, se iban golpeando. Entonces el señor Pedro Rodríguez nos donó todo, no se quedó con nada. Así es. Y de este lado pues tenemos más objetos que donaron aquí a la comunidad. Tenemos las famosas oloteras, desgranadoras, las planchas antiguas. Como podemos observar, hay de diferente tipo. Hay algunas en las que se les introducía el carbón, hay otras más sencillas. Inclusive nos trajeron también una base de plancha por allá, que está como muy estilizada. Entonces, pues sí, podemos ver fotografías de familias de aquí, el molino antiguo del Ixtamal, que aquí para la mujer campesina representa algo muy importante porque les facilitaba la vida ir a moler ahí en Ixtamal. Esta familia, que es una familia de 1924, la familia Vicenta Román, de la señora Vicenta Román, es una fotografía pues antigua, donde podemos ver la vestimenta de esa época aquí en la localidad.
1: El huarache, los huaraches.
0: Así es, el huarache de llanta de tres agujeros, el sombrero muy amplio porque pues su trabajo casi siempre era bajo el sol, se tenían que cubrir de las inclemencias del sol. Pues vamos a ver, sí, el famoso horno de los condoches, de las gorditas, que de hecho aquí lo construyeron personas de la localidad, pero también tuvimos la asesoría de alguien de Trancoso, del municipio de Trancoso, también nos vinieron a dar el visto bueno y a apoyarnos en la construcción de ese cocedor, que aquí las familias de la localidad en sus patios tienen su cocedor, porque la tradición era hacer, y todavía hacen gorditas para el 2 de noviembre, se les regalaba a los niños su gordita, o también el camote cocido en el horno, la calabacita en el horno, además de que también frutas en lugar de dulces se les daba la gordita horneada aquí en el cocedor.
1: Ya nos habían platicado esas tradiciones tan bonitas en donde efectivamente el condoche, el camote horneado, o sea, algo más tradicional, más artesanal, ahora que puro dulce, ¿verdad? Que se anda compartiendo. Ay, Carla, ¿qué crees? Ya se nos acabó el tiempo. Ojalá que de veras quienes nos están viendo, estén escuchando, se animen, se den la oportunidad de venir. Les decimos, de veras, es media hora, yo creo que es media hora lo que se hace de Zacatecas hacia aquí, y el espacio es muy bonito. Ya les dimos una probadita de todas las colecciones que van a estar ustedes observando, y sobre todo que apoyemos estas iniciativas, estos proyectos que costaron tanto, que le apostó la comunidad, que se mantiene, y también que hagamos lo que les decía al principio, ese turismo local. Vamos a visitar, a conocer todo lo que hay en esta zona. Muchísimas gracias, de veras, gracias por recibirnos.
0: Muchas gracias, Yadira, a ti por este proyecto de venir aquí, esta iniciativa, y a todo tu equipo, que la verdad sí también se portan muy bien. Gracias por estar aquí, por darnos este reportaje especial, este programa especial que nos están haciendo aquí al Museo de Zoquite. Aquí los esperamos cuando gusten. Como dice Yadira, nos faltó poquito recorrido todavía, porque la verdad es que sí, sí es extenso. Yo creo que sí se lleva más de una hora, ¿verdad?
1: No más, porque queda muy rápido. Quienes vengan, ¿qué les recomiendas? ¿Qué más pueden hacer aquí en Zoquite?
0: Aquí en Zoquite pueden visitar el Niño Dios. Aquí, bueno, le llaman el Niño Dios gigante, pero aquí en Zoquite es el Niño Dios del Amor, que también hace poco se volvió muy famoso. Pero además del Niño Dios, el templo tiene unos vitrales muy, muy bonitos. También hay muchos locales de comida muy rica. Y pues bueno, también adelante está el Niño de las Palomitas, la Casa Grande, que es una casa de las artesanías muy bonita.
1: Pues ahí está, tenemos ya el plan y también por acá cocina delicioso. Pregunten, también pregunten. Muchísimas gracias nuevamente, felicidades por este gran proyecto, esta iniciativa. Esperamos que la gente se anime y venga.
0: Muchas gracias a todos.
1: Y también gracias a ustedes que nos acompañaron, pásenla muy bien, excelente fin de semana. Gracias a todo el gran equipo. Regresamos la señal hacia Radio.

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1: Bienvenidos al flash informativo de Radio Francia Internacional. En los controles está Didier Bleu. Hoy es el viernes 5 de junio en París y estas son las noticias del mundo en 3 minutos.
2: Андреїна Флорес.
3: Европейские элиты провоцируют хаос, в который пытаются втянуть все новое...
1: Escuchamos al presidente ruso Vladimir Putin en su discurso anual, afirmando que las élites europeas están provocando el caos y que el robo a los activos rusos afecta al euro y al dólar en el mundo entero. Rusia y Ucrania realizaron hoy un intercambio de 185 prisioneros de cada lado. Por su parte, el presidente ucraniano Vladimir Zelensky ha dirigido una carta abierta a Putin, donde le pide reunirse cara a cara para poner fin a la guerra. Faltan solo 2 días para la segunda vuelta de elecciones presidenciales en las que se enfrentarán Keiko Fujimori, candidata de derecha y heredera de su padre Alberto Fujimori, y Roberto Sánchez, el candidato de la izquierda. Ambos cerraron sus campañas electorales este jueves en Lima.
4: Que esos fujimoristas no vuelvan nunca más. Que ese legado de crímenes, corrupción, impunidad se acabe.
5: ¡Vamos a recuperar la paz, la tranquilidad y el orden! ¡Tengo los pantalones bien puestos!
1: Hoy se termina el plazo que Estados Unidos ha impuesto a las empresas multinacionales para cerrar operaciones en Cuba, amenazando con imponerles sanciones. Ya varias cadenas hoteleras han anunciado que abandonan la isla y los sistemas de pago Visa y Mastercard harán lo mismo. A pesar del acuerdo de cese al fuego entre Israel y el Líbano, los bombardeos continúan y han dejado 7 muertos el día de hoy. El grupo Hezbollah rechazó el acuerdo firmado en Washington y ha pedido la retirada total de las fuerzas israelíes del Líbano. La televisión libanesa leyó un comunicado del jefe de Hezbollah, Naim Qassem. Llamamos a poner fin a esta mascarada y humillación que llaman negociaciones directas, dijo Qassem. El Senado de Estados Unidos aprobó hoy 70 mil millones de dólares para financiar las operaciones de la controversial policía migratoria ICE, una decisión que se considera una victoria para Donald Trump. Y en tenis, este viernes se desarrollan las semifinales masculinas en Roland Garros. Se enfrentan en este momento el número 3 del mundo, Alexander Zverev, y el checo Jakub Mensik. Más temprano en dobles, el equipo conformado por el argentino Horacio Ceballos y el español Marcel Granollers pasó a la final tras vencer al dúo italiano Bolelli-Vavasori. Así ponemos el punto final a este flash de RF.

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3: Antonio Machado Ruiz nació el 26 de julio de 1875 en Sevilla, España. Fue considerado el miembro más joven de la generación del 98 y uno de los poetas más queridos de su nación. A los 8 años, Antonio Machado se trasladó con su familia a Madrid para ingresar al Instituto

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1: Mi infancia son recuerdos de un patio de Sevilla y un huerto claro donde madura el limonero. Mi juventud, 20 años en tierra de Castilla. Mi historia, algunos casos que recordar no quiero. Ni un seductor mañara, ni un bradomín nacido. Ya conocéis mi torpe aliño indumentario. Más recibí la flecha que me asignó Cupido. Llamé cuanto ellas puedan tener de hospitalario. Hay en mis venas gotas de sangre jacobina, pero mi verso brota de manantial sereno. Y más que un hombre al uso que sabe su doctrina, soy, en el buen sentido de la palabra, bueno. Adoro la hermosura y en la moderna estética corté las viejas rosas del huerto de Ronsard. Mas no amo los afeites de la actual cosmética, ni soy un ave de esas del nuevo Gaitrinar. Desdeño las romanzas de los tenores huecos y el coro de los grillos que cantan a la luna. A distinguir me paro las voces de los ecos y escucho solamente entre las voces una.
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15: Ciudades mexicanas, patrimonio mundial. Querétaro. La extraordinaria belleza de su invaluable patrimonio arquitectónico. Uno de los mejores ejemplos de mezcla cultural se encuentra en Querétaro. La ciudad fue trazada en dos partes diferentes. La primera fue construida de una manera rectangular para los conquistadores españoles. Y la segunda fue construida de forma irregular para los pobladores indígenas de la región. El esplendor de esta ciudad se vivió entre los siglos XVII y XVIII, periodo en el que se levantaron los principales monumentos de la ciudad, como el Palacio de Gobierno, el Templo y Exconvento de San Agustín y el Templo de Santa Rosa de Viterbo. Llamada por España en el siglo XVII la Perla del Bajío y considerada por la corona como la tercera ciudad del reino, la extraordinaria belleza de su invaluable patrimonio arquitectónico, ejemplo excepcional de ciudad colonial.
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0: Buenas tardes, soy Nancy de Ávila y estas son las 4 del 24. Transparencia para el Pueblo de Zacatecas, el nuevo organismo encargado de garantizar el derecho a la información pública en la entidad.
1: ¿Qué es lo que nos permite esta acreditación? Ahora sí conocer cuáles son los medios de impugnación, las denuncias, los recursos de revisión que se han interpuesto por la ciudadanía y que se encuentran en la Plataforma Nacional de Transparencia.
0: Impulsar la competitividad, fomentar la inversión productiva y estructurar políticas económicas son algunas de las tareas del Consejo Estatal de Desarrollo Económico.
2: Vamos a rendir un informe de labores hacia fin de mes. Vamos a tener próximamente una gira comercial al Valle de Texas. Tenemos eventos con jóvenes muy interesantes. Por ejemplo, tenemos uno que se va a llamar Un Foro para el Progreso de la Juventud y el Deporte.
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3: La Coordinación Estatal de Protección Civil está preparada. 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
0: Estudiantes del Instituto Politécnico Nacional se encuentran desarrollando un sistema de boletera para el Instituto Zacatecano de Cultura que tiene la finalidad de agilizar los servicios turísticos y el acceso a museos.
4: Este sistema que estamos realizando es para la venta de boletaje, pero también para el control administrativo, digamos, de la parte de los museos.
0: Usted ya está bien informado con las 4 del 24.

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3: Los derechos humanos de niñas, niños y adolescentes están previstos en la Constitución Política de los Estados Unidos Mexicanos, en los tratados internacionales y en las demás leyes aplicables, esencialmente en la Convención sobre los Derechos del Niño y en la Ley General de los Derechos de Niñas, Niños y Adolescentes. 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
4: El ojo que brinca. 2:11 p.m. Bienvenido a Patriotas por 97.9 FM Radio Zacatecas. Soy Irving Macías. Quédese aquí con nosotros porque le vamos a informar todo lo que ha ocurrido este viernes 5 de junio, lo que llevamos de este viernes 5 de junio y por supuesto lo último del día de ayer por la tarde noche. Toda la información se va a enterar aquí a través de Patriotas por 97.9 FM Radio Zacatecas. Le repito, soy Irene Macías, quédese aquí, quédese, porque vamos a hablar de muchas cosas muy interesantes. De entrada, el día de ayer, en una entrevista, el alcalde de la capital aclaró cómo es que se desvían los recursos para apoyar a gente de otros municipios. Delicado este tema, grave el manejo de las finanzas de las arcas municipales por parte de Miguel Varela. Gravísima situación lo que el día de ayer al aire en una entrevista, que esos medios, más allá de que lo apoyen y lo ayuden a difundir su actividad, lo hunden cada que participa en una de estas entrevistas. Vamos a platicar de este detalle en específico porque es muy grave y porque esto aclara el por qué se está llevando a cabo una auditoría forense en el municipio de Zacatecas. Por supuesto, toda la actividad de los legisladores, tanto locales como federales. ¿Qué está pasando con los legisladores locales, los diputados locales? El día de ayer hubo una polémica, algunos funcionarios del gobierno del estado salieron a respaldarlos. ¿Qué está pasando? Vamos a hablar de esto. El día de hoy por la mañana, por ahí estuvimos tratando de contactar a algunos diputados. Ninguno respondió al llamado. Pero sin duda hay muchas interrogantes. Vamos a hablar de esto. Por supuesto, los legisladores federales, la senadora Vero Díaz trabajando puerta a puerta en el territorio con ese

0: respaldo que pudimos ver el domingo de la gente hacia la senadora. Vamos a hablar, por supuesto, también de esto y de una nota muy interesante que me topé por ahí en redes sociales y que mi compañero Willy no me va a dejar mentir tampoco. Se estrenó el día de ayer jueves. Los jueves llegan los estrenos a carteleras y se estrenó esta película de Scary Movie 6. La película del miedo 6.
1: ¡Wow! Ya van en la 6.
0: Ya van en la 6. ¿Te acuerdas de la 1, Marlene? El tipo de imágenes que contenían estas películas, ¿sabes? Nunca hubo una censura hacia Scary Movie, como todos lo conocemos. Nunca ha habido una censura, pero ¿qué creen? Aguascalientes se organizaron padres de familia y la sociedad, pues, para que no se proyectara esta película en la entidad de Aguascalientes. Pues es panista, allá nace un niño, ya son conservadores y pues no quieren absolutamente por nada del mundo que les proyecten nada fuera de la realidad. Yo recuerdo que en los 90 incluso las caricaturas eran muy sangrientas, no había ningún tipo de filtro, no había ningún tipo de tema respecto a la censura. Era un cartón animado, o las mismas series también, o las películas. De los 2000 para acá empezó a cambiar la cosa, se empezó a manejar esta sensibilidad de los contenidos, incluso hasta querer censurar videojuegos, un montón de temas, pero vamos a tocar todos y cada uno de ellos. Viernes 5 de junio, Marlene Botello, ¿cómo estás?
1: ¿Qué tal? Pues ya estamos aquí. Ahora sí que terminando la semana con estas novedades. Ay, cómo son escandalosos luego de repente. De veras que hay cosas que se ven peor, diría el ranchero, en las redes sociales. Ya una sexta película de Scary muy...
0: Oye, y aparte es comedia.
1: Totalmente.
0: Es comedia. Yo no sé de verdad cuál sea la situación. Se acaba de estrenar la película. Hay que ir a ver la película. Ya incluso ya nos generó algo de morbo. Yo creo que este fin de semana me voy a dar a la tarea de ir a verla, qué es lo que la gente de Aguascalientes no quiere que se proyecte o por qué situación.
1: Que sale sale explotación o pornografía.
0: Oye, Marlene, si tú viste Chucky, seguramente sí, cuando se estrenó Chucky en los 90s, el doblaje era fenomenal. Un doblaje que yo a día de hoy, si veo nuevamente la película de Chucky, quiero verla doblada al español.
1: Ajá.
0: Y sin censura. Riquísima película. La disfrutas, Marlene. Hoy en día no se puede hacer eso, Marlene. Ya no. Las películas están muy censuradas, no malas palabras, porque la sensibilidad de los pequeños. Los pequeños ya andan en el TikTok viendo cosas que usted ni se imagina.
1: Híjole, sí. Sí, yo
0: de verdad, los niños, los jóvenes, los adolescentes están en el TikTok, en el internet, en la web, viendo cada cosa que usted ni se imagina como para escamarnos, porque en una película como Scary Movie, Marlene, sale una grosería o aparezca por ahí algún semidesnudo o alguna situación de este tipo, Marlene, una grosería.
1: A los adolescentes, a los jóvenes, ya no es como a uno. ¿Te acuerdas que antes, no sé si a ti te tocó, pero a mí me tocó cuando ibas a rentar una película?
0: ¿A dónde? ¿A Cobania o a Blockbuster? O a Videocentro. También yo, a mí me tocó Videocentro.
1: A Cobania.
0: Te tocó Videocentro.
1: Me tocó el Macro Videocentro ahí.
0: Macro Videocentro.
1: Por Vips, a un lado.
0: Ándale, por Vips. Ahí donde está Viajes Más
1: Exacto. Por supuesto que me tocó, tenía amigos que trabajaban ahí.
0: A veces, o sea, sí nos tocó.
1: Pero, y Blockbuster,
0: obviamente. Ay, Blockbuster ya fue casi en los 2000, Marlene.
1: Oye, pero Blockbuster me encantaba.
0: Sí, no, era un ritual. Cada viernes era un ritual ir al Blockbuster a caminar entre los pasillos, la alfombra.
1: Oye, a Blockbuster me tocó ir incluso a cambiar, luego ya que tenía uno de mis hijos, los cupones de los pañales. Porque podías para rentar o te daban loncheras.
0: Te daban el 2x1.
1: Sí.
0: Oye, Blockbuster siempre tenía juguetes coleccionables, comida, que las palomitas.
1: Americanas.
0: Y todo era americano.
1: Sí.
0: Todo era importado.
1: Los juegos de Xbox.
0: También, de todas las plataformas. Oye, PlayStation, Xbox,
1: y también vendían souvenirs. Es exclusivo.
0: Había ropa, había peluches.
1: Ropa. Sí, peluches.
0: Había de todo, oye.
1: Ay, me encantaba.
0: Había
1: me
0: sets encantaba. De películas completas, de la trilogía de
1: Yo llegué a Star comprar Wars, incluso para el tema cuando daba clase, a mí me gustaba ponerles películas como relacionadas con algunos temas y me echaba siempre mis clavados ahí a los DVDs a ver cuáles compraba.
0: Casi te cerraban Blockbuster, oye. Luego a mí me tocaba también los lanzamientos de que, ah, oye, va a salir el primer juego, el Gears of War, el primero, el uno. Y ibas a formarte a la medianoche porque pues, la venta también, era en la medianoche.
1: También, sí.
0: Y salías con tu videojuego y te regalaban siempre algún souvenir del videojuego y del lanzamiento.
1: Pues bueno.
0: Y se acabó eso, Marlene, porque lo hacíamos en equipo, lo hacíamos con los amigos, chido. Era reunirte, verte cara a cara. Sí. Ahora ya no, Marlene, ahora ya todo es, cómpralo digital ahí en el, la
1: consola. Pues por eso te digo que cuál miedo. Mira, antes incluso todo el contenido para adultos, no sé si te tocó ir a los Cobania, pero justo sí. En los Cobania, luego había un cuartito donde estaban solamente las películas para
0: sí,
1: para
0: estaba adultos, aislado, sino, estaba aislado sí. Ese cuartito.
1: No, incluso lo tenían hasta con tela negra, sí, así de casi casi así que acordonado.
0: No, y decía no películas para adultos. Sí, decían películas para
1: adultos. O sea, solamente teniendo ya 18 o más.
0: Podías pasar
1: podías accesar el cuartito. A ver el catálogo en vivo de esas películas prohibidas. Hoy día ya no pasa eso, Irvin Macías.
0: No, ya no.
1: O sea, puedes ya comprar ni siquiera hay... lo que quieras y ver lo que quieras en redes sociales. Incluso a veces yo no entiendo cómo tú subes alguna foto o algo y, que puedes... estar un poco escotada o un poco corta la falda a las mujeres y ya te andan ahí
0: y las redes sociales también.
1: Pero luego también algunos perfiles donde casi suben el porno y no les dice nada. O sea,
0: qué raro, ¿no? ¿Cómo han cambiado los tiempos, Marlene? Sí. En los 90s de verdad que veías Pesadilla en la calle.
1: Oye, con Freddy Krueger.
0: Elm, con Freddy Krueger. Y
1: Viernes 13.
0: No, Viernes 13. Eran,
1: Masacre en Texas.
0: Marlene, era un lenguaje, soez, grosero, sí. Sangrientas.
1: Sí, no eran tan fresas como Pánico en la Montaña con Pedro.
0: Oye,
1: Fernández,
0: nadie decía nada, sí. Marlene. Todo mundo, es más, los disfrutábamos el domingo en Canal 5 porque era cine para todos.
1: Sí, ¿te acuerdas?
0: Nadie decía absolutamente nada.
1: ¿Y ahora
0: nada.
1: Por qué tan escamados?
0: Pues bueno, esto es en Aguascalientes, ¿verdad? Aquí en Zacatecas.
1: Ay, también. Ay,
0: la verdad es que aquí en Zacatecas pero no, es pero pura, hay que ir a verla.
1: Pura falacia allá en Aguascalientes, o sea, no me digas más espersinada, yo creo que la...
0: ahora, todos conocemos el humor de los hermanos Wayne, de estos dos afroamericanos. Sabemos de su humor.
1: Ay, a mí me encanta.
0: No sé si están relacionados con esta Scary Movie 6, seguramente sí, pero no creo que sea algo como para que, uy, no la proyecten porque son malas prácticas. La verdad es que sí, Marlene. La verdad es que sí.
1: Pues usted vaya a verla aquí, seguramente vamos a tener muchos hidrocálidos aquí en el cine.
0: Oye, David, que es colaborador de nosotros, se ganó en los 2000, iniciando los 2000, una promoción en Cobania donde le rentaban una película gratuita. Le daban rentas gratuitas por todo un año, Marlene.
1: ¿Y por qué
0: todo un año estaba yendo a agarrar una película diferente? Todos los días iba religiosamente, sacaba su película, la veía, iba y la regresaba al siguiente día y se llevaba otra.
1: ¡Ay, qué chido!
0: Es más, vio todo el repertorio que tenía Cobania, las películas viejas, las de estreno, todo
1: ya
0: el repertorio.
1: Ya estaba como tener Netflix cuando no lo renuevan y que estás viendo lo
0: oye,
1: mismo.
0: Oye, Marlene, pero también a la industria de la piratería también le dio en la torre en la llegada de las plataformas y los contenidos en redes, porque a mí me tocó ir, Marlene, porque rentaban hasta el localito. Completo. Era un Cobania, pero de películas en bolsa de plástico.
1: Ah, sí, todavía.
0: Y no, ya. ¿O sí, Marlene? ¿Todavía? No, ya no. Bueno, al menos yo ya.
1: Te voy a enseñar
0: no he visto.
1: Un video. Todavía, si te vas. Sí, puedo decir.
0: Pero es más como que.
1: No le cae la chota.
0: Oye, pero es más como que el anime, ¿no? Y todo esto.
1: No.
0: Ah, no, es de todo.
1: De todo.
0: Estrenos y todo.
1: Todo ahí.
0: Donde se ve la gente pasando ahí en la sala de cine, riéndose.
1: ¿Qué se para alguien? ¿Por qué se ve eso?
0: Alguien se levantó. Sí, alguien está estornudando.
1: De música y de películas. Échate un clavado este fin de semana, el domingo. Vete al mercado de Guadalupe. Oye, que de veras, ¿cómo ha crecido ese mercado?
0: Crecido mucho.
1: No manches, está desde, ¿qué te digo? No sé, pasando el Museo de Guadalupe, o sea, donde está ahí Montoya, que si usted es de Guadalupe va a saber dónde le digo, de Montoya, hasta prácticamente, yo creo que ya le quedan 5 segundos a las oficinas del Bienestar de Guadalupe. Hasta allá llega el mercado. Enorme.
0: Al tianguis.
1: El tianguis, sí. Sí, el mercado sobre
0: sí, porque
1: ruedas.
0: El mercado de Guadalupe todos conocemos al mercado en el centro, ¿sabes?
1: Me refiero al mercado sobre ruedas, que es justamente
0: sí, el tianguis.
1: Donde te vas a encontrar. ¿A qué altura te
0: sí, diré? a un lado del seminario, del IMAP.
1: A la altura de la Universidad Sierra Madre, Ahí vete porque ahí te has encontrado.
0: Ah, no, ya bien lejos, oye.
1: Pero es que súper ahí es donde lejos. Está el Guerrero, las fábricas de Francia, decía una tía que iba a las fábricas de Francia.
0: ¿Dónde está la ropa chida? La ropa que viene, la importada, la que viene de Estados Unidos.
1: La de doble oportunidad, la que tú quieras.
0: La vintage.
1: La vintage.
0: No le digas de segunda, bueno, vintage.
1: En fierros viejos y de todo se encuentra usted ahí. Y ahí te vas a encontrar donde te digo las películas. Y unos raspadores riquísimos que tienes que ir a probar ¿también? Por esa zona, sí. Pues no, es que pero hay que irse súper temprano para recorrer este enorme, ese mercado sobre ruedas, enorme.
0: Tengo mucho que no voy al tianguis de Guadalupe.
1: No, es que
0: me voy a dar una vuelta. Dije,
1: no, pues ya va a llegar
0: Yo iba, ¿sabes cuándo iba? Cuando estaba en la 5 de mayo el tianguis de Guadalupe. Y justo cuando iniciabas el tianguis, o finalizabas, dependiendo el caso, había unos taquitos muy ricos de bistec en la entrada o salida, dependiendo, pues.
1: Híjole, pues ahora sí que sabrá Dios dónde quedaron.
0: Sí, no sé si todavía siguen, pero...
1: Porque también la zona donde hay comida, bueno, así. Que yo, por cierto...
0: O sea, ya tienen zona específica para la comida.
1: Comida, ropa, su fábrica de Francia, fierro viejo, ¿no? Ya está.
0: Frutas y legumbres y verduras, todo el show.
1: Carne, pescado, fritanga. Sí, no tienes que ir porque ya está la cosa muy novedosa.
0: Pues mira, esto está ocurriendo en Aguascalientes.
1: ¿Hasta dónde me
0: voy? O sea, Marlene nos llevó al tianguis, a Guadalupe, a Cobania, a Videocentro, a Blockbuster.
1: Al cuarto prohibido que mira, Willy.
0: Al cuarto prohibido de Cobania.
1: ¿Te acuerdas de ese cuartito prohibido, verdad, Willy? Sí, claro.
0: A donde no nos llevaste.
1: A donde yo no pude entrar.
0: A donde no nos llevaste. Es a Pinos. Porque hoy, déjele comento, audiencia, el gobernador.
1: Ah, sí.
0: Estará por allá el gobernador, licenciado David Monreal Ávila. Porque se va a llevar a cabo la Expo Regional Agropecuaria 2026 en Pinos. Es muy importante que lo sepa toda la gente de la región, que hoy inicia, es la oportunidad para darse una vuelta a todos los productores, a los ganaderos, a los campesinos, porque recuerde que son muy bondadosas estas expoferias agropecuarias, productores, proveedores, de todo tipo va a poder encontrar ahí, y recuerde que con suerte, Marlene, y en una rifa te llevas un tractor empapeladito o con moño.
1: Una dotación también acá de semilla.
0: O un buen descuento para la adquisición de un tractor, Marlene Botello. A ver, ¿qué nos están diciendo por ahí en las redes sociales? De seguro se está acordando del cuartito prohibido de Cobania.
1: ¡Ay, mi Memo Hernández! Saludos, dice, ¿a qué horas empieza el noti? Pues, ¿cuál noti? Pues, estamos aquí
0: ¿cuál
1: dialogando.
0: Memo Hernández? Memo Hernández,
1: córrela.
0: Ah, córrela.
1: Saludos al buen Memo Hernández.
0: Sí,
1: saludos,
0: dice Memo. Que siempre nos escucha, pero yo lo dudo, Memo, yo lo dudo. Siempre que me ves me dices, ah, es que sí los escucho.
1: A ver,
0: no, no
1: mándame
0: creo.
1: Un mensaje y dime qué acabo de decir
0: exactamente,
1: ahora.
0: Exactamente,
1: Memo. No, nos manda un
0: saludos mensajito. Hasta Villas, que, por allá,
1: que acá,
0: Memo.
1: Que acá ande en las redes. Oye, pues, importante que se realicen estas expos.
0: Oye, en Pinos.
1: A mí me encanta.
0: Si te lanzas, la Marlene, pone... tráete los bolillos con queso de Pinos.
1: ¡Ay, qué
0: hermoso
1: rico.
0: Pueblo mágico,
1: me
0: Pinos!
1: Me urge porque, ¿sabes que dónde me, lo que más me encanta de Pinos? Las tunas.
0: Las tunas.
1: Y ya me urge. Ojalá con estas lluviecitas ya se vengan las tunas. 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
0: Oye, que Memo no se equivoque. Noticieros en la mañana. Ahí, abúrrete. Ahí puedes hacer zapping en todas las estaciones y ahí vas a estar escuchando los noticieros.
1: O bueno, más noticias ya
0: aquí,
1: así como más relajado.
0: Análisis.
1: Más relajado.
0: Diálogo.
1: Las noticias más relajadas.
0: Claro.
1: A las 6 con Isaías, ¿no?
0: Ándale también, pues con él mismo. Que en el programa que en donde también analizan.
1: Ah, pero también ellos echan ahí el cotorreo. Saludos, mi Memo.
0: Oye, Expoferia Agropecuaria del Progreso 2026, 5 y 6 de junio, de 9 de la mañana a 3 de la tarde, oiga. A 3 de la tarde en la unidad deportiva de Pinos. ¿Qué municipios participan? Luis Moya, Ojo Caliente, Noria de Ángeles, Villa García, Villa Hidalgo, Villa González Ortega, Pinos, Loretos y General Pánfilo, Natera. Vaya a disfrutar de exposiciones también y actividades, ojo, para toda la familia, Marlene Botello. ¿Te parece si escuchamos parte del mensaje del gobernador que dio el día de hoy en la mañana?
1: Dijo.
0: Vamos a escuchar parte de lo que nos comentó el licenciado David Monreal Ávila de esta.
2: La ganadería y la agricultura. La ganadería y la agricultura son las principales actividades de la cadena económica social. Los 58 municipios tienen dependencia de las actividades agrícolas ganaderas. Por eso es muy importante, pero es importante no solo para los campesinos, es importante para las cabeceras municipales porque es un detonante de economía social. Por eso vamos al auxilio y al apoyo de nuestros hermanos campesinos, como lo hemos estado haciendo año con año. Y ahora vamos a Pinos. Este año hemos estado llevando la modalidad en cada expo regional de entrega de tractores también. Lo hicimos allá en Villanueva, donde fueron 60 tractores, si mal no recuerdo. Luego fuimos a Juan Aldama, allá entregamos 80 tractores. Estoy hablando solo de tractores porque entregamos maquinaria, sembradoras de precisión, desgranadoras, cultivadoras, alomilladoras, drones, todo lo que ocupa el campesino, también sus llantas para los tractores, motocicletas, es un sinfín de herramientas de trabajo para la gente del campo, las que entregamos en cada expo agrícola ganadera. Un apoyo que va desde un 25% del valor hasta un 50, 60 o 70% del valor comercial de estas herramientas de trabajo. Por eso es muy importante que participes. Una manera de ayudar, de mecanizar, de renovar la maquinaria en todas las actividades agrícolas ganaderas. Es este viernes, empieza hoy en Pinos, hoy y mañana. Por eso te quería informar, invitar. Y para esta región de Pinos estamos invitando a los municipios de Villa González, de Pánfilo Natera, de Ojo Caliente, de Loreto, de Noria de Ángeles, Pinos, toda la región del sureste zacatecano. Hoy el beneficio será para todos los campesinos de esta región y como lo hemos hecho, no vamos a privar del beneficio a aquel productor campesino que por su propia necesidad acuda a este evento en Pinos. Lo hacemos regional para facilitarles traslado, costos, para que en verdad tenga beneficio el productor. Y vuelvo a recordarles a los productores campesinos que no se dejen sorprender, porque estas expos tienen que llevar precio, tiene que ser más barato que lo que te ofrecen en el mercado, tiene que llevar disposición para que también tú puedas apreciar y puedas valorar si te conviene o no te conviene. Tienes libertad de elegir la empresa comercial. Nosotros solo invitamos a los expositores, solo invitamos a las empresas, pero tú decides a quién le compras, tú negocias con quién compras, lo mismo en los tractores, ya deben de ir con precios más baratos que los que tienen ellos en su propio anaquel o en su propia distribución. Por eso es una expo y por eso nos preparamos ellos y nosotros para poderte ofrecer mejores precios, pero tú tienes la responsabilidad de comparar los precios para que no te vayan a sorprender, para que no te vayan a engañar. Y tú tendrás la libertad de elegir el tractor que más te convenga, la capacidad que usas para tu explotación, y nosotros te vamos a dar el apoyo directamente. Por cada tractor, nosotros te entregamos 250 mil pesos de apoyo para que puedas adquirir tu tractor nuevecito. Para muchos productores campesinos equivale al 50% y es un verdadero apoyo, auxilio. Sé que luego no se alcanza para todos, por eso una parte lo rifamos y otra en el justo derecho y merecimiento, porque hay gente que ha venido participando en las 3, 4, 5 exposiciones ya o en otros más y no ha tenido la fortuna, la suerte de tener una carta de tractor, un tractor. A ellos que luego me comprueban, me acreditan a través de los boletos que conservan de las diferentes participaciones en las expos, les damos a apoyar porque me parece de justicia y de derecho que cuenten con su carta de tractor y que renueven su tractor para que puedan auxiliarse y mejorar sus actividades en el campo. Por eso.
0: Pues ahí está, Marlene, la información que nos da el gobernador y esta invitación a acudir a la Expo Feria Agropecuaria Regional en Pinos hoy y mañana, Marlene.
1: Oye, pues súper bien, aprovechar, ya lo dijo el gobernador, se dan precios pues muy accesibles para que todas y todos los productores del campo adquieran con proveedores locales, ahora sí que al mejor precio, los mejores costos, la mejor calidad, porque eso es la idea de estas expos, que los productores puedan adquirir al mejor costo, lo mejor para sus, ahora sí, para sus sembradíos, para sus cosechas. El tema también de adquirir hasta los tractores nuevos. Y también, ¿por qué no? Los que son de nueva oportunidad, oye, pues también.
0: Oye, Marlene, pero qué agenda tan apretada del gobernador. ¿Sí? En la mañana temprano, Mesa Estatal de Construcción de Paz y Seguridad en Fresnillo. Ya sabe que él todos los días encabeza la Mesa de Paz. Y el día de ayer la titular de la Fiscalía General de la República, Ernestina Godoy, lo reconoció. Oye, los resultados, claro, que se están dando gracias a la estrategia y a la atención que está dando el gobernador todos los días en la Mesa de Paz. Va a Fresnillo, se va a Río Grande, Marlene.
1: Y luego de
0: Miguel
1: ahí,
0: Auza, y luego, Juan Aldama, sí, reunión de Consejo de Seguridad, luego, Zona Norte, y luego a Pinos.
1: Acá Pinos, sí, de
0: todo
1: hecho,
0: el día.
1: Hace
0: Marlene
1: rato que estaba
0: gira,
1: checando dónde andaba, que andaba, que iba para Juan Aldama, hasta dije, me acordé y dije, ay, pues de una vez que se pase allá con los menonas por unos quesos. O sea, es que ya que anda de gira, es que el gobernador no para. Debo de reconocerlo. Yo creo que independientemente de lo que usted pueda decirme, yo he validado tanto que el gobernador es un excepcional gestor para beneficiar a Zacatecas, para el apoyo de los zacatecanos, pero además es alguien que se levanta súper temprano y que a veces hasta tarde todavía está en la oficina viendo pendientes en el tema de giras, y el fin de semana tampoco descansa, ¿eh?
0: Oye, Marlene, y otra buena noticia en el tema del rescate carretero, no como otros, el Programa Nacional de Conservación de Carreteras llegó a Zacatecas, está llegando a Zacatecas, y así lo ha hecho desde el expresidente Andrés Manuel López Obrador, hoy la presidenta, la doctora Claudia Sheinbaum Pardo. Llega este Programa Nacional de Conservación y por eso se está pavimentando el bulevar. Es lo que hemos estado viendo a partir de las 9 de la noche aproximadamente, que dan el cierre al bulevar en el sentido de Guadalupe hacia Zacatecas, sí, ya están pavimentando esta importante vialidad, nuestra arteria más importante aquí en la zona metropolitana Zacatecas-Guadalupe, y esto es gracias también al trabajo coordinado, Marlene. Municipio, Pepe Saldívar, Estado, gobernador David Monreal Ávila, y por supuesto la Federación, claro, la doctora Claudia Sheinbaum Pardo. Trabajo coordinado, sin grillas, sin temas, Marlene, sin sentido, como luego se enreda la gente.
1: Oye, pues es que luego ahí el tema de continuidad es importante, ¿eh? Porque mira, yo el ejemplo yo creo más claro que tenemos es cuando entra el presidente Andrés Manuel López Obrador a ahora sí que a dirigir nuestro país, termina él su mandato y llega la primer presidenta mujer, la doctora Claudia Sheinbaum, y da continuidad a los programas que ya se tenían con el presidente Andrés Manuel López Obrador, pero además mejora y crea otros con grandes oportunidades. Esto nos da la oportunidad de que haya una consecución, ¿verdad? De que haya una secuencia pues importante de los programas y beneficios.
0: Y que haya trabajo
1: que se les
0: para
1: da
0: el pueblo, Marlene.
1: Por supuesto, luego
0: para
1: cuando hay alguien trabaja súper bien y luego le que fue lo que pasó en la capital, ¿verdad? Estaba trabajando bien el alcalde anterior y por alguna razón dices, bueno, no pasa.
0: Por
1: no,
0: la
1: no
0: compra
1: queda,
0: de votos.
1: Por la compra de votos.
0: Por la venganza del Poder Judicial. Entre otras cosas.
1: No queda el presidente, no queda pues quien pudiera darle secuencia a ese trabajo, y entra Miguel Varela, ¿y qué pasa? Pues que en esta curva estábamos en la punta y ahorita estamos en total declive. O sea, el municipio ni siquiera se mantuvo, pues. Hubo un declive tremendo y, bueno, estamos viviendo la consecuencia de que nuestro alcalde actual, si se le puede decir así, pues se gaste millones y millones de pesos en beneficios personales, no vaya a la oficina más que el día de hoy que vi que entró a la oficina, pero la verdad es que yo pienso que se ha de haber equivocado o algo, ¿no? O sea,
0: apenas venía llegando.
1: O sea, le olvidaron las llaves de la casa, se las dejaron ahí y nomás fue a asomarse y ya, porque la verdad es que ¿cuántas veces lo hemos visto ahí, Irmín Maciel?
0: No, pues
1: es más, yo solamente me acuerdo una sola vez haberlo visto ahí. ¿Sabes cuándo? Fue antes de que ganara como alcalde y que lo vi haciendo.
0: Oye, qué ironía, ¿no? mejor cuando era campaña y andaba de grillo, ahí. Estaba ahí en la presidencia, y hoy que supuestamente gobierna,
1: hasta pues iba, no, y está. Enseñaba los baños y por qué está roto el vidrio. El vidrio, y por qué aquí está levantado el piso, y ahora
0: no está ahí.
1: No, pues es que ahora no está ahí, entonces tampoco se da cuenta de que un vidrio es ausente en una oficina y que por eso se accidentan los trabajadores en las oficinas, ¿verdad? Y que creo que todavía ni siquiera lo cambian. Ahí te encargo.
0: Ay, Marlene, 2:38. Vamos a ir a la pausa y regresamos en breve. No le cambie.
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0: se llama? Dime. Sí, pero Sting, eso.
1: Sting.
0: Shape of My Heart.
1: Dale, la forma de tu corazón.
0: Sí.
1: Shape of My Heart.
0: Ay, ese Willy, andas muy enamorado.
1: Es que es viernes, Marlene. Es viernes, y viernes toca. 5 de junio, y pues es viernes. Oye, Marlene, estaba viendo por ahí una publicación. Pues resulta que hace unos días a un integrante de un colegio de abogados.
0: Sí.
1: Pues resulta que trae por ahí un problemilla judicial por tema de abuso de confianza y fraude. El tema eterno de los terrenos, Marlene. Terrenos, viviendas, no, que luego compran ejidos que ni pueden vender como colonias, fraccionamientos o para casas habitación. Y pues resulta que hay un fraude por ahí, informó la fiscalía, se informó en los medios y empiezan a circular estas fotografías de esta persona tanto con Ulises Mejía como con Fito Bonilla. Ajá. Y la gente los empieza a ligar a la relación de esta persona con estos aspirantes, tanto Fito como Ulises Mejía. Y estoy checando algunos comentarios, fíjate que salieron de volada los defensores. Los defensores tanto de Ulises Mejía como de Fito, que Fito no sabemos nada, ni si va a ir o no va a ir, o si quiere o si no
0: yo
1: quiere.
0: Creo que ni él sabe si
1: pero pues qué la, onda, ya lo andan embarrando, mira, ahí está la fotografía. Está la fotografía donde está Fito en, ay, cierto, al parecer, verdad, como una conferencia de prensa.
0: Y, ay, sí es cierto.
1: Pues delicado, sabe, ¿sabes? También hay que fijarse con quién luego uno...
0: Con quién te sientas en el café.
1: Claro, hay que fijarte con quién te sientas en el café.
0: Oye, pues quién sabe, pero sí, sí usted póngase muy listo, porque ya ves, luego se aprovechan hasta que son alcaldes para andarte vendiendo cosas que ni se pueden vender.
1: Oye, vendiendo 60,000 votos o así, ¿te acuerdas? Oye.
0: Pero en también te acuerdas que el alcalde zacatecano, cuando era alcalde de Tlaltenango, también vendió casas y terrenos y todo, y dejó a las personas chiflando en la loma. De hecho, yo tengo una vecina que es de Tlaltenango, y justo ella nos decía a los colonos, cuando estaba por ir a visitar la colonia, que por favor no votáramos por él, que porque era una persona muy mala, era fraudulenta y que ellos
1: no trataba bien a sus trabajadores.
0: No, y que aparte no les había pagado el tema de los terrenos. El alcalde Miguel Varela, cuando fue alcalde de Tlaltenango.
1: Ah, no, en Tlaltenango dejó un desaseo brutal, oye. Zicacalco fue otro tema, un desastre ambiental que generó el hoy alcalde de la capital allá en su tierra en Tlaltenango. Zicacalco tuvieron que limpiarlo las mismas comunidades indígenas y el alcalde que está hoy en Tlaltenango, Chito Delgado, porque Varela dejó un desastre ecológico en esta comunidad de Tlaltenango, no solo el tema de las viviendas, sino también el relleno sanitario y deuda y demás cosas, Marlene, transporte público, que ya también de eso hablaremos.
0: Y promesas sin cumplir, no, pues aquí también ya va a acabar la administración y puras cosas sin cumplir.
1: Oye, pero lo de ayer sí, lo de ayer a mí me pareció muy alarmante, Marlene. ¿Sabes? El que abiertamente en una entrevista mencione su esquema de triangulación de recursos es muy delicado. Y por eso hoy entendemos por qué están realizando una auditoría forense en el municipio de Zacatecas. ¿Cómo es posible que al aire diga, es que mira, para darle apoyo a alguien de Jerez... Pues le pedimos que nos dé una credencial de alguien de Zacatecas que conozca para poder darle el dinero, el recurso de la capital. A ver, espérame, si en Jerez gobierna el PRD y Ureño.
0: Sin nada que ver.
1: Que le toca a Ureño. ¿Qué te pasa, Marlene? Pero bueno, lo hizo público, Marlene Botello. Es público, es gravísimo el que haga público.
0: Pero lo hace ver como... Nah, o sea, minimizando toda... posibilidad de que fuera una práctica deshonesta, desleal, ¿verdad? Que no es de su competencia. Como que todo lo minimiza, ¿sabes? O lo minimiza o le hace a la payasada para hacerse el chistosito y ya, pues hay que. Sí les dije. O sea, ya cuando llegue el momento de rendir cuentas, decir, ay, sí les dije. ¿No se acuerdan que sí les dije en un video? Sí, sí se acuerdan que les dije en una. Entrevista callejera. Sí, les dije en el TikTok. Es que ese va a ser la justificación, vas a ver.
1: Oye, pero no chistín, por, chistón. Marlene, pero no por decirlo, se hace legal. Estás legalizando, estás queriendo legalizar la trácala, nada más avisando en redes sociales, no, claro no que
0: vale,
1: no.
0: No se vale, no se vale.
1: No, pero lo de ayer, Marlene, de verdad, es que es, y luego se enoja conmigo la gente en redes sociales, ay, es que ahora eres cómico, estandopero, no soy estandopero, estoy replicando lo que dice el alcalde en sus medios de comunicación, que no lo ayudan. No le ayudan en nada a Miguel Varela esas entrevistas con sus medios, porque no va ni preparado, no está informado de lo que pasa en la capital, un desconocimiento de la ley brutal. Ni uno como comunicador o ciudadano, oye, tiene tal desconocimiento. ¿Cómo es posible que al aire lo digas? Abiertamente un esquema de triangulación de recursos. Eso amerita una investigación a fondo del manejo del recurso público del capitalino. Este señor lo está manejando, desviando y llevándolo al terreno que le dé su gana, como el Varguitas en la película de la ley de Herodes. Pésimo manejo, la peor administración que hemos tenido en la capital. Y yo creo que me quedó corto. Pero lo de ayer, de verdad que desafortunado, incorrecto, corrupto hasta cierto punto. Y deje de esto. Todavía le dice a la entrevistadora, oye, a ti no te han logrado comprar. O sea, ¿qué insinúas? Pues que sí la pueden comprar, que a ella la compran. Mal, Marlene. Todo. Su discurso, su acercamiento con este medio de comunicación, mal, aludiendo a que a esta entrevistadora la compran para decir lo que tiene que y lo que trae de agenda particular.
0: Pues no me extraña. El,
1: pues mira, ponle que no te extrañe, pues, pero tú no puedes llegar a decirle, oye Marlene, aludir eso.
0: Ah, pues no. Ay, pero pues es que también, ¿de quién estamos hablando? Sí, verdad es que a mí ya nada me sorprende.
1: Yo a veces ya ni quisiera hablar de lo que hace, pero...
0: No, pero también...
1: Es tan grave.
0: Es importante
1: es
0: que
1: grave.
0: La gente no se nos olvide que no nos ha cumplido en absolutamente nada. Que no ha hecho ningún esfuerzo por quererse reivindicar aunque le queden 5 minutos. Y de que cree que nos está viendo la cara de tontos a todos los capitalinos. ¡Ojo! De verdad, a veces nos dejamos ir por la ola. Es como cuando Chabelo, no sé si te acuerdas que antes ponía un verdadero y falso, y que él decía una pregunta y tú corrías si era verdadero o si era falso. De hecho, una vez que vine a Zacatecas me tocó ir a ese concurso en el Teatro Ramón López Velarde. Entonces, cuando perdimos, dijimos que ¿por qué perdimos? ¿Por qué corrimos hacia donde no era la respuesta correcta si yo en mi interior sabía cuál era la respuesta correcta? Porque te dejas llevar por la ola.
1: Sí, te vas con la masa, ¿sabes?
0: Entonces...
1: Pues, y es un error, Marlene.
0: Es un error. Entonces no debemos dejarnos ir por la ola.
1: Pero bueno, pudimos sacar varias conclusiones. Primero, la triangulación de recursos para darle apoyo a gente de otros municipios. Hágame usted el favor. Darle apoyo a gente de otros municipios con el recurso del municipio de Zacatecas, de la capital de Zacatecas. Como si en Fresnillo el alcalde priista Javier Torres no atendiera, como si en Jerez el alcalde del PRD Ureño no atendiera, que ya le llegó también el síndrome del TikTok, ahí anda estorbando a los trabajadores para salir en la foto y simular. O sea, está aludiendo el alcalde de la capital que no hacen su chamba, ni el alcalde de Fresnillo Javier Torres, ni el alcalde de Jerez Rodrigo Ureño, y que por eso él tiene que generar estos esquemas de triangulación de recurso, donde pide a la gente de Jerez que le consigan una credencial de lector. A ver, fíjate, todavía una credencial de lector. ¿Sabes a lo que se presta eso? ¿Sabes a lo que se presta, Marlene? El tener un padrón, pedir la credencial de lector a la gente para darle un apoyo.
0: Es que sí, se las gastan así.
1: Es que de verdad que es un cochinero. El municipio de Zacatecas hoy es un desaseo, una opacidad.
0: Por eso luego Bárbara critican y piensan que León es de su misma condición, ¿verdad? Y dicen, seguramente en la presidencia de la República, seguramente en la gobernatura. No todos son simuladores como nuestro alcalde capitalino. Hay quien sí le importa. Es más, yo escuché al gobernador David Monreal Ávila cuando él estaba en campaña. Dijo, yo voy a hacer las cosas bien en Zacatecas porque yo no me voy a ir a vivir a otro lado. yo soy de Zacatecas y yo me voy a quedar a vivir en Zacatecas porque aquí está mi familia y aquí vivo. No como otros que se van al extranjero, ¿verdad? O a otras
1: ciudades. A Querétaro, a Ciudad de México.
0: O a Canadá.
1: A Canadá, Estados Unidos.
0: Nueva York.
1: A San Antonio.
0: San Antonio.
1: Por allá tienen propiedades.
0: Sí. Que están pensando de, no, yo cuando me vaya aquí Zacatecanos.
1: A mí eso siempre se me echó bien burdo de los exgobernantes que dicen, es que me voy para respetar el sexenio del que llega. Chisachis,
0: pero ¿por qué?
1: Zacatecas siempre va a ser mi casa. ¿Tú crees que yo me voy a ir, Marlene? Yo siempre lo he dicho, yo jamás me iría de Zacatecas, menos otro estado de la República.
0: Pues te vas a lo mejor a estudiar algún tema.
1: Pues sí, un tema laboral, pero regresas a tu tierra, Marlene. Pues,
0: claro.
1: Nada como tu tierra.
0: Aquí es donde echa raíz.
1: No hay lugar como el hogar, dice.
0: Exacto.
1: Dice ahí el dicho de...
0: ¿Quién cantaba esa
1: canción? No, es de un cuento, Marlene. ¿Cómo se llama? No Place Like Home. Es una película.
0: Sí, no recuerdo yo también, pero aquí la pero es la realidad.
1: El Mago de Oz.
0: Es la realidad, o sea...
1: No hay lugar como el hogar.
0: No puedes pensar en... Hago el bien y me voy. No, hago el bien, me quedo. Y hago el bien porque me quedo y aquí está mi gente, aquí están mis raíces, aquí están mis
1: hijos, porque los últimos gobernantes se largaron.
0: Ay, pues claro que a qué se iban a quedar.
1: Se largaron.
0: A que te vieran
1: endeudaron.
0: En la calle, oiga, pague lo que se llevó, regrese, pero lo que se llevó.
1: Y todavía dicen que pueden andar tranquilamente en la calle.
0: Ay,
1: yo los reto que vengan a ver si no les dicen algo. Que se den una vuelta a los barrios, a las comunidades.
0: Ay, hipócritas. Hipócritas, no hay Dios.
1: Oye, Marlene, antes de despedirnos, porque son las 2:58, el gobernador acaba de entregar cancha rehabilitada en el Tecnológico de Río Grande, inversión bipartita de 150,000 pesos, se rehabilitó mediante el programa Transformando Espacios por las Juventudes. Anunció también el gobernador la renovación del 100% del equipo de cómputo de ese plantel estudiantil en el Tecnológico de Río Grande y suma este programa cerca de 100 espacios rehabilitados en la entidad, más de 30 municipios alcanzados y cerca de 40,000 jóvenes atendidos. Recuerde que está el Mundial Social y Zacatecas es una de las entidades que ya ha rehabilitado pues un sinfín de espacios públicos, de canchas de fútbol, de futbolito, de rápido, de fútbol 7, 11... empastándolas y mejorando las condiciones para que los jóvenes, los niños puedan hacer deporte y sobre todo que está llegando la pasión del mundial. ¿Dónde vas a ver el mundial, Marlene?
0: Ay, pues te digo que hay que ponernos de acuerdo.
1: Ayer jugó México y ganó, oye.
0: O de plano vamos haciendo una carnita asada en algún lado y el pantallazo.
1: Le ganó a Serbia, México ayer 5-1.
0: Tienen que, porque no vamos a llegar con vergüenza.
1: ¿Cómo crees que lleguemos a la inauguración? Ayer ya estaban haciendo pruebas y se veía la bandera de México como con drones en el Estadio Azteca.
0: Ay, qué emoción. Yo ya quiero que llegue el mundial. La verdad es que me gusta ponerme a bailar el Waka Waka, aunque no sea
1: el Waka Waka. No, ya no es el Waka Waka.
0: No importa. Yo
1: ya que cambien a Shakira, oye. Shakira, ¿por qué todos los temas de los mundiales Shakira a partir del 2010? Ya, hombre.
0: Porque además canta Sudáfrica, muy bien y se ve guapa.
1: Sudáfrica, Brasil, Rusia, Qatar y ahora México, Estados Unidos y Canadá.
0: Shakira?
1: No, sí, pero pues que le cambien también. Que le cambien.
0: No, pero luego si le
1: todo cambian, se escucha igual.
0: Pues son parecidas. Por eso dije, voy a poner
1: pues
0: el Shakira, Waka Waka, no importa.
1: Sí. Es Waka Waka versión 2026.
0: Sí, la voy a ir a mezclar con la nueva, ¿no?
1: Pues bueno, ya está
0: hay
1: llegando.
0: Hay que prepararnos y el panini hay que llenarlo. Nos vamos a juntar para...
1: Oye, saludos a Leonel de la Rosa, aquí nuestro compañero del sistema zacatecano de radio y televisión. Porque está reforestando toda el área que no tiene arbolitos aquí en el Instituto Zacatecano de Cultura y en el Sistema Zacatecano de Radio y Televisión. Le mandamos un saludo porque está haciendo un gran trabajo y seguramente en 10 años, Leo, 10 o 15 años, mucha gente va a decir quién reforestó
0: pues
1: este
0: Leo.
1: Espacio. Está muy bonito, lleno de árboles, de pinos, de sombrita, de frescura. Gracias, Leo, por esta labor tan loable de plantar arbolitos. Poca gente planta árboles, Marlene. Te invito a que plantes un
0: tan
1: árbol.
0: Tan rico que es la sombra en un árbol.
1: Te invito.
0: Sí, vas a ver qué
1: te
0: vamos a hacer.
1: Te invito a que hagamos una jornada de reforestación.
0: Sí, vamos a pedir
1: estaría
0: árboles.
1: Chido, ¿no?
0: Hay que ir ahí a la Sama.
1: Que en 15 años digan, mira, aquí reforestaron los patriotas.
0: Ah, sí, voy a ponerle ahí unas...
1: Jardín algo. Patriotas.
0: Ah.
1: Puros sí. Olivos.
0: Ay, por cierto que estoy haciendo un proyecto.
1: Especies endémicas. Mezquites, sí. Imagínate.
0: Pues
1: a la copa de los mezquites, Marlene.
0: Lo que sea aquí para la región, porque también si voy a
1: sí,
0: poner
1: por eso te digo
0: bananas,
1: mezquites,
0: pues,
1: mezquites, pinos.
0: No se va a dar. O mango.
1: Pero los mezquites, ¿qué tal? No, solitos, sí. Solitos, hombre, y todo el año. Nada. Y ahorita que les cae una gota de agua, se ponen pero los verdes.
0: Pinos también, los pinos
1: verdes
0: también.
1: Radioactivos.
0: No te pases.
1: Oye, estaba leyendo una nota en la Jornada Nacional.
0: Sí.
1: De que se van a llevar los mineros de una mina de aquí de Zacatecas, voy a omitir el nombre.
0: Ajá.
1: De utilidades, 1.5 millones de pesos de utilidades.
0: Sí, pero es que también trabajaron una mina.
1: Marlene, vámonos a la mina, no, Marlene.
0: Pues yo de afuera, porque está bien peligroso. Yo no me metería al socavón, la verdad es que por eso.
1: Son a cielo abierto.
0: No importa, es muy riesgoso.
1: No son minas bajo tierra, o sea, son a cielo abierto.
0: La verdad es que las minas es un trabajo muy peligroso.
1: Eso es de riesgo. Es
0: y
1: de
0: por
1: riesgo.
0: Eso es que ganan muy bien. O sea, uno, también ahí, échale usted coco, porque uno, hay ganan muy bien, pues sí, pero arriesgan su vida.
1: Eso sí,
0: muy
1: también.
0: Cañón.
1: Sí, pues también los químicos y
0: el
1: todo que se despide.
0: A los minerales, por exacto. Supuesto, las enfermedades.
1: 1.5 millones de pesos de utilidades. Ay, ¿cómo andarán ahorita? Gusto, para ver el mundial con todo desde Cancún.
0: Pues sí, o desde otra parte del mundo.
1: O desde otra parte.
0: Pero te lo ganas, no te lo robas.
1: Sí, sí, ándale. ¿No te vas al palco del estadio de Chivas por 400 mil pesos?
0: No, pues con
1: 104
0: millones.
1: Y dice que lo invitaron.
0: 104 millones, pues eso es
1: fácil,
0: ¿no?
1: ¿Verdad? Fácil, hasta para ir al Mundial en
0: ya
1: Estados
0: Unidos.
1: Ya no me digas
0: porque pagué mis impuestos. Ay.
1: 3:00 p.m. nos tenemos que retirar. Lo esperamos el próximo lunes en punto de las 2 aquí en Patriotas. Gracias a Willy. Gracias a la producción, a Tefa que ya está aquí. Sí los vimos desde Zóquite. Muy buen programa, ay, Yadi, también. Excelente programa al compañero Ernesto. Sigue aquí con toda la programación del Sistema Zacatecano de Radio y Televisión. Es fin de semana, cuídese mucho, maneje con cuidado,
0: si toma,
1: va a haber lluvias.
0: Si maneja, no tome.
1: Soy Irving Macías, pásela muy bien.
0: Soy Marlene Botello, nos vemos y nos escuchamos el próximo lunes. Gracias, Willy.
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6: Ciudades mexicanas, patrimonio mundial. Oaxaca. Con una traza establecida desde 1529, que se conserva en la actualidad como herencia invaluable, resguardando uno de los conjuntos más ricos de arquitectura civil y religiosa del continente. Vale la pena admirar sus edificaciones, tanto civiles como religiosas, entre las que destacan el exconvento de Santo Domingo, la Catedral y el Teatro Macedonio Alcalá. Por esto, UNESCO ha reconocido e inscrito en la lista del Patrimonio Mundial el 11 de diciembre de 1987 al Centro Histórico y a la Zona Arqueológica de Monte Albán.
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16: Gioconda Belli Pereira nació en Managua, Nicaragua, el 9 de diciembre de 1948. Estudió publicidad en Filadelfia y desde muy joven participó en el movimiento revolucionario de su país. La poeta, novelista y activista Gioconda Belli es una de las voces más reconocidas de la literatura latinoamericana. Ha criticado el sandinismo y la deriva autoritaria de Daniel Ortega y Rosario Murillo. Su obra atraviesa ejes como la política, la feminidad, el amor, la lucha por la justicia social, así como su compleja relación con su país natal, del cual fue exiliada. Conoce la voz y pluma de Gioconda Belli escuchando un fragmento del poema Despatriada, una parte de la selección que grabó para este acervo.
17: No tengo dónde vivir. Escogí las palabras. Allá quedan mis libros, mi casa, el jardín, sus colibríes, las palmeras enormes, las apodadas Bismarck por su aspecto imponente. No tengo dónde vivir. Escogí las palabras. Hablar por los que callan, entender esas

0: mi pecado, ni Dios me haría tragármelas de nuevo. Allá quedan mis perros, Macondo y Caramelo, sus perfiles tan dulces, su amor desde las patas hasta el pelo. Mi cama con el mosquitero es el lugar donde cerrar los ojos e imaginar que el mundo cambia y obedece a mis deseos.
1: Disfruta la lectura que hace Gioconda Belli de una selección de su obra, que abarca desde los años 70 hasta la actualidad. 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
17: Hola, buenas tardes a todos y todas. Yo soy Fátima Alfaro. Sean bienvenidos a su programa El Sacudir de la Mente, Filosofía para Todos. Un programa de la Unidad Académica de Filosofía de la UAS y el CISART. Estamos muy, muy contentos de estar con todos ustedes. En la conducción me acompaña mi compañero Juan Manuel Espinosa Galaviz y su servidora. Desde los controles técnicos tenemos a nuestro compañero Willy, un gusto que nos acompañes, con su profesionalismo e indispensable apoyo. Los números en cabina ya están en su disposición, 492-92-405-32 y 492-92-224-85. El día de hoy, los invitados que tenemos al programa de hoy son Juan José Name Solís, responsable del área de promoción y fomento a la lectura, y el compañero Víctor Manuel Rosales Roldán, responsable del área de apoyo bibliotecológico. Un gusto que nos acompañen aquí.
18: Buenas tardes.
17: Sí, buenas tardes. Platíquenos sobre el tema que traen sobre la biblioteca Mauricio Magdaleno.
19: Hola, ¿qué tal? Saludo a todos. Muchísimas gracias por abrirnos este tan bonito espacio. Pues las actividades que vamos a realizar, Fátima, son conforme al 40 aniversario de la Biblioteca Mauricio Magdaleno, que a su vez también conmemora el 40 aniversario luctuoso de Mauricio Magdaleno. Tenemos diversas actividades, entre las cuales encontramos algunas protocolarias e institucionales. Va a haber una sesión solemne en el Congreso. Vamos a tener una sesión extraordinaria, vamos a tener conferencias con diversas personalidades que nos van a acompañar para el aniversario, vamos a tener conferencias, conversatorios, todo referente a la obra de Mauricio Magdaleno. Tenemos un convenio con la Unidad Académica de Cultura de la Universidad Autónoma de Zacatecas y nos van a estar apoyando mediante la licenciatura de artes para presentación de artes escénicas. Vamos a tener por parte de ellos una exposición de artes plásticas, pero también vamos a tener por parte de la misma Unidad Académica de Cultura vamos a tener una presentación con un tenor y un guitarrista clásico, el tenor Carlos García Adame y el guitarrista Fausto Díaz. Va a ser un recital que va a retomar obra de Manuel M. Ponce y de Tomás Méndez. Tenemos el apoyo de algunos colectivos independientes, como lo son Cromáticos, que también van a tener una exposición específicamente de

0: cine mexicano.
1: Y cuéntanos, ¿qué fechas tienen programadas? ¿Se acercan los días, las promociones? Bueno, primeramente para los radioescuchas y las personas que nos acompañan en línea, nos siguen en nuestra transmisión en Facebook o desde la radio, la biblioteca tiene sus redes sociales en Facebook, no sé si también tengan Instagram, pero ahí yo he visto que suben muchísimas actividades, no sé si ya subieron el programa para estas actividades o quieres comentarnos.
0: Justo esta semana que entra, o sea, fue muy oportuna la invitación que nos realizan, porque justo la siguiente semana estamos subiendo ya el programa de actividades, que llevará todo este mes y parte de julio.
1: Excelente. Y usted cuéntenos qué le interesa acerca de las actividades que se van a realizar.
2: Bueno, de hecho, yo tengo una participación. Voy a dar una semblanza de lo que ha sido en estos 40 años la biblioteca pública Mauricio Magdaleno. Yo creo que es muy interesante que la gente sepa y conozca quién fue Mauricio Magdaleno, por qué se le puso el nombre al Centro Bibliotecario Estatal, y es bueno saber nuestros orígenes. La biblioteca pública siempre ha existido, pero en sí ya como un centro bibliotecario, una red estatal de bibliotecas, porque es la cabeza de 242 bibliotecas en el estado. Entonces, es importante que conozcamos cómo ha ido evolucionando para poder conocer y legarles a nuestros compañeros, al público, a la ciudadanía, pues la biblioteca. Muchos de mis compañeros que entraron ya de inicio, fundadores, pues ya se fueron, ya nada más quedo yo, ¿verdad? Entonces, pues yo también ya me voy, ¿verdad? Ya es tiempo y darle chance a las nuevas generaciones, pero es importante que ellos también sepan cómo fue el origen y cómo ha ido evolucionando. Mucha gente dice las bibliotecas se acaban. No, las bibliotecas nunca se van a acabar. De verdad, el internet es bueno, es un apoyo, pero no es tan fidedigna la información. Hay que aprender y enseñar a la gente, a los usuarios, más a los niños, a empezar a hacer comparativos, buscar las fuentes, ¿verdad?
1: Sí.
2: Entonces, es importante que todos nos adentremos un poquito, tengamos la costumbre de visitar bibliotecas, de utilizarlas, y esto nos va a ayudar enormemente en una formación educativa. Está visto de que toda la gente que ha utilizado bibliotecas ahorita son los que deciden los destinos de nuestro estado, de nuestro país. Entonces, nada más lo que tenemos es hacer costumbre de visitar bibliotecas y utilizarlas.
1: ¿Y nos podría dar una breve previo de lo que va a hablar sobre Mauricio Magdaleno? Honestamente,
3: sin spoilers,
1: porque a los radioescuchas que nos están viendo ahorita y escuchando, anímense a ir a estas actividades, de verdad es un enriquecimiento cultural. Por favor, nos haría el honor de...
2: Bueno, mi compañero puede hablar un poquito más de eso. Yo nada más les voy a hablar un poquito brevemente de la creación. La biblioteca ya existía, una biblioteca pública, ¿sí? De hecho, ahí el historiador zacatecano Armando González Quiñones le tocó esa transición, ¿verdad? De conformar, de hacer convenios con la Dirección General de Bibliotecas, con ACULTA, para que se conformara este espacio. Después de ahí vinieron ya 14 coordinadores estatales que todos en su momento han hecho cosas importantes para el desarrollo de la biblioteca. Entonces es muy interesante ver cómo ha ido evolucionando, y dentro de eso también tenemos pensado elaborar, empezar con la galería de coordinadores. todas las grandes instituciones.

0: mujeres merecen tener un respaldo histórico, ¿verdad? Y eso es lo que estamos nosotros tratando de conformar entre las actividades de festejo que se van a llevar a cabo. Dentro de ello, como decía mi compañero, el licenciado Name, va a haber muchos eventos en las cuales a los cuales están invitados todos, y sí quisiéramos de veras verlos ahí para que disfrutaran tanto de la bibliografía de Mauricio Magdaleno, sus participaciones fílmicas. A mí me encanta mucho la de Río Escondido, me encanta la de ay, no, pues es que hay muchas, ¿no? De Campos Ellis. Yo nunca la había visto esa película, a pesar de que ya tengo 45 años trabajando, nunca vi esa película, pero tuve la oportunidad. No, es magnífica, de veras. Yo les recomiendo que vayan, la disfruten. Todos los servicios que ofrece la biblioteca son completamente gratuitos, no se asusten. Ahí no les van a cobrar nada, les vamos a dar muchas opciones de búsqueda, vamos a tratar de satisfacer todas las necesidades de búsqueda que ustedes necesitan y sus hijos. Entonces, de verdad, pues, ¿qué les puedo decir? Que acudan a la biblioteca, la conozcan y nos den la oportunidad de servirles.
1: Muy bien. Name, ¿nos darías el gusto de saber quién es Mauricio Magdaleno?
2: Mauricio Magdaleno es un escritor, cineasta, mexicano, nacido en Tabasco, Zacatecas. Destaca por ser uno de los guionistas principales, como mencionaba, en la época de oro del cine mexicano, con más de 50 guiones cinematográficos. Hubo quien me dijo poquitos, no, o sea, son muchísimos, y tomando en cuenta lo destacado que fueron esas películas, incluyendo una, sí, espero no equivocarme, pero María Candelaria, tengo entendido que ganó a mejor película en el Festival de Cine de Cannes. Entonces estamos hablando del único guionista mexicano que tiene su película una palma de oro a mejor película. Tuvo muchísimos arieles, ganó el Premio Nacional de Ciencias y Humanidades en los años 80, unos pocos años antes de fallecer, y dejó un legado impresionante tanto a nivel literario como cinematográfico. Ha quedado muy condenado al olvido Mauricio Magdaleno, derivado de que la actividad de los escritores cinematográficos, los guionistas, siempre ha sido vista como un trabajo menor, un trabajo que también no es muy apegado a la acción de la farándula. Estamos acostumbrados a ver una película y la recuerdas por sus actores, la recuerdas inclusive por el director, podría ser hasta por la productora que financia la película, pero siempre olvidamos quién es el guionista. Y un ejercicio que yo hago mucho con mis chicos es decirles sus cinco películas favoritas. Te dicen los actores, te dicen la trama, te dicen la productora, pero no te saben decir quiénes son los guionistas. Y es momento de empezar a darle el lugar que merece Mauricio Magdaleno. Toda esa cantidad de obras en las cuales nos retrató y que nos podemos identificar como mexicanos a pesar de ser 60 años después, películas muy arriesgadas con un contenido humanístico tan firme, encuentras desde una crítica al machismo de la época hasta crítica a las estructuras políticas que ya conformaban a la Revolución Mexicana. Era un intelectual en el sentido estricto de la palabra.
1: Y a través de esto me surge la duda, ¿hay obras, obviamente, en la biblioteca para leer sobre Mauricio Magdaleno?
2: Sí, tenemos una colección muy
1: Filmada.
2: amplia, de
1: Sí.
2: primera edición de Mauricio Magdaleno.
3: Bueno,
2: Y
3: excelente.
2: además,
1: ¿Y si la
2: para...
1: dejan tocar y todo, o tenemos que
2: Sí,
1: llevar
2: pero pues
1: guantes?
2: derivado del cuidado que se le tiene a la obra, solo es de consulta,
1: Sí, de consulta,
2: no
1: no,
2: está de
1: prestado.
2: préstamo.
1: Okay.
2: Pero justo como parte de las actividades del programa de este aniversario, la restauradora Citlali, responsable de la hemeroteca estatal, juntó más de 15 artículos escritos por Mauricio Magdaleno y tenemos ya los archivos para su exposición. Entonces vamos a tener una presentación de todos los artículos periodísticos escritos por Mauricio Magdaleno, que no, lamentablemente no se ha hecho tampoco la republicación de esos trabajos, pero nosotros los vamos a presentar gracias al trabajo de curaduría que ya acaba de realizar. Y también, por último, mencionar que vamos a realizar el primer premio estatal de cuento Mauricio Magdaleno. Se va a premiar primer y segundo lugar, el primero con 2,000 pesos, el segundo con 1,000, y ambos van a recibir un diploma y un lote de libros. Se va a realizar la premiación el día 30 de junio y... ya viene la convocatoria, ya está publicada en la página Biblioteca Pública Central Estatal, Mauricio Magdaleno en Facebook, y también nos encuentran así en Instagram. Y el premio tiene el fin de promover la cultura literaria en el estado. Se aceptarán cuentos de 2 a 7 cuartillas y siempre y cuando se retome algún lugar que rememore a la obra de Mauricio Magdaleno. Ya mencionaba aquí el maestro Víctor Camposelis, pero puede ser también Salón México. Él retrató mucho ese México capitalino de los años 40 y 50, haciendas en ruinas, ese México postrevolucionario.
1: Muy bien, excelente. Entonces, Radio Escuchas, ya escucharon la información, ¿dónde la pueden consultar? Anímense a participar, de verdad. Bueno, siendo una usuaria de la Biblioteca Mauricio Magdaleno, de verdad, créanme que he salido satisfecha con el con quien dejo mis cosas, me pongo a platicar y me cuenta cosas de la biblioteca. Para consulta, de verdad, o sea, no tienen que llevar ni un peso. Todo es gratuito, consultas, es muy agradable el espacio, el segundo piso, el tercero con la hemeroteca. De verdad, vayan a las actividades que nos están promocionando los trabajadores de la Biblioteca Mauricio Magdaleno y llénense de conocimiento acerca de personas que son zacatecanos. O sea, a veces nos vamos de que no, es que los más populares son las personas que tienen el trabajo genial. Oigan, pero también en Zacatecas tenemos gran talento. Y al volver a leer las obras dices, México sí es así. O sea, esto ha pasado, esto sucedió. De verdad, me fascina todas las actividades que están realizando. Y una pregunta a Paraname. Sé que estás haciendo como un taller de escritura, ¿no? ¿Podrías platicarnos
2: sí,
1: de eso?
2: Sí, los días martes en punto de las 4 p.m. tenemos un taller de escritura creativa. Igual es completamente gratuito. Se pueden inscribir yendo de manera presencial a la biblioteca o mediante la página de Facebook o el sitio de Instagram. No se requiere más que, si quieren trabajar sus textos, llevar su obra literaria. Trabajamos pues principalmente cuento, novela, poesía, pero tenemos compañeros que han llevado ensayo, por ejemplo, entonces no nos cerramos a cualquier manifestación escrita, ¿no?
1: Sí, de verdad, yo me animo mucho, digo, algún día voy a ir porque veo tanta gente que ahí participa y yo, wow, o sea, sí hay personas que todavía quieren ir a un taller a escribir porque, bueno, en lo personal a mí me ha tocado ir a varias bibliotecas porque me gusta mucho ir a bibliotecas y me toca estar solita y yo, ay, entonces me animo mucho cuando hay personas ahí. Juan Manuel, cuéntanos acerca de si a lo mejor tú conoces algo de la obra de este Mauricio Magdaleno. ¿Quieres ir a alguna actividad?
3: Pues sí, bueno, yo quisiera aprovechar primero ponerme nostálgico, porque la Mauricio Magdaleno, por lo menos para nuestra generación, fue muy importante. Las generaciones actuales, bueno, la mayoría, excepto tú o ciertas personas jóvenes como tú, Fátima, que van a las bibliotecas, pero la gran mayoría no va y no saben lo que era no tener internet, ¿no? Y lo que significaba una biblioteca. Y no nada más era ir a consultar, era un punto de encuentro. Entonces, para muchos de mi generación, la Mauricio Magdaleno nos marcó. Era nuestro... Creo que todos tenemos una anécdota ahí, porque no solamente estábamos obligados a ir a consultar textos que no teníamos y que nos callaran porque hacíamos relajo a veces en la sala principal, sino que como estaba antes en lo que ahora es la Casa Municipal de Cultura, ahí en Independencia, pues era el punto natural de encuentro. O sea, así que nos vamos a ver en el centro, en la Mauricio Magdaleno. Y entonces, entonces muchas veces tenías que esperar mucho tiempo a las personas y no te estabas afuera y en los arcos, pero te metías y eso ya te decía, se me hace, un poco triste lo que dices, porque en mi época era entrar a la Mauricio y era gente. Aquí el maestro Víctor no me dejará mentir, o sea, había mucha gente, y sobre todo entender lo que significa una biblioteca, ¿no? Porque no solamente es un lugar de consulta, sino un lugar de convivencia, y para estos tiempos, pues un lugar en el que el pensamiento de una u otra manera fluye mejor. O sea, las redes son maravillosas, tienen cosas estupendas, pero hay una saturación que no te permite pensar. Y la biblioteca es un espacio que en sí mismo te ayuda a pensar y a reflexionar. Y yo creo que en unos cuantos años va a haber un regreso a las bibliotecas. O sea, la juventud, un poco lo decía el maestro Víctor, o sea, me parece que los jóvenes se van a dar cuenta de que el libro y los espacios del libro tienen algo que no jamás les va a poder dar las pantallas, jamás. ¿Sí me explico? Entonces, yo sí espero, creo, que eso, bueno, aquí tengo el gusto de conocer ya desde hace muchos años a Name, él sabe que me gustan los discos de vinil, ¿no? Y bueno, en mi juventud escuchaba discos de vinil, muchos años los dejé, hoy los retomo, pero un poco por esa idea de consumir de otra manera, ¿no? Consumir la lectura de otra manera. Y entonces creo que lo que están haciendo aquí es, la Biblioteca Magdaleno es muy importante para la ciudad y el estado. Y esto que se está diciendo aquí, hay que decirlo por todo lo alto. ¿Sí me explico? O sea, pareciera que es algo así como, un evento más. No, estamos hablando de un centro cultural, bibliográfico, fundamental para la identidad de Zacatecas. Y algo que yo sí quiero reconocer muchísimo y que como no solamente estamos festejando la biblioteca, sino al mismo tiempo Mauricio Magdaleno. Se me hace genial, no sé de quién fue la idea, pero yo los felicito. Pero el hecho de que al mismo tiempo, ¿no? Que es la Mauricio, como biblioteca. Y luego a este autor que, como tú me dices, que si lo conozco, no. ¿No? Y qué importante es asumir eso, ¿no? O sea, es decir, no lo conozco y es necesario conocerlo, ¿no? Ahorita que Name dice quién es, creo que es importante y que tiene que ver con toda la identidad de zacatecanos. Y entonces yo sí quiero reconocerles esto y ojalá que los jóvenes algún día se den la oportunidad de ir a la biblioteca y entender que son espacios que sí nos permiten fluir de otra manera, con nosotros mismos y con nuestro entorno. El libro físico es algo insustituible, ¿no? Y no es una mera nostalgia. ¿Sí? Alguien puede decir, es la nostalgia, eso ya es cosa del pasado. No, para nada, estoy de acuerdo con el maestro Víctor que no es cosa del pasado. De hecho, la biblioteca debe ser el punto del presente. Ya queda un minuto, no puedo profundizar, después venimos, pero en realidad la biblioteca se va a convertir en un bastión de resistencia cultural que necesitamos reactivar. ¿Sí me explico? Y en este sentido no es una nostalgia. Y esto es lo importante de este evento. Esto es lo más importante porque tenemos que regresar a los textos, tenemos que regresar a los espacios físicos, en los espacios de lectura, de convivencia, y esa es la biblioteca. Entonces lo que ustedes están haciendo es algo fundamental para no solamente para para recordar a la biblioteca, sino el futuro de nuestra propia sociedad. Y eso hay que decirlo, aunque muchos que me estén escuchando no lo entiendan, pero yo sé que cada vez con proyectos como los que ustedes están haciendo, vamos a empezar a voltear a ver esos espacios, ¿sí? Porque pareciera que este exceso de tecnología nos lleva a un laberinto sin salida, y la salida para mucho de eso es la biblioteca. Y entonces aquí estamos hablando de algo trascendente, de verdad. Y bueno, nada más que no puedo dejar de decirlo, Name es un brillante egresado de la Unidad Académica de Filosofía, y yo sé que él tiene una gran experiencia en todo lo que esté haciendo. Es muy joven, bueno, para quien no lo está viendo, si lo ven, él es muy joven, pero tiene una gran experiencia, porque desde que era estudiante era incansable haciendo cosas. Y es alguien que realmente me da mucho gusto que esté ahí. Y como decía el maestro Víctor, que tome la estafeta de también un reconocimiento a toda su generación, a todos sus compañeros que nos callaban ahí, ¿no? Y que nos aguantaban. Pero pues ustedes son el nuevo frente de batalla, cultural. Uno de los frentes importantes, no el único, pero sí uno importante, ¿no? Entonces yo estoy muy contento con este proyecto, y ojalá que la gente empiece a regresar. No va a ser necesario. Yo estoy seguro que en el futuro va a ser necesario. Y esos esfuerzos que parece que no dan fruto a nivel masa, en un momento lo van a dar, ¿no? Entonces, bueno, ya me agarré el micrófono, ¿verdad?
1: Muchas gracias, Juan Manuel. Pues les extiendo la invitación para en otra ocasión, si quieren dar promoción de las actividades Mauricio Magdaleno, la biblioteca, son bienvenidos cuando gusten. Los invitamos a seguirnos en nuestras redes sociales, en Sacudir de la Mente en Facebook. Antes de continuar, los invitamos donde podrán encontrar más contenido y mantenerse al tanto de nuestras próximas transmisiones. También queremos agradecer a todas las personas que nos acompañaron durante el programa y a quienes se sumaron en la transmisión. Un saludo al licenciado Armelio Camarillo Conde, director del Sistema Zacatecano de Radio y Televisión. Le agradecemos muchísimo al doctor Leobardo Villegas Mariscal, director de la Unidad Académica de Filosofía, a Gustavo Goitia, coordinador de radio, a nuestro técnico de cabina, Willy, muchísimas gracias por acompañarnos. Yo soy Fátima Alfaro y esto fue El Sacudir de la Mente, filosofía para todos. Nos escuchamos en la próxima.
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2: Guadalupe Teresa Amores Schmidtlein nació el 30 de mayo de 1918 en la Ciudad de México, en el seno de una familia porfirista europea que hasta antes de la Revolución Mexicana fue terrateniente de la mitad del estado de Morelos. La carrera de Pita Amor, como era conocida, comenzó en el cine y el teatro. Fue actriz, modelo de fotógrafos y pintores, e incursionó en la literatura con obras como Yo soy mi casa, Décimas a Dios, Puerta obstinada, Círculo de angustia, Otro libro de amor y Más allá del oscuro. Pita Amor fue reconocida como la mayor cultivadora del soneto, la décima y la lira en la poesía mexicana del siglo XX, abordando temas como la confrontación con la muerte, el cuestionamiento existencial, el misterio de la trascendencia y la exploración del yo. En 1974, Guadalupe Amor grabó para el acervo de Voz Viva una selección de su obra. Escucha a continuación un fragmento de Yo soy mi casa.
3: Casa redonda tenía de redonda soledad. El aire que le invadía era redonda armonía de irrespirable ansiedad. Las mañanas eran noches, las noches desvanecidas, las penas muy bien logradas, las dichas muy mal vividas. Y de ese ambiente redondo, redondo por negativo, mi corazón salió herido y mi conciencia turbada. Un recuerdo he mantenido, redonda, redonda nada. Escaleras sin peldaños, mis penas son para mí, cadenas de desengaños, tributos que al mundo di. Tienen diferente forma y diferente matiz, pero unidas por los años, mis penas o mis engaños, como sucesión de daños, son escaleras en mí. De mi esférica idea de las cosas parten mis inquietudes y mis males, pues geométricamente pienso iguales a lo grande y pequeño, porque siendo son de igual importancia, que existiendo sus tamaños no tienen proporciones, que no se miden por sus dimensiones y solo cuentan porque son totales, aunque esféricamente desiguales.
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9: Ciudades mexicanas, patrimonio mundial. Puebla. ¿Qué?

0: con una arquitectura excepcional religiosa de los siglos XVII y XVIII. Se fundó en 1531 por Fray Toribio de Benavente. La ciudad de Puebla era de suma importancia, ya que era el paso obligado entre el puerto de Veracruz y la Ciudad de México. Su belleza le mereció ser reconocida como el relicario de América. Entre sus principales y más bellos edificios destaca la Catedral, el Templo de Santo Domingo, el Palacio del Arzobispado y su Biblioteca Palafoxiana, la Casa del Alfeñique y demás casas antiguas con sus muros cubiertos con ladrillos y talavera. Como reconocimiento del mundo a su valor cultural e histórico, la ciudad de Puebla queda inscrita en la lista del Patrimonio Mundial de UNESCO el 11 de diciembre de
1: 1987. 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
2: Escuchan Radio Francia Internacional. En los controles está Alexander Cayuela y estas son las noticias más importantes de este viernes 5 de junio. Comenzamos con los titulares.
3: Andreína Flores.
2: Vladimir Putin acusa a las élites europeas de provocar el caos mundial. En su discurso anual, el presidente ruso desmintió que la economía rusa haya colapsado. El grupo Hezbollah rechaza el acuerdo de cese al fuego firmado por Líbano e Israel en Washington. Hezbollah pide la retirada total de las fuerzas israelíes del Líbano y califica el acuerdo de mascarada humillante. Y en tenis, el número 3 del mundo, Alexander Zverev, ya está en la final de Roland Garros tras vencer al checo Jakub Mensik. También tenemos finalistas en los dobles masculinos. Estos son los titulares de la jornada. Vamos ahora con el desarrollo de la noticia. Sean bienvenidos a Radio Francia Internacional. Escuchamos al presidente ruso Vladimir Putin en su discurso anual afirmando que las élites europeas están provocando el caos mundial a través del robo a los activos rusos. El mandatario desmintió rotundamente que la economía de su país haya colapsado. Ya está en nuestros estudios en directo Florencia Ángeles con la última información.
4: El presidente de Rusia, Vladimir Putin, descartó que la economía de su país esté colapsada, como afirma sus críticos, y enfatizó que las naciones emergentes del BRICS, acrónimo de Brasil, Rusia, India, China y Sudáfrica, están ya superando a las del G7.
5: Sí, por supuesto, escuchamos críticas de todos lados de que todo se ha derrumbado, pero hemos bajado al mismo nivel en el que los países de la zona euro han estado creciendo durante los últimos años.
4: Desde el Foro Económico de San Petersburgo, que algunos llaman el Davos ruso, por su convocatoria a líderes empresariales de todo el mundo, Putin criticó las sanciones impuestas a Moscú y la congelación de activos decidida por Occidente, que dijo terminó afectando la confianza en sus propias monedas. Asimismo, subrayó que en un contexto tenso y difícil, Rusia ha reforzado su soberanía, ampliando su círculo de socios comerciales. La economía rusa se encuentra en una situación delicada derivada de la invasión a Ucrania y de las sanciones occidentales, que han llevado a que su Producto Interno Bruto se haya contractado en 0.2% en el primer trimestre de este año, situación nunca antes vista en los últimos 3 años. Y su déficit presupuestario se cifra en 80 mil millones de dólares en los primeros 4 meses de este 2026, equivalente al 2.5% de su PIB.
2: Gracias a Florencia. Y Putin también respondió la carta de su homólogo ucraniano Volodymyr Zelensky, en la que proponía una reunión cara a cara para poner fin a la guerra. Putin afirma que no tiene sentido reunirse con Zelensky antes de alcanzar un acuerdo de paz definitivo. En ese contexto, los líderes de Francia, Alemania y Reino Unido sí se reunirán este domingo en Londres con el presidente Volodymyr Zelensky para discutir cómo ejercer presión sobre Rusia en el marco de la guerra. Montenegro acoge hoy una cumbre entre los países miembros de la Unión Europea y los países de los Balcanes Occidentales. Esto con un objetivo en mente, incorporarse a la Unión Europea en 2028. Por ahora, el bloque europeo no da fecha concreta, pero ya ha iniciado un borrador de tratado de adhesión para Montenegro. El informe de nuestra corresponsal ante las instituciones europeas, Ana Lázaro.
6: El país anfitrión de la cumbre, Montenegro, es el más avanzado en la vía para integrar la Unión Europea. Aspira a convertirse en el miembro número 28 en el año 2028 y las negociaciones avanzan a buen ritmo. Pero hay otros 5 países de la región de los Balcanes llamando a la puerta. Algunos, como Albania, están bien situados, otros, como Serbia, parecen alejarse, entre otros, a causa de su negativa a adoptar sanciones contra Rusia. Y en esta cumbre todos son conscientes de que existe mucha frustración entre los países de los Balcanes por la lentitud que ha tomado el proceso. La propia presidenta de la Comisión Europea, Ursula von der Leyen, ha reconocido que la ampliación debe ser más rápida y más creíble. Europa no oculta que los necesita para mantener su influencia en la región y así evitar que Rusia y China ocupen el espacio. Pero el camino está lleno de obstáculos. No basta con que los países de los Balcanes cumplan con los criterios de adhesión. La propia Unión Europea necesita reformarse para absorber la llegada de nuevos países. De ahí la idea de integración gradual que Francia y Alemania han puesto sobre la mesa para que los aspirantes puedan asistir a las reuniones como observadores. Ana Lázaro desde Bruselas para Radio Francia Internacional.
2: Gracias, Ana. Y mientras tanto, en Armenia se celebran elecciones legislativas este domingo con una fuerte influencia rusa. De hecho, muchos consideran que estos comicios son realmente un debate entre Rusia y la Unión Europea. El gobernante Partido Contrato Cívico del primer ministro Nikol Pashinyan se perfila como el favorito. Incluso algunos sondeos se le dan una victoria aplastante con más del 60% de los votos ante una oposición muy fragmentada. Aida Palau.
7: En total, 19 fuerzas políticas se presentan, 17 partidos y 2 alianzas. Estos comicios son determinantes para el futuro del país, que gobierna Pashinyan desde hace 8 años tras la revolución de terciopelo que lo llevó al poder. Frente a él, personalidades ligadas al antiguo régimen, como el expresidente Robert Kocharyan o el oligarca Samuel Karapetian. Si el primer ministro consigue un tercer mandato, los armenios confirmarán el giro prooccidental de este pequeño país del Cáucaso Sur, de tan solo 3 millones de habitantes y ex República Soviética. La oposición armenia acusa al gobierno de una normalización de las relaciones con Azerbaiyán por el conflicto en la región del Karabaj, en detrimento de los intereses nacionales, así como de un acercamiento con la Unión Europea que puede perjudicar, dicen, los lazos históricos entre Ereván y Moscú. Pero los armenios parece que ya han decidido su futuro. Según un sondeo de febrero pasado, el 72% quiere adherir a la Unión Europea, con la que ya se ha firmado un acuerdo de asociación estratégica.
2: A pesar del acuerdo de cese al fuego entre Israel y el Líbano, los bombardeos continúan y han dejado al menos 7 muertos en la ciudad libanesa de Tiro. El grupo Hezbollah rechazó el pacto firmado en Washington y pidió la retirada total de las fuerzas israelíes del Líbano. La televisión libanesa leyó un comunicado del jefe de Hezbollah, Naim Qassem. Llamamos a poner fin a esta mascarada y humillación que llaman negociaciones directas, dijo Qassem. Nuestra colega Paula Estañola tiene la última información del Líbano.
8: El ejército volvió a lanzar órdenes de evacuación a la población de unas decenas de localidades del sur del Líbano, situadas al norte del río Litani, unos 30 kilómetros al norte de la frontera israelí, antes de proceder a poderosos bombardeos. Tras rechazar el cese al fuego anunciado por Israel y el Líbano, el grupo chiita pro-iraní Hezbollah reivindicó por su parte varios ataques contra posiciones del ejército israelí en el sur del Líbano. De paso, volvió a recibir el respaldo de Irán, donde el canciller Abbas Araghchi escribió que la retirada israelí del sur del Líbano debe acompañar el fin de la guerra y que el conflicto con Estados Unidos solo terminará cuando haya también concluido con el Líbano. La Waf de Salam, primer ministro libanés, exhortó hoy a Irán a que deje de usar el Líbano como moneda de cambio y dijo que el sur del Líbano no es territorio reservado de nadie.
2: Y del Líbano vamos ahora a Cuba. Hoy, 5 de junio, se termina el plazo que Estados Unidos ha impuesto a las empresas multinacionales para cerrar operaciones en la isla, amenazando con imponerles sanciones. Ya varias cadenas hoteleras han anunciado que abandonan la isla y los sistemas de pago Visa y Mastercard harán lo mismo. Marianela Mayer nos explica.
9: A partir de este viernes, las compañías internacionales que desean mantener sus negocios en Cuba serán sancionadas por Estados Unidos. Todo ello porque, para poder operar en la isla, las firmas extranjeras deben pasar por GAESA, un conglomerado empresarial vinculado a las Fuerzas Armadas, que fue sancionado por el gobierno de Donald Trump a finales de mayo. Las empresas tenían plazo hasta este 5 de junio para cesar sus actividades o enfrentar las consecuencias. Ante la presión, varias compañías anunciaron esta semana romper sus vínculos con Gaesa, como las cadenas hoteleras españolas Meliá e Iberostar, la canadiense Blue Diamond y el grupo asiático Archipiélago International. También suspendieron sus actividades en la isla la minera canadiense Sherritt, la naviera francesa CMA-CGM y la alemana Hapag-Lloyd y la entidad procesadora de los pagos con Visa y Mastercard. Estos anuncios suponen un golpe para la fragilizada economía cubana, principalmente para el turismo, uno de los pilares de los planes de recuperación económica del régimen comunista, que en 2025 ya había registrado las peores cifras en más de dos décadas, sin incluir los años de la pandemia.
2: La empresa de inteligencia artificial Anthropic, creadora de la herramienta Claude, propuso una pausa global en el desarrollo de la inteligencia artificial. Así lo dijo su cofundador Jack Clark. En este momento es como si el sector de la IA tuviera el acelerador, pero no el freno. Y lo que queremos es trabajar para construir ese freno, dice Clark. En Radio Francia Internacional conversamos con Beatriz Botero Arcila, profesora en el Instituto de Ciencias Políticas de París, especializada en regulación de la IA, para analizar si realmente existe la posibilidad de frenar la inteligencia artificial.
10: No es la primera vez que una gran empresa de tecnología dice esto. Yo creo que Anthropic es la empresa de inteligencia artificial más avanzada y probablemente el problema que ellos tengan es que es muy difícil creer que OpenAI vaya a parar si ellos paran. Entonces ahí hay un problema de como de incentivos del mercado que hace que yo creo que una pausa de esta naturaleza sea realmente posible. Y yo no creo que pues sea una expectativa totalmente razonable la desaceleración. Yo creo que es una meta un poco ilusoria. La meta debería ser orientar más bien muchos más recursos a asegurarnos que tanto técnica como institucionalmente somos capaces de poner los diferentes puntos de control, las diferentes instituciones que nos permiten manejar los riesgos a nivel societario.
2: Era la profesora Beatriz Botero Arcila, entrevistada por Marianela Mayer.
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2: Y en tenis, el número 3 del mundo, Alexander Zverev, ya está en la final de Roland Garros tras vencer al checo Jakub Mensik. Y también tenemos finalistas en los dobles masculinos. Conectamos en directo con nuestro periodista deportivo Manu Terradillos, presente en Roland Garros. Manu, cuéntanos de esa victoria del alemán Zverev.
11: Saludos desde Roland Garros, Andrina, donde, como dices, ya tenemos un primer finalista en el cuadro masculino, Alexander Zverev. La tercera raqueta del ATP ha logrado el pase hace unos minutos contra el checo de 20 años, Jakub Mensik. Zverev se llevó los dos primeros sets, pero titubeó y cedió el tercero, aunque se rehizo bien en el cuarto para imponerse 7-5, 6-2, 3-6 y 6-3. El alemán regresa a la final en París tras haberla perdido en 2024 contra Carlos Alcaraz. Conoceremos a su rival algo más tarde, en el último turno, con la disputa de la segunda semi 100% italiana entre Matteo Arnaldi y Flavio Cobolli. Además, en dobles masculinos intentarán revalidar título los vigentes campeones, el argentino Horacio Ceballos y el español Marcel Granollers, que clasificaron para la final tras ganar al dúo italiano Bolelli Babasori por 7-6 y 6-4, y buscarán su segundo trofeo consecutivo en la arcilla parisina. Ceballos hablaba de ello al micrófono de RFI.
12: Sería hermoso, ¿no? ¿Por qué no? ¿Por qué no soñarlo, no? Estamos acá para eso, estamos jugando a un nivel muy alto, estamos con ganas. Obviamente vamos a hacer todo lo posible para que eso suceda. Después, si el último punto cae a nuestro lado, mejor. Pero si no, bueno, obviamente quedarnos con la tranquilidad de que estamos haciendo todo el trabajo necesario para que eso suceda.
11: Ceballos y Granollers se medirán este sábado en la final a Henry Patten y Harry Eliobar, contra los que perdieron este 2026 en el Masters 1000 de Miami, Andreina.
2: Gracias, Manu Terradillos, nuestro periodista deportivo de Radio Francia Internacional, presente en Roland Garros.